0: Dios.
1: Este discurso de Jesús confronta la mentalidad que había en ese momento. Porque la mentalidad que estaba permeando en ese momento era una centrada en la supervivencia más que en la confianza en Dios. La gente lo que estaba era preocupado por lo que iba a comer, por el abrigo y por el techo. Estaban preocupados por el imperio romano. Estaban preocupados por las cosas diarias de la vida. Parece que hay una relación con nuestro tiempo, con de allá, ¿verdad que sí? La gente estaba en ese ambiente. Y de momento Jesús le dice a ellos, miren mi gente, no se preocupen ni por el vestido, no se preocupen por los romanos, no se preocupen por la comida y no se preocupen por el techo. ¿Usted se imagina que usted ni tiene comida, ni tiene vestido, ni tiene techo, o se le está cayendo, o usted vive del día a día y que el predicador venga y le diga, mire Pedro, no se preocupe por eso? Pero Pedro, digamos que tiene dos niños pequeños, una esposa que está cuidando a los niños, y de momento usted le dice, mire, tranquilito, no se preocupe por el dinero. ¿Cómo usted cree que le caería el mensaje a esa gente? Caería pesadísimo, porque la mentalidad no estaba en buscarle el reino. Estaba tratando la gente de suplir sus necesidades básicas. Ahora Jesús les cambia el asunto y les dice, yo quiero cambiarle la perspectiva. Busquen primero lo mío y yo me encargo de lo de ustedes. Ese era el mensaje de Jesús. Pero chocaba con la mentalidad del momento. Supervivencia, necesidad de comida, de abrigo, de un techo. Cuando usted sigue entrando en Mateo capítulo número 6, versículo 33, tiene que ver un poquito del contexto literario. Vimos un poco del contexto histórico. Ahora el contexto literario. Mateo capítulo 6, versículo 33, se enmarca en el siguiente pasaje, conocido como el Sermón del Monte, que comienza en Mateo capítulo 5 y termina en Mateo capítulo 7. El sermón de la montaña, donde Jesús dice, bienaventurados los pobres en espíritu, porque de ellos es el reino ¿de qué? De los cielos. Usted se lo sabe, el sermón del monte. Inmediatamente cuando Jesús habla acerca de estas palabras de Mateo capítulo 5, inmediatamente está precedido por una enseñanza, escuche bien, en una enseñanza sobre la ansiedad. Y ahí usted encuentra Mateo capítulo 6, versículos 25 al 32. Jesús habla en esos pasajes de la ansiedad. Usted lo ha leído, usted lo conoce. Jesús dice, oh, pero ustedes no saben que los pajaritos, mi padre está pendiente de ellos. Y ninguno se acuesta con la barriga vacía, con el buche vacío. ¿Cuánto más valen ustedes, hombres de poca fe? Y Jesús le dice, ¿acaso alguno de ustedes puede añadir una estatura un codo a su estatura? Por más que usted se afane. Y Jesús está hablando allí acerca del tema de la ansiedad. Después que Jesús habla acerca de las bienaventuranzas, Jesús está hablando del sermón del monte. Y Jesús está hablando de muchas cosas éticas en el sermón del monte. No cometerás adulterio. No matarás, ama a tu prójimo y todo este asunto. Después de la ansiedad, Jesús pasa inmediatamente a Mateo capítulo 6, versículo 33. Donde Jesús dice, mas buscad primeramente el reino de Dios y su justicia y todas estas cosas os serán añadidas. Aquí Jesús contrasta dos reinos. Cuando usted se pone a estudiar el sermón del monte. Número uno, Jesús contrasta el sistema del mundo que está permeado por la preocupación, la acumulación y la ansiedad. Y después Jesús presenta el reino de Dios, que está lleno de confianza, dependencia y prioridad espiritual. Jesús dice, hay dos reinos, uno que está centrado en la preocupación, la acumulación y la ansiedad. Y hay otro reino que se enfoca en la confianza, en la dependencia y la prioridad espiritual. Mas buscad primeramente.

el reino de Dios y su justicia, y todas las cosas vendrán por añadidura. Recuerde que esta noche estamos viendo primero lo primero. Primero lo primero. En Mateo 6:33. Hay un versículo clave en Mateo 6 y es el versículo 32. El versículo 32 de Mateo 6 dice: porque los gentiles buscan todas estas cosas. ¿Qué cosas? Comida, bebida, ropa, techo y todas las demás cosas. Dice Jesús, los gentiles se preocupan por todo ese asunto. De la ropa, la comida, el techo, el dinero y todo este asunto. Los gentiles, ¿quién eran los gentiles? Los que no conocían de Dios. Jesús está diciendo, ellos no conocen al Dios verdadero, ellos no conocen quién es el que provee, ellos no conocen al Dios vivo, por lo tanto, ellos se preocupan por eso. Pero ustedes no tienen que preocuparse, porque ustedes tienen al Dios poderoso, al Dios vivo, al Dios que provee, al Dios que tiene miles de maneras de proveer, al Dios que se sale de la cajita de la mente de nosotros. Y tiene un montón de maneras de sorprendernos. No como tú quieres, como Él quiere, porque Él sabe lo que es mejor. Jesús dice, los gentiles se preocupan de esas cosas. Gracias. De estas cosas. Y ahí es donde Jesús entonces les dice, mas buscad primeramente el reino de Dios y su justicia, y todas estas cosas os serán añadidas. Cuando usted ve el pasaje, Jesús comienza con un verbo. Jesús utiliza el verbo buscar. El verbo buscar. Los verbos, para los que saben mucho de gramática, representan ¿qué? Acción, ¿verdad que sí? Fuerza, el verbo. Jesús les dice, usando el verbo buscar, que está de hecho en imperativo presente activo. Y cuando un verbo está en el griego, en imperativo presente activo, implica una acción continua. Una acción continua, no un evento ocasional. De hecho, la voz en ese verbo no es pasiva, es una voz activa. Lo que quiere decir es que no tiene que ver con Dios, tiene que ver contigo. El verbo, dice Jesús, primeramente buscar, es una orden, es un mandato, es un mandamiento, está en imperativo. Es como Mateo capítulo 28, para ponerle un ejemplo, Mateo capítulo 28, versículo 18 en adelante, Jesús dice, mas Jesús le dice a los discípulos y por todo el mundo, predicando el evangelio, bautizándolos en el nombre del Padre, del Hijo y del Espíritu Santo y enseñándoles todas las cosas que os he mandado. Y yo estoy con ustedes todos los días hasta el fin del mundo. Ahí hay un verbo en imperativo. Jesús les da una orden. Vayan, en Mateo capítulo 6, versículo 33, cuando Jesús les dice a los discípulos, buscad, y a las personas que están ahí, Jesús le está diciendo en otras palabras, yo les ordeno que busquen. No es si tú quieres, no es si tú lo piensas, es que yo te ordeno que busques. Yo te ordeno, yo te mando. El verbo está en imperativo presente activo, implica una acción continua. Lo que Jesús está tratando de decirle a la gente que lo está escuchando es: persigan activamente, hagan una prioridad constante en la vida de ustedes, el buscar. Y la pregunta es, ¿estás buscando? No es buscar cuando tú tengas tiempo. ¿Recuerdan que les mencionaba el sábado que vivimos un tiempo donde la gente dice que no tiene tiempo? Yo no tengo tiempo, y si me sobra el tiempo yo voy. Cuando Jesús dice busquen, busquen, el verbo buscar, Jesús no está hablando que cuando tú tengas tiempo, cuando te sobre el tiempo, sino que tú tienes que vivir buscando el reino. Entonces el verbo no está en pasivo, está en activo, y cuando está en activo indica que es una acción suya y mía. Jesús espera que usted se mueva a buscar el reino.

No lo va a hacer por usted. Usted tiene que tomar la decisión de meterse en el asunto del reino. Es un asunto suyo buscar el reino. Jesús dice, más buscad. Búsquelo. Yo le ordeno, yo le mando que lo busque. Luego Jesús pasa en el pasaje a decirle a la gente, después de decirle busquen y darles una orden, Jesús les dice, primeramente. ¡Ay, qué chulo está eso! No solamente busquen, sino primeramente. Mírenlo ahí. Buscad primeramente. Jesús es intencional. Yo les ordeno que busquen primeramente. Primeramente. La palabra primeramente que aparece ahí en el griego es la palabra protón. No se refiere la palabra solamente al orden cronológico, sino al orden de prioridades. Otra vez, cuando Jesús dice busquen primeramente, no se refiere solo al orden cronológico, sino que tiene que ver con prioridades. El reino, lo que Jesús está diciendo, no es una cosa más. No. En la lista es el principio que debe regir tu vida, el reino. Por eso Jesús dice, busquen primeramente. Tiene que ver con un asunto de prioridad. Tiene que tenerlo en tu agenda en primer lugar. Yo voy a buscar a Dios. Mi prioridad es tener un encuentro con Dios. Mi prioridad es entregarme a Dios. Ustedes saben que nosotros los seres humanos somos muy buenos en hacer listas de cosas que queremos alcanzar. Nosotros, ya que estamos hablando de la salud, nos proponemos cuidar nuestra salud. Yo me lo he propuesto, usted se lo ha propuesto también. Nos hemos propuesto hacer ejercicios. Y a veces comenzamos y a veces nos quedamos a la mitad, ¿verdad que sí? Nos proponemos cambiar la dieta, alimentarnos mejor. De momento comenzamos con el reto que ya Beatriz, yo creo que ha regalado algunos libros, el reto verde. 28 días comiendo tu plato principal, cosas verdes. Y nos proponemos muchas cosas para cuidar la salud. Pero comenzamos y parece que en el camino nosotros nos cansamos, nos desenfocamos y como que las cosas se quedan en el camino. ¿Verdad que sí muchas veces? Pero también nos pasa a nosotros que en el orden de prioridades tenemos primero el trabajo, la empresa, la oficina, el cliente, la comodidad, el viaje, el asunto con los hijos, la familia y todo eso está muy bien. Pero la principal prioridad, dice Jesús, la primera es el reino. Busquen primeramente el reino. Yo les ordeno, pongan primero, la prioridad principal de ustedes, el reino. Es lo primero. De hecho, muchas veces ponemos la preocupación primero y después el reino. Piénselo para que usted vea. Cuando Jesús dice, más buscad primeramente, Jesús pasa a qué es lo que hay que buscar. El reino de Dios y su justicia. ¿Usted se da cuenta que Jesús, el mensaje de Jesús chocaba con la gente que lo estaba escuchando? Jesús, yo me imagino que quizás esa gente estaba esperando que Jesús le dijera, busquen primeramente el trabajo. Busquen primeramente el plan 401K. Busquen primeramente el jean ideal para tu vida, para que te pongas bien. Busca primeramente la casa de tus sueños. Familia, la mente estaba en otra cosa. El mensaje de Jesús no cayó bien. Porque las prioridades de la gente no era el reino. Eran las cosas de este mundo. ¿Cuáles son tus prioridades en esta noche? Jesús le dice, yo te ordeno, busca primeramente. Ten como prioridad el reino de Dios. Y el reino de Dios no se limita solamente a un espacio físico. El reino de Dios. El reino de Dios también tiene que ver con el gobierno soberano.

soberano de Dios en tu vida. La soberanía de Dios en tu vida. El control de Dios en tu vida, en tus decisiones, en tus negocios, en tu familia, con tus hijos, en tu matrimonio. El gobierno de Dios, la soberanía. Familia, la soberanía de Dios. Dios controlando mi agenda. ¡Qué chulo se escucha eso! Dios controlando tu agenda y la mía. El reino de Dios tiene que ver con la soberanía de Dios en tu vida. La voluntad manifestada de Dios, su reinado en el corazón, en tu corazón, el reino de Dios. Romanos capítulo 14, versículo 17. Romanos capítulo 14, versículo 17 dice: el reino de Dios. Escuche bien. El reino de Dios. Porque Jesús dice: buscad primeramente el reino de Dios. Mire lo que dice Romanos 14, 17. El reino de Dios es comida. No se me duerman. Eso fue un ganchito ahí. Se resbalaron algunos. El reino de Dios no es comida, bebida. ¿Usted se da cuenta que esto tiene sentido lo que está diciendo en este pasaje Pablo de lo que Jesús dijo allá atrás? En el mensaje de que no se preocupen por la comida y la bebida. Ni por lo que ustedes van a vestir, ni por lo que ustedes, el techo. Porque el reino de Dios no es comida ni bebida, sino justicia, paz, gozo en el Espíritu Santo. Eso es una mentalidad diferente. Jesús quiere cambiar la mentalidad tuya y mía. El reino primero. El reino primero. Entonces Jesús les dice a ellos: yo les ordeno, yo les mando, que lo primero en la agenda sea el reino. Y el reino de Dios tiene que ver con el señorío de Cristo en la vida suya. En cómo usted habla, en cómo usted trata a su esposa, en cómo usted trata a su esposo, en cómo usted trata a sus hijos, en cómo usted trata a sus semejantes. Cómo el reino de Dios, la soberanía de Dios, ha impactado todas las áreas de tu vida. El reino de Dios en tu vida. Luego Jesús sigue disertando en ese pasaje de Mateo 6, 33. Y Jesús les sigue hablando a ellos. Y Jesús les dice en el pasaje: mas buscad primeramente el reino de Dios y su justicia. Y ahora viene entonces, me gusta, todas estas cosas os serán añadidas. En la primera parte del pasaje, en el verbo buscar, buscad primeramente, la voz del verbo está activa. Quiere decir que es una parte que les toca a usted y me toca a mí, una acción mía. Yo me muevo hacia lo que él me dice, a lo que él me ordena, busca, yo busco. ¿Sí? Pero en la segunda parte del pasaje, la voz en el griego cambia de activa a pasiva. Eso está bueno. Eso está interesante. Porque cuando la voz se convierte en pasiva y Dios está hablando, ya no tiene que ver con el hombre, tiene que ver con Dios. La primera parte me toca a mí, la segunda le toca a Dios. Lo que Dios está diciendo, si usted entiende que primero en tu agenda es el reino, tu relación conmigo, ¿sí? Buscarme a mí, si tú entiendes eso y lo haces, tranquilito mi hermana, tranquilito mi hermano, de lo demás yo me encargo de añadírtelo. Jesús está refiriendo a las necesidades básicas que ya él mencionó atrás. Jesús dice: los gentiles se preocupan de la comida, la bebida y el vestido. Ahora Jesús dice: ustedes no se preocupen ni por la comida, ni por el vestido, ni por la bebida. Porque yo les voy a dar todo eso si ustedes ponen mi reino primero. Jesús dice: os serán añadidas. Añadir. El verbo serán añadidas. Está en pasivo. Me gusta Dios. Porque la voz pasiva tiene que ver con Dios. Dios es el que actúa aquí. Usted no tiene que hacer nada de eso.
no es una promesa de lujo, sino una provisión suficiente.

diferente. Dios dice, si usted pone lo primero, primero, yo me encargo de tu salud. Si usted pone lo primero, primero, yo me encargo de bendecir tu familia. Si usted pone lo primero, primero, yo me encargo de que los clientes lleguen a la empresa. Si usted pone lo primero, primero, yo me encargo de tu salud, de tu vida y de tus planes. Si pones lo primero, primero. Pero pareciera que nosotros no hemos entendido el mensaje de antaño. No lo hemos entendido. Seguimos poniendo lo primero en último y lo último en primero. Piénselo para que usted vea. Seguimos dándole la vuelta al versículo y buscamos primero las añadiduras y después el reino. Cuando él dijo que primero es el reino y después las añadiduras. Familia, la añadidura de acuerdo a ese pasaje, añadidura, bendición en tu familia, salud emocional, salud física, prosperidad en lo económico, tu casa, tu empresa, familia, la añadidura es consecuencia de que el reino esté primero. Si el reino está primero, dice Jesús, mire mi hermano, yo me encargo de la añadidura. ¿Le gusta eso a usted? ¿Suena lindo? A la gente que Jesús le habló, eso no le hizo mucho sentido. Porque estaban oprimidos, tenían necesidad de comida, de abrigo y de bebida. Pero Jesús les dijo, si ustedes lo hacen, verán que yo les voy a suplir. Entonces, cuando usted ve la estructura de ese pasaje de Mateo 6:33, usted se encuentra que la prioridad es buscar primeramente el reino y su justicia. La promesa en el pasaje es Dios proveerá lo necesario en tu vida. Y yo quiero decirles en esta noche que el orden de este pasaje es innegociable para que Dios te bendiga. Si tú negocias el orden o lo has estado negociando, yo te aseguro que no te va a ir muy bien. No negocies el orden. No lo negocies. Cambiarlo distorsiona el evangelio. Porque entonces el evangelio estaría puesto en que yo puedo suplir mis cosas y no en que Dios puede suplirlas. Familia, el reino no se limita a un lugar, es el gobierno de Dios en tu vida. En otras palabras, Dios quiere gobernar tu vida. Dios quiere gobernar tu agenda. Y en un tiempo donde el mundo está tan loco en todas las cosas, usted necesita poner el reino primero. Buscar el reino es decirle a Dios, Señor, gobierna mis decisiones, gobierna mis finanzas, gobierna mi tiempo, gobierna mi carácter. Yo creo que el problema de los cristianos o de los que seguimos a Jesús no es la falta de fe. Yo creo que no, porque todo el mundo cree aquí. Y si usted está aquí es porque usted cree. Yo creo que el gran problema tiene que ver con la falta de orden en seguir a Jesús. El gran problema está en la falta de orden. Mira cómo está tu agenda. Cuando el reino no es primero, la familia se resiente. Cuando el reino no es primero, la espiritualidad se enfría. Cuando el reino no es primero, la ansiedad te gobierna. Y tú te caes en un abismo donde no tienes esperanza, donde no tienes salida. Pero cuando el reino es primero, familia, no hay nada que le robe el gozo de la salvación. Porque usted sabe que su Dios es el que estuvo muerto, pero ahora vive. Porque usted sabe que Él es el león de la tribu de Judá. Porque usted sabe que Él es Jehová de los ejércitos. Porque usted sabe que Él dijo, produzcan las aguas, aves que vuelen sobre los cielos. Y dice la Biblia, que las aguas producieron aves que volaron sobre los cielos. Si eso no es maravilloso, yo no sé qué es maravilloso. Yo nunca he visto agua produciendo aves. Cuando Dios creó en la creación, no hizo las aves de la tierra. Le dijo a las aguas que producieran aves. Y todas las aves que usted ve hoy salieron de las aguas. Eso quiere decir que mi Dios es poderosísimo. El problema es que yo lo limito en mi vida.

cuando yo pongo su reino en último lugar y pongo mi agenda en primero. Mi Dios debe estar primero. ¿Cuántas cosas veríamos en nuestra vida, en nuestra iglesia, en nuestro ambiente, si el reino estuviera primero? Cosas mayores, dijo él, ustedes harían. ¿Te lo ha leído? Cosas mayores. Mire lo que dice esta cita de Mensajes Selectos, tomo 2, página 137. Mire lo que dice. Muchos colocan a Dios después de sus negocios. Después del gimnasio. Después de ponerme fit. Después de la agenda larga que yo tengo. Muchos colocan a Dios después de sus negocios. Después de su placer y después de su comodidad. Y mira cómo termina la cita. Y esperan así la bendición de Dios. Muchos de nosotros colocamos primero los negocios de nosotros, luego dejamos el de Dios para el final, y aún así yo pretendo que Dios me dé su bendición. ¿Cómo es posible? ¿Cómo es posible? Sería bueno hacernos una pregunta en esta noche. ¿Qué es lo primero que buscas cuando tú te levantas de tu cama? ¿Qué es lo primero que tú buscas cuando te levantas de tu cama? ¿Será que tú te levantas de la cama y lo primero que haces es ching? Y comienzas a revisar tu teléfono, las redes sociales, las noticias, qué está pasando en el mundo. Si usted responde honestamente a esa pregunta, aunque parece sencilla, usted va a descubrir qué reino gobierna su vida. Si el reino de Dios y su justicia, o el de todas las cosas de esta vida, las preocupaciones de esta vida. Familia, la verdadera seguridad suya en esta vida no está en que el gobierno se está tambaleando. La seguridad suya no está en que si el petróleo va para arriba o va para abajo. La seguridad suya no está en que si los alimentos se van a acabar y va a haber una hambruna. La seguridad suya no está en que si dice no GMO. La seguridad suya no está en el tema de lo que está pasando en el mundo. No, la seguridad suya está, familia, en quién usted pertenece. Si usted le pertenece a Dios, usted puede estar tranquilo. Si Dios es lo primero en su vida, yo le aseguro a usted, familia, yo se lo aseguro, porque la palabra de Dios dice que ni la harina ni el aceite de tu vasija se van a escasear. Y si usted siente que se escasea, Dios va a proveer de alguna manera, aunque tenga que utilizar al diablo y sus demonios para proveerte. Dios no te va a dejar en vergüenza si el primero es Dios. No te va a dejar en vergüenza. No te va a dejar. En esta cultura de consumo, de ansiedad, de tener, de alcanzar, de que me alaben, de que me vean, de prestigio, de representar que yo sé algo. Familia, en medio de esta cultura tan ansiosa y de consumo, hoy Dios nos está invitando una vez más. Busquen mi reino primero. Busquen lo mío primero. Búsquenme a mí primero. Busquen su compromiso conmigo primero. Confíen en mí primero. Caminen conmigo primero. Ámenme a mí primero. Pónganme a mí primero. Jesús está deseoso de que usted lo ponga primero. Y yo le aseguro por la palabra de Dios que si usted lo pone a Él primero, todas las demás cosas vendrán por añadidura. Y eso no falla. ¿Será que usted, igual que la población a la que Jesús le habló, se siente muy preocupado, preocupada? ¿Se siente preocupada por la situación que usted está viviendo? Jesús dice, enfócate en mí, adórame a mí, métete conmigo, habla conmigo.

Pon las cosas en mis manos y yo me voy a encargar de lo tuyo. ¿Usted cree que sería bueno en esta noche revisar qué está ocupando tu tiempo? ¿Usted cree que sería bueno en esta noche que usted se siente y revise qué está ocupando tu tiempo? Tu pensamiento, tu energía, ¿qué está ocupando tu tiempo? Y tú puedas preguntarte, ¿Dios o mis preocupaciones? ¿Dios o el preocuparme por la salud? ¿Ustedes saben que nosotros podemos perdernos en este asunto aún haciendo cosas buenas? ¿Usted sabía que usted puede cuidar su salud al máximo y estar pompeado saludablemente y estar descuidando lo primero? Jesús le gusta el balance. Jesús quiere que usted vaya a Él primero y después en familia. Usted se mueva en hacer lo que tiene que hacer y Él se va a encargar de lo tuyo cuando tú le pongas asunto a eso. Hoy lo que yo he venido a decirte en el nombre del Señor, a través de Mateo 6:33, es que buscar el reino de Dios implica tiempo diario con Dios, intencional, planificado. Usted lo planifica, así como usted planifica el viaje que usted va a hacer con su familia y a dónde usted va a ir, las atracciones que va a visitar, los lugares que va a ver, las cosas que donde quiere hacerse fotos. Usted tiene que planificar su tiempo con Dios. ¿A qué hora usted va a estudiar la Biblia? ¿En qué momento usted va a orar? De hecho, ahora es más fácil. Usted puede poner una alarma que le diga, Henry, tiempo de orar. ¿Verdad que uno planifica las cosas que son de uno? Cuando usted va para la empresa, cuando usted va para el trabajo, usted se planifica. ¿Por qué no planificar el tiempo de Dios de esa manera? De hecho, Jesús espera que en el verbo buscar yo haga eso. Yo planifique intencionalmente el lugar, la hora, el espacio donde me voy a conectar con Dios. Yo no sé si el espacio más rico que usted tiene es cuando usted está en la bañera. Yo no sé si a usted le gusta conectarse en el techo de su casa con Dios. No importa el lugar. Lo importante es que usted tenga un espacio con Dios y usted se conecte. Y póngalo primero, primero. Póngalo primero, primero. Tiempo intencional con Dios. Usted tiene que hacer eso. Pero buscar el reino de Dios implica también que las decisiones éticas y morales mías estén alineadas con la justicia de Dios. Cuando la gente te ve y cuando la gente no te ve, que tu ética esté alineada con Dios. ¿Será que esto a Dios le agrada? ¿Será que Dios se va a sentir cómodo que yo haga esta gestión, que yo diga esto, que yo diga lo otro, que yo llene un documento con una información que no es incorrecta? ¿Será que Dios se va a sentir cómodo con eso? Familia, buscar el reino de Dios no solamente se queda en el ambiente espiritual. Tiene que ver con el diario, lo ético, lo moral. Tiene que ver con eso también. El reino de Dios y su justicia. Pero el buscar el reino de Dios implica también una participación activa en la misión de Dios. Vayan por todo el mundo. Eso es una orden. Buscar el reino de Dios implica que usted se va a entregar por completo a Dios. En una relación con Él, en cómo usted se proyecta allá afuera y en cómo usted se convierte en un discípulo vivo de Jesucristo. Buscar el reino de Dios y su justicia. Familia, Dios te está invitando a buscar el reino de Dios y su justicia. ¿Cómo están tus prioridades hoy? ¿Cómo está tu agenda? ¿Dónde está Dios? Hace un tiempo, unos 10 años, estaba yo en mi habitación en la universidad. Vivía con un grupo de tigres, de muchachos, que se la pasaban jugando videojuegos. Una loquera. Éramos como 10 muchachos en una misma habitación. Era grande. En la universidad. Así que el tiempo para yo.

conectarme con Dios tenía que ser comenzando a partir de las 4, 4 y 30, 5 de la mañana. Si yo dejaba que el gallo cantara y estos tipos se levantaran, no había break. Yo estaba en el proceso de mi último año de la universidad. Así que yo comenzaba a buscar a Dios temprano en la mañana, diciéndole al Señor: Señor, yo quiero tu reino y yo quiero que tú seas primero en mi vida. Yo quiero que tú estés en mi ministerio, que mi vida sea diferente, Señor. Quiero vivir una vida contigo que sea una vida no monótona, no lo mismo de siempre. Señor, yo quiero caminar contigo. Yo quiero que tú me ayudes a caminar contigo. Yo quiero que tú cambies el ambiente en que yo me muevo en la universidad. Yo quiero que tú cambies el ambiente de la guagua en el que yo me muevo de Mayagüez a San Juan. Yo quiero que donde yo me mueva, la gente sienta que tú estás presente conmigo. Señor, por favor, quiero sentirte. A las 5 de la mañana, hablando con Dios, buscando a Dios, la necesidad de buscar a Dios. Y yo le decía al Señor, ese tipo de experiencia que usted tiene, que usted llora ante la presencia de Dios, ¿verdad que sí? Diciéndole: Señor, te necesito. Quiero que tú me respaldes. Yo he decidido buscar tu reino. Ven a visitarme. 5 de la mañana. Arrodillado en una cama, orando en silencio. Cuando de momento, por la puerta de la habitación, se metió algo como un viento fuerte. Y yo sentía los pasos de alguien gigantesco que se estaba acercando a mí. Y algo, una voz en la mente me decía: vírate y mira. Vírate y mira. Y yo decía: no voy a mirar. Y después otra voz me decía: dile a uno de los montes de la Universidad de las Antillas que se mueva, y lo vas a ver que se va a mover delante de tus ojos. Y después la voz me dijo: yo vine porque tú me llamaste y yo quiero caminar contigo. Familia, los pies y ese gigante estaba ahí. Y yo quería mirarlo, pero no podía. Y esos mismos pies salieron y se esfumaron por debajo de la puerta. Me acosté. Era un jueves. Los jueves era el día del bando en la universidad. Y yo era uno de los encargados de trabajar con la vida espiritual de toda la universidad. De los muchachos que estudiaban ahí. Lo que pasó ese día jueves, lo que pasó esa siguiente semana, lo que pasó en esa guagua de Mayagüez hacia San Juan, lo que pasó en la iglesia donde yo estaba trabajando, lo que pasó con ancianos de esa iglesia donde yo estaba trabajando. Yo no me podía callar y tenía que contar mi experiencia, y comencé a contar lo que yo había vivido y lo que estaba viviendo con Dios y cómo yo había decidido buscar el reino de Dios. Y Dios vino a decirme: si lo buscas, yo te voy a respaldar, yo voy a estar contigo, no tengas miedo, no te preocupes, yo voy a suplir tus necesidades. Familia, yo me senté con un anciano de una iglesia y le conté mi experiencia. ¿Y usted sabe qué me dijo ese anciano? Llorando delante de mí: esa fue mi experiencia una vez. Hace mucho que no experimento nada con Dios de esa manera. En el departamento de teología comencé a compartirle a mis compañeros. Tuve una experiencia con Dios. Y en una habitación de uno de los dormitorios, llorando, me dijeron: una vez experimentamos un celo por Dios como el que tú tienes, pero hace tiempo que no lo hemos experimentado más. ¿Será posible que nosotros estemos caminando con Dios y Dios no esté en primer lugar? ¿Será posible que nosotros somos de generación y Dios no esté en primer lugar? ¿Será posible que yo sea un líder de la iglesia y realmente Dios no está en el primer lugar? Familia, yo he experimentado en mi vida joven que cuando uno se mete de lleno con Dios y cambia el asunto y pone el reino primero y le deja las añadiduras a Dios, Dios se...

encarga de patrocinarte, de caminar contigo, de estar detrás, de estar al frente, de estar a los lados, de estar dentro de ti y glorificarte en su vida. Familia, si usted pone el reino de Dios y su justicia primero, yo le aseguro por la palabra de Dios y por lo que yo he vivido personalmente, que Dios lo va a bendecir a usted. Familia, usted ni tiene que hablar. La gente va a notar que usted ha estado con Dios. Familia, usted tiene que moverse con Dios. Cuando usted entre a la empresa, métase ahí con Dios. Asegúrese que Dios va con usted. Moisés le dijo a Dios en una ocasión: Señor, lo que tú me estás diciendo de la tierra buena, eso está buenísimo. Hemos soñado con eso, lo deseamos. Una tierra que fluye leche y miel. Eso está lindo, éramos esclavos, ahora somos libres. Señor, eso está buenísimo. Pero mire lo que le dijo Moisés a Dios: pero si tu presencia no va conmigo, no me saques de aquí. Familia, lo que importa es la presencia de Dios en tu vida. La presencia de Dios en tu empresa, en tu familia, con tu esposa, tu esposo, tus hijos. La presencia de Dios. ¿Está el reino de Dios y su justicia primero? ¿O en esta noche está al revés? Dios en esta noche ha venido a recordarte que la salud espiritual es primero. Porque la salud espiritual va a afectar tu salud emocional y física. Cuando las cosas estén en el equilibrio que Dios quiere, familia, Dios va a afectar positivamente tus empresas, tu agenda. No es algo, no es un cuento, no es una serie de Netflix que alguien se inventó. Es que Él dijo: busquen primero el reino y la comida, la bebida, el techo, la salud de los hijos, la familia, la empresa que estás emprendiendo. Yo, de eso, yo me encargo. ¿Le gustaría a usted que Dios se encargue de sus asuntos? ¿Cuánto le gustaría que Dios se encargue de sus asuntos? ¿Y cuántos en esta noche le dicen a Dios: Señor, yo me quiero encargar de tus asuntos? Ay, mamacita, hay que ponerle la cosa peligrosa. Familia, no tenga miedo. Ponga a Jesús primero. Pastor, y que si no me dan el ascenso, olvídese de eso. Dios tiene mil maneras de honrarte si tú lo honras. Pero pon el reino primero. Yo quiero hacerles una invitación hoy. Yo quiero invitarte a que tú sigas cuidando tu salud física, que sigas cuidando tu salud emocional, que sigas yendo al gimnasio, que sigas haciendo tu rutina de ejercicio, que respires profundo, que tomes el sol, que bebas suficiente agua, que descanses bien, todo eso. Yo quiero motivarte a que lo hagas. Pero en esta semana yo quiero motivarte a que tú pongas lo primero, primero. Tu vida con Dios. Hoy yo quiero desafiarte. Yo quiero invitarte a que pongas la agenda en orden. Se nos hace demasiado fácil a nosotros desenfocarnos, aún haciendo cosas buenas. Entonces hoy yo quiero invitarte a que tú te detengas, hagas un autoanálisis de tu vida, te confrontes tú mismo con preguntas difíciles que cuando tú te las haces, como cuando tú tienes una herida y el médico te está haciendo ahí para enderezarte el hueso, pero es que lo necesita para que te sanes, que te hagas preguntas difíciles. ¿Cómo está mi relación con Dios ahora? ¿Dónde está el reino de Dios en mi vida? ¿A qué le estoy dedicando más tiempo en mi vida?

¿Cuál es mi preocupación en esta noche? Y Jesús les dijo a ese grupo de gente oprimido por los romanos, a ese grupo de gente que no tenía comida, ni bebida, ni techo. Jesús les dijo: yo les ordeno que la primera prioridad en sus vidas sea mi reino y mi justicia. Y tu comida y tu bebida y tu techo y tu trabajo y tu empresa, yo en mi tiempo me voy a encargar de dártelos. Tranquilo, confía en mí. ¿Habrá alguien en esta noche que quiera meterse de lleno con Dios, profundamente con Dios, y decirle a Dios: Señor, en esta noche el relajo se acabó? Yo voy a poner la cosa clara contigo, porque esto como que se está poniendo difícil. Tú como que vienes para esta tierra, y yo como que estoy medio perdido. A veces como que estoy en Belén con los pastores, como dicen los muchachos. A veces como que estoy y no estoy. A veces como que creo que haciendo cosas está bien, pero descuido mi tiempo con Dios. ¿Habrá alguien que quiera decirle a Dios hoy: Señor, yo quiero tener la experiencia contigo que tú estás diciendo ahí? Yo quiero buscar. Dios te bendiga, mi hermano. Dios te bendiga, mi hermano, allá arriba. Bendiciones. Familia, la salud comienza Dios primero. Dios primero. Dios primero. Dios primero. Búscalo. Búscalo en oración. Búscalo en ruego. Búscalo en ayuno. Entrégate. Habla con Él. Dile que te utilice. Dile que te ayude. Dile que tú no puedes solo. Dile que tú tienes tu lucha. Díselo así, tus luchas, lo que te detiene. Dile al Señor dónde tú estás poniendo el tiempo de Él. Dile, y dile al Señor que te ayude a hacer un balance. Dile al Señor en esta noche: Señor, quebrántame. Señor, cámbiame. Señor, purifícame. Señor, sácame de la tibieza. Señor, sácame del engaño de la religiosidad. Señor, sácame de mi actitud de racionalizar las cosas, el pecado. Señor, yo quiero que tu reino esté primero. Familia, el rey está pronto a venir. Y el rey está tan deseoso de tener un encuentro contigo todos los días. No lo desaproveches. No lo desaproveches. Si el gobernador de Puerto Rico, el presidente de los Estados Unidos, o una persona de un alto nivel en el gobierno, en cualquier lugar, muy reconocido, nos hiciera una invitación para comer en su despacho, personalmente, yo creo que nosotros iríamos corriendo. Por respeto, porque quizás quisiéramos conocer a esa persona más de cerca. Pero aquí no estamos hablando de la gobernadora de Puerto Rico, el presidente de los Estados Unidos o alguien de un alto cargo. Estamos hablando de la majestad del universo. La majestad del universo quiere encontrarse contigo cada día. Y quiere habitar en tu corazón. Y Él quiere darte su espíritu. Para cuando tú salgas allá afuera, la jungla, salgas lleno de todo el poder y el señorío de Jesucristo en tu vida. Familia, usted lo necesita hoy. Esto es un asunto de decisión. Confróntate hoy en el nombre del Señor. Y entrégate a Jesús completamente. Entrégale tu vida, tu tiempo, tus dudas, tus miedos, todo. Y conságrate a Dios. Y deja que Dios tome el control de tu vida.

ahora. Les invito a orar. Y mientras yo oro, yo voy a dejar un espacio en silencio para que usted hable con Jesús. Querido Dios, buenas noches. De verdad que está súper brutal que nosotros podamos entrar ante tu presencia. Nosotros no merecemos eso. Pero por la fe y por medio de la oración, tú nos das acceso a tu misma presencia. Pero más bueno todavía, tú vienes y desciendes y te haces presente en nuestras vidas. Señor, cuando nosotros ponemos el reino primero, todo en nuestro ambiente se transforma. La gente lo nota. La gente sabe. Tú tomas control, Señor, del espacio. Perdónanos si el reino no ha sido lo primero. Hoy, Señor, nosotros queremos decirte, Señor, queremos que lo primero sea primero en nuestras vidas. Es por eso, Señor, que en este momento queremos tener este momento a solas contigo para platicar contigo.

0: Querido Dios, gracias por recibir nuestra oración. Ayúdanos a desconfiar más de nosotros y confiar más en ti. Se nos hace difícil, Señor. Tenemos una lucha con eso. Todos. Pero en esta noche queremos ser bien vulnerables contigo y decirte, Señor, ayúdanos. Ayúdanos a poner el reino primero. Te entregamos nuestras vidas. Que esta semana de salud espiritual sea, Señor, el inicio del derramamiento del Espíritu Santo en la vida de cada uno de nosotros. Señor, lo queremos, lo anhelamos, yo lo deseo, Señor, sobre la vida de cada uno de estas personas. Sí, Señor. Y yo estoy seguro que el balance en la salud emocional, la salud física, todo lo demás que tiene que ver con nuestra vida, tú lo vas a suplir. Y Señor, al 101. Es por eso que en esta noche nosotros oramos con gozo y alegría, sabiendo que poniendo el reino primero, Dios, tú te haces cargo. Gloria a Dios. De mis preocupaciones, de mis hijos, de mi empresa, de mi salud, de mi esposa, de mi esposo, de mi iglesia, de mi liderazgo, de mis planes, de mi vida. En el nombre de Jesús oramos. Amén y amén. Familia, Dios les bendiga. Se pueden sentar. Un abrazo a todos.
1: Y esa fue la transmisión en vivo desde la Iglesia Adventista de Río Piedras con la Semana de Salud, conectados para sanar, con el pastor Henry Tremors, que espero que haya sido de gran bendición, que puedan tener una bella noche y puedan sentir la presencia del Señor con ustedes en cada momento. Este es su amigo Los Controles, Itan Martínez, despidiéndose por la noche, y que puedan descansar. Muy buenas noches.

0: Esta es la hora en nuestros estudios. 9 en punto. 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

0: cuando nos alejamos de Él, Él no nos da la espalda, sino que sigue buscándonos, cuidándonos y esperando. Su amor es inmerecido, pero también inmutable. A menudo es ignorado, pero nunca retirado. Miqueas 7:18 dice, ¿qué Dios como tú, que perdona la maldad y olvida el pecado del remanente de su heredad, no retuvo para siempre su enojo, porque se deleita en misericordia? 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
4: Hoy hemos de hablar acerca del servicio. ¿Cómo servir y por qué servir? Leo en la palabra de Dios. Es necesario, pues, que de estos hombres que han estado junto con nosotros, todo el tiempo que el Señor Jesús entraba y salía entre nosotros, comenzando desde el bautismo de Juan hasta el día en que de nosotros fue recibido arriba, y señalaron a dos, a José, llamado Barsabás, que tenía por sobrenombre Justo, y a Matías. Bueno, este versículo implica claramente que cuando Barsabás escuchó que Juan el Bautista señalaba al Cordero de Dios, dejó todo para seguir a Jesús. No obstante, jamás se contó entre los 12, es decir, los 12 discípulos. Si se sintió desilusionado por esto, pues no lo sabemos. Pero de algo estamos seguros, nunca se apartó del Señor. Y aunque en la penumbra siempre se mantuvo cerca, a fin de vigilar, esperar y estar listo para cuando el Señor le quisiera usar, ni siquiera una vez los evangelios nos dicen que Jesús le haya prestado alguna atención especial, ni la más pequeña vislumbre de que le haya dicho que algún día tendría la oportunidad de contarse entre los doces porque lo había seguido con tanta fidelidad. ¿Sabes que de las multitudes que siguieron a Jesús al comienzo de su ministerio, la mayor parte se volvieron atrás y ya no andaban con Jesús, no andaban con Él, como dice San Juan 6? Por lo tanto, cuando se echaron suertes para elegir a un nuevo apóstol, aparentemente solo quedaban Barsabás y Matías. Y Barsabás sabía muy bien que solo uno podía ser elegido. Y resultó que no fue él.

Barsabás estaba buscando escalar posiciones. Esta tiene que haber sido su mayor desilusión. Pero no tenemos la menor vislumbre de que se haya frustrado. La última visión que tenemos de este noble hombre es la de alguien que espera pacientemente, listo para servir a su Señor en el puesto que él considere mejor. John Milton se sintió desilusionado cuando al llegar a la edad madura se dio cuenta de que se estaba quedando ciego. Pero de esa desilusión surgió uno de los poemas más sublimes de la literatura universal. En él se refiere a su ceguera no como una calamidad invencible, sino como una oportunidad para servir al Señor y darle gloria. Por la gracia de Dios, nuestras desventajas aparentes pueden convertirse en peldaños que nos acerquen al trono del Altísimo. Los lisiados, los ciegos, los sordos, los cojos y los mudos también pueden servir. ¿Sabes por qué servir al Señor? No importando nuestras circunstancias, es elegir una mejor manera de vivir.

0: Esta es la hora en nuestros estudios. 9 y 29 minutos. 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
1: El libro del Éxodo, capítulo 7. Entonces el Señor le dijo a Moisés: presta mucha atención a lo que voy a decir. Yo haré que para el faraón parezcas como Dios, y tu hermano Aarón será tu profeta. Dile a Aarón todo lo que yo te mande, y Aarón deberá ordenarle al faraón que deje salir de su territorio al pueblo de Israel. Sin embargo, haré que el corazón del faraón se ponga terco para poder multiplicar mis señales milagrosas y mis maravillas en la tierra de Egipto. Aún así, el faraón se negará a escucharte. Por eso alzaré mi puño contra Egipto. Luego rescataré a mis ejércitos, a mi pueblo, los israelitas, de la tierra de Egipto con grandes actos de juicio. Cuando levante mi mano poderosa y saque a los israelitas, los egipcios sabrán que yo soy el Señor.
2: Así que Moisés y Aarón hicieron tal como el Señor les mandó. Moisés tenía 80 años y Aarón 83 cuando presentaron sus demandas ante el faraón. Después el Señor les dijo a Moisés y a Aarón:
1: el faraón les dirá: muéstrenme un milagro. Cuando lo haga, dile a Aarón: toma tu vara y arrójala al suelo delante del faraón, y la vara se convertirá en una serpiente.
2: Entonces Moisés y Aarón fueron a ver al faraón e hicieron lo que el Señor les había ordenado. Aarón tiró su vara al suelo delante del faraón y de sus funcionarios. La vara se convirtió en una serpiente. Entonces el faraón llamó a sus sabios y a sus hechiceros, y los magos egipcios hicieron lo mismo con sus artes mágicas. Tiraron sus varas al suelo, y las varas también se convirtieron en serpientes. Pero la vara de

0: varón se tragó las varas de ellos. Sin embargo, el corazón del faraón siguió endurecido. Continuó negándose a escucharlos, tal como el Señor había dicho. Luego el Señor le dijo a Moisés:
1: el corazón del faraón es obstinado, y todavía se niega a dejar salir al pueblo. Así que irás a ver al faraón por la mañana, cuando descienda al río. Párate junto a la ribera del río Nilo para encontrarte allí con él. No te olvides de llevar contigo la vara que se convirtió en serpiente. Luego anúnciale lo siguiente: el Señor, Dios de los hebreos, me envió a decirte: deja ir a mi pueblo para que me adore en el desierto. Hasta ahora te has negado a escucharlo. Por lo tanto, esto dice el Señor: te mostraré que yo soy el Señor. Mira, con esta vara que tengo en la mano golpearé el agua del Nilo y el río se convertirá en sangre. Los peces del río morirán y el río apestará, y los egipcios no podrán beber agua del Nilo.
0: Luego el Señor le dijo a Moisés:
1: dile a Aarón: toma tu vara y extiende tu mano sobre las aguas de Egipto. Todos sus ríos, canales, estanques y depósitos de agua. Convierte toda el agua en sangre. En todo Egipto, el agua se transformará en sangre, incluso el agua almacenada en vasijas de madera y en tinajas de piedra.
0: Moisés y Aarón hicieron tal como el Señor les ordenó. A la vista del faraón y de todos sus funcionarios, Aarón extendió su vara y golpeó el agua del Nilo. De repente, todo el río se convirtió en sangre. Murieron los peces del río y el agua quedó tan asquerosa que los egipcios no podían beberla. Había sangre por todas partes en la tierra de Egipto. Pero los magos de Egipto volvieron a usar sus artes mágicas y también convirtieron el agua en sangre, de modo que el corazón del faraón siguió endurecido y se negó a escuchar a Moisés y a Aarón, tal como el Señor había dicho. El faraón regresó a su palacio y no le prestó más atención al asunto. Entonces los egipcios cavaron en las riberas del río en busca de agua potable, porque no podían beber el agua del Nilo. 7 días pasaron desde el momento en que el Señor hirió el Nilo.

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0: Les saluda cordialmente Joel Medina para dar la bienvenida al programa de hoy a cada uno de nuestros oyentes. Es un placer poder traerles el programa semanal de La Voz de la Esperanza por esta emisora, la cual no fuera posible sin la ayuda de cada uno de ustedes. Seguimos orando por cada uno de nuestros oyentes y le deseamos lo mejor. Dios tiene un plan maravilloso para cada uno de ustedes y los acompañará siempre. Y ahora con ustedes el Minuto de Salud con la nutricionista Nessie Pitao Grieve. Su tema será Limpia tu cepillo de dientes.
1: Tu cepillo de dientes es muy importante para mantener tu boca y tus dientes limpios, así que asegúrate de que no esté lleno de gérmenes. Para un cepillo de dientes limpio, sigue los siguientes consejos. Nunca compartas tu cepillo de dientes con nadie. Después de cepillarte, lava bien tu cepillo con agua caliente para quitar todos los residuos y desechos. Guarda tu cepillo de dientes en posición vertical, en un lugar donde ventile el aire y asegúrate que no esté tocando otros cepillos. Nunca guardes tu cepillo en un lugar cerrado y no lo tapes con nada. Cambia tu cepillo de dientes cada 3 a 4 meses. Los cepillos de los niños deben ser reemplazados con más frecuencia. Mantener los productos de aseo personal en buen estado contribuye a cuidar nuestra salud. No olvides lavar, enjuagar y desinfectar tu cepillo de dientes y el de cada miembro de la familia. Recuerda, cuida tu salud y vivirás mucho mejor. Que Dios te bendiga.
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2: Amigos oyentes, en el libro de Mateo capítulo 11 y versículo 29, el Señor Jesús nos dice lo siguiente. Llevad mi yugo sobre vosotros y aprended de mí, que soy manso y humilde de corazón y hallaréis descanso para vuestras almas. La humanidad es una virtud maravillosa. Por eso la escritora Concepción Arenal dijo, nunca el hombre parece tan grande como cuando confiesa su pequeñez. Para nada se necesita más fuerza que para ser humilde. A lo que Jean-Baptiste Lacordaire agregó, el orgullo divide hombres, la humildad los une. El amor de Dios hace nacer todas las virtudes, y para que subsistan eternamente les da por fundamento la humildad, dijo el teólogo J.B. Bousset. Y François de la Rochefort dijo, la humildad es el altar sobre el cual Dios quiere que se hagan los sacrificios. Una señora miembro de una iglesia, quien se alababa a sí misma de ser muy cristiana, se encontró inesperadamente en la calle con su pastor y le dijo, «Estoy muy contenta, de veras muy contenta, querido pastor, ya que usted al final del culto pasado anunció que mañana nos hablará sobre el tema de la humildad. Precisamente la humildad es mi virtud más destacada». «Es muy extraño», le contestó el pastor, «pues los humildes no saben que son humildes».

El orgullo no siente necesidad y cierra la puerta del corazón para recibir a Cristo y las bendiciones infinitas que Él vino a dar. Jesús no encuentra albergue en el corazón de tal persona. El programa La Voz de la Esperanza tuvo la bendición de contar por muchos años con la participación de una señorita que había consagrado su hermosa voz a la alabanza y honra del nombre de Dios, su nombre Del Delker. Siendo aún jovencita, no se sentía muy a gusto una noche en Lodi, California. Era el primer campestre al cual asistía después de su conversión y se le había pedido que cantara ante una gran multitud. Le brillaban los ojos cuando estaba frente al público cantando el himno. Terminada la reunión, la congregación le rodeó colmándola de abrazos y felicitaciones. «Estuviste maravillosa. Nunca había oído una voz tan hermosa. Estupendo. Debieras cantar más a menudo». Poco después, todos regresaron a sus habitaciones y Del Delker quedó sola. Esa hermosa sensación que había experimentado cuando estuvo rodeada de admiradores había desaparecido. Su habitación esa noche parecía estar vacía y oscura. En su corazón flotaban el vacío y la desesperación que había experimentado antes de su conversión. Abandonó su cuarto y se dirigió a una viña cercana, donde se arrodilló y le contó a Dios cómo se sentía. «Querido Señor, si el cantar para ti produce este efecto en mí, entonces quítame este don. No quiero ser orgullosa. Quiero tenerte a ti conmigo. Quiero tu bendición». Mientras permanecía arrodillada en la tierra fresca, Del Delker sintió el calor de la presencia y amor divino. Sintió la seguridad que cuando ella permitiera que él controlara su vida, la mantendría humilde. En aquel mismo momento retornó el gozo a su corazón. Atribulado y hasta el día de hoy, a su tercera edad, su rostro lo irradia cada vez que canta. ¿Obraron mal aquellas personas en esa oportunidad cuando alabaron a Del Delker por su hermosa voz? ¿Será malo demostrar amor y aprecio a aquellos que han obrado bien? ¿Será pecado decirle al pastor que nos gustó su sermón y que nos ha ayudado espiritualmente? ¿Deberíamos hacerle notar a los demás cuando han hecho algo bien? ¿Cuál será la diferencia entre la adulación y el aprecio sincero? ¿Cómo debiéramos reaccionar frente a las alabanzas dirigidas hacia nosotros? Si alguna vez te has presentado en público, podrás saber lo que sintió Del Delker aquella noche. ¿Alguna vez has tenido el problema de «se me subió a la cabeza»? ¿Le has pedido a Dios que te ayude a ser humilde? Todos los que sienten la absoluta pobreza del alma, que saben que en sí mismos no hay nada bueno, pueden hallar justicia y fuerza recurriendo a Jesús. No importa cuál haya sido la experiencia del pasado, ni cuán desalentadoras sean las circunstancias del presente, si acudimos a Cristo en nuestra condición, débiles, sin fuerza y desesperados, nuestro compasivo Salvador saldrá a recibirnos mucho antes de que lleguemos y nos rodeará con sus brazos amantes. Escuchemos este canto.

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1: Muchísimas gracias, apreciado oyente, por su atención. Dentro de una semana a la hora de hoy y por esta misma emisora, volveremos con otro importante mensaje espiritual. Escúchenos con sus familiares y amigos para acercarnos aún más al corazón de Dios. Y ahora nos despedimos de nuestros oyentes diciendo a cada uno de ellos, Dios te bendiga y te guarde. Haga resplandecer Dios su rostro sobre ti y tenga de ti misericordia. Dios alce a ti su rostro y ponga en ti misericordia.

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1: Esta es la hora en nuestros estudios, 9 y 57 minutos. 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

0: Nadie comprende completamente cómo comienza una vida o cómo un bebé es tan maravillosamente formado dentro del vientre de una madre. Solo Dios sabe cómo llevar a cabo un milagro así. Puntada por puntada, Él teje cuidadosamente cada pieza en su lugar.
1: Del Salmo 139, versículos 13 y 14. Tú me tejiste en el vientre de mi madre. Te alabo porque

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Esta es la hora en nuestros estudios. 10 y 57 minutos. 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

0: Esta es la hora en nuestros estudios. 11 y 29 minutos. 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
1: Hola, ¿cómo estás? ¿Te gusta elogiar a tus hijos? Pues haces muy bien, pero podrías hacerlo mucho mejor también.
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1: Hace pocos meses se realizaron los famosos Juegos Olímpicos de Invierno. Se trata de una serie de disciplinas que mayormente ocurren en la nieve o el hielo. Con motivo de este evento, en un programa muy famoso en los Estados Unidos, una psiquiatra habló sobre el papel fundamental de los padres a la hora de elogiar a los hijos. La doctora Sue Barma analizó algunas de las principales enseñanzas que pueden extraerse del comportamiento de los atletas de élite. Estos deportistas destacan por su disciplina y confianza en sus propias capacidades, un factor decisivo a la hora de obtener buenos resultados. Esta especialista subrayó que el rendimiento no depende exclusivamente de la genética o del talento. A su juicio, los elementos más determinantes son la constancia, la estabilidad emocional y la capacidad de aprender de los errores. Siguiendo esta línea, Barma reflexionó sobre el impacto de los elogios en la crianza y advirtió un error frecuente entre los padres. Muchos adultos elogian a sus hijos destacando cualidades generalmente innatas, como la inteligencia o la apariencia física, en lugar de centrar el reconocimiento en el tiempo y el esfuerzo que hay detrás de sus logros. Una enseñanza centrada únicamente en destacar habilidades difíciles de modificar, por ejemplo, diciendo constantemente «sos inteligente», puede llegar a disminuir la motivación y provocar que el niño dependa de la aprobación ajena en lugar de desarrollar confianza en sus propias capacidades. Elogiar el proceso de aprendizaje de una tarea, reconocer cuánto esfuerzo dedica a realizar algo concreto, resulta más beneficioso. De esta manera, los chicos centran su atención en aquello que dependa del trabajo y el aprendizaje, es decir, en avances que surgen de la constancia. Esto enseña a los menores que el éxito no depende únicamente de las características propias de cada individuo. Recuerdo personalmente cuando era niño y aprendí a jugar al básquet. Mi padre intentaba que yo lanzara la pelota bien a la canasta, pero fallaba constantemente, incluso como hoy. Entonces, un día empecé a afinar un poco más mi puntería y el elogio de mi padre me motivó a seguir adelante. Tengo que reconocer que sigo sin ser un gran jugador, pero esa motivación hizo que redoblara el esfuerzo para hacerlo todavía mejor, o por lo menos intentarlo. Tal vez sin saberlo, mi padre fomentó en mí el deseo de superarme cada día más. De la misma forma, Dios me inspira con el siguiente pasaje que encuentro en la Biblia. En Filipenses 4:13 dice lo siguiente: «Todo lo puedo en Cristo que me fortalece». Sí, si Dios te da la fuerza

0: y vos pones lo tuyo, te aseguro que vencerás siempre. Deja que Él sea una luz en tu camino.
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0: esta es la hora en nuestros estudios. 11 y 58 minutos. 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
1: Saludos amigos radioyentes. Estamos contentos de poder compartir con ustedes las lindas enseñanzas de la palabra del Señor. El tema de hoy, vamos a culminar el tema de la confesión y el perdón. Creemos que es algo práctico, bien necesario, y vamos a hacerlo. Ahora vamos a pedir hermano Pedro Padrón que tenga la oración para empezar.
2: Te damos gracias, Señor, en este momento por esta linda oportunidad de estudiar tu palabra. Amén. Rogamos que tu presencia esté en medio de nosotros.
1: Amén.
2: Y que siempre Cristo sea el centro de nuestras vidas. Amén. En el nombre de Él te lo pedimos.
1: Amén. Amén. Amén, Señor. Amén. También nos acompaña, además de hermano Pedro Padrón, hermano Josué Paredes.
3: Saludos, Cajía, Dios te bendiga.
1: Amén. Y hermano Fernando Dávila.
4: Bendiciones del cielo a nuestros hermanos que nos escuchan.
1: Estos jóvenes que están conmigo son todos laicos de la Iglesia Adventista. Son jóvenes que tienen sus cargos en sus iglesias, predican en sus iglesias. Y yo estoy bien contento con la presencia de ellos. Y yo, laico como ellos también, pues, estamos dilucidando estos temas tan hermosos para compartirlo con ustedes. Esperamos que sea de bendición para los que nos oyen por la radio y los que nos sintonizan por internet también, por www.radiosol.org. Y si usted nos escucha, recuerde enviarnos su email para poder así tener monitorear, ¿no?, quiénes son los que nos escuchan. Así que Dios bendiga a todos ustedes en esta ocasión. Bien, la confesión y el perdón. De nuevo, vamos aquí a tocar aquí las condiciones. No, todavía tenemos una parte aquí cuando hablamos de Juan Bautista, ¿no? Cómo la gente respondía al llamado de él. Hay un texto aquí en Hechos 19, 18 y 19. Por favor, hermano Fernando, ¿podría leerlo?
4: Y muchos de los que habían creído venían, confesando y dando cuenta de sus hechos. Asimismo, muchos de los que habían practicado la magia trajeron los libros y los quemaron delante de todos. Y hecha la cuenta de su precio, hallaron que era 50,000 piezas de plata.
1: Eso fue cuando Pablo predicó en Éfeso, creo que fue, ¿verdad? Me parece. Oigan, y miren qué interesante que muchos libros, eran libros de magia, libros de cosas. Bueno, esta actitud a mí me estaba un poquito extraño. No sé si ustedes se acuerdan, algunos predicadores aún en nuestra iglesia, que cuando empezó a contar la televisión, ¿no?, que la gente venía trayendo televisores que no quieren ver por la televisión ni nada. Y tenían televisores y todo, y después te los vendía. No, tampoco podemos exagerar. Por ejemplo, yo tengo en mi casa el libro de los muertos de los egipcios. Tengo un libro de diccionario de brujería y cosas así también tengo. Tengo el libro de el Bhagavad Gita de los hindúes. Tengo el libro de Mormón, de los mormones. Tengo el Corán de Mahoma. Que tengo la leyenda del Gilgamesh. Y tengo un montón de libros que no son libros denominacionales. Y eso no quiere decir que yo vaya a llevar, porque son libros de cultura que me enseñan, que me educan. Para yo poder decir lo que tengo que decir, tengo que antes orientarme, ¿verdad que sí? Pero si usted tiene un libro que usted ha leído y que usted conoce y usted cree que le está haciendo daño a usted, lo mejor es salir de él. Al igual que la televisión y la radio, programas que usted está viendo u oyendo, que no son edificantes, que no lo están ayudando a usted, es bueno también hacer eliminar. Y aquí en Éfeso parece que Pablo tuvo mucho éxito, porque la gente, al oírlo a él, se dio cuenta de que esos libros eran dañinos. Y eran libros, en ese tiempo, libros bien costosos, porque un libro ahora es fácil, pero antes un libro es un rollo de pergamino, escritos a mano, esos libros sumamente costosos. Y ahí dice que costaban ahí 50,000 piezas de plata. Yo me gustaría saber, quizás un día averiguar cuánto era eso en moneda, digamos, en dólares hoy día. Uh-huh. Porque es una fortuna inmensamente grande el costo de esos libros que quemaron ahí en Éfeso. Así que lo que importante, el meollo del asunto es, cuando usted escucha la verdad presentada en la palabra de Dios, usted comprende que va a entrar en una nueva relación con Dios, una vida nueva, un cambio en su vida. Y eso quiere decir que usted tiene que tratar de aquello que le contamina a usted de alguna manera, mentalmente y aún físicamente, salir de eso. Y eso es una buena reacción del arrepentimiento de la gente, de haber estado leyendo esos libros malsanos. Y finalmente, pues, los quemaron. Hicieron una buena pira, una fogata, una hoguera, y quemaron todos esos libros ahí en Éfeso. Así que eso es una buena... Eso pasó también como lo que pasó en Nínive, ¿no? Una buena reacción. Y claro, Pablo era un hombre muy inteligente, muy culto. Pablo conocía prácticamente toda la Biblia de memoria, en hebreo, y posiblemente también en arameo y en griego. Conocía también además el Talmud y la Misná, y conocía también

0: muchas tradiciones judías y conocía mucho de mitología e historia griega. Así que sí, ese hombre sabía mucho. Sin embargo, dice que todo lo sabido lo puso por estiércol, por ganar a Cristo.
1: Amén.
0: O sea, Dios puede usar, y fíjese que Pablo nos regaló 14 epístolas preciosas en el Nuevo Testamento. Quiere decir que Dios usó la sabiduría de este hombre. Dios, usted ponga a los pies de Cristo su conocimiento, sus habilidades, sus capacidades, que Dios la va a
1: Talentos.
0: santificar por su Espíritu Santo, para usarla para su gloria. Si usted es un buen músico, Dios puede usar a un buen músico. Si usted es un buen artista, Dios puede usarlo también. Así que Dios, venga, venga con su, los que tienen talento para vender, ser buenos vendedores, pues mire, Dios tiene también trabajo para usted. Buen administrador, Dios tiene trabajo para usted. Gloria a Dios. La cosa es que ahora usted, su trabajo, su vida cotidiana, sus acciones, aún sus pensamientos van a estar controlados por el Espíritu Santo de Dios. Usted va a empezar diferente. A ver cambios que la gente lo va a ver. Esos son cambios perceptibles. Gloria a Dios.
1: Amén.
0: Amén. Bueno, las condiciones, vamos a las condiciones del perdón ahora. ¿Bajo qué condición nos ha enseñado Cristo a pedir perdón? Vamos a meter mano a la pared que me lea San Mateo 6, 12.
2: Y perdónanos nuestras deudas, como también nosotros perdonamos a nuestros deudores.
0: Hermano, usted nunca recite el Padre Nuestro, usted no va a cumplir eso.
1: Eso es así.
0: No lo recite. Porque la gente lo recita el Padre Nuestro como si nada. Claro, Jesús enseñó el Padre Nuestro no para que lo recitáramos, no para que lo diéramos de memoria a nosotros, así a la gente. Él lo enseñó como un modelo de oración, ¿ves? Un modelo. Pero él dice aquí, perdónanos como nosotros también perdonamos. O sea, usted está prometiendo perdonar a los que lo ofenden. Tristemente, eso no sucede muchas veces en nuestras vidas y en la vida de muchos que nos están escuchando. De que sí, piden perdón al Señor por su falta, pero luego entonces no perdonan a aquellos que lo ofenden. A veces faltas pequeñas, insignificantes. No las perdonamos, no las pasamos por alto.
1: Fíjate, ese cómo yo podría pensar que también puede decirse de igual manera.
0: De igual manera,
1: Y
0: sí.
1: perdona nuestras deudas de igual manera, así como también nosotros perdonamos a los que nos ofenden. O sea, si tú no perdonas, tú no serás perdonado. Y es la parábola que trajiste en
0: Sí.
1: el programa anterior.
0: Vamos a ver ahora que la continuación de esto. Hermano Padrón, ¿puedes leerme el siguiente texto que está aquí?
3: Claro, dice así: porque si perdonáis a los hombres sus ofensas, os perdonará también a vosotros vuestro Padre Celestial. Mas si no perdonáis a los hombres sus ofensas, tampoco vuestro Padre os perdonará vuestras ofensas.
0: Entonces vemos que el perdón es condicional, entonces. Es condicional. Porque si tú no perdonas a quien te ofende, Dios tampoco te va a perdonar. Así que vamos a perdonar de corazón, de verdad, de verdura, como decimos por ahí.
1: ¿Sabes qué? Hablamos fuera del aire, no lo mencionamos a los hermanos que nos escuchan, acerca de que tú no necesitas que alguien te pida perdón para perdonarlo, porque muchas veces la gente dice: no, yo no lo he perdonado, pero es porque no ha venido a pedirme perdón. Y nos sitiamos en una posición de orgullo, porque Dios, no, que la persona se rebaje, se humille, que me pida perdón y entonces yo lo perdono. Nuestro Dios nos perdona incondicionalmente, Él nos perdona aunque nosotros no le pidamos perdón, Él ya nos perdonó. Nosotros tenemos que reclamar el regalo. El perdón es un regalo. La palabra dice que la paga del pecado es la muerte, mas la dádiva de Dios, el regalo de Dios, el don de Dios es vida eterna en Cristo Jesús. Él nos perdona. El problema es que si nosotros no reclamamos el perdón, entonces no participamos de ese regalo y no nos disfrutamos de ese regalo. Nosotros debemos perdonar al que nos ofendió y en nuestro corazón hay paz y hay tranquilidad. Y el que se beneficia con eso es uno.
0: Claro. Aquel que te ofendió seguirá con esa carga. Pero tú te
1: Correcto.
0: sientes liviano,
1: Claro.
0: porque has perdonado. Así que es importante eso. No esperar que no, no, no esperar que venga a pedir perdón, no. Cuando venga así, pedir perdón, una falta dar un abrazo a su hermano, yo te he perdonado ya. Y Dios te ha perdonado, Dios te bendiga.
1: En una ocasión yo tuve un encuentro con un hermano de otra denominación y recuerdo lo lindo que me habló, porque yo le dije: mira, yo voy a decir algunas cosas que son fuertes, yo espero que tú no te ofendas. ¿Sabes lo que él me dice? Aunque tú me ofendas, yo no me voy a ofender. Y eso me sintió tan bien. O sea, yo me sentí en la libertad de hablarle claramente y presentarle las verdades de la palabra, sabiendo que él no iba a ser ofendido.
0: No, y cuando uno es predicador, uno sabe que a veces hay que decir forzosamente cosas que son fuertes, calientes, a veces sí. Sobre todo cuando yo tengo que cortar las lenguas y hay pentecostales en presente, pues obviamente algunos se ofenden. Yo recuerdo una vez cuando estaba predicando en Atlanta, Georgia, que una hermana pues se enojó conmigo porque yo prediqué el tema ese de las lenguas y hablé seguramente lo que es y lo que no es las lenguas, ¿no? Ella se ofendió y me puso una mala cara. Y yo pues claro, me sentí un poco mal, ¿verdad? Por la reacción de ella. Pero ella siguió yendo a las conferencias. Y después tú me escribió después que aquella hermana que se ofendió contigo, que te dijo tal cosa, se ha bautizado.
1: Amén.
0: Gloria a Dios. En la iglesia de la Esperanza en Caguas, Predica Apocalipsis,

0: persona bien, bien, bien católica. Y yo veía que él del anticristo, veía que el papado del anticristo, el señor me miró con una cara y siempre, y siguió yendo, pero con una cara larga todo el tiempo. Y digo, a mí no me gusta cómo estaba del papa, a mí no me gusta eso. Y contaba de la iglesia católica, a mí no me gusta eso no está bien. Se molestó muchísimo. Y ese, el hermano de ella, el esposo de ella, era adventista por muchos años. Y ella era católica, pero entonces ella fue a todas las conferencias. Y el hermano decía, yo la he llevado ya a muchas conferencias a la iglesia, porque ella nunca, nunca se ha decidido por Cristo, nunca. Sin embargo, ahí, con todo lo que peleó y remolió y dio vuelta, se convirtió. Y hoy día, hasta usted mira a la señora, a esa hermana de cara, sonreída, hasta se ha puesto más hermosa, se ha puesto. Porque ahora está tan contenta y tan feliz. Y ella me agradece mi sinceridad. Ella me lo agradece ahora.
1: Pues en una clase de visitas que yo estaba conduciendo en la iglesia de San Lorenzo, este hermano católico se ofendió cuando yo mostré que no podíamos tener imágenes, que no podíamos adorar a la Virgen María. Y cuando presenté la verdad de la Virgen María, se ofendió muchísimo y estaba diciendo, no me gusta cómo él habló. Y que sí, hoy es anciano de esa misma iglesia.
0: A ver. La gente le gusta que usted sea sincero. Eso es importante. Pero recuerde el predicador. Y todos somos predicadores. Somos llamados a evangelizar de alguna manera, ya sea con un tratado, con oración, lo que sea, todos somos llamados, porque es un sacerdocio universal de todos los creyentes. Usted dice, Jesús, este evangelio será predicado a todas las naciones. Fíjense, no dice será creído, será predicado. Su deber es predicar, con su testimonio, con su palabra, lo que sea, predicar, dar el testimonio de la palabra de Dios. La reacción de la gente, deje la mano de Dios. Porque quien convierte el Espíritu Santo no es usted. Ahora usted es el vehículo que Dios está usando. Usted cumpla con su deber de predicar la verdad, de hablar la verdad. En mi ministerio he visto cientos y cientos y cientos de casos de espiritistas, católicos, pentecostales, evangélicos de todas clases, ateos, comunistas, que se han convertido. Amén. Cientos y cientos he visto. En Cuba, cuando yo prediqué en Cuba, cuando usted sabe que en Cuba, la generación nueva de Cuba, Si el comunismo lleva en Cuba más de 30 años, es decir, los jóvenes que tienen 15, 16 años, 18, 20 años, 30 años, son personas que nacieron para ese régimen. Y es un régimen ateo, que trató por todo el tiempo de suprimir la religión en Cuba, todo tipo de religión en Cuba. No lo logró. Y gracias a Dios, quizá luego la visita del Papa ayudó en ese caso, que ya hay un poco de apertura y se puede predicar por las casas ya. Y hacer iglesia en las casas.
1: Culto de marquesina, sí.
0: Sí, allá le llaman casas de culto.
1: Uh-huh.
0: En Cuba. Sí. Entonces, cuando yo prediqué allá en Cuba el tema de Apocalipsis, yo prediqué allá en Guantánamo, en Holguín y en Santiago. En tres iglesias di conferencias. Tres conferencias de Apocalipsis. Una conferencia concentrada que yo preparé con un sistema concentrado de tres conferencias. Y cuando yo hice llamado allí, hermano, aquello se desbordó de gente. Y toda esa gente que creció para el régimen comunista, el régimen ateo. Y sin embargo, esa reacción de venir a Cristo, de venir a la verdad, de conocer, de aceptar, hermano, es lindo. Uno se siente emocionado, realmente. En cada iglesia fue lo mismo. Y ya la gente que creen en el sistema ya no creen en ese sistema, no creen ya en el ateísmo. Ya saben que Dios es real y que Dios es tan condescendiente que dio a su Hijo para morir por nuestros pecados. Y que hay posibilidad de salvación. Y en un pueblo sin esperanza, en un pueblo subyugado, pero que ha abierto su corazón a la verdad de Jesucristo, hay cambios grandiosos. Y yo veía en la iglesia, hermanos, tan felices, tan contentos de servir a Cristo. Y a pesar de todo lo que les rodea, ellos están contentos y felices en Cristo Jesús.
1: Amén.
0: Gloria al Señor. Amén. Así que vamos a seguir sin desmayar, seguir luchando por compartir este mensaje precioso del Evangelio de Jesucristo, nuestro Salvador. Bien. ¿Por cuánto Dios nos ha perdonado, qué nos exhorta a nosotros a hacer? Ya mismo que dijo Cristo. Si no perdonares, tampoco seréis perdonados. Aquí hay tema de Efesios 4:22 de San Pablo. Por favor, hermano, pare, después te lo ríen por ahí.
2: Antes es benignos unos con otros, misericordiosos, perdonándoos unos a otros, como Dios también os perdonó a vosotros en Cristo.
0: Y Pablo está hablando a la iglesia. Bueno, la iglesia hay que sanearla también. O sea, no creamos ahora que la iglesia es un hospital. No es un lugar donde hay gente perfecta, no, hermano, no. Hay gente en proceso. Todos nosotros estamos en el templo de Dios y sirviendo en la iglesia del Señor, como parte de la iglesia, y estamos en un hospital que necesitamos sanidad y venimos ahí por esa sanidad en Cristo. Y en la iglesia hay hermanos que están en diversos niveles. Unos están empezando, unos que están en problemas, unos que están en dificultades, y otros que han llegado quizás a superar muchas cosas, pero todos son

0: Somos uno en Cristo Jesús, somos una familia y hay que condescendernos, perdonándonos a nosotros. En la iglesia hay a veces fricciones y hay que saberlas sobrellevar. Así que ojalá que esto nos ayude. Dime, Josué.
1: Eleuterio Ortega en una ocasión predicó en Mariana y preguntó que cuántos eran buenos cristianos y todo el mundo levantó la mano y él dice, están mal, no basta ser buen cristiano, cada día hay que mejorar. Y mientras usted se crea que es un buen cristiano, usted no va a mejorar. Así que la palabra aquí es mejorar. Y yo creo que esta condición del perdón lo que hace es que nos mejora a nosotros con nuestra vida y con aquellos que nos ofenden. Porque mira, a veces pensamos que cuando tú le pides perdón a una persona, como que tú te sientes humillado. Y yo te digo algo, para esto hay que tener valor, para pedir perdón y reconocer tu falta. Pero la persona que tú le pides perdón, el respeto hacia ti aumenta.
0: Amén, sí.
1: Aumenta. Y yo creo que esta condición Dios la ha puesto también para que el evangelio crezca. Porque cuando nosotros estamos en un lado y tú vemos y vemos que nos ofenden y tú vas y le pides perdón a la persona ofendida, aunque no tenga razón, tú le pides perdón, esa persona ya está teniendo unos pasitos hacia adelante con eso. Y yo creo que por eso es que Dios quiere traerlo en alguna forma. Cuando vean que nosotros podemos revelar el carácter de Dios, perdonando y amando a aquella persona, mi hermanito, eso es un golpe grande a cualquier persona. Se impacta, porque el evangelio ahí lo alcanzó. Y yo creo que por eso Dios el propósito, ir y predicar este evangelio. Entonces dice, ¿con qué? Con nuestro testimonio.
0: Testimonio.
1: Tú sabes, cuando tú amas a una persona y la perdonas, y tú la abrazas y dices, mira, yo no tengo nada contigo, yo te amo. Mira, esa persona está avanzando hacia el evangelio.
0: Amén, amén.
1: Sí.
0: ¿Sabes? Cuando estaba de soldado en Texas, tomando mi training básico, porque luego fui a Panamá, pero había un muchacho, y allí había, en el pelotón que yo estaba, habíamos 26 adventistas y 16 no adventistas. Porque eran gente, lo que se llama, obedor por conciencia, que no toman armas. No, un curso médico, un curso de medicina, de enfermería. Y había un muchacho que era como un muchacho chicano, de estos que son mexicanos o americanos. Y yo lo sorprendí un sábado jugando billar, en el NCO Club, allá jugando billar. Y yo, pues, le dije, hermano, el sábado no estamos, no vamos a hacer este tipo de cosas, o sea, tipo de diversión y cosas, pues. Sí, en la semana querían hacerse, pero en sábado debemos de concentrarnos más bien en las cosas de Dios. Era muy difícil porque allí los adventistas no daban el sábado libre. Y usted podía ir si quería al pueblo, ¿no? A San Antonio, Texas. Allí había una iglesia hispana, había una iglesia americana, había un servicentro adventista, donde había comida todo ahí en chévere, bueno, pero había que pagar por llegar. Y yo fui, en 5 meses fui una sola vez. El sábado lo pasado, tenemos un culto en la iglesia, un capellán adventista, en la capilla. La capilla ecuménica, y después en la tarde, pues no, yo me pasaba con un muchacho nicaragüense, se llama Lionel Booth, conversando sobre la Biblia, cantando coritos por ahí, paseando y esperando pasado pasaban, ven, en actitud de oración y de estudio de la Biblia. Pero ese muchacho yo lo regañé ese día por eso que estaba haciendo. Y yo pensé, dije, ahora me va a sentir, va a ponerse bravo, va quizás va hasta pegarme, lo que sea, porque bueno, entonces él me miró así, bajó la cabeza, me dio un abrazo y me dice, hermano Gajiga, gracias, me hacía falta. Me hacía falta. Y pues claro, cuando uno reprende, debe tener mucho, mucho cuidado también, porque si usted está cometiendo los mismos pecados, no tiene fuerza moral para reprender. ¿Eh? Yo ahí traté en esos 5 meses que estuve ahí, y todo el tiempo, y 2 años en el ejército, traté todo el tiempo de ser fiel al Señor, todo lo más que yo podía. Duro, es muy difícil, muy difícil, muy difícil. Pero aún para la comida es muy difícil allí, muy difícil la comida. Usa mucho cerdo, donde quiera hacerlo, todas cosas. Es muy difícil, muy duro. Pero uno trata de dar un testimonio correcto. Cuando yo oraba de noche, me rodeaba a orar, me tiraban con zapatos y con botas los vecinos, me tiraban y salían de mí. Pero yo no me avergüenzo, no con sé. Cuando yo iba a comer, oraba siempre. Recuerdo una vez el capellán protestante nos dijo, usted puede orar sin cerrar los ojos. Una oración bien sencilla y simple, no tiene por qué llamar la atención de la gente. Y digo, bueno, le digo para mí, eso queda usted. Eso queda usted. Yo me metí, me colaba en la escuela dominicana. Ahí, y yo cuando estaba diciendo cosas ahí, una vez dijo que no había nociones, que Juan había escrito ese epístola, Juan, ese libro, Juan, que no había nociones. Y yo le dije, por permiso, capellán, aquí dice, aquel discípulo que recosta el pecho, la cabeza en el pecho de Jesús, es el que da testimonio de estas cosas ahí, dice que es él mismo ahí. Se sintió mal. Y habló con el capellán adventista, que no, que me quería más a mí allí. Caballo un día me llamó y me dice, hermano Cajiga, usted lo hizo bien, es correcto, pero...

0: Y está en libertad, que ella haga su culto ahí tranquilo, y no fui más. Son sabiondos de qué cosas en todo y no pueden recibir una reprensión, pero así pasó. Pero realmente es difícil, muy difícil, hermano. Pero cuando usted va a reprender, cerciórese de que usted no está haciendo las mismas cosas. Porque entonces usted no tiene ninguna fuerza moral.
1: Correcto.
0: Así que vamos a hacerlo así. La fuente del perdón. Por medio de quien se concede el arrepentimiento y el perdón, vamos a dar texto en Hechos 5, hermano Fernando, por favor. Hechos 5, 30 y 31.
2: El Dios de nuestros padres levantó a Jesús, a quien vosotros matasteis colgándole en un madero. A este Dios ha exaltado a su diestra por príncipe y salvador, para dar a Israel arrepentimiento y perdón de pecados.
0: Amén. Entonces la fuente del perdón viene de parte de Dios.
1: Amén.
0: Y dice también el arrepentimiento. Cuando hablamos de arrepentimiento, también dijimos en esa ocasión que Dios da arrepentimiento, pero tenemos que tener mucho cuidado de no desfigurar el carácter de Dios, como que Dios tiene acepción de personas. Dios no da arrepentimiento a uno y a otros no. Dios no toca a uno y a otros no. Dios toca a todo el mundo. Yo siempre digo, cuando yo digo, Señor, toca, no digo, Señor, toca a fulano. Señor, haz que fulano sienta tu toque. Porque el toque está ahí siempre. Y ahí dimos un texto, dimos aquel texto que dice Jesús en Juan 1, que dice Juan, que Cristo es la luz que alumbra a todo hombre que viene a este mundo. A todo hombre. Así que Dios da arrepentimiento y perdón. El arrepentimiento es algo que, por medio de cuando usted se presenta a Cristo, su sacrificio, su vida, su expiación, entonces usted, Dios ha hablado en usted para que usted se arrepienta. Pero no es que Dios le dio arrepentimiento a usted directamente, no. Usted se arrepintió, pero usted se inspiró ese arrepentimiento al ver la condescendencia y el amor de Dios.
3: Hay un texto apoyando lo que estás diciendo, Cajiga, sobre la oportunidad que tienen todos en el arrepentimiento, segunda de Pedro 3:9, que dice: el Señor no retarda su promesa, según algunos la tienen por tardanza, sino que es paciente para con nosotros, no queriendo que ninguno perezca, sino que todos procedan al arrepentimiento.
0: Sabe que yo he sido mucho ese texto cuando he hablado con los que creen en la predestinación. De hecho, este es un tema que viene prontito por aquí también, la predestinación bíblica. Porque una cosa es predestinación bíblica y otra es la predestinación calvinista, que dice que Dios escogió quién se va a salvar, quién se va a perder. Nosotros creemos que no. Dios dice Pedro aquí, y muchos textos más en la Biblia, que Dios quiere que nadie perezca. Dios no quiere la muerte del que muere. Dios no quiere que la gente se pierda, ¿no? Dios quiere que todo se salve, pero Dios no puede salvar a todos en contra de su voluntad. Uh-huh. Cada cual tiene que hacer su parte, y su parte es creer y aceptar a Cristo. Lo demás lo va a hacer el Señor por usted. Como alguien dice, ay, yo quiero, al predicar que nosotros días me dicen, yo, Señor Cigarrillo, todavía estoy con esto. Digo, mire, venga a Cristo como usted está, con todas sus faltas, todos sus problemas, venga a Cristo así. Dele a Cristo la oportunidad de cambiar su vida. No, usted no lo va a cambiar, es Cristo lo va a cambiar, lo va a hacer por usted. Pero usted haga su parte. Su parte es creer y aceptar. ¿Ven? Pero no espere ser santo. No. Usted no puede ser santo y perfecto para ir a Cristo. No. Usted vaya a Cristo y deje que Él lo haga santo y perfecto. Él lo va a hacer por su Espíritu Santo y su gracia, obrando en su corazón. Pero hágalo usted su parte. El Dios no lo va a salvar a usted contra su propia voluntad. Hay un último texto aquí en Salmo 32, 1 y 2. ¿Qué se dice de aquel cuyos pecados son perdonados? Hermano Padró, por favor.
3: Dice así: bienaventurado aquel cuya transgresión ha sido perdonada y cubierto su pecado. Bienaventurado el hombre a quien Jehová no culpa de iniquidad y en cuyo espíritu no hay engaño.
0: ¿Y cómo es que Dios podría no culpar de iniquidad a alguien? Porque Cristo ha hecho la obra de justificación.
1: Correcto.
0: Porque no es que el hombre... Tú no vas a obrar justicia siendo injusto. Tú vas a obrar justicia si tú eres justo. Y tú no puedes ser justo por ti mismo, sino que la justicia de Cristo se manifiesta en tu vida. Cristo me va a robar con su manto de justicia. Y entonces yo puedo ser justo delante del Señor. Justo, santo y perfecto. Es un llamado de Dios a esas tres. Justo, santo y perfecto. Y si no somos así, no nos vamos a salvar. Así que la iglesia y el evangelio es una escuela. Usted diariamente va aprendiendo a hacer esas tres cosas. Santo, justo y perfecto. Justo primero. Santo después y perfecto después. ¿Sí? Son tres pasos. ¿Soy yo perfecto ya? Mire, si Pablo dijo, no que yo sea perfecto, prosigo al blanco. Él tiene un blanco, que es la perfección. Pero no es perfecto todavía. Y si Pablo dijo eso, ¿qué voy a decir yo? Pablo, que era un personaje tan importante en la vida, ¿verdad que sí?
4: Quiero decir algo, que aprendí algo nuevo sobre un hermano que nos está visitando en Mariana, un hombre que lee mucho. Y dice que la palabra que se usa para perfecto es la misma palabra cuando Pedro estaba arreglando las redes, que se usa para perfecto. Dice que esa palabra lo que significa es útil. Y ahora cuando yo oigo la palabra perfecto, busco la idea de útil. cuando tú eres útil para

0: Al Google, cuando tú eres útil para redimir, cuando tú eres útil para corregir, cuando tú eres útil para perdonar, cuando tú eres útil para todo, tú te conviertes en un ser perfecto. Porque di dice él que las redes estaban rotas y las estaba arreglando para que fueran útiles. Y ahí usa esa palabra perfecta y me gusta, útil.
1: Perfeccionar, pero fíjate también una cosa interesante. Ser perfecto como vuestro Padre es perfecto. Eso no quiere decir que vamos a ser perfectos igual que Dios, pero que Dios en su esfera es perfecto. Yo en mi esfera va a ser perfecto. Usted siembra la matita de gandul. Yo digo gandul que me gusta mucho el gandul, ¿no? Siembra el gandulito seco, una semillita, mire, perfecta, limpiecita, todo está bien chévere. La siembra en la tierra, coge la humedad y comienza a abrir. Y echa entonces, sale el cotileón, ¿no? El rabito, sale,
0: El
1: como
0: retoño.
1: el retoñito. Y es perfecta ahí. Y luego usted mira, a ver, echa agua, alimenta y vuelve y crece y echa las primeras hojitas. Y usted ve que están los cotileones abiertos así, están las hojitas en el centro que abren así el embrión, ¿no? Y abre así y la matita es perfecta. Y después pasan una semanita y ya creció, ya tiene más hojas y tiene otras ramitas secundarias, ¿no? Y usted va después de 2 semanitas más, usted crece y ya es como un arbolito ya que tiene muchas ramas ya. Y después pasa un tiempito, se echa flores. Y después empieza a echar vainas. Empieza a echar hasta que llegue entonces y echa fruto. Ahora, si usted no puede sembrar la semillita hoy y permitir que mañana sea una planta echando fruto, ¿verdad
0: Y
1: que
0: no quiere
1: no?
0: decir que no es perfecta.
1: Ah, no, es perfecta en su etapa, en cada
0: Es
1: etapa.
0: correcto, es un
1: Nosotros somos
0: proceso.
1: perfectos en Cristo Jesús ahora,
0: Amén.
1: en la etapa que estamos ahora, pero
0: Ahora,
1: debemos seguir
0: ahí,
1: creciendo ahora.
0: ese texto que mencionaste, que está en Mateo 5, 48, sed pues perfectos como vuestro Padre que está en los cielos es perfecto. Si nosotros lo miramos en el contexto, él habla del amor a los enemigos. Él dice que él hace crecer, él hace salir el sol sobre buenos y malos. O sea, que la perfección estriba en que tú amas a aquella persona que te ofende. Y yo miro la perfección como un proceso también, en donde uno pues cada vez va queriendo más a las personas. Mira, cuando él mencionó Paredes ahorita, habló acerca del perdón y que el perdón nos lleva también a la perfección. Yo miro el arca, el pacto, el arco
1: El
0: iris, el
1: arcoíris.
0: arco iris como símbolo del pacto. ¿Cuántas veces tengo que perdonar a mi enemigo? 70 veces 7. Ahí tenemos los 7 colores en el arco iris. Ahora, el arco iris es un blanco que se mueve. Tú caminas hacia el arco iris y nunca vas a llegar. Siempre te estás moviendo constantemente. Y así yo creo que es la perfección, como tú mencionaste, un proceso.
1: Amén. Bueno, terminamos el tema bien lindo. Así que nos quedamos con ustedes. Hasta el próximo programa. Dios les bendiga a todos.
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3: Esta es la hora en nuestros estudios, 12:32. 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
4: El libro del Éxodo, capítulo 8. Entonces el Señor le dijo a Moisés: Regresa a ver al faraón y anúnciale lo siguiente. Esto dice el Señor: Deja ir a mi pueblo para que me adore. Si te niegas a dejarlo ir, enviaré una plaga de ranas por todo tu territorio. El río Nilo se colmará de ranas. Saldrán del río y se meterán en tu palacio, hasta en tu dormitorio y sobre tu cama. Entrarán en las casas de tus funcionarios y de tu gente. Incluso saltarán en tus hornos y en los recipientes donde amasan tu pan. Las ranas saltarán sobre ti, sobre tu gente y sobre todos tus funcionarios. Luego el Señor le dijo a Moisés: Dile a Aarón, extiende la vara que llevas en la mano sobre los ríos, los canales y las lagunas de Egipto, y haz que aparezcan ranas sobre toda la tierra. Entonces Aarón extendió su mano sobre las aguas de Egipto, y salieron ranas que cubrieron todo el territorio. Pero los magos pudieron hacer lo mismo con sus artes mágicas. También lograron que aparecieran ranas en la tierra de Egipto. Entonces el faraón mandó

0: llamar a Moisés y a Aarón y les suplicó:
1: rueguen al Señor que quite las ranas de mí y de mi gente. Yo dejaré salir a su pueblo para que ofrezca sacrificios al Señor.
2: Tú fija la hora. Dime cuándo quieres que ore por ti, por tus funcionarios y por tu gente. Entonces, tú y tus casas se librarán de las ranas y éstas quedarán solo en el río Nilo.
1: ¡Háganlo mañana mismo!
2: De acuerdo, se hará como has dicho. Entonces sabrás que no hay nadie como el Señor nuestro Dios. Las ranas se alejarán de ti y de tus casas, de tus funcionarios y de tu gente. Quedarán solamente en el río Nilo.
0: Entonces Moisés y Aarón salieron del palacio del faraón, y Moisés clamó al Señor acerca de las ranas que le había enviado al faraón. Y el Señor hizo exactamente lo que Moisés había predicho. Murieron todas las ranas en las casas, en los patios y en los campos. Los egipcios las apilaron en grandes montones y un hedor insoportable llenó todo el territorio. Pero cuando el faraón vio que había alivio, se puso terco y se negó a escuchar a Moisés y a Aarón, tal como el Señor había dicho. Así que el Señor le dijo a Moisés:
3: dile a Aarón, extiende tu vara y golpea el suelo. El polvo se convertirá en enjambres de mosquitos por toda la tierra de Egipto.
0: Entonces Moisés y Aarón hicieron tal como el Señor les ordenó. Cuando Aarón extendió la mano y golpeó el suelo con su vara, los mosquitos infestaron todo el territorio y tanto los egipcios como sus animales quedaron cubiertos de ellos. Todo el polvo de la tierra de Egipto se convirtió en mosquitos. Los magos del faraón intentaron hacer lo mismo mediante sus artes ocultas, pero esta vez no pudieron. Y los mosquitos estaban sobre todos, gente y animales por igual.
1: ¡Es el dedo de Dios!
0: Exclamaron los magos ante el faraón, pero el corazón del faraón siguió endurecido y no quiso escucharlos, tal como el Señor había dicho. Luego, el Señor le dijo a Moisés:
3: mañana, levántate temprano y párate delante del faraón cuando baje al río y dile: esto dice el Señor, deja ir a mi pueblo para que me adore. Si te niegas, enviaré enjambres de moscas sobre ti, tus funcionarios, tu gente y todas las casas. Los hogares egipcios se llenarán de moscas y el suelo quedará cubierto de ellas. Pero esta vez haré una excepción con la región de Gosén, donde vive mi pueblo. Allí no habrá moscas. Entonces sabrás que yo soy el Señor y que estoy presente incluso en el corazón de tu tierra. Haré una clara distinción entre mi pueblo y tu pueblo. Esta señal milagrosa ocurrirá mañana.
0: Y el Señor hizo tal como había dicho. Una densa nube de moscas llenó el palacio del faraón y las casas de sus funcionarios. Todo el territorio de Egipto entró en un estado de caos por causa de las moscas. Entonces el faraón mandó llamar a Moisés y a Aarón y les dijo:
1: de acuerdo, vayan y ofrezcan sacrificios a su Dios, pero háganlo aquí, dentro del reino.
0: Pero Moisés respondió:
2: eso no estaría bien. Los egipcios detestan los sacrificios que ofrecemos al Señor nuestro Dios. Si ofrecemos nuestros sacrificios a la vista de ellos, nos apedrearán. Para ofrecer sacrificios al Señor nuestro Dios, tenemos que salir al desierto, a una distancia

0: distancia de 3 días, tal como él nos ordenó.
1: ¡Está bien!
2: Puede venir. Los dejaré ir al desierto para ofrecer sacrificios al Señor, su Dios. Pero no se alejen demasiado. Apúrense. Y oren por mí.
0: En cuanto salga de tu presencia, oraré al Señor. Y mañana mismo, la nube de moscas desaparecerá de ti, de tus funcionarios y de toda tu gente. Pero te advierto, Faraón, no vuelvas a mentirnos o a engañarnos y luego negarte a dejar salir al pueblo para que ofrezca sacrificios al Señor.
3: Entonces Moisés salió del palacio del faraón y rogó al Señor que quitara todas las moscas. El Señor hizo lo que Moisés pidió, y los enjambres de moscas desaparecieron del faraón, de los funcionarios y de su gente. No quedó ni una sola mosca. Pero el faraón volvió a ponerse terco y se negó a dejar salir al pueblo.

Cuando el apóstol Pablo estuvo en prisión, escribió una carta a sus amigos los filipenses. Pablo no quería que sus amigos se preocuparan por él. Él quería que ellos supieran que Dios le daría fuerzas y gozo aún en una fría y solitaria prisión.

Esta es la hora en nuestros estudios, 12 y 56 minutos. 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

0: Levántese, despiértese, ya es hora de Arrancando en Familia. Buenos días, ¿cómo están?
1: Buenos días, estamos muy bien, gracias a Dios, alegres de que el Señor nos regala un día más.
0: Un día más, y hoy también este sofá se amplía y de qué forma nos acompaña como siempre mensualmente, vamos a decirlo así, el Pastor Luis Soto. ¿Cómo está, Pastor? Saluda a nuestra audiencia.
2: Saludos, Isla, y un saludo a toda nuestra radio audiencia. Dios los bendiga.
0: Amén.
2: Y esperando en Dios que se encuentren bien y que lo que compartamos hoy sea de bendición para que nuevamente la palabra de Dios agarremos un sentido todavía más profundo de cuán bello es.
0: Amén, amén. Y la gente espera ese momento porque amplía, ¿verdad?, el conocimiento en la palabra del Señor. Y lo primero que queremos anunciar para toda

0: nuestra audiencia. Vamos a compartir lo que es el menú y hay un mensaje importante.
1: Oh, sí.
0: Que toda esa gente que espera almorzar en Nutrisabroso tiene que saber, así que vamos a ver.
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0: 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Se va.
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1: Así es, pero no se queda ahí.
0: Ajá.
1: También hay postre.
0: Ese es el favorito de muchos, que lo digas.
3: Sí,
0: ella.
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0: Y sabroso. Y de esta parte de alimento físico, ahora sí, tenemos entonces el alimento espiritual.
1: Muy importante.
0: Tenemos una presentación para que...
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0: Me encanta. Hoy tengo la garganta clausura. Me encanta porque ya el pastor está con nosotros, como siempre, con un tema de interés.
5: Eso es así. Gracias a Dios. Nos gusta cada día. Hay que buscar encontrar algo nuevo. Yo considero que la Biblia... Bueno, hace un tiempo alguien me preguntó si yo aspiraba a seguir estudiando. A mí me gusta mucho la idea de los idiomas originales, porque aunque se está utilizando más para debatir, tristemente, cosa que no debería ser, mayormente cuando escuchamos a alguien que sabe de idiomas, lo resalta cuando tienen debates. No, porque yo lo sé del original hebreo o del griego, y entonces se vuelve más un debate o una discusión que una enseñanza.
0: Como para ganar un argumento, ¿no?
5: Sí, sí, y realmente lo que trae eso es debilidad de carácter. Eso no edifica al ser humano, edifica el ego, pero sí. No edifica al ser humano. Y alguien una vez me preguntó, me dijo, pero Pero, pastor, ya tanta gente ha hecho doctorado.

0: ella muestra una obra de la que Cristo hace con nosotros.
1: Exacto.
0: So que lejos de decir solamente el santuario será limpio,
1: ajá,
0: realmente pues, los 6 o 7 significados hablan de la limpieza del corazón. ¿Ves?
1: Amén.
0: Porque el primer templo que Dios quiere purificar es el santuario del alma. So, no hay ninguna discusión
1: sí,
0: con
1: sí,
0: eso.
1: Sí,
0: ese
1: sí.
0: Es el primer santuario. Sí, porque si no se limpia el del alma, no se limpia el del cielo.
1: Exacto.
0: ¿Ves? Para que el santuario en el cielo se cierre, primero tiene que cerrarse la obra aquí. ¿Para qué? Porque una vez Dios cierra, nadie abre.
1: Uh-huh.
0: Y eso es bien importante que nosotros lo tengamos claro. Por eso es que es tan importante que los idiomas originales nos permiten entender más allá de lo simple. No es que no se puede entender la Biblia en español. Se puede entender todos los fundamentos de la Biblia en español sin entender el idioma original. Pero hay muchos aspectos en los idiomas originales que le dan mucho sentido a lo que se va, a lo que se discute o se enseña. Y eso ayuda a edificar y también motiva a la gente a investigar. Yo he tenido muchas experiencias donde cuando le, ¿verdad?, compartimos las ideas en los idiomas originales, me dice, oye, me está gustando, mira que yo no soy mucho de... 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Y te da las palabras. 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Es muy bueno, es muy, muy, muy bueno y muy útil, porque definitivamente pues te da ese enriquecimiento que no es interpretación, es significado.
1: Sí.
0: Usted es el que va a interpretar. Así que por eso me gusta y lo recomiendo, porque cada cual va a interpretarlo según entiende, según su cosmovisión, según
1: exacto,
0: su forma de haber apreciado la Biblia, etcétera, etcétera. Y lo mismo pasa con este título que le colocamos al de hoy.
1: Estamos deseosos de saber.
0: Sí, el título es colocado con la intención de hacer una contraposición.
1: Okay.
0: Porque por lo regular, cuando hablamos de la destrucción de Sodoma y Gomorra, vemos castigo. Sin embargo, ¿verdad?, y esta es la interpretación del pastor Soto, yo llegué a la conclusión que para mí la misericordia que más, una de las más bonitas que se manifiestan en la Biblia es la de Sodoma y Gomorra.
1: Ok.
0: ¿Por qué? Porque nosotros miramos la destrucción, pero no miramos todas las cosas que Dios hizo por ellos antes. Eso por lo regular no se mira. Y cuando nos ponían en... Yo recuerdo, digo, ¿verdad?, yo recuerdo eso en mi niñez, no sé acá cuántos lo... Pero en Semana Santa ponían la película clásica vieja de Sodoma y Gomorra. Y yo me acuerdo que yo era fascinado con ver esas películas de las clásicas. Las modernas no me gustan. Las clásicas son más fieles a la Biblia. Y en ellas prácticamente presentaban literal lo que la Biblia decía. Entonces, ¿qué pasa? A veces solamente leerlo al literal sin razonarlo, porque las películas tienen una ventaja, es que tú puedes crearle una trama para que se entienda mejor más o menos cómo pudo haber sido. Pero en estas películas lo dejaban todo como cuando uno lee. Vino a mí palabra de Jehová y dijo, que lo escuchaba mucho en la radio, que es la lectura de la Biblia. Cuando leemos con calma, vamos a ir al capítulo 14, porque en la liberación de Lot hay muchas verdades que nosotros tenemos que entender primero antes de ver por qué sucedió lo que sucedió con Sodoma y Gomorra. De hecho, si usted me pregunta a mí, yo... Esto es una interpretación, volví y les digo. Pero me llama a mí la atención, y esa es una conclusión que se me está fortaleciendo, es que Sodoma y Gomorra recibe destrucción con fuego y azufre.
1: Uh-huh.
0: Y cuando tú vas a la Biblia, esa es la segunda muerte. O sea, pareciera que ya no solo fue una sentencia de muerte, sino una muerte eterna. O sea, porque Dios tiene... Jesús habla en el libro de Juan, unos resucitarán para vida eterna, otros para condenación.
1: Sí.
0: Pero pareciera que lo que ocurre aquí con Sodoma y Gomorra es la segunda muerte la que experimentaron ya. O sea, como quien dice, estos son el ejemplo de lo que va a suceder en los últimos días. Por lo tanto, ya ellos no tendrían que volver a resucitar para volver a morir, porque ya pasaron la segunda muerte desde la primera. ¿Ves? Que algo fuerte... Pero que entonces

0: hizo Dios antes para llevar al punto de este, de esta sentencia que no se ve en otra nación. En esta es que llueve fuego del cielo y azufre un día de madrugada. ¿Ve? Ahora bien, vamos a leerlo y vamos a darnos cuenta que desde el principio Dios empieza dando tremendas pistas de lo que va a hacer con ellos.
1: Así es.
0: En Génesis, acompáñenme por favor, busquen su Biblia, Génesis capítulo 14, versículo 1 en adelante. Miren lo que dice: aconteció en los días de Amrafel, rey de Sinar, a Arioc, rey de Lazar, Kedor Laomel, rey de Lam, y Tidal, rey de Goim, que estos hicieron guerra contra Bera, rey de Sodoma, y contra Birsa, rey de Gomorra, contra Sinab, rey de Adma, y contra Semebel, rey de Seboín, y contra rey de Bela, que es Zoar. Nota que aquí está habiendo un conflicto, y hay una razón por la cual este conflicto se está dando. Y dice, todos estos se juntaron en el valle de Sidín, que es el mar salado. 12 años, escúchelo ahora, habían servido a Kedorlaomer y en el 13º se rebelaron. O sea, Kedorlaomer con sus, ¿verdad? Con su, porque era un reino, parece que estaba bastante bien confabulado, porque se está hablando que eran 4 reyes, Amrafel, que era el de Sinar, Arioc con el Azar, Kedorlaomer con Edán y Tidal con Goim.
2: Como estructurado, ¿no?
0: Sí, te está hablando de una nación que está tiene poder y tiene una cantidad de reyes, o que demuestra que hay ¿cómo se llama esto cuando son varios? Son como como las Naciones Unidas, diríamos hoy. Un grupo que está sólido y que está unido en propósitos.
2: ¿Consolidada?
0: Una nación consolidada, esa es la palabra correcta. Entonces, ¿qué pasa? Ahora estos van a pelear contra Sodoma y Gomorra y contra todas las ciudades que posteriormente destruye Dios. Pero pelea con ellos precisamente porque Sodoma y Gomorra estaban en cautiverio. O sea, Sodoma y Gomorra estaban de esclavos. Y vamos a darnos cuenta que lo que pasa con Sodoma y Gomorra fue algo similar a lo que pasó con Israel en Egipto. ¿Ve? Sí, cuando empezamos a ver los paralelos, y usted se va a dar cuenta, porque la Biblia nos los va a revelar de una manera indirecta, pero lo vamos a ver. Entonces, versículo 4, ¿ves? 12 años habían servido a Kedorlaomer. ¿Quiénes? Pues rey de Sodoma, Gomorra, Adma, Seboim y Zoar. Esos reinos llevaban 12 años sirviendo a ese rey, pero en el 13º se rebelaron. Y en el año 14, mira lo que dice ahora, vino Kedorlaomer con los reyes que estaban de su parte, derrotaron a los refaítas en Astarot, a los susitas en Am, a los emitas en Kiriataim, ¿sabe Kiriataim? Y a los oreos en el monte de Seir hasta la llanura de Parán, que está junto al desierto. O sea, cogieron toda la área que rodeaba Sodoma y Gomorra y toda esa gente, las acabaron. ¿Ve? Entonces ahora te dice, después regresaron y llegaron a Mizpat, que es Cades, y destruyó todo el país de los amalecitas. O sea, todos los enemigos, todos los aliados de Sodoma, Gomorra, Seboim, Adma y Zoar, este poder, que es que Kedorlaomer con sus reyes, los destruye, o sea, los vence. Y también al amorreo, nota, los amalecitas, al amorreo, o sea, todos. Entonces, verso 8, salieron el rey de Sodoma, el de Gomorra, Adma, Seboín y el de Zoar. Y dice, y pelearon contra ellos en el valle de Sidín. Esto es contra Kedorlaomer. ¿Ve? Que hubo una batalla aquí en el monte específico que te lo dice la Biblia, que es en Sidín. Y dice ahora, 4 reyes contra 5, te dice al final del versículo. O sea, 4 reyes contra 5, había desventaja. Y dice, y el valle de Sidín estaba lleno de pozos de asfalto. Nota que te está diciendo que es la misma pelea que tenemos hoy.
2: Es cierto.
0: Con asuntos de petróleo. Yo le digo a los hermanos, pregunto, ¿el asunto del petróleo es algo que se viene peleando desde Donald Trump? No. Desde los días de Sodoma y Gomorra se peleaba por este precioso recurso. Porque el petróleo, mire, no llegue a la conclusión.

0: conclusión de que las naciones posteriores a, predecesoras a nosotros eran personas que no tenían conocimiento. Eran mucho más sabios que nosotros.
1: Pensó y, eso también.
0: Sí, eran mucho más sabios. Primero, porque nosotros somos creacionistas. El, mira qué interesante. La evolución enseña que vamos mejorando. Sin embargo, la creación enseña que vamos decayendo.
2: Decayendo.
0: Porque la naturaleza está decayendo. La tierra está envejeciendo. O sea, si la tierra está envejeciendo y la tierra es el hábitat de los seres humanos, pues es lógico que el ser humano, lejos de pensar que estamos evolucionando, estamos realmente en descenso. Hay conocimiento en unas áreas que son realmente antinaturales. Y yo sé que esto va a sonar como fuerte o hasta molestoso, pero es la realidad. Yo no estoy diciendo ahora que sea pecado. Estoy diciendo que no es natural. El celular, el internet, el televisor. La economía se mueve con muchas cosas que son artificiales. Sí. ¿Ves? Así que, por lo tanto, la economía hoy en día depende mucho de lo que es. De hecho, usted va a la bolsa de valores y ¿qué es lo que vale billones? Lo tecnológico. Uh-huh. Pero lo tecnológico no da de comer.
1: Sí, sí, sí.
0: Sin embargo, un terreno tiene menos valor ahora mismo que una empresa de tecnología. ¿Ves? O sea, les traigo esto es porque hoy en día nuestras riquezas se han distanciado de la original, pero cuando vamos a la original, ¿de qué depende la tecnología? Del petróleo. Así que el mismo petróleo por el cual se está peleando hoy, en aquellos días, sí, también se estaba peleando. Y te lo está diciendo, estaba lleno de pozos de asfalto. En otras palabras, había riquezas. Uh-huh. Y cuando huyeron, el rey de Sodoma, mira lo que te dice ahora, el de Gomorra, cayeron allí y los demás huyeron al monte. Los vencedores tomaron toda la riqueza de Sodoma y de Gomorra. Me pregunto, ¿Sodoma y Gomorra eran una nación próspera? Sí. Sí, porque la Biblia misma lo dice en el libro de Ezequiel cuando le dice, está la maldad de tu hermana Sodoma, abundancia de pan. Uh-huh. Si hay abundancia de pan es porque la economía está moviéndose, uh-huh, bien, porque como tú me dices que hay abundancia de pan y la gente está muriendo de hambre. No, es porque escasea el pan. Pero había abundancia de pan, las riquezas eran bastantes. Y dice, y todas sus provisiones y se fueron. Pero aquí viene el problema. Tomaron a uno que no debieran haber tomado. Tomaron también a Lot, hijo del hermano de Abraham, que habitaba en Sodoma, y sus bienes, y se fueron. Y como Dios siempre es tan único, que solamente necesita uno. Uno de los que se escaparon. Este decimos el chismoso. Pero qué bueno, porque este era el que tenía que informarle al hijo de Dios lo que estaba sucediendo. Y fue y dio aviso a Abraham, el hebreo, que habitaba en el Sinar de Mamre, el amorreo, hermano de Escol y hermano de Aner, los cuales eran aliados de Abraham. O sea que Abraham tenía buena relación con las naciones paganas. Eso es algo que a veces nosotros se nos olvida. Dios eligió realmente un pagano. Para levantar el evangelio. Uh-huh. O sea que aquellos israelitas que tanto se creen descendientes de Abraham, sepan que el originador de su nación también era un pagano. Por eso es que el evangelio siempre fue para el mundo. Uh-huh. No podemos decirlo de otra manera. Abraham era un gentil que Dios lo inserta, lo hace de su genealogía espiritual. Lo mismo que puede hacer con todos nosotros. Nosotros somos puertorriqueño, dominicano, cubano, mexicano. Para los efectos somos de naciones ajenas, inclusive a Israel. Pero por la fe en Jesucristo somos insertados. Lo mismo que fue Abraham cuando Dios quiso hacer de él una gran nación. Exactamente lo mismo. Por eso yo digo que el evangelio, quien le diga a usted que el evangelio del Antiguo Testamento es diferente al Nuevo, realmente no entiende la Biblia. No la entiende, punto. Sí. No es que no sepa de Biblia, pero no la entiende correctamente. Porque aquí estamos viendo que Abraham tenía buenas relaciones con las naciones vecinas. Sin embargo, ¿por qué Dios preservó el linaje con él? Porque a pesar de tener esas buenas relaciones, la Biblia dice que él mandará en su casa, mandará a sus hijos, uh-huh, y les enseñará mis caminos. Y así fue. Sí. Abraham hizo la voluntad de Dios y lo vemos porque la genealogía se completó hasta el día que llegó Jesucristo. O sea, que lo hizo bien. ¿Que cometió errores? Sí. Uh-huh. Pero decir que no lo hizo bien, él pasó la prueba más difícil que ningún ser humano ha pasado, lejos de

0: Cristo, que fue el que más severamente fue probado en la tierra, el otro que realmente fue probado fue Abraham y venció por la fe en Cristo.
1: Y nació en Ur de los caldeos.
0: O sea, que él, exacto, que él no tuvo los favores que diríamos cuando naces en la iglesia. No fue el caso de él. Así que no hay excusa para ver que Dios puede hacer una obra, no importa de dónde tú vengas. Así que vemos misericordia por todos lados. ¿Por qué? Porque estamos viendo que Dios muestra. Mira el problema de la guerra que está ocurriendo. Esto es por riqueza. Que eso nos enseña a nosotros a cuidado con la avaricia, que es lo que ha traído tantas guerras. Eso es todo lo que ha traído la guerra a este mundo, la avaricia. Por otro lado, el asunto del asfalto está bien presente en las guerras desde la antigüedad. Eso nos ayuda a entender el comportamiento de hoy. Y tercero, cuando en la guerra hay un hijo de Dios, algo va a pasar mal.
1: Claro, porque le están metiendo el dedo en el ojo a Dios.
0: Cuando tocas a uno de sus pequeñitos, dice el Señor, eso, diciendo, inclusive, no toquéis a mis ungidos, te dice la Biblia. O sea, es bien fuerte la declaración de cuánto ama a Dios. Y lo vemos con los profetas, porque cuando Eliseo se burlan de él diciéndole, sube calvo.
1: Ay, sí.
0: Sube calvo es que los despedazaron y eran jóvenes. O sea, los que se burlaron de él no fueron gente mayor, fueron jovencitos. Que bien pudieron haber dicho, bueno, esos son jóvenes, hay que entenderlo. Sí, entenderlo fue que el oso bajó del campo y los despedazó. ¿Ves? Que hay que ser cuidadoso cuando tocamos a los hijos de Dios. Entonces dice, verso 14. Al oír Abraham que su pariente estaba prisionero, armó a 318 criados nacidos en su casa y los persiguió hasta Dan. Verso 15, cayó sobre ellos de noche. Él con sus siervos y los atacó y los fue siguiendo hasta Oba al norte de Damasco. Recobró así todos los bienes y también a su pariente Lot, los bienes de este, las mujeres y demás gente. Ok, ¿dónde está el escenario aquí que quizás estamos, ¿verdad? Cuando leemos a veces perdemos de vista. Eran 5 reyes contra 4. Pero ¿cómo Abraham siendo solo puede contra 4?
1: Porque no estaba solo.
0: Ahí es que estamos viendo que Dios está mostrando un redentor, un salvador a Sodoma y Gomorra. ¿Por qué? Porque al ir a buscar a Lot, la Biblia dice que no solo Dios recibe a Lot, o sea, no solo rescata a Lot, también dice a quiénes más rescata. Verso 17. Cuando volvió de derrotar a Kedorlaomer, a los reyes que con él estaban, o sea, que derrotó a Kedorlaomer, a Anrafel, a Arioc, a Kedorlaomer y a Tidal, que era el rey de Goim. O sea, todos esos reyes que Sodoma y Gomorra tenía aliados, Sodoma, Gomorra, Adma, Seboim, Zoar, los 5 reyes contra 4 no pudieron, que de por sí tenían ventaja. 5 contra 4 no pudieron. Y Abraham solo los derrota a todos. ¿Qué nos hace eso entender, aunque la Biblia no lo diga explícitamente, que los de Sodoma y Gomorra y los que estaban cautivos se tuvieron que dar cuenta que un poder superior acompañó a Abraham?
2: Así es.
0: ¿Y cómo lo podemos confirmar? Porque ahora es que aparece Melquisedec. Ahora es que en escenario aparece el misterioso hombre llamado Melquisedec, porque dice, cuando volvía de derrotar a Kedorlaomer y a los reyes que con él estaban, salió el rey de Sodoma a recibirlo, que ya sabemos quién es, quiere decir que no lo mataron. Ellos pelearon y todo, pero no lo mataron. A recibirlo en el valle de Sabe, que es el valle del rey. Entonces Melquisedec, rey de Salem y sacerdote del Dios Altísimo, sacó pan y vino. Ese versículo nosotros deberíamos marcarlo. La primera vez que aparece un compromiso de parte de un sacerdote e hijo de Dios fue después de una liberación de una batalla. O sea, que vemos que Dios salva a un pueblo para luego hacer un pacto con el pueblo. Exactamente lo mismo que pasó con Israel en Egipto. Dios saca al pueblo de Egipto y Dios establece su pacto en el monte con el pueblo. Primero libera a Sodoma y Gomorra de la esclavitud y luego hace un compromiso.

0: compromiso con los reyes de Sodoma y Gomorra, que en aquellos días el pacto con el rey implicaba un pacto del pueblo. Uh-huh. Recuerde que el pecado era colectivo. Por lo tanto, la bendición también era colectiva. Por eso era que las plagas fueron al faraón, no fueron a Egipto. Pero como Egipto prácticamente veneraba y honraba al faraón como si fuera Dios, pues todo lo que el faraón dijera prácticamente era también el corazón del pueblo. Y ahora entonces aparece la bendición más bonita cuando entonces Melquisedec le dice a Abraham, bendito sea, versículo 19 del Génesis 14, bendito sea Abraham, del Dios Altísimo, creador de los cielos y de la tierra, y bendito sea el Dios Altísimo que entregó a tus enemigos en tus manos. Y escuche ahora, y le dio a Abraham los diezmos de todo. Hay una relación muy estrecha entre el diezmo y el pacto con Dios. Ahí está.
1: Sí.
0: Primero Dios te libera con un redentor, porque nota que Abraham aquí personificó a Cristo. Exacto. Cristo me saca de la esclavitud, de los reyes, del mundo, del pecado, de Egipto, etcétera. Hace un pacto conmigo y lo hace con el símbolo de la cena del Señor.
1: Pan y vino.
0: ¿Ves? Que todavía el día de hoy ese mismo pacto sigue vigente. ¿Ves? Con los mismos elementos de consumo. Y en adición a eso, lo primero que hizo Abraham en gratitud fue entregarle de lo que Dios le había permitido recibir. Así que hay una relación bien importante del diezmo con la liberación del pecado.
1: Y no la podemos quitar.
0: Está ahí. Ahí está la historia. Usted puede decir lo que usted quiera. Pero si lo lee con calma y lo analiza de punto a punto, se va a dar cuenta que una cosa trae la otra. Y Dios no liberó a Sodoma y Gomorra precisamente porque eran fieles.
1: Exacto.
0: ¿Tenemos eso claro?
1: Sí.
0: No encontramos en... Usted va a ir de Génesis 14 para atrás. Usted no va a encontrar nada bueno de Sodoma y Gomorra. Una sola cosa, que era como el huerto de Jehová. Eso es lo único que habla lindo de Sodoma y Gomorra. Que en aquellos días la vegetación era bonita. Que dice era como huerto de Jehová. Cuando usted, yo le recomiendo, siempre recomiendo un libro cuando estamos haciendo este tipo de práctica. Nunca olvide, tiene que leerse el libro Patriarcas y Profetas. Uh-huh. El capítulo que se titula La destrucción de Sodoma y Gomorra. Ese capítulo es fabuloso. De hecho, de ahí es que parte mi investigación. De verdad quedé muy impactado con la lectura de ese capítulo. Y de ahí fue que entonces empezamos a investigar un poco más a fondo de este tema tan maravilloso. Y le colocamos parte 1 porque la realidad es que esto falta un montón más. Así que vamos a tratar de terminar. Sí, sí, sí. Esto por lo menos nos requiere una segunda. Okay. Pero, y por lo tanto, vamos a dejarlo hasta la bendición de Melquisedec, porque entonces eso nos va a permitir después ver lo que sucede. Recuerde que vamos a ubicar el tiempo. Abraham, cuando sale bajo la promesa de Dios de que deja tu tierra y tu parentela, Abraham tenía 75 años. La Biblia lo dice. Tenía exactamente 75 años. Que eso usted lo puede encontrar en el libro de en Génesis capítulo 12, y le voy a decir específicamente que yo la tenía hasta hace un momentito y no quiero que se me pierda, donde te dice que, versículo 4, se fue Abraham como Jehová le dijo y con él se marchó Lot. Tenía Abraham 75 años de edad cuando salió de Harán. Entonces, cuando usted va a la promesa de la circuncisión del pacto, entre un tiempo y el otro, dice la Biblia en Génesis 17:1, tenía Abraham 99 años. Uh-huh. O sea, que entre los 75 años de Abraham y los 99, fue que tuvo que haber ocurrido la pelea entre los reyes. O sea, que Abraham ya tenía más de 75 años cuando se fue a la guerra. O sea, en otras palabras, ya era un señor mayor.
1: Exacto.
0: Ve que tiene una similitud con Moisés, que va a liberar el pueblo de la esclavitud de Egipto teniendo ya más de 80.
2: Más de 80.
0: Así que no menospreciemos a los viejitos.
1: No, exacto.
0: No menospreciemos a los mayores, que Dios ha liberado grandes pueblos por la mano de ellos. Así que Dios...
1: Y eso sigue estando vigente porque quizás haya alguien maduro que esté pensando, ya hasta aquí llegué, no tengo nada más que ofrecer.
0: Exactamente,
1: y
0: eso
1: puede
0: es.
1: Puede ser que Dios te brinde esa oportunidad justo ahora.
0: Eso es pensar negativamente, es posiblemente entrarle hasta en una maldición. Porque

0: vemos en la Biblia, los que rechazan el llamado de Dios les va mal. O sea, y tenemos en la historia inclusive de nuestra iglesia, cuando se le dio el don profético a alguien previo a Elena de White, cuando rechazó la voz del Señor, el Espíritu Santo no volvió a estar. Es una historia triste, que es el caso de Hazen Foss. No es nada agradable. O sea, cuando Dios nos llama a algo, olvídese lo que piense la gente. La gente va a ser variable, pero lo que piensa Dios es constante. Amén. ¿Ve? Así que necesitamos tener claro que inclusive Dios, la Biblia es tan clara que hasta nos da la fecha de dónde fue en el tiempo de Abraham. Tuvo que haber sido desde los 75 años, ponle que no fue los 75, porque fue cuando él salió de Sodoma y Gomorra, que tenemos el título en la cabeza. Cuando sale de... cuando él se marcha de Harán. Tenía 75 años, pues ponle que usualmente esos viajes de peregrinación duraban meses y hasta posiblemente un año, porque iban bastante distanciados. Abraham iba lejos. Pues ponle un año, más los 10 o 12 que estuvieron de cautivo Sodoma y Gomorra. Vamos a ponerle que como a los 80 años, por poner un más o menos, para que tengamos algo histórico más conciso. Abraham es que libera a este pueblo, ¿ok? Por lo tanto, estamos hablando de un Abraham que dura, también Abraham dura mucho más de 120 años. Así que, por lo tanto, todavía Abraham era fuerte, todavía era un hombre, de hecho, era un hombre que ya tenía unas creencias. Porque aquí estamos viendo que él sale de Harán, pero él sale con convicciones. ¿Por qué? Pues porque eso no lo demuestra cómo fue que liberó. Tú no puedes... No me digas que tú vas a liberar a un familiar tuyo, tú eres un cobarde. ¡No! ¡No! El hombre era una persona muy valiente. Y vemos la importancia de nosotros mantener buenas relaciones con los que consideramos que no son de nuestra fe. Porque Abraham, la Biblia nos dice que eran específicamente de unas naciones y no eran muy cristianas, que digamos. Eran idólatras. Y aún así había un respeto por Abraham, porque todo el mundo sabía que donde Abraham plantaba su tienda, también prosperaba y plantaba un altar. Eso la Biblia lo dice. O sea, donde quiera que Abraham, él dejaba un altar, había una huella y la gente decía, aquí tuvo que haber pasado Abraham. O sea, qué lindo que de nosotros también pudieran decir algo así de bonito. Es que ese hombre, donde quiera que va, o esa mujer, donde quiera que va, planta una diferencia, que la gente dice, la persona cuando estaba aquí eran las cosas bien diferentes. O sea, que
1: tiene una vida de adoración.
0: Correcto, que eso se diga de nosotros. Bueno, familia, yo he hablado bastante, yo no sé aquí a mis compañeros.
1: Dimos
0: el diálogo, un monólogo. Yo
2: estoy disfrutándome el tema. No, lo estoy viendo desde un punto de vista diferente, porque es interesante ver cómo Abraham se le dice, sal de tu parentela, porque por eso mismo, porque era una parentela...
0: No muy buena,
2: de naciones paganas, y podemos ver toda esa transformación, lo que sucedió allí y las oportunidades que tuvieron Sodoma y Gomorra.
1: Lo sacó de su zona de confort.
0: Estamos viendo un escenario que posiblemente no lo habíamos visto cuando lo leíamos quizá un poquito a la ligera. Y siempre resaltamos Melquisedec más por lo que Abraham le dio, que es por lo de los diezmos. Pero Melquisedec está apareciendo en un contexto de una liberación. O sea, cuando hay liberación de verdad, el sumo sacerdote viene al encuentro. Eso está ahí. Y Melquisedec es un tipo de Cristo, porque es rey y sacerdote. O sea, es un tipo de Cristo. Abraham, que es el libertador, también. Porque al final toda la obra la hace Cristo por nosotros. Pero tú estás viendo que ahora Dios se lo manifiesta a Sodoma y Gomorra, porque mira lo que dice ahora. Y le dio a Abraham los diezmos de todo, que es el versículo 20 de Génesis 14. Pero después dice, entonces rey de Sodoma dijo a Abraham, dame las personas y toma para ti los bienes. Y respondió Abraham al rey de Sodoma, he jurado a Jehová, Dios altísimo, nota, a Sodoma y Gomorra se le revela el verdadero Dios. He jurado a Jehová, Dios altísimo, creador de los cielos y la tierra, igual que el mensaje del primer ángel.
1: Exacto.
0: Teme a Dios y darle la gloria, porque la hora de su juicio ha llegado, y adorar a aquel que hizo los cielos y la tierra, el mar y todas las cosas que en ellos hay. Y dice, que ni un hilo, ni una correa de calzado tomaré de todo lo que es tuyo, para que tú no digas, yo enriquecí a Abraham, excepto solamente lo que comieron los jóvenes. O sea, tú eres un mayor que tenía gran aprecio a la juventud, porque ellos lo ayudaron a la conquista. Y le dijo,

0: esto que es Cristo, cuánto nos hemos beneficiado. Gloria a Dios. tenemos la misma tipología. Así que vamos a dejarlo aquí.
1: Sí.
0: Porque el tiempo...
1: Es como sacar muchas tarjetitas de conocimiento.
2: Está buenísimo. Mientras él hablaba, yo, no vamos a llegar al capítulo 18 y el 19.
1: Sí. No quería llegar.
0: No, y ahí, y ahora es que tú vas a ver, en el próximo que toquemos, ahí es que ustedes van a ver por qué es tan importante entonces el juicio.
2: Así es.
1: Exacto.
0: ¿Eh? Que nosotros decíamos, pero ¿por qué Dios hace algo con él? ¿Y quién liberó a... Sodoma y Gomorra?
1: Pero es que pensamos en juicio como algo negativo, pero para los que estamos buscando justicia, que
0: eso es lo más necesario.
1: Es misericordia, lo necesitamos para que se muestre el carácter del de la persona que nos está acusando.
0: En nuestro país estamos viendo muchas injusticias con muertes, con situaciones. ¿Y qué es lo que pide la familia?
1: Justicia.
0: ¿Y para hacer justicia?
1: Exacto.
0: Tiene que haber un juicio. O sea, que lejos de nosotros pensar que juicio viene porque Dios está hastiado de la nación. No, estamos viendo todo lo contrario. Yo, por eso es que yo me reitero y, ¿verdad?, a medida que sigo estudiando este tema, me afirmo en esa postura de que Dios quiso hacer algo con Sodoma y Gomorra como nación, pero ellos decidieron otro camino.
1: Que no nos pase eso, ¿verdad?
2: Que no nos pase.
0: Así mismo es. Que siempre, ¿verdad? Y yo quiero terminar mis palabras con este llamado. Nota lo que Dios ha querido hacer desde el pasado. Porque es que esta misma obra que hizo con Sodoma y Gomorra es la misma que hizo con otras naciones. Uh-huh. Al tratar de llevarles el mensaje y que se hagan una nación que ame a Jehová. Y eso fue lo que Dios quiso hacer con Israel, que nosotros ahora, ¿verdad?, tenemos la oportunidad en Cristo de representar a ese pueblo que le va a ser fiel. Apreciemos todo lo que Dios ha hecho por nosotros. Saquemos el espacio de agradecer en nuestras oraciones. No pidamos tanto por salud, yo no estoy diciendo que no sea importante, pero a veces es más importante la gratitud, lo que ya Dios ha hecho, lo que nos ha permitido experimentar como prueba de su poder y de la respuesta a nuestras oraciones. Vivamos más en gratitud para que nuestro corazón esté en un estado todavía más sano para seguir adorándole como Él lo merece.
1: Amén, amén. Y no queremos dejarlo ir sin que antes usted pueda orar por toda nuestra audiencia que ha estado, ¿verdad?, ahí conectadita de principio a fin y han estado comentando. Y queremos que ore por ellos, por nosotros, y que aprovechemos para dar gracias.
0: Eso es así. Así que vamos a tener esta oración, pero vamos a hacerla de una manera... Vamos a tener una oración especial. Queremos, por todo lo que nos están escuchando también, usted coja esta historia y créame, el título, trate de encontrarle significado ahí, la misericordia de Dios manifestada en la destrucción de Sodoma y Gomorra. Porque realmente Dios muestra, no hemos visto todo, lo veremos en la próxima parte. Dios ha mostrado mucho para que sus hijos realmente le adoren y le sirvan como Él lo merece. Así que vamos a pedir por eso, oremos. Amén. Buen Dios y Padre, en esta mañana te agradecemos por darnos una oportunidad tan bonita de contemplar las porciones sagradas que sabemos que son importantes para nuestros últimos días. Jesús mismo citó como en los días de Lot. O sea, para Jesús esta historia tuvo importancia. Para nosotros también la debe tener. Y queremos ver tu misericordia manifestada en cada acto de la Biblia. No solamente con Sodoma y Gomorra, la queremos ver con Egipto, la queremos ver con Israel, la queremos ver con Nínive, con todas las naciones, Babilonia, con todas aquellas en las que tú expresas claramente cuál quería ser tu voluntad para con ellos. Permite que ahora nosotros recibamos estas grandes verdades del pasado en nuestro presente, que anhelemos la santidad sin la cual nadie te verá, que elijamos ese camino que eligió Abraham, un camino distinto, un camino perfecto, porque así son todos tus caminos, y un camino que sabemos que va a permitir que todo aquello que es negativo, doloroso, todo eso va a poder quedar hecho a un lado. Sabemos que en este mundo habrán aflicciones, pero tú nos has prometido acompañarnos en medio de ellas. Permite, oh Señor, que ahora entonces, al culminar este programa, que todavía es temprano de mañana, tu bendición nos acompañe para el resto del día. Gracias por esta oportunidad. En el nombre de Jesús te lo pedimos. Amén.
1: Amén, amén, amén. Gracias, pastor. Y gracias, se nos ha ido el tiempo.
2: Se nos acabó el tiempo.
1: Sí, pero mañana los esperamos aquí en este espacio. Quede.

0: 11 aquí en Radio Sol, porque hay mucha más bendición y más programación de excelencia.
1: Así es, de nuestra parte ya será hasta el día de mañana, si el Señor así lo permite. Así que espero que tengan un hermoso día y nada, chaito.
0: Chaito, hasta mañana. Gracias, pastor.
2: Dios los bendiga.

Esta es la hora en nuestros estudios. 1:56. 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

0: Saludos amigos de Clínica Abierta. Nos sentimos muy contentos de compartir con ustedes una vez más en este espacio de salud, el que ustedes disfrutan y pueden también compartir con sus amigos, familiares, vecinos, con aquellas personas que más ustedes aman. Así que no dejen pasar por alto la oportunidad de compartir el enlace donde usted esté sintonizando nuestro programa. 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Puede buscarnos por el WZOL Radio Sol 98.3 FM y suscribirse a nuestro canal. De igual manera, puede también buscarnos por el Facebook Live Radio Sol 98.3 FM y también compartir el enlace con sus contactos. Saludamos a todos aquellos que se conectan a través de las diferentes emisoras que retransmiten Clínica Abierta. En especial, brindamos nuestro saludo hoy a los amigos de Guatemala que nos escuchan a través de Estéreo Salvación en San Pedro, Unión Radio y Orión Estéreo 102.7 FM, Radio Educativa 93.5, Radio Den Estéreo 92.7 FM, La Voz de los Tres Ángeles 104.7 FM y La Voz del Cuarto Ángel 89.7 y 89.1. Gracias por acompañarnos durante esta hora y por hacer posible que nuestros amigos de Guatemala también puedan sintonizar Clínica Abierta. También queremos darles la bienvenida a aquellos amigos televidentes que nos ven a través de La Verdad Presente en Nicaragua y a los amigos que nos ven también a través de Salvación TV, canal local 8.3. Tenemos con nosotros, como todos los días, al doctor Elmo Rodríguez. ¿Cómo se siente hoy, doctor?
1: Bien, gracias a Dios. ¿Y Lorraine, cómo está?
0: Muy bien también.
1: Qué agradable y qué sorpresa para nosotros saber que hoy podemos contar con nuevos amigos también.

0: Bien, aquí en este espacio de tiempo y a todos ustedes que ya son nuestros viejos amigos. Muchas gracias por acompañarnos.
1: Así es. Y estamos listos, amigos, para escuchar el pensamiento saludable de esta hora, así que vamos a prestar mucha atención.
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0: No nos pertenecemos. Hemos sido comprados a un precio elevado, a saber, los sufrimientos y la muerte del Hijo de Dios. Si pudiésemos comprender plenamente esto, sentiríamos que pesa sobre nosotros la gran responsabilidad de mantenernos en la mejor condición de salud a fin de prestar a Dios un servicio que sea perfecto. En nuestra vida, todos nosotros debemos comprender. En realidad, ninguno de nosotros sencillamente existe porque ese fue el destino. No es así. Dios, en su infinita sabiduría, previó el hecho de la existencia suya y la mía, porque Él es el autor de la vida. Él deseó que existiéramos y Él quiso que esto ocurriera, para que nosotros podamos compartir con Él la eternidad. Sí, Él sabe que en este mundo hay sufrimiento, hay dolor, hay enfermedad, hay muerte. Pero también nos deja saber que nosotros, al poner toda nuestra confianza en Él como un amante Padre Celestial, Él es capaz no solamente de caminar a nuestro lado, sino que también ha provisto todas las herramientas necesarias para que nosotros, por la fe en Él, podamos tener una vida victoriosa que nos habilite para estar a su lado eternamente. Suena algo bastante conciso, pero en realidad de eso trata el Evangelio. El poder de Dios para introducirse en nuestra vida y para intervenir y darnos la oportunidad de que nuestra existencia no sea en vano, de que nosotros podamos tener la dicha de poder compartir con Él por la eternidad. Y eso conlleva, por supuesto, la administración del cuerpo que Él nos ha dado. Y en ese sentido, el nosotros tener esa conciencia, saber valorar justamente lo que Dios nos ha provisto, es esencial. Piénselo. Usted, querido amigo que nos escucha, en el país donde usted reside, Dios le ama. Y a pesar de las circunstancias que usted enfrente en este momento, Él está a su lado y está disponible para bendecirnos abundantemente, incluyendo en el aspecto de la administración de nuestro cuerpo y el mantenimiento saludable del mismo. Estos son grandes noticias. Usted no tiene necesariamente por qué sufrir y no tiene por qué estar enfermo. Dios desea que usted, a pesar de la situación, esté esperanzado, porque en él todavía hay un futuro brillante.
1: Gracias al doctor por compartir con nosotros el pensamiento saludable y estamos listos, amigos, para tocar o comenzar con el tema del día de hoy. Vamos a estar hablando acerca de la temperancia. Y quizás muchos de ustedes saben lo que significa la temperancia, pero hay personas que puede ser que tengan dudas o que no conozcan, ¿verdad?, el término de lo que es la temperancia. Doctor, ¿cómo podemos definir la temperancia?
0: Bueno, la temperancia es un término que se utiliza mucho para decir que nosotros debemos tener la capacidad de poder utilizar aquellas cosas que son buenas, que nos benefician, no solamente en productos o alimentos, sino también en prácticas, y poder evitar aquellos tipos de prácticas o productos que nos afectan. Esto tiene que ver mucho, Lorraine, con una palabra que está ligada a nuestra propia existencia y se llama la voluntad. Hay una gran y estrecha relación en el aspecto de lo que es la temperancia con el aspecto de nuestra voluntad. Ahí, cuando nosotros decidimos, por ejemplo, en una situación que a veces resulta muy difícil para las personas, dice, bueno, esta comida está tan sabrosa, que yo, en lugar de comerme la ración que me asignaron,
1: ¿cómo más?
0: Deseo comerme, si me deja, me como otro igual. Uh-huh. Porque en realidad esto, y si todavía se come esa segunda ración, dice, ay, en realidad todavía me apetece como un poquito más. Y cuando usted termina, ¿cuáles son las palabras generalmente que dicen las personas?
1: Qué rica estaba la comida.
0: No solamente dicen qué rica estaba, dicen, ay, ahora sí quedé. Ay, qué rico, la verdad que comí, dicen las personas.
1: Demasiado.
0: Demasiado. Ahora sí que quedé bien satisfecho, bien lleno. Y entonces comienzan a desarrollarse pensamientos así como que se van amortiguando, pensamientos confusos, los ojitos poco a poco van cruzándose unos con el otro y la mente se nubla y empieza a desarrollarse como un cansancio mentalmente, y la persona dice, ahora sí, yo creo que lo más que podría hacer es irme directamente a
1: la cama.
0: La cama, a dormir. Bueno, ese aspecto donde usted estuvo haciendo decisiones, el aspecto de la voluntad, en psicología le dicen el aspecto volitivo, hasta dónde usted es capaz de autorregularse y poder decir, no, yo llego hasta aquí, ya es suficiente para mí, estoy satisfecho, no voy a seguir comiendo, no puedo hacerlo porque en realidad ya yo sé lo que me va a pasar. Y usted sabe que si usted come así tan opíparamente y después de ello tiene que iniciar nuevamente su trabajo, a eso de la 1 de la tarde, cuando otra vez comienza el segmento de la tarde, usted sabe que va a adormilarse, los ojitos se le van a caer. Y entonces media este tipo de asunto que a veces no pensamos en él. El asunto de que tenemos que comprender que hay una forma que se le llama, pues, el dominio propio, la voluntad, hasta donde usted es capaz de decir que no, porque usted sabe de una manera consciente que eso le puede afectar. Y saben que este aspecto prima en realidad en nuestras relaciones generales, no solamente en el ámbito del alimento, porque casi siempre le enfocamos al alimento. En las personas que tienen que tomar decisiones dicen, bueno, yo sé que tengo que entregar este trabajo mañana. Si me pongo ahora a estar pendiente al teléfono móvil, a ver todas las imágenes que me envían, todos los diferentes tipos de presentación, me va a consumir tiempo. Y yo sé que esta noche me voy a acostar tarde por estar desperdiciando el tiempo. Así ocurre también entre la decisión de irnos a dar un paseo y, por ejemplo, dedicar ese tiempo a hacer ejercicio. Uh-huh. ¿Qué voy a hacer? ¿Voy a hacer ejercicio? O mejor me voy a pasear y a disfrutar con mis amigos. ¿Me voy a quedar estudiando o prefiero ir con mis compañeros ahora que el agua del mar está tan sabrosa? Voy a irme un día de playa y después cuando venga, pues ya veré qué hago. En realidad eso es lo que está envuelto y eso tiene que ver mucho con la salud, la temperancia. Cómo nosotros administramos no solamente nuestra vida, sino administramos el tiempo, administramos la salud, y dentro del ámbito de la salud esta temperancia tiene que mucho que ver con la situación de las prácticas. De
1: que requiere también disciplina.
0: Exactamente. Es que eso está introducido dentro de este aspecto de la voluntad. ¿Hasta dónde usted logra decir que no? Por ejemplo, hay campañas que se presentan en los medios de comunicación donde hacen énfasis en que una persona pueda controlarse y decir, pues, hasta aquí. Uh-huh. No voy a seguir tomando o voy a hacer este otro tipo de actividad que pudiera resultar perjudicial. Nosotros no podemos decir que tomar alcohol usted se debe controlar. Debemos decir que en realidad usted no necesita tomar alcohol porque usted está ingiriendo una toxina. Y no podemos decirle, pues mire, tome poca toxina, poco veneno de ese para que no se afecte mucho. Cuando usted sabe que de una manera voluntaria usted jamás se atrevería a introducir algo venenoso en su cuerpo, ¿o lo haríamos, Lorraine?
1: No.
0: No, ninguna persona en su sano juicio diría, pues, déjeme tomar un poquito de este venenito y después, uh-huh, pues poco a poco yo lo dejaré. Eso es realidad de lo que estamos haciendo con el alcohol. Y en esto consiste en realidad la temperancia. Las cosas buenas las utilizamos de una manera moderada. Las prácticas igual no es tampoco hacer ejercicio durante 6 horas. Uh-huh. ¿Ven? Estamos haciendo ejercicio dentro de un lapso de tiempo que sea adecuado.

0: Y en este aspecto, o sea, tanto el aspecto de la alimentación como del estilo de vida, aquellos factores que regulan y tienen que ver con la capacidad para nosotros estar sanos, el sueño. Dormir es bueno, pero pasarse todo el día durmiendo es malo, igual que dormir muy poco es malo, pero la voluntad en gran medida es la que media sobre quién va a hacer qué y en qué decisiones usted va a tomar respecto a este tipo de comportamiento. Así que hay que hablar mucho más todavía, Lorraine, en relación a la temperancia, a la voluntad, del dominio propio. Son palabras a veces que se intercambian, pero son muy importantes en el punto de vista de nuestra salud.
1: Vamos, amigos, a nuestra primera pausa y cuando regresemos vamos a continuar hablando más sobre este tema hoy en Clínica Abierta, la temperancia.
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3: ¿Te has dado cuenta que no logras obtener tu peso ideal? ¿Que el tiempo no te alcanza? ¿Que continúas trasnochándote y aún dependes de sustancias estimulantes? La clave está en mantenerte firme en tus decisiones y para ello es necesario practicar la temperancia. ¿Pero qué es temperancia? Es usar con moderación lo que es bueno y negarse a todo aquello que es malo y que perjudica nuestra salud. Además, la temperancia incluye el dominio propio y la fuerza de voluntad, que tienen su asiento en el lóbulo frontal. Por ejemplo, varios estudios vinculan el comer en exceso y la obesidad con el deterioro mental y la pérdida de la memoria, debilitando así nuestra fuerza de voluntad. Estimulantes como el café, el chocolate, el alcohol, las drogas, deterioran nuestros órganos vitales, creando dependencia a estas sustancias y destruyendo el dominio propio. La temperancia abarca muchos aspectos de la vida que van más allá de lo que comemos o consumimos. Tiene que ver con tomar suficiente agua pura, realizar ejercicio regularmente, acostarnos temprano y dormir suficiente, trabajar con moderación, vestirnos modestamente y participar de la recreación, mantener también las relaciones personales adecuadas. La temperancia incluye también que valoremos el uso de nuestro tiempo, ya que no lo podemos recuperar y de él depende nuestro bienestar eterno. El uso de la tecnología crea un irresistible poder de atracción y muchas veces invertimos largas horas en la computadora, en la tableta o el teléfono móvil, afectando la visión ocular y gastando nuestra energía vital. Eso no es temperancia. Debemos proteger nuestras emociones y disfrutar de las actividades sanas debido a la liberación de la dopamina en nuestro cerebro. Pero debemos cuidarnos de no caer en las trampas de la pornografía o de los juegos de azar, donde se liberan cantidades anormales de dopamina, creando un cerebro adicto. Que Dios nos ayude a ser temperantes. En el libro a los Romanos, en el capítulo 8 y el verso 14, el Señor está dispuesto a darnos la victoria, porque todos los que son guiados por el Espíritu de Dios, los tales son hijos de Dios. Salud para ti.
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5: El corazón es la parte más importante del ser humano. Se ha dicho que hablar con el corazón quiere decir hablar con sinceridad, con aprecio, con cariño, con ternura. Por eso, el sabio Salomón escribió: sobre toda cosa guardada, guarda tu corazón, porque de él mana la vida. Dice el doctor Rafael Escandón que artistas y literatos a través de las edades han dado personalidad al corazón. Hay una balada castellana que relata la historia de un joven que consiguió a una amante, la cual le pidió que si en realidad la amaba, fuera a su casa, le arrancara el corazón a su madre y se lo trajera.

cartera como prueba de su cariño, y así lo hizo el muchacho. Pero cuando regresaba a toda prisa con el corazón en la mano, el caballo tropezó con un tranco y el jinete salió disparado mientras el corazón de la madre le decía: «¿Te has hecho daño, hijo mío?». En las Sagradas Escrituras hay casi un millar de versículos relacionados con el corazón. La mayoría de los autores bíblicos lo asocian simbólicamente con el comportamiento humano. El rey David usó también esa metáfora. Uno de sus hermosos salmos termina así: «Sean gratos los dichos de mi boca y la meditación de mi corazón ante ti, Señor, roca mía y redentor mío». Y el sabio Salomón dijo: «Dame, hijo mío, tu corazón, y miren tus ojos por mis caminos». Proverbios 23:26. Vivimos, amigos, en una época de insaciable progreso, de asombrosos adelantos, especialmente en el campo de la medicina. Los trasplantes de corazón y de otros órganos se han convertido en una rutina. Se ha logrado producir corazones artificiales y se han hecho trasplantes de órganos de animales en el ser humano. Existen bancos de sangre, de semen, de diversos órganos del cuerpo, sean estos naturales o artificiales. En esta época moderna en que vivimos, cuando la ciencia médica ha dado un paso gigantesco en la investigación y en el descubrimiento de tantas y tantas cosas que eran ignoradas por nuestros antepasados, cuando enfermedades que anteriormente eran un azote para la humanidad han sido erradicadas por completo, no importa cuántos trasplantes de corazón se hagan ni las medidas que se tomen para prevenir infartos cardíacos, es menester depositar nuestras vidas a los pies de Jesucristo y rendirle nuestros corazones a Él. La constante oración de cada uno de nosotros debe ser: «Dios mío, crea en mí un corazón limpio, renueva un espíritu recto dentro de mí». 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Bien puede ser esta la Iglesia Adventista del Séptimo Día. 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

0: Ya estamos de vuelta en Clínica Abierta, amigos, y continuamos entonces con el tema de la temperancia. Antes de la pausa, el doctor nos estaba explicando, ¿verdad?, en qué consiste la temperancia y cuán importante es que aquello bueno que nosotros realizamos no lo hagamos tampoco en exceso, que debemos tener moderación. Y la moderación debe ejercerse en todos los hábitos de nuestra vida, doctor.
1: Exacto, y es que en realidad esto es algo bíblico. Si nosotros vemos en la Sagrada Escritura, en 1 Corintios 10:31, ¿qué nos dice allí, Lorraine? Es un versículo que está muy fácilmente a las personas que tienen en esta área que les gusta estudiar la Biblia. Es un principio que tiene mucho que ver con el aspecto de la voluntad, la temperancia y el dominio propio.
0: Sí, dice: si pues coméis o bebéis o hacéis otra cosa, hacedlo todo para la gloria de Dios.
1: Y este básicamente es un principio que podemos adoptar. Si usted, querido amigo, no había pensado en esto, es bueno que usted ahora pueda meditar en esta situación, porque es un principio que debe regir nuestra vida.

0: Nosotros pertenecemos al Señor, Él nos creó, somos sus hijos, Él es nuestro Padre. Y todo lo que nosotros hacemos debe ser, como dice este versículo, para la gloria de Dios. Si pues comemos, podemos comer cosas que puedan dañar nuestro cuerpo. ¿Saben que el Señor se fija en esto? Muchas personas piensan que no, pero el Señor sí, le preocupa. ¿Saben que desde el inicio, especialmente lo relativo a la dieta, el Señor estuvo muy atento a esta situación? Si usted busca Génesis capítulo 1, versículo 29, allí se detalla el tipo de alimentación que originalmente Dios le concedió al hombre cuando éste salió de sus manos, cuando estaba ahí en el jardín del Edén. Y créame, el jardín del Edén no es un mito, es una realidad. Y lo digo porque la Escritura nos dice en el mismo libro de Apocalipsis que el Señor nuevamente restaurará todas las cosas. Y entre esas cosas estará nuevamente el árbol de la vida, estará todo lo que había al principio, del cual el hombre no disfrutó. Pero nuevamente el Señor desea que nosotros podamos disfrutar de él. Y en ese jardín, al principio, cuando el hombre todavía no tenía algún rasgo de desobediencia, el Señor le permitió al hombre tener el mejor alimento. Así como cuando Lorraine tiene un carro nuevo y ese carro trae ahí en la gaveta del frente donde está la guantera un manual.
1: De instrucción.
0: Un manual que los ingenieros de este automóvil diseñaron para que usted su carro pueda durarle mucho tiempo. Ellos no están interesados en que su carro se dañe al cabo de 2 años de usted haberlo comprado. Eso no sería una buena relación. Entonces, ellos le dan este manual para que usted lo pueda conservar, para que usted cuide su carro. Le especifican qué es lo que usted va a estar atendiendo en su automóvil, cómo lo va a hacer, cada cuánto lo va a hacer. Y eso fue lo que el Señor hizo en el aspecto de la alimentación. Le dijo al hombre qué era lo que iba a consumir, pero lamentablemente entró el pecado en el mundo, estropeó ese plan original de Dios. Y el Señor entonces tuvo que hacer un cambio en la alimentación. Dice Génesis 3:18 que el Señor después tuvo que fortalecer, reforzar la alimentación del ser humano, añadiéndole una mayor cantidad de fitoquímicos y antioxidantes. Le añadió las plantas del campo. Miren qué interesante. Ahora el hombre, además de las frutas, además de las semillas, de los cereales, las leguminosas, de todos los diferentes tipos de frutos tan hermosos, tan sabrosos, tan integrales, tan orgánicos. Ahora el Señor, a consecuencia de la aparición del pecado y sus consecuencias, ahora se iniciaría la enfermedad, el dolor, el sufrimiento. El Señor quiso reforzar ese tipo de vida que ahora era muy diferente, añadiendo las plantas del campo, ricas en antioxidantes, ricas en fitoquímicos, para que el hombre pudiera tener ahora, digamos, un refuerzo respecto a cómo se cuidaría. Y entonces el Señor ahí siguió interviniendo y más adelante le permitió de una manera limitada al hombre, porque el hombre decidió iniciar el proceso de consumir animales. No era el plan original de Dios, pero el hombre lo inició. Se inició en este proceso de alimentarse de animales. Y a raíz de esto, pues, comenzaron muchos problemas. El Señor quiso entonces limitar el daño que el consumo de productos, especialmente de carne animal, podía producir en el hombre. ¿Qué daño puede producir el consumo de carne animal en el hombre, Lorraine?
1: Bueno, puede ir deteriorando nuestras venas, todas nuestras arterias.
0: Ah, exactamente. Mucha razón tiene Lorraine. ¿Saben qué? Cuando consumimos, sí es cierto que tiene proteína. Eso es innegable. Es una proteína completa. Pero también es cierto que viene acompañada de grasas saturadas. Y viene también acompañada de colesterol. Y viene acompañada también de parásitos. Hay virus, hay bacterias y en esa carne también hay enfermedades que el animal está sufriendo y que muchas veces al momento de poder procesar el animal no se sabe que el animal las tenía. Incluso hay animales que también padecen cáncer y eso es bueno que lo sepamos. Y en ese aspecto el Señor quería limitar el daño, Él no quería que nuestras arterias se obstruyeran, que se inflamaran, que se desarrollara, digamos, el accidente cerebrovascular, la demencia senil.

0: que tiene mucho que ver con el ataponamiento de esas arterias. Él no deseaba que se pudieran desarrollar infartos cardíacos, insuficiencia renal. O sea, hay tantas cosas que a raíz de esto se han desarrollado que si nosotros vemos el plan de Dios y vemos lo que este versículo decía, si pues coméis o
1: bebéis,
0: y cuántas personas no están ingiriendo, por ejemplo, productos que son dañinos. Piense, por ejemplo, en las bebidas cafeinadas, en el café, el chocolate, las colas, el té verde, ese té que se utiliza en el Oriente, que se utiliza en Europa. Es un té que contiene, lamentablemente, sustancias como cafeína, teína, teobromina. Y estas son metilxantinas que dañan nuestro cuerpo, dañan nuestro sistema nervioso. Y, como todas las damas saben, los ginecólogos les limitan, les piden, por favor, que no consuman productos que tienen cafeína porque van a dañar el funcionamiento de la arquitectura de sus mamas. Comienza a desarrollar enfermedad fibroquística mamaria y eventualmente es muy fácil desarrollar cáncer mamario. Entonces usted piense en todo el daño que a raíz del consumo de productos que inicialmente eran naturales, piense en el tabaco, es una planta, pero las personas la consumen y el tabaco ayuda o daña el organismo.
1: Daña
0: el organismo. El alcohol que se saca del maíz, que se saca de la cebada, que se puede extraer de la caña de azúcar. Originalmente el producto es bueno, pero el alcohol que se destila a partir de este diferente tipo de productos que Dios creó es una toxina. Daña el hígado, daña el cerebro, daña el corazón. Entonces, este tipo de principio que nos da la Escritura, si pues coméis o
1: bebéis
0: o hacéis
1: otra cosa,
0: y en otra cosa, pues entran aquí nuestro estilo de vida. Usted puede hacer ejercicio, pero hay personas que se exageran y hay personas que en lugar de estar tal vez media hora, 45 minutos, una hora haciendo ejercicio, pues se van a los ejercicios extremos y ahí pasan fácilmente una mañana ejercitándose, haciéndose daño. Porque
1: o duermen poco.
0: O duermen demasiado. O toman demasiada agua y trastornan su cuerpo. Más allá de los 3.5 litros, ya en realidad pues estamos tomando demasiada agua. Hay personas también que además de eso se exponen al sol todo el día porque llegó el verano. ¿Y qué obtienen de esa exposición? Una insolación y una buena quemadura. Entonces vean cómo este principio de si pues coméis o bebéis o hacéis otra cosa, hacedlo todo para la gloria de Dios. El tener esto en mente nos da a nosotros hay una forma de poder poner freno. En su automóvil usted tiene el pedal del acelerador y el pedal de freno. Hay otros automóviles que tienen un pedal adicional porque ya son automóviles donde usted tiene que estar utilizando el embrague para poder tirar los cambios. Esos ya son diferentes. Pero hablando de los carros automáticos, generalmente usted tiene solamente el pedal de freno y el pedal del acelerador. Dios nos dio la capacidad para nosotros poder ejercer la presión en el pedal de freno. Ahí está la voluntad. Cuando esa voluntad no está dirigida por Dios, las personas no saben cuándo frenar. Y cuando una persona no sabe cuándo frenar, ¿qué le ocurre al automóvil?
1: Se descontrola
0: y puede chocar, ¿verdad? Claro. Llegó la enfermedad. Si usted hace lo que Dios le está recomendando, va a tener la oportunidad de lograr tener el autocontrol, el dominio propio. No porque usted diga, yo sí puedo, porque ahora yo tengo una fuerza de voluntad, dice la gente a veces, que yo sé controlarme. Sabe que generalmente las personas pueden controlarse en muchas cosas, pero se descontrolan en muchas otras. Hay unas personas que tienen una fuerza de voluntad para lograr ciertas cosas, pero cuando sean otras, ahí muchas veces se descontrolan. Y este principio de, pues si pues coméis o bebéis o hacéis otra cosa, hacedlo todo para la gloria de Dios. Y para la gloria de Dios no podemos ingerir alcohol. Eso no es para la gloria de Dios. Sabemos que el alcohol es una toxina, es un veneno que va a dañar nuestro cuerpo o lo va a beneficiar.
1: No.
0: Y si yo sé que estoy consumiendo un producto que me va a tapar las arterias del corazón, ¿Puedo hacerlo para la gloria de Dios? No lo puedo hacer. Si yo
1: debo parar de consumir.
0: Debo, exactamente. Voy

0: utilizar un producto que me cause ansiedad o depresión cuando sé que al utilizar ese determinado producto, como lo es el café, puede esto desarrollar un vaivén emocional en mi vida? Bueno, tenemos que pensar en realidad cómo el Señor quiere bendecirnos, cómo el Señor quiere ayudarnos. Así que seamos sabios. Esto es muy importante, comprender este principio.
1: Bien, amigos, vamos a nuestra segunda pausa. Cuando regresemos, continuaremos con más aquí en Clínica Abierta. Ya volvemos.
2: El ladrillo. Un joven y exitoso ejecutivo paseaba a toda velocidad en su auto Jaguar, último modelo. Con precaución de no toparse con algún chico cruzando la calle sin mirar, y al bajar la velocidad, sintió un estruendoso golpe en la puerta. Al bajarse, vio que un ladrillo le había estropeado la pintura, carrocería y vidrio de la puerta de su lujoso auto. Trancó los frenos, dio un brusco giro de 180 grados y regresó a toda velocidad de donde vio salir el ladrillo que acababa de desgraciar lo hermoso que lucía el exótico carro. Salió del auto de un brinco y agarró por los brazos a un niño y empujándolo hacia el auto estacionado le gritó a toda voz: ¿qué rayos fue eso? ¿Quién eres tú? ¿Qué crees que haces con mi auto? Y enfurecido, casi botando humo, continuó gritándole al niño: es un auto nuevo, y ese ladrillo que me lanzaste va a costarte caro. ¿Por qué hiciste eso? Por favor, señor, por favor, lo siento mucho, no sé qué hacer, suplicó el niño. Le lancé el ladrillo porque nadie se detenía. Las lágrimas bajaban por sus mejillas hasta el suelo, mientras señalaba hacia alrededor del auto estacionado. «Es mi hermano», le dijo. «Se descarriló su sillón de ruedas y se cayó al suelo y no puedo levantarlo». Sollozando, el niño le preguntó al ejecutivo: «¿Puede usted, por favor, ayudarme a sentarlo en su silla? Está golpeado y pesa mucho para mí. Soy demasiado pequeño». Visiblemente impactado por las palabras del niño, al ejecutivo se le formó un nudo en la garganta. Indescriptiblemente emocionado por lo que acababa de pasarle, levantó al joven del suelo y lo sentó en su silla nuevamente, sacando su pañuelo de seda para limpiar un poco las cortaduras y los raspones que se había hecho. Luego de verificar que se encontraba bien, miró, y el niño le dio las gracias con una sonrisa que no hay posibilidad de describirle a nadie. «Dios lo bendiga, señor. Muchas gracias», le dijo el niño. El hombre vio cómo se alejaba el niño empujando trabajosamente la pesada silla de ruedas de su hermano hasta llegar a su humilde casa. El ejecutivo no ha reparado aún la puerta del auto, manteniendo la hendidura que le hizo el ladrillazo, para recordarle el no ir por la vida tan deprisa que alguien tenga que lanzarle un ladrillo para prestarle atención. Dios nos susurra en el alma y en el corazón. A veces tiene que lanzarnos un ladrillo para que nosotros le prestemos atención.

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1: Ya estamos de vuelta en Clínica Abierta, amigos. Continuamos hablando sobre la temperancia y hemos visto lo perjudicial que puede ser el hecho de nosotros ingerir o consumir cosas que pueden hacer daño a nuestro organismo, ¿verdad? A nuestra salud. Y la importancia de entonces nosotros tener esa temperancia.

0: Esa moderación, esa fuerza de voluntad para decir no voy a seguir ingiriendo esto que me hace daño al corazón o me hace daño a mis venas o a mi estómago.
1: O sea que el asunto del poder del apetito, Lorraine, es muy importante. Y saben ustedes que la Biblia también habla exclusivamente del poder del apetito. Hay un versículo en el libro de Eclesiastés, el capítulo 10 y el versículo 17. Podemos encontrar ahí este tipo de amonestación que el Señor nos da mientras hace un señalamiento. Escuche con mucha atención.
0: Dice: bienaventurada tu tierra, cuando tu rey es hijo de nobles y tus príncipes comen a su hora para reponer sus fuerzas y no para beber.
1: Bien, como ustedes pueden ver, ahí habla cuando sus príncipes comen a su hora. No está hablando en contra de un hábito que se ha vuelto bastante distintivo de esta generación. Hablamos del aspecto de la glotonería. La glotonería, como este tipo de situación que nos habla de un descontrol. Porque una persona que entra actualmente, pudiéramos decir, entra en este proceso. O la bulimia también, si lo queremos llevar a otra forma, digamos, más moderna de decir las cosas, un término. La glotonería tiene sus efectos en el organismo. Estábamos hablando hace un rato de cómo esto puede, digamos, opacar, nublar el discernimiento de una persona. Cómo la persona sencillamente, aun cuando esté comiendo cosas que sean saludables, cosas buenas, pero cuando usted come de más, cuando usted ya no come solamente para reponer fuerzas, que era lo que decía el versículo, sino que usted ya come por solamente el deseo de comer. Y no es malo que usted tenga deseo de comer. Pero cuando usted está descontrolado, que su cuerpo ya sabe que ingirió lo suficiente, como para que usted pudiera reponer sus fuerzas, para que usted le pudiera brindar a su organismo aquellos nutrientes que son necesarios para reparar y darle más energía. Pero ahora usted come de más, sencillamente porque me gusta, así dicen las personas, porque quiero continuar comiendo, ese es mi deseo. Bueno, ya eso se convierte en una glotonería. Usted ya no está comiendo para honra y gloria de Dios. No es porque el deseo sea malo, es porque ese deseo está enfermo. Usted quiere comer de más. Y eso va a nublar su mente, va a impedir que usted pueda tomar decisiones que sean correctas. Cuando usted no tiene la sensibilidad, su capacidad de estar alerta dentro de las condiciones más óptimas, entonces la persona sencillamente puede tomar decisiones que son erradas, decisiones que para nada pueden esto darse cuenta en que usted pudiera ir por una senda resbaladiza. A esto nos hace recordar el evento cuando Jesús estuvo en el desierto. Ustedes recuerdan al principio justamente del ministerio de Cristo. En este ministerio Jesús lo inició básicamente cuando él tenía 30 años. Y a esa edad, dice la Escritura, él fue al Jordán a ser bautizado por Juan el Bautista. Es lo que dice la Escritura. Y una vez él es bautizado, y es un bautismo por inmersión, donde Jesús fue sumergido completamente. No fue que le echaron agua por la cabecita. Fue inmerso. Porque esto es un símbolo de que la persona es muerta al pecado y resucita a la vida, así como Cristo resucitó de los muertos. Por eso tiene que ser completo, no puede ser la cabecita solamente. El Señor dio ese ejemplo, pero también nos dice que una vez Jesús ascendió ya del agua del río Jordán, ahora fue conducido por el Espíritu Santo al desierto. Y dice ahí el registro bíblico que Jesús estuvo 40 días y 40 noches sin comer. ¿Usted se imagina, Lorraine, pasar 40 días y 40 noches sin comer? Algo sumamente especial. Sí hay registro de otras personas que estuvieron también 40 días y 40 noches. Por ejemplo, Moisés, el profeta Elías, también estuvo 40 días y 40 noches sin probar alimento. Pero en este caso,

0: que entró al jardín del Edén. Tenía que ver con el apetito. Uh-huh. Tenía que ver con la fuerza de voluntad. Le dijo Satanás igualmente a Eva, con que Dios os ha dicho que no comáis de todo árbol del huerto. Y ahí comenzó el proceso de tanta desgracia que está a nuestro alrededor. No era el plan de Dios. Fue una interrupción del plan de Dios. Y Satanás quería nuevamente interrumpir el plan de la salvación. Quería que Jesús, tan solo por seguir la sugestión, la sugerencia que le hizo el enemigo, si eres el Hijo de Dios, le puso en duda, así como lo hizo con Eva, con que Dios os ha dicho que no comáis de todo árbol del huerto. A Jesús le dijo, si eres el Hijo de Dios, no creo que lo seas, pero si acaso eres y tienes poder, demuéstralo. Entonces, ese dominio sobre el apetito que Jesús tuvo está a nuestro alcance también. Porque lamentablemente, cuando nosotros no tenemos ese principio de poder tener el dominio propio, de que nuestra voluntad sea dirigida por una mente que está sometida o sujeta a la dirección del Espíritu Santo, lamentablemente, vamos a cometer sendos errores. Vamos a tener problemas que tienen que ver especialmente con nuestro carácter. ¿Cuántas personas son capaces de dominar con las riendas el curso que lleva un caballo, pero no son capaces de dominarse a sí mismas? Dan una expresión a la ira enorme, se descontrolan, no tienen la capacidad de autocontrolarse. No lo pueden hacer porque esa voluntad se pierde. Y una de las cosas en las cuales usted se puede medir cuán fuerte es su capacidad de tomar decisiones es en el aspecto del apetito, en la dieta. Cuando usted decide, ¿voy a comer para la honra y la gloria de Dios? ¿O voy a comer solamente para satisfacerme y comer todo lo que yo quiera? Porque al fin de cuentas, yo me lo gané. Y yo, pues, por mi cuenta puedo ingerir todo lo que desean mis ojos, todo lo que me apetece. En realidad debemos ser muy cuidadosos porque el poder dominante del apetito está causando la ruina de millares de personas que si hubieran vencido en ese punto habrían tenido la fuerza moral para obtener la victoria sobre todas las demás tentaciones. ¿Cuánta fuerza de voluntad usted tiene? Usted por sí solo no tiene. Lamentablemente así es el ser humano. Flaquea, tiembla y se va por el camino más fácil. Pero cuando nosotros somos conducidos por Dios, cuando su Espíritu domina nuestra vida, entonces tenemos la bendición de tener un autocontrol, un dominio propio, una fuerza de voluntad que en realidad puede cumplir el objetivo que mencionamos desde el principio. Si pues coméis o bebéis o hacéis otra cosa, hacedlo todo para la gloria de Dios.
1: Bien, amigos, hemos llegado al final de nuestro programa. No queda tiempo para más, pero agradecemos a todos los que han estado en sintonía. Y queremos enviar un saludo muy especial también a nuestra audiencia de Costa Rica, que nos escuchan a través de Radio Lira. Nuestro programa se originó hace muchos años en este lindo país, allá en Costa Rica. Y queremos saludar a toda nuestra audiencia de allá. Queremos también enviar saludos cordiales, en especial a Miguel Lara. Tuvimos la reciente visita de él aquí en nuestros estudios y también a sus acompañantes. Así que gracias por haber estado por aquí. Les enviamos un gran abrazo y esperamos, ¿verdad?, que muchas personas sigan escuchando nuestro programa, no solamente en Costa Rica, sino en muchas otras partes del mundo.
0: Así es, bendiciones para todos ustedes.
1: Bien, nos despedimos entonces con este pensamiento final.
0: En la Escritura nuevamente repasamos ese pasaje de Eclesiastés capítulo 10, versículo 17. Bienaventurada tu tierra, cuando tu rey es hijo de nobles y tus príncipes comen a su hora para reponer sus fuerzas y no para beber. Ahí está el principio del dominio propio. Cuando la voluntad es dirigida por Dios, es su voluntad dirigida por Dios. Flaquea usted mucho en la toma de decisiones saludables. Pídale a Dios que le dirija en la voluntad y usted notará cambios en su estilo de vida y en su salud.

0: Nosotros entonces nos despedimos y será hasta la siguiente edición de Clínica Abierta. Con cariño compartieron
1: el doctor Elmo Rodríguez Sosa
0: y Lorraine Vázquez. Hasta la próxima.

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0: Esta es la hora en nuestros estudios. 2:57. 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

Un día como hoy, 28 de mayo, pero de 1887, Elena G. de White escribió en su diario personal lo que Dios le había revelado en un sueño la noche anterior. El 28 de mayo fue un sábado y ella se encontraba en Alemania. Tituló a su registro La visión de Vohwinkel. Es un relato largo, pero interesante. Aquí algunas porciones. Anoche, 27 de mayo, soñé que un pequeño grupo tuvo una reunión religiosa. Alguien entró y se sentó en un rincón oscuro donde no atraía la atención. En la reunión no había un espíritu de libertad. El espíritu del Señor estaba atado. Algunos comentarios fueron hechos por el anciano de la iglesia, que parecía estar tratando de lastimar a alguien. Vi tristeza en el semblante del extraño. Se hizo evidente que el amor de Jesús no estaba en los corazones de aquellos que decían creer en la verdad, y como resultado, había una ausencia del Espíritu de Cristo y una gran necesidad, tanto de pensamientos como de sentimientos, de amor para Dios y para los demás. Cuando la reunión estaba a punto de terminar, el extraño se levantó y con voz llena de tristeza y lágrimas les dijo que en sus propias almas y en su propia experiencia tenían una gran necesidad del amor de Jesús. Cada corazón renovado por el Espíritu de Dios no solo lo amaría a él, sino que amaría a su hermano. Y si ese hermano cometía errores, debía ser tratado

0: según el plan del Evangelio, de acuerdo con las instrucciones dadas en la palabra de Dios. Vosotros que sois espirituales, restauradle con espíritu de mansedumbre, considerándote a ti mismo, no sea que tú también seas tentado. Gálatas 6:1. ¿Se han olvidado de los sufrimientos de su Señor? Parecen estar dispuestos a herir los corazones de los demás. ¿Es este el ejemplo que Jesús les ha dado? ¿Dónde está su manera de tratar a otros? ¿Han olvidado las palabras de Cristo? Un nuevo mandamiento les doy, que se amen los unos a los otros, como yo los he amado, que también ustedes se amen los unos a los otros. En esto conocerán todos que sois mis discípulos, si tuviereis amor los unos para con los otros. Juan 13, 34 y 35. El que tiene mis mandamientos y los guarda, aquel es el que me ama. Y el que me ama será amado por mi Padre, y yo le amaré y me manifestaré a él. Juan 14:21. No están cultivando amor a Dios ni amor a sus hermanos. Tengan cuidado de cómo tratan a los que fueron comprados por la sangre de Cristo. Al final, se sentó nuevamente, y el sol que había estado oculto brillaba y brillaba sobre su persona. ¡Qué revelación! Todos sabían quién era el que les había estado hablando. Dijeron unos a otros, ¡es Jesús! ¡Es Jesús! Hubo llanto porque los corazones parecían estar rotos. Y luego hubo regocijo y la habitación se llenó con la suave luz del cielo. Lección para hoy. Nunca deben olvidar que porque reciben el amor de Dios, están bajo la más solemne obligación de impartirlo a los demás. De este modo, podrán ejercer una influencia de regocijo que sea una bendición para todos los que estén a su alcance e ilumine su senda. Esta lección se encuentra en Mente, Carácter y Personalidad, tomo 2, página 24.
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¿Has experimentado el gozo y la satisfacción de hacer lo que el Señor desea que hagas? Recuerda que Dios te creó con dones especiales y es gratificante que estés experimentando el gozo de caminar en aquello para lo que fuiste creado. Con frecuencia, al descubrir

los propósitos para los que Dios nos creó, sabemos que son de Él porque calzan en nuestra vida como nada más puede hacerlo. No te detengas, confía en que el Espíritu Santo te seguirá capacitando, porque Él cumplirá su misión por medio de ti en maneras que llenarán tu corazón hasta desbordarlo. Éxodo 31:3 nos dice, «Lo he llenado del Espíritu de Dios en sabiduría y en inteligencia, en ciencia y en todo arte». 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

0: y 27 minutos.
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3: Saludos, queridos de Dios, que el Señor te bendiga de una forma rica, abundante y especial. Soy el pastor Ricardo Durán y me siento sumamente feliz de encontrarme contigo en esta hora a través de este programa, Buscando su Presencia. Este año ha sido un año especial. Ha sido un año donde hemos tratado diferentes tópicos desde que comenzamos y han sido tópicos los cuales, queridos, han tenido que ver con el crecimiento y con el desarrollo de cada uno de los discípulos. Así que queremos hoy traer un temazo acerca de lo que es el carácter. Y tenemos que hablar de nuestro amigo Pedrito, nuestro amigo Pedro. Pedro, el hombre que Dios había mencionado y escogido para ser el líder de la iglesia, el hombre que era impetuoso, el hombre que tenía muchas características. Sin embargo, había algo que había que trabajar con él. Así que, queridos, vamos a orar en esta hora para comenzar inmediatamente con este interesante tema. Querido Señor y Padre, gracias, porque nunca nos has faltado. Eres Dios. Confiamos en ti. Y sabemos, Señor, que tú has de transformar nuestro carácter, nuestra vida y sobre todo, Señor, nuestro destino eterno. Por lo tanto, confiamos en ti en esta hora, Señor, para que el Espíritu Santo nos dote, nos llene, Señor, de conocimiento de lo alto en el nombre de Jesús. Amén y amén. Bien, queridos, siempre utilizamos una ilustración y en esta ocasión quiero usar algo que vi de la trilogía de Star Wars y fue el momento cuando uno de los protagonistas, Anakin, pierde su sable en Geonosis. Esto es en la segunda parte. Y él dice, Obi-Wan me va a matar. Obi-Wan era su maestro. Y yo creo que a veces muchos de nosotros hemos sentido y hemos dicho, ay, fulano me va a matar porque pasó tal cosa, hice esto, sucedió esto otro. Pero creo, queridos, que nuestros maestros tienen un entendimiento mucho mayor del que tenemos. Lucas capítulo 22, versos del 31 al 32, nos dice lo siguiente. Dijo también el Señor, Simón, Simón, he aquí Satanás os ha pedido para zarandearos como a trigo, pero yo he rogado por ti para que tu fe no falte. Y tú, una vez vuelto, confirma a tus hermanos. No cabe duda, queridos, que en este momento Jesús se encontraba hablando a Pedro de lo que era su futura negación, de cómo él se constituiría en uno de los mayores fracasados, pero también se constituiría en uno de los mayores triunfadores, porque Cristo iba a ser un triunfador. Óigame, hoy está la cosa difícil con la lengua. Iba a serlo un poco triunfador. Algunos se preguntan, pastor, ¿y por qué no edita eso? No, queridos, queremos hacer esto lo más natural posible. Y queremos que esto sea un diálogo entre usted y este servidor. Y que nos sintamos en casa.

porque estamos en casa. Esta tu emisora favorita es tu casa. Y en este momento, pues, me convierto en tu anfitrión. Y los anfitriones cometemos errores. Esto para que usted vea de lo que hablamos en el último tema. Así que, queridos, yo puedo ver en el Nuevo Testamento cuatro listas de los 12 apóstoles. Encuentro, queridos, en Mateo 10, del 2 al 4, en Marcos 3, 16 al 19, en Lucas 6, del 13 al 16, y en Hechos 1, 13, una lista. Y así como aparece en el Evangelio de Lucas esta lista, dice que escogió a 12 hombres, los llamó apóstoles. Pero el nombre que encabeza la lista, queridos, a que no saben quién es, Simón. Por quienes no saben quién es Simón, Simón era a quien se le iba a llamar Pedro. Y de ahí entonces Andrés, Jacobo, Juan, Felipe, Bartolomé, Mateo, Tomás, Jacobo hijo de Alfeo, Simón llamado Zelote, Judas hermano de Jacobo, Judas Iscariote, quien llegó más tarde a ser el traidor. Queridos, en las listas que acabo de mencionarte, se nombra a todos y cada uno de los hombres que han de conformar a los apóstoles, inclusive el traidor. Pero, querido, ¿cómo usted se sentiría si el primer nombre que aparece en la lista es el suyo? Imagine a Pedro en este tiempo que estuviera vivo leyendo los evangelios y dijera: oye, pero el Señor me amó, me ama y mira, puso mi nombre primero. Queridos, esto no fue puesto por casualidad. Número uno, porque esto condiciona o pone la condición de este como líder y vocero del grupo en total. Todos y cada uno de los 12 mencionados en 3 de estos 4 grupos tienen una peculiaridad. Pero el grupo siempre tiene a uno que encabeza la lista. ¿Y ese quién es? Pedro. Y luego Andrés, Jacobo, Juan. Y el grupo siempre tiene a Felipe como primero, incluyendo a Bartolomé, a Mateo y a Tomás. Y el grupo, querido, 3, está dirigido por Jacobo, hijo de Alfeo, que incluye a Simón Zelote, a Judas Iscariote, también, ¿verdad?, a Jacobo, a quien se le llamó más adelante Tadeo, y algunos le llamaban Lebeo por sobrenombre, pero siempre se ponía al final a Judas. De hecho, en la lista que vemos, en Hechos capítulo 1 se omite el nombre de Judas Iscariote, debido a que ya para ese entonces estaba muerto y había sido el traidor. Pero los nombres al comienzo de cada grupo parecen haber sido los líderes de cada grupo. Y los 3 grupos aparecen siempre en el mismo orden. Primero, el grupo de Pedro. Luego, el grupo de Felipe. Y luego, el grupo encabezado por Jacobo. Pero, queridos, tanto en Hechos, en Marcos, Lucas y en Hechos, encontramos a Pedro encabezando la lista. Posiblemente para nosotros, lo que tiene que ver con el orden, ¿verdad?, de las cosas, pudieran estar un tanto desordenados, pero quiero que sepas que la Escritura nos muestra un orden de manera descendente según el nivel de intimidad con Jesús. Cada miembro del grupo era con toda probabilidad los primeros discípulos a quienes Jesús llamó. Y esto lo podemos corroborar en Juan capítulo 1, verso 35 al 42. Por lo tanto, queridos, habían estado con Jesús más tiempo y ocupado en posiciones de más confianza en un círculo íntimo. O sea, Jesús no iba a poner a cualquier pelagato,

a liderar grupo, a menos que viera cualidades en él. Queridos, en muchas ocasiones se le ve juntos en la presencia de Cristo, especialmente en lo que son momentos claves. Y de esos cuatro, de este primer grupo, estaba Pedro, Jacobo y Juan, quienes forman un círculo aún más íntimo. Y de ahí yo aprendí que Jesús comparte con todos, convive con 12, pero tiene 3 que son sus íntimos. Y estos 3 están con Jesús en los hechos más importantes de su ministerio. Cuando los otros apóstoles están ocupados en otra cosa, o tal vez no están presentes ni cerca, ellos se encuentran cerca del Maestro. Puedo darte 2 ejemplos. Primero, el monte de la Transfiguración, y luego Getsemaní. Y podemos ver esto en Mateo 17:1, Marcos 5:37, Marcos 13:3 y Marcos 14:33. El grupo 2, de los cuales encabeza la lista, tal vez no tenga un perfil tan destacado. Pero queridos, no hay duda que son figuras importantes en los relatos de los evangelios. El grupo 3 tal vez se ve un poco más distante. Y podemos decir que raras veces se le menciona en los relatos relacionados a lo que es el ministerio de Jesús. El único miembro del grupo que vemos cerca del maestro, el grupo 3, que está más cerca de Jesús, es Judas Iscariote, y sabemos obviamente de él por su traición. Por eso, aunque eran 12 los apóstoles, solamente 3 aparecen y parecen haber tenido una relación íntima con Cristo. Posiblemente otros desarrollaron un grado menor de familiaridad personal con el Señor. Y con esto que te digo, sugiere que aún un grupo relativamente pequeño de 12 es aún demasiado grande para una persona que mantenga una relación estrecha con cada miembro del grupo. Quiero decirte, querido, que Jesús mantuvo a 3 muy cerca de él: a Pedro, a Jacobo y a Juan. Después de esto viene Andrés y todos los demás. Pero obviamente en un plano descendente de intimidad, porque Pedro encabeza la lista. Si Cristo, queridos, en su humanidad perfecta, no pudo dedicar igual cantidad de tiempo y energía a todos a los que atrajo a sí mismo, ningún líder puede esperar poder hacerlo. Y hoy le hablo a todos los que encabezan una lista de ser líderes. Tal vez la administración, o la asociación, o la unión, o la conferencia general, pudiera haber posibles candidatos en todos. Pero quiero decirte, querido, que no todos reciben la misma atención. En el caso de Jesús, los dos eran un grupo muy variado, y cada personalidad e interés abarcaba un espectro sumamente amplio. Los 4 del grupo 1 parecen ser los únicos unidos por denominadores comunes, si podemos llamarlos así. Queridos, los 4 eran pescadores. Formaban 2 el grupo de hermanos, y venían de la misma comunidad y aparentemente habían sido amigos por mucho tiempo. En contraste, encontramos entonces a Mateo, que era cobrador de impuestos y era una persona solitaria. Encontramos entonces a Simón, que era celote, y los celotes eran activistas políticos, una clase diferente de hombres solitarios. Los demás, obviamente, procedían de ocupaciones desconocidas porque no se sabía a qué se dedicaban. Sin embargo, debo decirte que sus personalidades eran también muy variadas. Pedro, quien iba a ser el próximo líder de la iglesia, o a quien Jesús dejaría como encargado

Y en los primeros 12 capítulos de los Hechos, tanto él como Pedro son compañeros. Y son compañeros inseparables. Pero no se registra la más mínima palabra de Juan. Siempre era Pedro el que iba adelante. Pudo hablar, querido, de Bartolomé, a quien se le llamó muchas veces Natanael. Era un creyente verdadero, que obviamente confesaba abiertamente su fe en Cristo y estaba presto a mostrar su fe. Esto lo hallamos en Juan capítulo 1, verso 47 al 50. Pero quiero, queridos, queridos y queridas, que se den cuenta que es importante notar que él estaba en el mismo grupo de Tomás y a veces hacían pareja de compañeros en la predicación. Y obviamente era un tanto escéptico y siempre quería tener prueba de todo. Mis queridos, cada uno de los trasfondos políticos de cada uno era diferente. Mateo, quien era el ex cobrador de impuestos, se le llamó Leví y se le consideraba una persona que era despreciable, de más despreciable en Israel. Y antes que Jesús lo llamara, pues tenía este sobrenombre. Había aceptado un gobierno con él, un trabajo, debo decir, con el gobierno romano para cobrar impuestos a su propio pueblo. Y dinero, obviamente, que usaba para financiar al ejército de la ocupación en Israel. Por otra parte, encontramos entonces a Lucas, en Lucas 6:15, perdón, en Hechos 1:13, al menos conocido de los llamados Simón, a quien se le llama el celote. Los celotes, como dije ahorita, eran un grupo político ilegal que llevaba odio por Roma. Y esto a un extremo que conspiraba para derrocar al gobierno romano. Y así como usted ve, querido, en una vitrina una variedad de personas o de cosas, muchos de ellos eran personas violentas que vivían fuera de la ley. Obviamente, como no tenían ejército, usaban el sabotaje y mataban para llevar a cabo sus planes políticos. Oiga bien esto: conspiradores, mentirosos, asesinos. Eran en efecto terroristas, queridos. Terroristas. Una facción de este grupo eran conocidos como los hombres del puñal, o sea, eran sicarios. Y obviamente andaban con una daga pequeña y corbada, la cual tenían en su cinto. A todas partes la llevaban, la tenían en sus ropas. Y cuando perseguían o percibían enemigos políticos, tales como cobradores de impuestos, los mataban. Otros, queridos, eran blancos favoritos para los sicarios, y entre los cuales encontramos los soldados romanos. Generalmente, querido, esto pasaba en público. Y esto pasaba para que ellos pudieran tener una creación de miedo, de terror, ¿quién sabe cuántas cosas? Ahora, ¿qué de Mateo? Mateo era un cobrador de impuestos. Y Simón, un ex celote que llegó a formar parte del grupo de los apóstoles, en un testimonio al poder y la gracia de Cristo que cambia vidas. Y aunque tal vez no lo hayamos visto, ¿quién sabe cuántas veces, querido, cuántas veces el celote quiso matar a Leví o a Mateo? Y es interesante que los hombres clave, tanto del primero como del segundo grupo de los apóstoles, habían sido originalmente llamados al principio del ministerio de Jesús. En Juan 1, 35 al 42, se describe la forma en que Jesús llamó a Juan y Andrés. Y estos, obviamente, a su vez, trajeron aquel mismo día a Pedro, que era hermano de Andrés. Jacobo, quien era el otro miembro de ese grupo, era el hermano de Juan, lo que hace muy probable que haya sido Andrés y Juan los que llevaron a Pedro a Cristo, pues son personas que en un momento dado tuvieron un papel dentro de la historia de Israel. O sea, quiero decirte,

En otras palabras, la asociación del primer grupo con Jesús tuvo lugar en el comienzo mismo del ministerio público del Señor. En Juan 1:43 al 55 se nos describe al llamado Felipe y a Natanael, a quien luego se le llamó como Bartolomé. Y estos, queridos, fueron llamados al siguiente día, verso 43. Así que este grupo tiene, queridos, una historia que va desde el comienzo del ministerio de Jesús hasta el final. Estos, mis amados, eran los hombres que habían conocido bien a Jesús, lo habían seguido desde cerca por mucho tiempo, y era el grupo al cual tal vez usted, si hubiese escogido personas para ser parte de un ministerio, mi querido, no los hubiera escogido. Mi querido, a pesar de que Pedro fue el tercero llamado en el grupo, es la primera persona en el grupo. Fue el hombre que llegó a ser el vocero y líder de todo el grupo. Así que quiero decirte que tal vez hoy te sientas un poco desanimado. Posiblemente hoy te sientas un tanto descalificado del grupo. Posiblemente pienses, no, pero es que eso fue el Señor que... No, querido, tú y yo estamos llamados porque algo de esos muchachos, de esos nenes, de esos nenes de Jesús, tenemos nosotros. Y como le dije ahorita, muchas veces me pasa como a Pedro, soy impulsivo, soy agresivo, pudiera ser tal vez de esos que el cerebro se pone neutro y las palabras salen primero que los pensamientos. Así que, querido, quiero decirte que en este momento que Cristo te busca a ti, quiero decirte que Cristo es la peña de Oreb que brota agua de vida para ti. Así que Él te escogió, Él te llamó, Él te formó. Y si piensas que en algún momento determinado no has sido parte del plan de Dios en la formación que has tenido, estás equivocado. Cada experiencia, cada momento, cada situación te sirve para que cuando llegues a Jesús puedas hacer una comparativa y darte cuenta de cuánto el Maestro te ama y cuánto te ha cambiado. ¿Qué te parece si oramos? Señor, gracias porque nunca nos has dejado solos. Tú eres Dios, eres nuestro Señor, eres nuestro líder y nos llamaste con una intención. Por favor, ayúdanos, Señor, a ver esa intención y permite que tu Espíritu Santo nos llene, Señor, de paz, de esperanza y de amor. En el nombre de Jesús. Amén. Bien, querido, Jehová te bendiga y te guarde. Jehová haga resplandecer su rostro sobre ti y tenga de ti misericordia. Dios alce a ti su rostro y ponga en ti paz. 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Te esperamos en la próxima edición de este tu programa, Buscando su presencia. Mientras tanto, disfruta de esta linda adoración musical. Que el Señor te bendiga.

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1: Esta es la hora en nuestros estudios. 3:56. 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

En la vida cristiana existe una gran diferencia entre conocer la verdad y vivir la verdad. Muchas personas poseen conocimiento bíblico, entienden las doctrinas, escuchan sermones y pueden hablar acerca de Dios. Sin embargo, el verdadero crecimiento espiritual ocurre cuando ese conocimiento transforma la conducta diaria, la cosmovisión que la persona tiene, empieza a reorganizar sus prioridades y hacerlo un hijo de Dios que puede testificar diariamente de lo que Dios ha hecho en su vida. El cristianismo no es solamente información, el cristianismo no solamente es estudiar, sino es la transformación de la vida. Por eso, saber y hacer nos invita a reflexionar sobre la relación entre lo que creemos y la manera en que vivimos. La Biblia enseña que Dios no desea únicamente oyentes de su palabra, sino hacedores de la palabra de Dios. Jesús mismo enfatizó que la verdadera sabiduría consiste en escuchar sus enseñanzas y ponerlas en práctica. El conocimiento espiritual trae responsabilidad. Mientras más luz recibe la persona, mayor debe ser el compromiso con esa luz. Saber lo correcto y no practicarlo puede conducir a una fe superficial o al autoengaño espiritual. Incluso puede llevar a la indiferencia hacia Dios. La obediencia no debe entenderse como un intento de ganar salvación por obras, sino como el fruto natural de una relación viva con Cristo. Cuando una persona ama verdaderamente a Dios y comprende el Evangelio, surge el deseo de reflejar ese amor en sus decisiones, en sus palabras, en sus acciones diarias. La fe auténtica siempre produce resultados visibles en la conducta. Así que la lección de hoy nos recuerda que el conocimiento bíblico sin experiencia práctica puede endurecer el corazón. No basta conocer versículos, no basta saberse las 28 doctrinas o todos los principios morales. Es necesario permitir que el Espíritu Santo transforme el carácter. Dios desea creyentes cuya vida sean un testimonio vivo de lo que profesan. Cuando hablamos de crecer en nuestra relación con Dios, debemos aprender a unir el conocimiento y la acción. Con esa introducción, queremos extender una sincera y cordial bienvenida a todos los amigos y hermanos que semana a semana se unen a nosotros en este su espacio radiofónico, la Universidad Bíblica del Aire. Tanto para el profesor y pastor Javier Díaz como para este servidor Juan Valera, es un inmenso gozo y privilegio poder compartir con ustedes las maravillosas enseñanzas de la palabra de Dios. Agradecemos a todos los medios que nos permiten llegar hasta cada uno de ustedes. En el este y el oeste de Puerto Rico, Radio Sol y Radio Paraíso. En La Paz, Bolivia, Radio Altiplano. En la costa oriental y occidental del lago de Maracaibo, emisoras de la Asociación Venezolana Centro Norte. En los Andes venezolanos, emisoras de la Misión Andina del Este. En las ciudades de Puerto Cabello y Valencia, emisoras de la Asociación Venezolana Centro Norte, en Nirgua, Estado Yaracuy, Omega Estéreo, también en la ciudad de Toluca, México, Radio Palmar Adventista. Agradecemos a ese ejército de emisoras que proclaman el pronto advenimiento de Jesucristo. Antes de proseguir, quiero suplicarle al pastor Javier Díaz que nos dé su saludo acostumbrado y nos eleve al trono de la gracia en una palabra.

0: de oración. Por favor, pastor.
1: ¿Qué tal, profesor y hermanos y amigos? Para nosotros es muy grato poder compartir con todos ustedes y contar con su consecuente y fiel sintonía desde aquí su programa de la Universidad Bíblica del Aire. Por eso siempre oramos que la gracia, la paz y la bendición de nuestro buen Dios nos acompañen al estudiar la palabra de nuestro Dios. Bien, así llegamos al último subtema de esta semana, que no podría ser más práctico para cada uno de nosotros, ya que nos llama a vivir vidas congruentes en cuanto a ser, a saber y a hacer. Eso es lo que el Señor Jesús espera de cada uno de nosotros. Muy bien, entonces estamos listos para proceder con nuestro análisis para hoy, así que les invito en este momento a que nos dirijamos a Dios en oración pidiendo su sabiduría. Amante Padre Celestial, gracias te damos, Señor, por toda tu bondad para con nosotros, porque no solamente nos creaste, sino que nos sustentas, nos guardas y nos guías en el camino de la verdad. Ayúdanos, Señor, a no solamente estar conformes con información, sino que también esa información acerca de ti y de tu evangelio podamos concretizarla haciendo tu voluntad. Gracias, Padre, porque Jesús sentó el ejemplo para cada uno de nosotros. Te pedimos que bendigas a cada oyente que se une a nosotros en este estudio, que nos capacites como moderadores, pues lo pedimos y lo agradecemos todo, dependiendo de tu gracia, en nombre de nuestro Salvador, Cristo Jesús. Amén.
0: Muy bien, Pastor Díaz, estamos listos para abordar la temática de hoy, saber y hacer. Y es que a lo largo de toda la semana hemos estado hablando de el pecado, el evangelio y la ley. El texto principal lo tomamos de Salmos 119, 93 y 94. Jamás olvidaré tus mandamientos, porque con ellos me has vivificado. Tuyo soy, sálvame, porque he buscado tus mandamientos. El día domingo estuvimos hablando de distracciones y tentaciones, la especialidad del enemigo para que nosotros podamos perder ese vínculo, esa relación con Dios, mirando cosas que no aprovechan. El día lunes hablamos de desafíos en nuestra relación con Dios y miramos de manera especial cómo hay aspectos bien importantes que pudieran estar pasando en nuestra vida y estuvieran separándonos. Cuando te dicen, piensa en estar firme y mira que no caigas, nos está diciendo la palabra de Dios que debemos estar alerta, porque cuando pensamos estar más firmes, Satanás puede estarnos tendiendo la peor de las trampas. El día martes hablamos de la ley y vimos cómo la ley tiene un rol central en la Escritura, sin embargo, es altamente mal interpretada y muchos ven a la ley simplemente como un elemento de restricción, mientras que en realidad la ley es el trasunto del carácter de Dios. Nos muestra el amor, la grandeza, la santidad de Dios y de ninguna manera puede entenderse a la ley simplemente como un conjunto de restricciones, tampoco como algo que hay que cumplir para alcanzar la salvación. Eso está claro. Sin embargo, la ley es como un espejo que cuando nos miramos en ese espejo nos damos cuenta de nuestras imperfecciones y en consecuencia sentimos el deseo vivo de ir a Jesús, quien es el único que puede ayudarnos a no tener esas imperfecciones, cubiertos por el manto de justicia de Cristo y transformados por el poder de su gracia. Porque Jesús no solo perdona nuestros pecados, sino nos da fuerza para vencer el pecado. Ayer miércoles hablamos de la ley y el evangelio. Muchos han llegado a pensar que son dos términos opuestos o que son, vamos a decir, partes diferentes y desconectadas que no tienen una que ver con la otra, pero

0: no es así. Dentro del plan de salvación ya dijimos que la ley es el espejo que revela la condición humana. Y el Evangelio señala el camino para solucionar ese problema. El camino nos lleva a la cruz de Cristo, la obra de Jesús en nuestro favor. Ningún ser humano puede cumplir perfectamente los requerimientos de la ley, pero hubo un ser humano que lo hizo, y es Jesús, perfectamente humano, perfectamente divino. Como miembro de la familia humana, él cumplió todos los requerimientos de la ley de manera perfecta, y ahora pone sus méritos a nuestra disposición solamente para ser alcanzados por el brazo de la fe. Abrazando la obra de Cristo en nuestro favor, entonces somos merecedores de la gracia de Dios, que en realidad la gracia es un bien inmerecido. Dios la dona, la regala, como un regalo para que podamos tener salvación. Hoy jueves vamos a hablar de saber y hacer. Pastor Díaz, en el Sermón de la Montaña, Jesús habla mucho de nuestra relación con Él y con los demás. Dice algo muy conmovedor en el mensaje. No todo el que me dice Señor, Señor, entrará en el reino de los cielos. ¿Qué significa esta expresión de Jesucristo?
1: Profesor y hermanos, ciertamente que es admirable la manera fácil, directa y entendible de los pronunciamientos de Jesús. Y en este caso, en este discurso maestro de Jesús, él quiso establecer, sin lugar a dudas, en qué consiste nuestro compromiso con él. Este no debe limitarse simplemente a una breve declaración, Señor, Señor, y entonces al renglón seguido, Jesús declara que esta expresión o declaración no es suficiente para entrar en el reino de Dios, sino que la misma debe ser validada al cumplir con la voluntad de nuestro Padre Celestial, esto así para que nuestro compromiso con Él no sea sólo de palabras, sino de hechos. En esencia, entonces, aquí Jesús dice que algunas personas saben acerca de Él, pero sin tener un conocimiento real y personal con Él. Y por supuesto, esto es muy importante. La Biblia nos dice que el pueblo de Dios podría perecer por falta de conocimiento acerca de Él y también por haberse negado a recibir ese conocimiento. Así lo indica el profeta Oseas, expresando el pesar de Dios de que mi pueblo pereció porque le faltó conocimiento, pero no un conocimiento intelectual y teórico, sino un conocimiento de experiencia de vida en Jesús. Así que nunca debemos restar importancia de esta gran verdad pronunciada por Jesús. Sin embargo, de nada sirve ese conocimiento si éste no nos transforma ni profundiza nuestro compromiso y nuestra experiencia personal con Dios. En fin, validemos nuestro compromiso verbal con el Señor haciendo su voluntad.
0: Totalmente de acuerdo con usted, Pastor Díaz. Jesús está enseñando una verdad profunda y solemne. No basta con profesar la fe verbalmente. No basta en identificarse como creyente. Es necesario tener una relación real con Él, una relación que transforme nuestra vida. La expresión Señor, Señor, refleja personas que reconocen a Jesús externamente, hablan de Él o incluso aparentan religiosidad. En el contexto bíblico, llamar a alguien Señor implicaba respeto, reconocimiento de la autoridad. Sin embargo, Jesús muestra que una confesión verbal por sí sola no garantiza una auténtica relación con Dios. El problema de esas personas no era la falta de un vocabulario religioso, sino la falta de obediencia genuina

0: y de una transformación interior. Más adelante, Jesús menciona que algunos incluso realizaron actividades religiosas impresionantes. Profetizaron, expulsaron demonios, hicieron milagros, pero aún así Jesús les dijo, nunca los conocí. Esto indica que es posible practicar una religión externa sin tener una comunión verdadera con Cristo. En el Sermón de la Montaña Jesús está contrastando esa religión superficial versus la religión auténtica. Él también está contrastando escuchar versus obedecer, apariencia espiritual versus transformación del corazón. Es por eso que el sermón concluye con la parábola de los dos constructores, el hombre sabio que oye las palabras de Jesús y las practica. La enseñanza es que el cristianismo no consiste solamente en hablar acerca de Jesús, no consiste en manifestar algún tipo de emoción o permanecer dentro de una comunidad religiosa. La verdadera relación con Cristo se manifiesta en una vida que busca la voluntad de Dios, pero lo hace por amor, lo hace por fe, lo hace como una respuesta al amor que Dios ha manifestado hacia él o hacia ella. Así que este pasaje es una advertencia contra el autoengaño espiritual. Dios no busca solamente labios que lo confiesen, sino corazones rendidos que reflejen su carácter en la vida diaria. Basta de decir, Señor, Señor, dejemos que Jesús en realidad sea el Señor de nuestras vidas y que sean nuestros actos y no nuestras palabras las que le digan al mundo que Jesús es nuestro Señor. Pastor Díaz, como ya dijimos, Jesús concluyó el Sermón del Monte con un conmovedor desafío para sus oyentes. ¿Cuál fue este desafío? ¿Qué dice Mateo 7, 24 al 29?
1: Sí, el Señor Jesús continúa diciéndonos, cualquiera pues que me oye estas palabras y las hace, le compararé a un hombre prudente que edificó su casa sobre la roca. Descendió lluvia y vinieron ríos y soplaron vientos y golpearon contra aquella casa y no cayó porque estaba fundada sobre la roca. Pero cualquiera que me oye estas palabras y no las hace, le compararé a un hombre insensato que edificó su casa sobre la arena y descendió lluvia y vinieron ríos y soplaron vientos y dieron con ímpetu contra aquella casa, y cayó, y fue muy grande su ruina. Y cuando terminó Jesús estas palabras, la gente se admiraba de su doctrina, porque les enseñaba como quien tiene autoridad, y no como los escribas. Hermanos y amigos, definitivamente que cuando ponemos atención a las palabras de Jesús, sin dudas, no podemos evitar que esas palabras vayan dirigidas a cada uno de nosotros de manera individual. Así que, para que esto ocurra, nuestros oídos deben estar bien atentos y abiertos y nuestros corazones deben ser receptivos para que entonces la propuesta de Dios de que vivamos en estrecha relación con Él pueda así grabarse en nuestro corazón y nuestra vida va a ser edificada sobre Jesús, que es la roca firme y eterna, y de esa manera podemos caminar en armonía con el plan perfecto de Dios para cada uno de nosotros.
0: Totalmente de acuerdo con usted, Pastor Díaz. Jesús concluyó el Sermón del Monte con esta parábola de los dos constructores. Uno edificó su casa sobre la roca. Eso es sobre la palabra de Dios. El otro sobre la arena. Eso son filosofías

0: humanas o invenciones del corazón. Con esta ilustración, Cristo hizo un llamado decisivo a cada uno de nosotros. No basta con escuchar las enseñanzas de Jesús, es preciso ponerlas en práctica. Jesús dijo que el hombre prudente es aquel que oye sus palabras y las hace. Su vida es como una casa construida sobre una roca firme, porque está construida sobre la palabra. Vienen lluvias, ríos, vientos, pero la casa no se cae porque tiene un sólido fundamento. En cambio, quien oye las palabras de Jesús pero no las obedece es semejante a un hombre insensato que edificó su casa sobre la arena. La tormenta llegó igualmente, pero la casa cayó porque carecía de un verdadero fundamento. El desafío final que Jesús nos hace a todos es una invitación a decidir sobre qué fundamento construir la vida. Él enseñó que todos enfrentan tormentas, pruebas, tentaciones, sufrimiento, crisis espirituales, y después viene el juicio de Dios. Lo que determinará la estabilidad espiritual no será solamente el conocimiento religioso, sino una obediencia nacida de la fe. La roca representa una relación genuina con Jesucristo, una vida edificada sobre sus enseñanzas. La arena simboliza una fe superficial, basada en emociones, apariencias o un conocimiento que no produjo transformación. No basta admirar las enseñanzas de Jesús, hay que vivirlas. No basta conocer la doctrina, tenemos que ponerla en práctica. No basta decir Señor, Señor. Finalmente, Pastor Díaz, el modelo de relación íntima no es un secreto, ya que se encuentra revelado en la Biblia y es ofrecido a Dios por cada persona. Es nuestro privilegio aceptarlo por fe y reclamar la justicia perfecta de Cristo. ¿Cómo puede esa justicia transformar nuestra vida?
1: No hay dudas, hermanos y amigos, que el Señor Jesús apelaba al corazón de sus oyentes y por extensión a nosotros para que desarrollemos esa relación íntima con Él de tal manera que nuestra vida esté fundamentada en esa roca firme que es Jesús, para que entonces así podamos hacerle frente al pecado que nos asedia y de esa manera ser más que vencedores a través de Jesús. Pero algo muy importante, como nos plantea la pregunta, es que por la fe cada uno de nosotros debemos pedir que la perfecta justicia de Cristo nos cubra para que de esa manera podamos entonces reflejarla. Ahora bien, hay dos aspectos de la justicia de Cristo que necesitamos recibir y experimentar. Y lo primero es que Jesús nos imputa su justicia, o sea que se nos acredita a nuestro favor, ya que en nosotros no hay ningún mérito y solo esa justicia prestada de Cristo es la que nos habilita para hacer la voluntad de Dios. La Biblia nos dice que ningún ser humano es justo, pero sí podemos ser justificados a través de Cristo, que es nuestra justicia perfecta. Así como Él nos imputa o nos acredita su justicia, también Él nos la imparte o comparte con nosotros para que de esa manera seamos más que vencedores a través de su poder. En fin, la justicia perfecta de Cristo debe cubrirnos para que de esa manera demos todo el mérito y la gloria a nuestro Salvador. Entonces es que podremos nosotros también reflejar esa justicia en nuestra vida como testimonio a otras personas. Que así nos ayude nuestro buen Dios.
0: Definitivamente que es así, Pastor Díaz. La justicia de Cristo no solo nos cubre, no solo nos declara justos, justificados por la fe, que es esa justicia imputada, sino también comienza en nosotros

0: una transformación, es la justicia impartida, la santificación que es producto de una relación cercana con Jesús. Si hemos encontrado verdaderamente a Jesús por medio de la fe, no podemos seguir actuando de la misma manera. Debe haber un cambio en nuestra vida, en nuestra cosmovisión, que nos lleve por un camino ascendente al cielo. De esa manera hemos llegado al final de nuestro programa del día de hoy, no sin antes recordarles que mañana viernes tendremos el acostumbrado resumen semanal. Están todos invitados a participar en él. Los invito a orar. Padre Santo que estás en los cielos, en tus manos, Señor, colocamos nuestras vidas. Perdona nuestros pecados. Ayúdanos, Señor, a crecer, a obedecer, a aprender y poner en práctica tu palabra. Te lo rogamos en el nombre de Jesús. Amén.
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0: Saludamos a todos los hermanos y amigos que están sintonizando un programa más de Fundamento de Nuestra Fe en esta hora. Les saluda en este momento
1: Heidi Quintero,
2: David Sebastián
0: y Ernesto Carrillo. Aquí estamos nuevamente para seguir discutiendo el Evangelio de Marcos. El pasado programa estuvimos hablando de las parábolas de la lámpara, la semilla que crece y la semilla del grano de mostaza. Hoy continuamos en el texto que sigue, que es el verso 35 del capítulo 4 del Evangelio de Marcos. Comienza cuando Jesús calma la tempestad. Antes vamos a tener una oración.
1: Amado Padre que estás en los cielos, te agradecemos nuevamente por dejarnos estar aquí una vez más en este programa Fundamentos de Nuestra Fe. Te rogamos, Señor, que en estos momentos tú nos dirijas, nos guíes en todo lo que hemos de hablar y discutir, que tu presencia se deje sentir y sobre todo, Señor, que tu bendición llegue para cada uno de los radioescuchas que están sintonizándonos en este momento. Te lo agradecemos, mi Dios, en el nombre de Jesús. Amén.
0: Es el momento de discutir este pasaje bíblico que muchas veces hemos escuchado predicaciones sobre este tema. Jesús calma la tempestad y sería bueno que le des una lectura del 35 al 41, capítulo 4 del Evangelio según Marcos, versos 35 al 41.
1: Al atardecer de ese día, Jesús dijo a sus discípulos, «Pasemos a la otra orilla». Despidieron a la multitud y lo llevaron en la barca tal como estaba. Había también con él otras barcas. Y se levantó una borrasca que echaba las olas en la barca, tanto que se anegaba. Pero Jesús estaba en la popa, durmiendo sobre un cabezal. Los despertaron y le dijeron, «Maestro, ¿no tienes cuidado que perecemos?». Jesús se levantó, reprendió al viento y dijo al mar, «Calla, enmudece». Y el viento cesó y vino una gran calma. Y a ellos les dijo, «¿Por qué estáis así atemorizados? ¿Cómo aún no tenéis fe?». Entonces sintieron gran temor y se decían uno el otro, «¿Quién es este que hasta el viento y el mar obedecen?».
0: Interesante, porque el verso 35 Jesús dice, «Pasemos a la otra orilla». Ellos estaban en Galilea. Cuando Jesús habló en el capítulo 4 de la parábola del sembrador y todas las enseñanzas que estuvo diciendo en parábolas, hasta que llegue este momento, ellos estaban cerca del mar de Galilea, pero ahora lo iban a cruzar. Ellos estaban en territorio judío, ahora iban para territorio gentil. Entonces, ¿qué era lo que hacía Jesús? Anunciar el Evangelio. Y vemos aquí que se va a levantar una gran tempestad. Y de esto podemos sacar varias cosas. Yo entiendo claramente por el pasaje, por una palabra en el verso 39, calla y enmudece, le dice al mar. Jesús está exorcizando al mar y al viento. Se levanta una oposición. Porque el Evangelio trae oposición. Sabemos que Jesús tiene al adversario. Y esa tormenta puede representar varias cosas. Esa que ya te mencioné en primer lugar, la posición que levanta Satanás para que

0: evangelio no sigue avanzando, trata de matar a Jesús y a los discípulos, puede representar también la tormenta contra el pueblo de Dios en el tiempo del fin, porque ahí se habla de vientos. Y dice Daniel 7, 2 y 3, que vi los cuatro vientos del cielo agitaban el gran mar y cuatro grandes bestias diferentes una de las otras bestias del mar. Apocalipsis 7, 13, cuatro ángeles detenían los cuatro vientos de la tierra para que no soplase viento alguno. O sea que en las Sagradas Escrituras vemos que el viento son calamidades y desastres o tempestades que van a venir y puede representar lo que va a padecer el pueblo de Dios en el tiempo final. Y también cuando espiritualizamos esto, que es lo más que usamos por lo general este pasaje, son las adversidades de la vida, ¿verdad?, que se levantan, los problemas que se levantan y las pruebas que confrontamos en el caminar con Cristo. Puede ser eso.
1: Hay una expresión ahí, siendo la línea que va, que dice, en aquel día. Esa expresión tiene una connotación apocalíptica en el libro de Marcos. Él varias veces utiliza esa expresión. Dice, porque aquellos días será una tribulación tal cual no la ha habido desde el principio de la creación que Dios hizo hasta ahora, ni jamás habrá. Marcos 13, 19. También en Marcos 13, 24, en aquellos días, después de aquella tribulación, el sol se oscurecerá y la luna no dará su resplandor. Marcos 13, 24. También tenemos Marcos 13, 32. Pero acerca de aquel día o de aquella hora, nadie lo sabe, ni los ángeles en el cielo, ni el Hijo, sino el Padre. Y en Marcos 14, 25. De cierto digo que no beberé más del fruto de la vid hasta el día aquel en que lo beba nuevo en el reino de Dios. Esta frase, aquel día, pues la utiliza siempre en el contexto de Jesús en el reino, en el tiempo final. Y lo que vemos en este pasaje, como tú has mencionado, es una revelación, una imagen apocalíptica. Apocalipsis, el libro, es la revelación de Jesucristo. Y en este pasaje Jesús se revela el soberano sobre el mar, sobre el viento, sobre todo aquello que puede estar opuesto a su reino. Él es más poderoso. Él está sobre todo. O sea que se revela que Jesús destruye las fuerzas del mal de una manera extraordinaria. Como el libro Apocalipsis presenta a Jesús vencedor, en este relato también vemos, es un relato apocalíptico, Jesús el vencedor. Y ante la adversidad, ante los problemas, ante cualquier dificultad que vamos a tener, si Jesús está en el barco, vamos a poder llegar a puerto seguro.
0: O sea que eso que tú has dicho sustenta la posición de que esto puede representar la tormenta que viene contra el pueblo de Dios en el tiempo final y que Jesús ya salió victorioso. Jesús está victorioso en este conflicto sobre las fuerzas del mal. Pero todavía le queda al pueblo de Dios pasar por ese Getsemaní más adelante.
1: Claro, claro. Sí. Hay algo acá que quiero mencionar. En la frase pasemos al otro lado, es una frase que hay una promesa implícita. Jesús está diciendo hacia dónde va, él va a llegar a otro lado, no importa lo que venga, él va a llegar. O sea, los discípulos como que perdieron, Jesús dijo, oh, para otro lado, pero ellos pensaron que no iban a llegar, pero era un momento donde ellos se desesperan, pero Jesús dijo, vamos a pasar a otro lado, indicando que cuando Jesús dice, vamos para allá, tú tienes la seguridad que para allá vas a llegar, no importa que se abra la tierra, no importa que venga el huracán, si cae fuego de donde sea, si Jesús dijo, pasemos al otro lado, vamos a llegar al otro lado. Por eso que fue que se quedó dormido. Bueno, hay otros elementos cuando dice el verso 36, una vez despedía a la multitud, se lo llevaron tal como él estaba en la barca. Esa expresión tal como él estaba está agarrada de la expresión cuando llegó la noche. O sea, que había estado todo el día, Jesús estaba cansado, no hubo ningún tipo de preparativo, y así como exhausto él estaba, así como él estaba ya fatigado del día, así lo todo, vamos, vámonos. Pero la multitud, y vamos, y también había tanta gente, la playa estaba atestada. Era un momento, ¿verdad?, donde había mucha gente. No sabemos si había una celebración, pero siempre donde Jesús estaba había mucha gente. Y dice que eso fue una regata. Dice que fueron unos barquitos con él.
2: Sí, porque hasta en barca lo seguían.
1: Sí, fue una regata. Así que no solamente es el milagro, no solamente hubo problemas en el barco donde estaba Jesús, ¿sabes?, la tempestad, sino que otra gente que estaba allí en el barco también fueron testigos de ese por esa expresión tal como estaba, que es que Jesús ya estaba cansado, agotado, y el enemigo dijo, ahora es el momento, el hombre está cansado.
0: Sí, eso pensó él.
2: Eso creyó.
1: ¿Eh? Eso creyó que podía estar cansado, ahora es el momento. Y ahí de una manera se presenta todo lo que han mostrado de esta guerra espiritual.
0: Que el poder que Cristo iba a ejercer ahí para calmar esa tempestad y exorcizar al viento y al mal, Muchos iban a ser testigos de eso porque, como tú dices, en el verso 36 dicen, había también con él otras barcas. O sea, que no solamente era Jesús con sus discípulos en una barca, sino que iban otras más, iban a ser testigos presencial de lo que Jesús iba a hacer. Este relato también va a probar y a identificar quién es este, porque concluye el verso 41, cuando después que Jesús calma la tempestad, ellos preguntan, ¿quién es este que hasta el viento y el mar le obedecen? Definitivamente, pues, demostraría quién es él, que es el soberano Señor, ayudaría a fortalecer la fe de sus seguidores y dejaría un cuadro a todas las generaciones de la preocupación suya y de su poder en medio de todas las tormentas de la vida. Que por lo general se utiliza mucho este pasaje para predicar eso, pero que hay otras cosas envueltas que ya usted, pastor, ha explicado y
1: el
0: hemos hablado.
1: Entre el bien y el mal está
0: claro,
1: ahí.
0: Todo el conflicto claro. Está aquí. Aquí vemos una victoria contundente de Cristo sobre el poder de las tinieblas. Y vamos a ver. Noten que cuando dice en el verso 39, Jesús se levantó, reprendió al viento y dijo al mar, calla, enmudece. Esto nos recuerda, iniciando el Evangelio de Marcos, cuando Jesús entra en Capernaum, exorciza al endemoniado. Él le va a decir, cállate y sal de él. Y aquí le está diciendo al mar y al viento, calla, enmudece. Es prácticamente la misma palabra, ¿no? Entonces, está echando fuera, está exorcizando a estos espíritus malos que querían que Jesús no cumpliera su misión y que perecieran en esa tormenta.
1: El mar de Galilea no es muy grande, 20 kilómetros de largo, y el espesor, tengo la oportunidad de estar allí, y realmente es un lago, hay una depresión, tiene un montón de acantilados, un montón de montañas, y las tormentas en el mar de Galilea eran comunes, inclusive esta no es la primera tormenta que Jesús está con los discípulos. Muchos describen, como Lucas creo que le da un lenguaje como maremoto, lo que está viendo, unas olas increíbles. El relato, pues si usted lo lee, no encuentra la palabra lluvia, pero algunos asumen que debió estar lloviendo. Lo encuentra es viento y mar agitado. La tempestad estaba allí, era común. Sabemos que el enemigo de las almas utiliza los elementos de la naturaleza para crear estas catástrofes y estos vientos, y más que cuando eso está en la barca. Ahora, hay algo que me llama la atención, Heidi, sobre este pasaje. Es que a veces nosotros le echamos a Dios la culpa de nuestros problemas. Si tú notas a la pregunta, maestro, no tienes cuidado que perecemos, como que no te importa.
2: Sí.
1: Como que, Señor, nosotros estamos aquí fajándonos, sacando el agua para no darnos y tú estás ahí durmiendo. Como que, Señor, ¿qué pasa? Como que el Señor los había olvidado a ellos. Y otro detalle que me llama la atención es que ellos levantaron a Jesús, pero no sabían lo que iba a hacer. Porque imagino que levantaron a Jesús para ver si le ayudaba a sacar el agua.
2: Ajá, exacto. Sí. Porque jamás iban a imaginar lo que iba a hacer, lo que hizo, salió después, ellos no se esperaban eso.
1: Y yo me baso en que cuando Jesús hace la acción que hace, Jesús parece que se voltea y le preguntan por qué están así amedrentados. O sea, ellos parece que se asustaron más porque Jesús acaba de hacer. Porque Jesús se paró y dijo la frase, calla y enmudece. Y entonces dice, cesó el viento y sobrevino una gran calma. Y les dijo, ¿por qué están así amedrentados? ¿Cómo no tenéis fe? Y el versículo 40 dice, entonces sintieron un gran temor. O sea, parece que el temor no se le fue. ¿Quién es el que está en el barco con nosotros? ¿Quién es este hombre? Porque realmente lo que tienen es al Creador.
0: La tormenta pasó a un segundo plano y se preocuparon más por el milagro que había hecho. Como que no lo podían creer que la tormenta que estaban viviendo definitivamente. Ahora, aquí ha dicho algo interesante y el relato nos está dejando ver algo interesante, que en medio de la tormenta Jesús dormía. Estaba muy confiado en las manos de su Padre. Y esto, pues, cuando espiritualizamos esto, nos da a entender que nosotros, en las luchas de esta vida, en los conflictos que se puedan vivir, los problemas y situaciones que vienen a nuestra vida, debemos estar confiados, tranquilos, en las manos de nuestro Señor, porque Jesús ya ha demostrado que es todopoderoso y que puede tener control sobre cualquier situación.
2: En el deseado de toda la gente hay un pedacito que explica este acontecimiento. Dice, así como Jesús reposaba por la fe en el cuidado del Padre, así también hemos de confiar nosotros en el cuidado de nuestro Salvador. Si los discípulos hubiesen confiado en Él, habrían sido guardados en paz. Su temor en el tiempo de peligro reveló su incredulidad. en sus esfuerzos por salvarse a sí mismos se olvidaron de Jesús.
0: Y eso nos enseña que tenemos que tener

0: en ese mar, estaban pereciendo. O sea, ellos utilizaron toda su fuerza, todas sus habilidades que habían aprendido por años, toda su experiencia, trataron de luchar en esa tormenta y se dieron cuenta que estaban limitados. O sea, que aquí podemos ver...
1: Y es de noche. Recuerda que el asunto es de noche y yo sé que tú has estado, cuando el mar está picado, estás en la experiencia un poquito cuando vas de Fajardo a Culebra, Jueque. Sí. Pero tú te imaginas que se levante una gran tempestad, que el de viento que echaba las olas en la barca, de tal manera que ya se anegaba. O sea, que se están hundiendo.
0: Exactamente.
1: O sea, que ellos dijeron, nosotros aquí no podemos. Realmente se dieron cuenta de que estaban luchando con algo que no era... muy normal, ¿sabes? Porque dice, con todo el conocimiento que tenían, pues no vieron, no podemos con esto.
0: Sí, se estaba viendo la incapacidad humana y su necesidad de ser ayudados por Jesús. Necesitaban la ayuda de Dios mismo. O sea, era una situación sobrenatural como las que a veces vienen a nuestras vidas, donde podemos ver cuán limitados somos para, por ejemplo, echar fuera una enfermedad en nuestras vidas, cuán limitados somos para resolver X o Y problema. Pero aquí se presenta uno que dice que no hay nada imposible para él, que él sí está pendiente, está control y puede hacer algo en favor nuestro cuando dependemos de él. Ellos clamaron al Señor, Señor, sálvanos que perecemos, mira, vamos a perecer. Y ellos podían pensar que Dios estaba durmiendo y tú puedes pensar que Dios está durmiendo en tu problema porque no ves la acción de él, pero dice la palabra que no se dormirá ni adormecerá el que guarde Israel. Se aparece, está durmiendo, pero sí, el Señor siempre está pendiente al problema y en un momento dado, cuando él entienda oportuno, va a actuar.
2: Eso mismo es lo que dice aquí en el don profético. Dice que cuando las tempestades de la tentación nos rodean y fulguran los fieros rayos y las olas nos cubren, batallamos solos con la tempestad, olvidándonos de que hay uno que puede ayudarnos. Confiamos en nuestra propia fuerza hasta que perdemos nuestras esperanzas y estamos a punto de perecer. Entonces nos acordamos de Jesús. Y si clamamos a Él para que nos salve, no clamaremos en vano.
0: O sea, que podemos estar totalmente confiados en que Cristo...
2: Una vez clamemos a Él, Él va a estar disponible ahí a ayudarnos. Tenemos que clamar, pedirle a Él ayuda.
1: Que hay que levantar a Jesús a veces. A veces en nuestra vida, en nuestras dificultades, porque Jesús está durmiendo, porque nosotros estamos luchando solos. Pero si Jesús se levanta, Él va a hacer lo que hay que hacer, aunque nos asustemos, pero Él lo va a hacer.
0: Amén.
2: Y a veces no entendamos lo que está pasando, pero como dice el pastor, Él lo va a hacer.
0: Pues notemos en que en este pasaje bíblico se levantó esa tempestad, el enemigo trajo oposición y quería matar a los discípulos. Jesús controla, derrota al enemigo en esta lucha aquí, sale victorioso y ellos llegaron al otro lado del mar en tierra de Decápolis, en tierra de los gadarenos. Según el pasaje bíblico en Marcos 5.1, dice, llegaron al otro lado del mar, la región de los gadarenos. Llegan a territorio gentil. Entonces, ¿qué sucede? Que el enemigo vuelve y levanta oposición, porque ahí aparecen, enseguida vino a su encuentro desde los sepulcros un hombre con un espíritu impuro. Y dice el verso 3 en adelante.
2: Dice, que habitaban en los sepulcros, y nadie los podía sujetar ni aun con cadenas. Muchas veces lo habían atado con grillos y cadenas, pero él había roto las cadenas y destrozado los grillos, y nadie lo podía dominar. Siempre, día y noche, andaba dando voces por los montes y los sepulcros, hiriéndose con las piedras. Cuando vio a Jesús de lejos, corrió, se postró ante él y gritó a gran voz, «¿Qué tienes conmigo, Jesús, Hijo del Dios Altísimo? Te imploro por Dios que no me atormentes». Porque Jesús le decía, sal de este hombre, espíritu inmundo. Jesús le preguntó, ¿cómo te llamas? Respondió, me llamo Legión, porque somos muchos. Y le rogó con insistencia que no lo enviase fuera de esa región. Allí cerca del monte estaba paciendo una gran piara de cerdos. Y los demonios le rogaron, envíanos a los cerdos para que entremos en ellos. Y Jesús les permitió. Y esos espíritus salieron y entraron en los cerdos, que eran como 2,000. Y la piara se lanzó al mar desde un despeñadero, y en el mar se ahogaron. Y los perros huyeron, y lo contaron a la ciudad y por los campos, y la gente salió a ver qué había sucedido. Cuando llegaron ante Jesús, vieron al que había sido atormentado por el demonio y había tenido la legión sentado, vestido y en su juicio cabal,

0: y tuvieron miedo. Y los que lo habían visto le contaron lo que había sucedido al endemoniado y a los cerdos. Entonces empezaron a rogar a Jesús que se fuera de su región. Al entrar Jesús en la barca, el que había estado endemoniado le rogó que lo dejara ir con él. Pero Jesús no le permitió, sino que le dijo, «Vete a tu casa, a los tuyos, y cuéntales las grandes cosas que el Señor ha hecho contigo y cómo tuvo compasión de ti». Y él se fue y empezó a contar en Decápolis las grandes cosas que Jesús había hecho con él, y todos se maravillaban.
1: Interesante, un hombre que vivía en los sepulcros, o sea, en lugares oscuros, espantosos, y vivía una condición prácticamente de espanto y oscuridad, agravando su condición. Y representa al hombre que ama la oscuridad porque sus obras son malas. Este hombre estaba totalmente espiritualmente encadenado en las manos del enemigo, estaba muerto en vida, vivía en los sepulcros, en donde se enterraban los muertos en aquella época, ¿no? Y no solamente eso, pues se lanza sobre Jesús y nadie podía sujetarlo ni aun con cadena. Era una fiera lo que había y era un hombre incontrolable, indetenible, salvaje. Y prácticamente representaba el mal incontrolable por la depravación del hombre y su indefensión para librarse o salvarse a sí mismo. Este hombre no tenía control de su vida y vivía en una situación sumamente difícil. Y podemos ver que los demonios estaban en él, era atado con grillos y cadenas, pero él las rompía, las destrozaba. Tenía una fuerza sobrenatural encima de él. Más adelante vemos que
2: andaba gritando en los montes, los sepulcros, riéndose. Sí. Aquí lo que vemos es una persona necesitada, de que alguien intervenga a su vida y entonces ahí podemos ver por qué se le hizo tanta dificultad llegar los discípulos a ese lugar, porque había una persona cautiva que necesitaba de un libertador, y el libertador venía en camino.
1: Sí, entonces fíjate que se lanza sobre ellos, y cuando vio a Jesús, se postró ante él. Uh-huh. O sea, el enemigo lo cautivaba, porque más adelante dice que legión, porque somos muchos. Uh-huh. O sea, tenía muchos espíritus malos encima. Ese individuo no tenía control sobre su vida, no la manejaba, ni siquiera hablaba él mismo. Y los demonios caen ante Jesús, lo reconocen, reconocen su divinidad, reconocen quién es él, le llaman, ¿quién tienes conmigo, Jesús, Hijo de Dios Altísimo? Te imploro que no me atormentes. O sea, ellos saben que están condenados al fuego, ¿verdad? Al fuego eterno, como dice la palabra, ser consumidos del fuego para siempre. Y como que le dice, no me atormentes ahora, no se cumpla la sentencia que tú tienes contra mí ahora, le dicen los demonios.
0: No me elimines ahora.
2: Sí, el pasaje da la impresión, al principio, como que ya entre Jesús y los demonios hay comunicación. Uh-huh. Se nota que a que aparece en el verso 7, y clamando a gran voz dijo, ¿qué tienes conmigo, Jesús, Hijo del Altísimo? Te conjuro por Dios que no me atormente. El verso 8 dice que ya Jesús le estaba diciendo, sal de este hombre, espíritu inmundo. O sea que ya aparentemente ya la presencia de Jesús, o Jesús de alguna manera habló de este lejos, o a través, porque también la parte mental puede ver, pero de alguna manera ya en el demonio, o sea, había recibido una orden de parte de Jesús, sal de allí. Y entonces el demonio no quería salir. Entonces ahí empieza ese diálogo interesante entre Jesús y el demonio. Vemos aquí que la palabra de Jesús tiene poder y los demonios la respetan. Algo que podemos también ver, tanto como lo que mencionamos del viento y del mar, que obedecen el poder de Dios, y también nosotros debemos aprender a obedecer el poder de Dios. Aquí vemos a los demonios dispuestos a obedecer, no tienen de otra.
1: Sí.
2: Dispuesto o indispuesto, obedecen la voz de Dios.
1: Sí, vemos aquí la autoridad de Jesús sobre esos espíritus. Uh-huh. O sea, que son seres creados por él, pero que lo reconocen y creen en Dios y tiemblan ante su presencia. Y podemos ver una persona también, como tú mencionaste ahorita, una necesidad tremenda. Esta uh-huh. persona vivía en la oscuridad, cortándose, no tenía vida, estaba muerto, estaba en la tumba. Y Jesús aparece aquí como el que puede restaurar, tiene el poder para restaurar esa vida, levantarla y hacerla una persona normal en la sociedad. Es sumamente interesante este pasaje. Aquí el enemigo también, pues vemos que trata de traer oposición,

0: pero cae ante los pies de Cristo, temblando. Jesús levantó su mano, como dice el don profético, y con toda autoridad, y expulsó esa legión que estaba en él.
1: Pero hay una petición extraña allí, y es la petición extraña de los demonios, que ellos quieren ir a un hato de cerdos que están allí en ese lugar, y dice la Biblia que Jesús les concede, le da un permiso, le concede a los demonios que vayan a los puercos. Y siempre he visto una aplicación muy linda en cuanto a eso, de que Dios pone al hombre donde tiene que estar, a los pies de Jesús, y a los demonios los pone como debe estar, con los puercos.
0: Sí, porque el cerdo es un animal impuro, inmundo. Sí, entonces dice, tenía un espíritu impuro el hombre. Uh-huh. Pues lo impuro va a lo impuro. Uh-huh. Y de hecho vivía en las tumbas, en las cuevas donde estaban los muertos, que los muertos eran considerados uh-huh. impuros también. Uh-huh. O sea que lo impuro se mantiene con lo impuro, ¿verdad que sí? Y eso es lo que podemos ver ahí. Ahora, pero más interesante y raro es esto, que allí se hace un milagro tremendo. Pero ¿qué sucede? Que todos esos cerdos se estrellan, se lanzan al mar desde un despeñadero y se ahogan. ¿Y qué pasa? Que aquella comunidad de allí dependía de esos animales, porque era, como decir, una economía basada en la venta.
1: Pero tenían un ganado ahí, un ganado tenían, parece.
0: Ajá. Entonces,
2: sí, ganado de cerdo. Un gato de puerco.
0: Ellos, Exacto. Lo interesante es que quieren que Jesús se vaya. Sí. O sea, para ellos fue doloroso perder los puercos.
2: Perder los cerdos, que ve de milagro.
0: Y sí. No fue gozoso ver ese milagro uh-huh. poderoso que él había hecho uh-huh. con aquel endemoniado. Sí, qué vemos, cosa triste, ¿ah?
1: ¿Eh? Vemos ahí un pedido increíble de la gente de celebrar que hay un ser humano restaurado a la comunidad. Sí, dicen, no, nosotros no nos interesa que esté restaurado, nosotros nos interesa. Vemos acá a la gente cuando está desenfocada de lo que realmente tiene sustancia en la vida.
0: Sí, que prefieren las ganancias del mundo antes de gozar y de disfrutar las bendiciones de Dios.
2: El deseado toda gente menciona algo con relación a eso. Dice, sin embargo, esta pérdida había sido pérdida por misericordia hacia los dueños de los cerdos. Estaban absortos en las cosas terrenales y no se preocupaban por los grandes intereses de la vida espiritual. Jesús deseaba quebrantar el hechizo de la indiferencia egoísta a fin de que pudiesen aceptar su gracia. Pero el pesar y la indignación por su pérdida temporal cegaron sus ojos y con respecto a la misericordia del Salvador. Dios tuvo misericordia hasta del pueblo al tirarlos a los cerdos, los espíritus. Pero ellos ni eso le agradecieron.
0: No, prefieren más las ganancias uh-huh. del mundo y las cosas terrenales que las bondades que vienen de Dios. Finalmente, pues, el hombre que fue liberado quería irse con Jesús y él le dijo, vete a tu casa y a los tuyos, cuéntale cuán grandes cosas el Señor ha tenido de ti, cuánta misericordia ha tenido de ti. Y se fue y comenzó a testificar por todo Decápolis las cosas grandes que Jesús había hecho.
1: Lo mandó a alumbrar, vete a alumbrar.
0: Hacer luz.
1: Uh-huh. Hacer luz, como habíamos hablado, lo mandó a alumbrar y a eso preparó el terreno para la evangelización de las Decápolis, de todas esas ciudades que estaban allí. Así que ese fue el primer misionero en la Decápolis.
0: Uh-huh. Tremendo, ¿verdad que sí? Bueno, es que el Señor nos invita entonces a testificar también y a venir a Cristo Jesús. Si usted se siente que está atrapado en algo que como que no es normal, usted todavía no ha venido a Cristo. Cristo quiere traerle liberación a su vida y quiere que usted sea parte del reino. No queda tiempo para más. Se despide de ustedes, la hermana
2: Heidi Quintero,
1: pastor, David Sebastián
0: y Ernesto Carrillo. Que Dios te bendiga.
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5: Esta es la hora en nuestros estudios. 4:58. Esta es W.

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1: Capítulo 12. Estos son los sacerdotes y levitas que subieron con Zorobabel, hijo de Salatiel, y con Jesúa: Seraías, Jeremías, Esdras, Amarías, Maluc, Atús, Secanías, Reúm, Meremot, Ido, Gineto, Abías, Mijamín, Maadías, Bilga, Semaías, Joyarib, Jedaías, Salú, Amoc, Hilcías y Jedaías. Estos eran los príncipes de los sacerdotes y sus hermanos en los días de Jesúa. Y los levitas: Jesúa, Binui, Cadmiel, Serebías, Judá y Matanías, que con sus hermanos oficiaba en los cantos de alabanza, y Bacbuquías y Uni, sus hermanos, cada cual en su ministerio. Jesúa engendró a Joyacim, y Joyacim engendró a Eliasib, y Eliasib engendró a Joyada. Joyada engendró a Jonatán, y Jonatán engendró a Jadúa. Y en los días de Joyacim, los sacerdotes jefes de familias fueron de Seraías, Meraías; de Jeremías, Ananías; de Esdras, Mesulam; de Amarías, Joanán; de Melicú, Jonatán; de Sebanías, José; de Arim, Adna; de Merayot, Elcai; de Ido, Zacarías; de Ginetón, Mesulam; de Abías, Sicri; de Miniamín, de Moadías, Piltai; de Bilga, Samúa; de Semaías, Jonatán; de Joyarib, Matenai; de Jedaías, Uzi; de Salai, Calai; de Amoc, Eber; de Hilcías, Azarías; de Jedaías, Natanael. Los levitas en días de Eliasib, de Joyada, de Joanán y de Jadúa fueron inscritos por jefes de familias. También los sacerdotes hasta el reinado de Darío el persa. Los hijos de Leví, jefes de familias, fueron inscritos en el libro de las crónicas hasta los días de Joanán, hijo de Eliasib. Los principales de los levitas: Azarías, Serebías, Jesúa, hijo de Cadmiel, y sus hermanos delante de ellos para alabar y dar gracias conforme al estatuto de David, varón de Dios, guardando su turno. Matanías, Bacbuquías, Obadías, Mesulam, Talmón y Acub, guardas, eran porteros para la guardia a las entradas de las puertas. Estos fueron en los días de Joyacim, hijo de Jesúa, hijo de Josadac, y en los días del gobernador Nehemías y del sacerdote Esdras, escriba. Para la dedicación del muro de Jerusalén, buscaron a los levitas de todos sus lugares para traerlos a Jerusalén, para hacer la dedicación y la fiesta con alabanzas y con cánticos, con címbalos, salterios y cítaras. Y fueron reunidos los hijos de los cantores, así de la región alrededor de Jerusalén, como de las aldeas de los netofatitas, y de la casa de Gilgal, y de los campos de Geba y de Asmavet, porque los cantores se habían edificado aldeas alrededor de Jerusalén. Y se purificaron los sacerdotes y los levitas, y purificaron al pueblo y las puertas y el muro. Hice luego subir a los príncipes de Judá sobre el muro, y puse dos coros grandes que fueron en procesión, el uno a la derecha sobre el muro, hacia la puerta del muladar. E iba tras de ellos Osaías con la mitad de los príncipes de Judá, y Azarías, Esdras, Mesulam, Judá y Benjamín, Semaías y Jeremías. Y de los hijos de los sacerdotes iban con trompetas Zacarías, hijo de Jonatán, hijo de Semaías, hijo de Matanías, hijo de Micaías, hijo de Zacur, hijo de Asaf, y sus hermanos Semaías, Azarael, Milalai, Gilalai, Maai, Natanael, Judá y Anani, con los instrumentos musicales de David, varón de Dios, y el escriba Esdras delante de ellos. Y a la puerta de la fuente, enfrente de ellos, subieron por las gradas de la ciudad de David, por la subida del muro, desde la casa de David hasta la puerta de las aguas, al oriente. El segundo coro iba del lado opuesto, y yo en pos de él, con la mitad del pueblo sobre el muro, desde la torre de los hornos hasta el muro ancho. Y desde la puerta de Efraín hasta la puerta vieja, y a la puerta del pescado, y la torre de Ananeel, y la torre de Amea, hasta la puerta de las ovejas, y se detuvieron en la puerta de la cárcel. Llegaron luego los dos coros a la casa de Dios, y yo y la mitad de los oficiales conmigo, y los sacerdotes Eliasim, Maaseías, Miniamín, Micaías, Elioenai, Zacarías y Ananías, con trompetas, y Maasías, Semaías, Eleazar, Uzi,

Hanán, Malquías, Elam y Eser. Y los cantores cantaban en alta voz, e Israías era el director. Y sacrificaron aquel día numerosas víctimas y se regocijaron porque Dios los había recreado con grande contentamiento. Se alegraron también las mujeres y los niños, y el alborozo de Jerusalén fue oído desde lejos. En aquel día fueron puestos varones sobre las cámaras de los tesoros, de las ofrendas, de las primicias y de los diezmos, para recoger en ellas de los ejidos de las ciudades las porciones legales para los sacerdotes y levitas, porque era grande el gozo de Judá con respecto a los sacerdotes y levitas que servían. Y habían cumplido el servicio de su Dios y el servicio de la expiación, como también los cantores y los porteros, conforme al estatuto de David y de Salomón su hijo. Porque desde el tiempo de David y de Asaf, ya de antiguo, había un director de cantores para los cánticos de alabanzas y acción de gracias a Dios. Y todo Israel en días de Zorobabel y en días de Nehemías daba alimentos a los cantores y a los porteros, cada cosa en su día. Consagraban asimismo sus porciones a los levitas, y los levitas consagraban parte a los hijos de Aarón. Capítulo 13. Aquel día se leyó en el libro de Moisés, oyéndolo el pueblo, y fue hallado escrito en él que los amonitas y moabitas no debían entrar jamás en la congregación de Dios, por cuanto no salieron a recibir a los hijos de Israel con pan y agua, sino que dieron dinero a Balaam para que los maldijera. Mas nuestro Dios volvió la maldición en bendición. Cuando oyeron pues la ley, separaron de Israel a todos los mezclados con extranjeros. Y antes de esto el sacerdote Eliasib, siendo jefe de la cámara de la casa de nuestro Dios, había emparentado con Tobías, y le había hecho una gran cámara, en la cual guardaban antes las ofrendas, el incienso, los utensilios, el diezmo del grano, del vino y del aceite, que estaba mandado dar a los levitas, a los cantores y a los porteros, y la ofrenda de los sacerdotes. Mas a todo esto, yo no estaba en Jerusalén, porque en el año 32 de Artajerjes, rey de Babilonia, fui al rey, y al cabo de algunos días pedí permiso al rey para volver a Jerusalén. Y entonces supe del mal que había hecho Eliasib por consideración a Tobías, haciendo para él una cámara en los atrios de la casa de Dios. Y me dolió en gran manera, y arrojé todos los muebles de la casa de Tobías fuera de la cámara, y dije que limpiasen las cámaras, e hice volver allí los utensilios de la casa de Dios, las ofrendas y el incienso. Encontré asimismo que las porciones para los levitas no les habían sido dadas, y que los levitas y cantores que hacían el servicio habían huido cada uno a su heredad. Entonces reprendí a los oficiales y dije, ¿por qué está la casa de Dios abandonada? Y los reuní y los puse en sus puestos. Y todo Judá trajo el diezmo del grano, del vino y del aceite a los almacenes. Y puse por mayordomos de ellos al sacerdote Selemías y al escriba Sadoc y de los levitas a Pedaías y al servicio de ellos a Hanán, hijo de Zacur, hijo de Matanías, porque eran tenidos por fieles y ellos tenían que repartir a sus hermanos. Acuérdate de mí, oh Dios, en orden a esto, y no borres mis misericordias que hice en la casa de mi Dios y en su servicio. En aquellos días vi en Judá a algunos que pisaban en lagares en el día de reposo, y que acarreaban haces, y cargaban asnos con vino, y también de uvas, de higos, y toda suerte de carga, y que traían a Jerusalén en día de reposo. Y los amonesté acerca del día en que vendían las provisiones. También había en la ciudad tirios que traían pescado y toda mercadería, y vendían en día de reposo a los hijos de Judá en Jerusalén. Y reprendí a los señores de Judá y les dije, ¿qué mala cosa es esta que vosotros hacéis, profanando así el día de reposo? ¿No hicieron así vuestros padres, y trajo nuestro Dios todo este mal sobre nosotros y sobre esta ciudad? ¿Y vosotros añadís ira sobre Israel, profanando el día de reposo? Sucedió pues que cuando iba oscureciendo a las puertas de Jerusalén antes del día de reposo, dije que se cerrasen las puertas, y ordené que no las abriesen hasta después del día de reposo. Y puse a las puertas a algunos de mis criados, para que en día de reposo no introdujeran carga. Y se quedaron fuera de Jerusalén una y dos veces los negociantes y los que vendían toda especie de mercancía. Y les amonesté y les dije, ¿por qué os quedáis vosotros delante del muro? Si lo hacéis otra vez, os echaré mano. Desde entonces no vinieron en día de reposo. Y dije a los levitas que se purificasen y viniesen a guardar las puertas para santificar el día de reposo. También por esto acuérdate de mí, Dios mío, y perdóname según la grandeza de tu misericordia. Vi asimismo en aquellos días a judíos que habían tomado mujeres de Asdod, amonitas y moabitas, y la mitad de sus hijos hablaban la lengua de Asdod, porque no sabían hablar judaico, sino que hablaban conforme a la lengua de cada pueblo.
y reñí con ellos y los maldije, y herí a algunos de ellos.

0: y les arranqué los cabellos y les hice jurar, diciendo, «No daréis vuestras hijas a sus hijos, y no tomaréis de sus hijas para vuestros hijos, ni para vosotros mismos». ¿No pecó por esto Salomón, rey de Israel? Bien que en muchas naciones no hubo rey como él, que era amado de su Dios, y Dios lo había puesto por rey sobre todo Israel, aún a él le hicieron pecar las mujeres extranjeras. ¿Y obedeceremos a vosotros para cometer todo este mal tan grande de prevaricar contra nuestro Dios, tomando mujeres extranjeras? Y uno de los hijos de Joyada, hijo del sumo sacerdote Eliasib, era yerno de Sanbalat, oronita. Por tanto, lo ahuyenté de mí. Acuérdate de ellos, Dios mío, contra los que contaminan el sacerdocio y el pacto del sacerdocio y de los levitas. Los limpié, pues, de todo extranjero, y puse a los sacerdotes y levitas por sus grupos, a cada uno en su servicio. Y para la ofrenda de la leña en los tiempos señalados, y para las primicias. Acuérdate de mí, Dios mío, para bien.
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0: Esta es la hora en nuestros estudios. 5:30. 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
1: Bienvenidos a Lecciones de la Biblia, un espacio para estudiar y para entender la palabra de Dios. Esta semana, hablando de la ley, el pecado y el evangelio, llegamos a un desafío: obediencia. ¿Es importante la obediencia en la salvación? Claro que sí. Hoy lo vamos a ver dentro del equilibrio del evangelio, porque existen extremos. ¿Voy a obedecer para que Dios me salve? Eso es legalismo. No puedo obedecer y me voy al pecado. Eso se llama liberalismo. Nuestro tema de hoy tiene por título Saber y Hacer, y vamos a encontrar ese equilibrio.
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1: Les invito a orar. Señor de los cielos, gracias por la bendición de estudiar la palabra y de tener claridad. ¿Cómo necesitamos poder para la obediencia? Basado en el amor. Instrúyenos, por favor. En el nombre de Jesús. Amén. Muy bien, por si alguien tenía duda que cuando aceptamos a Cristo, automáticamente entramos en la obediencia por amor, escuche este tema de la historia de hoy, Mateo capítulo 7, versículo 21. No todo el que me dice Señor, Señor, entrará en el reino de los cielos, sino el que hace la voluntad de mi Padre que está en los cielos. Bueno, cuando uno sabe algo, lo ejecuta, lo hace. Aquí quedan cosas muy claras con respecto a la obediencia. Número uno, no son las buenas intenciones. Es la obediencia, el que hace la voluntad de mi Padre. Y si el Señor lo dice así, es porque tiene que existir la inmensa posibilidad de obedecer, de hacer la voluntad del Padre. Postulado 2. El problema es la debilidad humana. Ustedes recuerdan que estudiamos el capítulo 1 de Santiago. Ahí se nos dijo que aquí adentro nos quedó implantado desde que Adán y Eva pecaron, desde que nacemos, desde que somos concebidos, la concupiscencia. Es decir, deseo por pecar, gusto por pecar. Entonces el problema es que hay que arreglar al ser humano para que de esa debilidad pase a un poder que le ayude a obedecer. Lo veremos ahorita en la aplicación. 3. El problema entonces no es la ley. Ya lo dijimos, el problema es mi debilidad. El momento oportuno en que el Señor debió cambiar la ley fue en el Getsemaní, cuando Cristo le pide: Padre, esto está muy duro. ¿No habrá otra forma de que salvemos al ser humano? Recordemos que quien pide la muerte del pecador es la ley, no Dios. La ley de los 10 mandamientos. Se desobedeció, la paga del pecado es muerte. Entonces, si Dios hubiera querido salvar a Cristo, hubiera dicho: Hijo, levántate, cambiemos la ley de una vez y no tienes que morir. No lo hizo, porque la ley es eterna. Y por eso tuvo Cristo que morir, porque la ley no se podía cambiar. ¿Qué aprendizaje tenemos? Bueno, el único poder que nos va a ayudar para la obediencia se llama el poder del amor a Dios, del amor a Cristo. Dios mío, ayúdame a amarte. Dios mío, ayúdame a amarte. El diablo ha sido astuto. Mañana veremos la diferencia entre dos leyes que Dios dio. No se lo vaya a perder. Pero una cosa sí le digo: sí podemos obedecer, porque es una orden de Dios. Y la única forma de hacerla es amando a Dios, no quitando la ley, porque la debilidad humana haría que si Dios cambia 1,000,000 de veces la ley, 1,000,000 de veces fallaríamos en ella. Que el Señor nos ayude a amarle y obedecerle. Soy Daniel Herrera y deseo para todos un día lleno de bendiciones.

0: Esta es la hora en nuestros estudios. 6:00. 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

0: Bueno es el Señor, Él es refugio en el día de la angustia y Él es protector de los que en Él confían. Qué bueno es saludarte en el día de hoy. Mira, donde quiera que nos estés sintonizando, así sea por la radio, por Facebook, por YouTube, buenos días, qué bueno que estás con nosotros. Bendiciones del cielo para ti. Buenos días, chicos.
1: Buenos días, amigos. Día nuevo, misericordias nuevas. Así que en este nuevo día esté lleno de paz, de nuevas fuerzas, mira, de renovación y de la certeza que Dios está ahí caminando contigo y obrando a tu favor. Así que no te despegues ni un solo segundo de la mano de tu Salvador, porque Él ha prometido estar con nosotros todos los días hasta el fin del mundo. Buenos días, Pastor.
2: Buenos días, familia. Dice Proverbios 9:10, el comienzo de la sabiduría es el temor al Señor. Conocer al Santo es tener entendimiento. Así que si hoy quieres tener esa sabiduría de lo alto, ese conocimiento tan importante, busca al Señor. Él es la fuente de la sabiduría que nos puede dar el conocimiento necesario para tomar excelentes decisiones. David, ¿cómo estás?
3: Gracias a Dios, estoy contento de estar aquí con nuestros amigos, sintonizando por todos los medios, y quiero también acompañar ese texto con Salmos 91, verso 2, que dice: diré yo a Jehová, refugio mío y castillo mío, mi Dios en quien yo confío. Qué bueno es que podemos tener tener alguien en el cual podemos confiar en este mundo donde realmente es difícil confiar en las personas, inclusive, ¿verdad? Lo que es amigos.

0: familia, porque todos somos humanos, todos podemos fallar, pero que la palabra nos diga que tenemos un Dios, que tenemos un ser que creó todo el universo, que te creó a ti, que me creó a mí, y que podemos confiar en Él, podemos refugiarnos en Él, podemos protegernos en Él. Qué bueno es nuestro Dios. Así que en esta hora, si no has decidido eso, no has tomado esa oportunidad, confía en Jehová, confía en sus promesas, confía de que Él hará lo bueno para ti. Refúgiate en Él en el día de hoy. Esos son nuestros deseos para ti, para todos los que están escuchando y sintonizando por aquí en Morningstar. Gracias por estar con nosotros. Adelante, chicos.
1: Hoy será un día maravilloso con el favor de Dios.
2: Eso es así. Oiga, ayer, ahora soy casi un cartero, no un...
1: distribuidor.
2: Un distribuidor.
1: Distribuidor independiente.
3: Sin darte cuenta y sin contratación.
2: Sin contratación, ahora soy un distribuidor.
1: Eres el delivery oficial. El
3: delivery. De la miel de pura y cruda.
2: De la cruda. Bueno. Ayer cuando fui, allí me dieron... ¿Otra vez aquí? Pastor, por aquí yo. Sí, es que un compañero.
1: Está vendiendo miel.
2: Quería y esto y lo otro. Y pues él iba a pedir por coger. Tranquilo, yo voy y te la busco. Y yo no vivo tan lejos. Gurabo de San Lorenzo son vecinos. Sí. Así que estamos ahí.
3: Pues qué bendición que tenemos un cartero de miel aquí con nosotros.
1: Ya tenemos nuestro pote.
3: Y de la, claro, y de la cruda.
2: Así que...
1: a las siete, gracias, pastor.
2: A las 7 les voy a decir algo que me comentaron sobre la miel, de que es buenísimo para descansar.
1: ¡Oh! Pues necesito cuatro potes. Que sean las 7 para escucharlo, que no se te olvide.
2: No.
1: Que no se te olvide.
3: Pero, ¿qué les parece si escuchamos la verdadera miel? Mira, la miel de la palabra de Dios. Esa miel, mira, que mientras más la utilizas, más quieres seguir consumiéndola. Mm-hmm. Así que, amigos, no te retires, que vamos a ver el mensaje poderoso que el Señor tiene para ti en esta mañana. Así que no te muevas de ahí, que esto apenas acaba de comenzar.

libro de Marcos, capítulo 1, versículo 35, dice que levantándose muy de mañana, siendo aún muy oscuro, salió y se fue a un lugar desierto y allí oraba. En la vida de Jesús, que había un contraste muy grande entre las necesidades que la gente tenía y que todos venían a él a buscar soluciones, y él sanaba a los enfermos, le daba vista a los ciegos, los paralíticos caminaban, y eso era un día normal para Jesús, eso era como que comerse un pan. Entonces, andar ese estilo de vida o tener ese estilo de vida era un poco agotador. Y aún así me llama la atención porque Jesús dice que se levantaba muy temprano, de madrugada, y se iba al monte a orar. O a un lugar donde no estuviese el bullicio de la ciudad, el ruido de la gente, o no estuviese las cosas que perturban este tipo de ruidos que hacen que uno se distraiga fácilmente. Pues él se alejaba de estas cosas para entonces ir a orar. Y llama la atención porque, por ejemplo, en Lucas capítulo 5, 15, dice: en aquellos días él fue al monte a orar y pasó la noche orando. Cuando la cosa se ponía muy difícil,

El remedio de Jesús era, ok, pues no me levanto de madrugada. Me paso la noche entera orando. Me gusta porque los remedios de Jesús eran muy fáciles. Eran antídoto a prueba de todo. Y me llama la atención porque Jesús reunía a mucha gente. Y la gente esperaba cosas de él. Y él decía textos como que todo lo que les digo, se los digo porque el Padre me los dijo a mí. O en la mañana hay otro texto que he leído que dice que cuando Jesús salía a orar, y yo imagino muchos eruditos lo que concuerdan es que ahí en esas oraciones Dios le decía, oye, y vas a conocer a Judas. Llámalo para que sea uno de tus discípulos. Ajá, ese Judas, ¿quién será ese? Sí, pues acuérdense que Jesús era 100% hombre también. Y el Padre, él se negó a sí mismo para despojarse a sí mismo y decidió depender 100% del Padre sin usar su poder como Dios aquí en la tierra. A pesar de todas las maravillas que hacía, que eran obradas por medio del Espíritu Santo y su comunión con Dios, que eran cosas que él decía, ustedes también las pueden hacer si hacen lo mismo que yo hago. O sea, Jesús estaba enseñándonos como hombres. Y me llama la atención porque en esa comunión que Dios tenía con Jesús allá arriba, era lo que le daba la fuerza para hacer todo lo que hacía durante el día. Y no solo eso, hay un texto de una autora americana que dice que se levantaba como una lechuga. Salía del monte como si nunca hubiese pasado la noche orando. Y cuando llegaba a la ciudad de día con el sol afuera, se veía fresco, como si hubiese descansado toda la noche. Hoy ese hábito de orar se ha perdido con esta sed de buscar de Dios al punto de que, y esto no sé si les pasa a muchos, pero al punto de que cuando decimos que vamos a orar de una manera intencional, de una manera voluntaria, y decimos hay que orar, y la oración se extiende por 5 minutos, hay 2 o 3 bostezando por ahí, que, si lo han notado no digan quién, pero la realidad es que no estamos habituados a hablar con Dios largas horas, largas madrugadas. Se nos complica en nuestro estilo de vida normal, pero es como todo, es como el ejercicio. Si usted no ha corrido 10 kilómetros, no pretenda hacer un maratón de 42, porque se va a morir, le va a dar algo, no va a llegar, se le van a ampollar los pies. En la vida cristiana es lo mismo. Usted tiene que ir poco a poco con la relación con Dios, poco a poco, poco a poco. Y es interesante que Dios nos invita, Jesús nos invita a ser como Él hacía, a depender totalmente del Padre. Pero estos detalles de la oración, estas pinceladas de la oración, decía San Francisco de Asís, que en su agenda, él decía, bueno, si el día es muy pesado, si la cosa estaba muy difícil, si cuando se levantaba tenía una agenda complicada y sabía que tenía cosas importantes que hacer, él decía, yo no me levanto y me pongo a hacer planes para resolver el día. Él dedicaba 3 horas a la oración. Decía, yo voy a dedicar 3 horas a orar. Se levantaba de mañana y se ponía a orar. Y decían, pero si tienes tanto que hacer, le decían a él, ¿por qué dedicas tanto tiempo a orar? Porque el día no te va a dar. Y decía, porque el tiempo que yo dedico a orar es el tiempo que Dios va a dedicar para decirme cómo resolver todo lo que hay que resolver en el día. Y es interesante porque la oración es la que mueve el cielo. Una vez estuvimos hablando aquí que no acababa Daniel de orar. Y allá en el cielo se estaba moviendo todo el cielo, los ángeles, el Padre, y haciendo un revuelo allá arriba para contestarle la oración a Daniel. Y saliendo, habiendo terminado Daniel de orar, el ángel llega aquí y le dice, Daniel, tú eres muy amado en el cielo. La oración es algo sumamente importante y Jesús lo sabía. Y por eso dedicaba largas horas en las madrugadas a orar. Los resultados eran obvios. Los resultados eran que por el día tenía poder.

0: de Dios para la salvación de las personas, pero no solo para la salvación, sino para que las personas conocieran a Dios. Había gente que estaba siendo sanada, no porque Jesús decía, yo soy Dios en la tierra, sino porque Él decía, yo dependo del Dios que está en los cielos. Y esos son contrastes diferentes, porque algunos dicen, no, pero es que Él era Dios, por eso Él hacía esas cosas. Pero Jesús decía, pero es que ustedes harán mayores cosas que esta, decía Jesús, si tienen fe como un grano de mostaza. Y dirán a este monte, muévete de aquí para allá. Jesús sabía que la dependencia del Padre era lo que le da el poder al ser humano para hacer cosas maravillosas en el nombre de Jesucristo. Y por eso dijo, en este nombre será sobre todo nombre, cuando orares en mi nombre. La oración tiene poder y hay que creerlo. Dedicarle tiempo a la oración, dedicarle tiempo a orar, dedicar tiempo a orar por tus amigos, por las personas que tienen problemas, por las dificultades del día, dedicar tiempo a dejar las cosas en las manos de Dios y no cansarte, orar 20 años si es posible por algo. Conozco gente que ha orado 10 años por algo y como al año 11 es que se le resuelve el problema. Porque es que mientras estemos aquí en la tierra, orar va a ser nuestra única herramienta para escapar de la cruda realidad que nos espera y no ser esclavos de las circunstancias, no ser circunstanciales, sino depender totalmente de Dios. Al punto de que aunque se nos olvide, Dios te diga, tranquilo mijo que ya tú habías orado de eso, por eso estoy aquí. Cosas que se te pueden escapar a ti por una oración que hiciste hace 6 meses, a Dios no se le va a escapar. A ti se te podrá olvidar, pero a Dios no. Y Dios está pendiente y el cielo se mueve y dice, bueno, llegó la hora, ¡pum! Y tú, oye esto. Y tú dices, a mí se me había olvidado. Y de repente hasta se te olvida que habías orado por eso. Al cielo no se le olvida. Qué maravilloso es orar. ¿Qué ustedes creen, chicos, de la oración?
1: Qué buen recuerdo eso que acabas de decir, porque en mi experiencia he tenido la oportunidad de que el Señor, tú sabes que a veces uno hace estas oraciones que son, como yo digo, como oraciones locas, que las haces una vez en la vida y la olvidas, como que sí. Ya no vuelves a pensar en eso. Y de repente, muchos años después, más tarde, el Señor te contesta y tú decías, como el Señor sí escuchó aquella oración que yo hice, aunque de repente tal vez era un anhelo del corazón. Y ahí es que uno se da cuenta que el Señor siempre está atento a la voz del clamor de sus hijos. Y que incluso en esas oraciones que has estado tal vez ahí repitiéndole y diciéndole por tantos años, Él sí las ha escuchado. Lo que pasa es que las va a contestar en el momento oportuno, en el momento preciso. Y me encanta el hecho de que puedas traer el ejemplo máximo, ¿no? El ejemplo de Jesús, de cuando se levantaba muy de mañana, bien temprano, y se iba aparte, ¿no?, a orar. A veces nosotros tenemos el problema de que lo urgente y las demandas del día a día reemplazan lo que es verdaderamente importante. Y Jesús en este versículo nos recuerda que no podemos permitirnos eso, no podemos permitir que las urgencias del día a día, que siempre va a haber cosas que van a ser urgentes todo el tiempo, en todos los días, no reemplacen lo que es más importante, lo que debe ser nuestra prioridad. Y Jesús, teniendo una agenda llena, porque no era que Jesús no tenía nada que hacer. O sea, Jesús tenía una agenda llena.
0: El día con Jesús era complicado.
1: Sí, eran las demandas que tenía Jesús, eran muchísimas. Y Jesús tuvo que incluso poner límites y hacer, ¿verdad?, espacio. Y a mí me encanta que este pasaje, pues, precisamente nos enseña que con toda y la agenda llena que él tenía, gente buscándolo para hacer milagros, personas detrás de él, Jesús como quiera separaba un tiempo de manera bien intencional para estar con Dios, para hablar con su Padre. Porque el hecho que me está diciendo que se levantaba muy temprano era específicamente para eso. No era como que, bueno, pues, si me sobró tiempo, si me desperté esta hora,
0: mediodía,
1: si no, ni modo. No. Era que él hacía espacio. Y él buscaba constantemente

0: la dirección de su padre y a veces nosotros queremos, como tú dices, respuestas rápidas, queremos hacer las oraciones express, así como de microondas y queremos, ¿verdad? Como vemos a la oración como si fuera una transacción, como un vending machine, donde yo pongo ahí el numerito y espero rápido algo. Pero la oración no es eso, la oración es una intimidad con nuestro Padre, es comunicarnos con Él, es conocerle, es que Él nos conozca. Y hay cosas y conversaciones que suceden con nuestro Padre que solamente van a suceder cuando nosotros intencionalmente, como hizo Jesús, nos apartamos del ruido, dejamos un momento, un lado, las distracciones y decidimos conversar con nuestro Dios. Y ahí es que nos damos cuenta que realmente, como decía al principio, el Señor sí escucha, sí tiene planes para nuestro día a día, sí nos da dirección, renueva nuestras fuerzas, y ahí podemos ver el secreto del éxito de Jesús. Me encanta lo que dijiste, ¿no? No recuerdo específicamente la frase que dijiste, pero me gustó mucho el éxito público que tenía Jesús. Era el secreto, era su oración en privado. Uh-huh. Así que hagamos de la oración, ¿verdad? Más que una transacción, realmente una relación, que es de eso se trata.
1: Este versículo que estamos estudiando de Marcos 1:35 me encanta porque, y es poderoso, porque aún siendo Jesús quien era, Él se levantaba temprano a solas, fuera del ruido, y es específico porque te dice que se iba a un lugar solitario y allí oraba. Aún siendo Él el quien era, antes de enfrentar multitudes, milagros, antes de enfrentar responsabilidades, Él primero se conectaba con el Padre. Y eso nos enseña que la oración no es solamente pedir cosas, también la oración es encontrar dirección, es encontrar fortaleza, es encontrar paz. Vivimos rodeados de ruido, de preocupaciones y decisiones, y muchas veces comenzamos el día mirando el teléfono, pensando en problemas o corriendo de un lugar a otro, o sencillamente viendo qué es lo nuevo que el teléfono me puede traer a mí. Sin embargo, qué cosa maravillosa podemos aprender que el Señor, antes de ocuparse del ruido, nos muestra otro camino. Primero nos dice, primero detente por un momento. Primero vamos a encontrarnos, vamos a buscar a Dios primero. ¿Y sabes por qué? Eso es importante y eso nos enseña tanto el decirnos, mira, antes que tú vayas a manejar el día, vamos a sentarnos un ratito, vamos a dialogar un rato, vamos a buscar dirección. Y algo que nosotros lo hemos experimentado en muchas ocasiones, yo creo que las oraciones, mientras más sinceras son, yo creo que tienen respuestas hasta más rápido. Cuando el Señor ve un corazón que dice, mira, yo necesito detenerme del caos, yo necesito sentarme a orar un momento. Ya esta preocupación, es esto que tengo en la vida ahora mismo, yo no puedo manejar este estrés que yo tengo, déjame detenerme por un momento. Y el decidir detenerte del caos para encontrar solaz y paz para orar al Señor. Mira, ustedes no tienen la idea de cuán beneficio puede traer eso a la vida de nosotros. Yo creo que todos nosotros hemos experimentado esas oraciones donde tú dices, espérate, déjame detenerme, necesito orar. ¿Sabes por qué eso es importante? Porque la oración tiene mucho poder. Si tú nunca lo has experimentado, y sabemos de muchas personas que no asisten a ninguna iglesia o están comenzando a conocer al Señor, si tú nunca has experimentado eso, experiméntalo, porque la oración calma el corazón cuando hay mucha ansiedad, cuando hay preocupaciones. La oración trae claridad cuando hay confusión, cuando no sabes qué camino tomar. La oración fortalece cuando nos sentimos cansados y nos recuerda sobre todo que no estamos solos cuando vemos la contestación de esa oración. Y yo creo que en muchas ocasiones yo he experimentado estar en el caos, estar en el estrés y ver cómo el Señor de una forma increíble detiene ese estrés y detiene ese rush que podemos tener en la vida de nosotros. Así que hoy sigue siendo la oración el canal eficaz para conectarnos con el Señor. Eso no ha pasado de moda. El detalle es que Jesús sigue diciéndonos todos los días, vete a un lugar solitario. De hecho, Él es tan maravilloso que te dicen, tú no tienes que orar ahí delante de todo el mundo.

0: Mira, vete a tu cuarto, al baño, donde tengas tranquilidad, paz. No tiene que verte nadie. Simplemente entra en tu recámara. Hay un verso que dice, entra a un lugar solitario y vamos a encontrarnos, vamos a tener intimidad con Dios. Así que no hacen falta palabras elegantes o un corazón. Mira, lo que necesitamos es un corazón sincero. Así que en el día de hoy te invitamos a que del corazón saca esa oración sincera. No digas yo no sé orar. Si puedes hablar con tu amigo que tienes a la izquierda o a la derecha, haz lo mismo con el Señor. Dile, mira, Señor, yo tengo esta preocupación. Yo tal vez no hablo contigo con frecuencia, pero hoy quiero hacerlo. Quiero detenerme a hablar contigo y hazlo. Y tú vas a ver que esas oraciones sinceras, vas a sentir como él va a llegar a tu auxilio más rápido de lo que tú puedes pensar.
1: Cuando hay personas que se van de viaje a un lugar donde quizás no hablen su idioma y se van lejos y recibes una llamada de un familiar o de un ser querido, muchas veces esas llamadas se toman horas porque es como que un desahogo y empiezas a contarle de tu estadía en este lugar, lo que has visto, lo que has vivido, y ese desahogo prácticamente es para bienestar tuyo. Tú te llenas el mero hecho de tu poder hablar con esa persona, el compartir, el compartir información y el recibir de la misma manera. Pero el que se beneficia mayormente es esta persona que está distante con el que en algún momento estuvo muy cercano, pero ese tuvo que ir. Y al compartir con esa persona, la persona se siente bien cómoda. Yo me imagino a Jesús cada vez que él tenía la oportunidad de poder hablar con su padre. Era como que ahora yo soy el que estoy distante, pero me quiero desahogar. Necesito hablarte. Era la única medio para él poder relacionarse con lo que en un momento él estuvo por toda la eternidad allá arriba en el cielo, que ahora estaba distante por unos cuantos años, y el poder hablar con su Padre Celestial y poder contarle y poder expresarle eso era como que gracias. Posiblemente Jesús se desahogaba, o posiblemente lo que él hacía era guardar silencio, posiblemente pedía dirección. Pero en la oración lo que realmente hace es que la persona que ora transforme el corazón de la persona que ora. Y eso es tan importante porque cuando tú y yo sacamos ese tiempito para orar, el mejor que sale es uno. Dios, nuestra oración, como leí una vez y me llamó mucha atención, no es, ese hermano no ora para mover el corazón de Dios porque el corazón de Dios ya se movió. Es para transformar nuestro corazón, para que nuestro corazón esté más preparado y apto para poder escuchar su voz y de una manera poderosa que Él nos pueda dirigir en el camino que Él tiene para nosotros.
2: Eso es así. Así que si tú quieres saber qué hacer todos los días sin meter la pata, sería bueno que dedicaras un poquito de tiempo a orar. Dice aquí que cuando estaba en el monte, dice, y le buscaron Simón y los que con él estaban, y hallándole le dijeron, todos te buscan. Y él les dijo, vamos a lugares vecinos para que predique también allí, porque para esto he venido. Jesús tenía claro su ministerio, pero cuando tú sales, verlo salir de orar, que los discípulos lo encuentren, porque tampoco sabían dónde estaba, y que él ya tenía la instrucción clara de lo que iba a hacer en ese día, y después decía por ahí y predicaba en las sinagogas de ellos y en toda Galilea, y echaba fuera a los demonios. Saber las instrucciones del día es algo maravilloso. Que Dios te diga, oye, ¿cuál es tu plan hoy? Ah, bueno, el mío es este. Y te dice Él, no, mira, cambia la agenda. Haz esto primero, porque allí vas a encontrarte algo, alguien a quien le vas a regalar un libro. Y llévate este libro para que se lo des. Y tú dices, oh, bueno, vamos a ver. Coge el libro y cuando llegas allí conoces a la persona y de repente le das el libro. Eso me pasó en una guagua pública cuando yo camino a la universidad. Pero es interesante que Dios te dice qué hacer y tú no entiendes nada, pero cuando tú haces la agenda de Dios todo marcha de maravilla, porque tú dices, ¿cómo cumplí el día? Yo no sé. ¿Cómo hice lo que había que hacer? Yo no sé. Pero lo hiciste porque Dios te permitió que lo hicieras mientras

0: mientras hacía su agenda, la agenda de Él, para que pudieras cumplir con los planes de Él y también con los tuyos, con tus responsabilidades. Así que vamos a orar en la mañana de hoy para que Dios nos ayude a poder tener presente que hablar con Él es lo que nos da paz realmente, como dijo el pastor, lo que nos da ese tiempo de paz y lo que nos da ese espacio para nosotros desahogarnos, no solo desahogarnos, sino para darnos el plan del día, para hacer tantas cosas que estamos perdiéndonos por falta de dedicar ese tiempo a orar. Lizamar, quiero orar.
1: Oremos. Señor, perdónanos por todas las veces que dejamos que las demandas urgentes del día a día ahoguen lo que es verdaderamente importante y es hablar y pasar tiempo contigo. En esta hora queremos pedirte, Señor, que tu Espíritu Santo nos ayude a que podamos buscarte con intención, así como Jesús separó tiempo y espacio para hablar con su Padre. Queremos hacer lo mismo, Señor. Queremos ser intencionales en buscarte, en apartarnos de la distracción, en escoger la mejor parte, así como lo hizo María. Señor, en esta hora queremos darte gracias porque tú escuchas cada una de nuestras oraciones, Señor. Sabemos que relacionarnos contigo es lo mejor que podemos hacer y queremos pedirte que nos ayudes y que nos des dirección y que todos los días podamos escoger no nuestros planes, sino los tuyos. Y para eso, que nos ayudes a seguir buscándote en oración, a orar sin cesar y estar todo el tiempo en comunión contigo. Gracias por escucharnos. En el nombre de Jesús. Amén.
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2: En Morning Start, la hora 6:36 de la mañana. Viendo rápidamente el tránsito, vemos en el Expreso 52, en el área de Caguas, que está fluyendo con bastante normalidad, bastante despejada la zona. Un poco más congestionado a la altura de la rampa de la PR-177 en dirección hacia San Juan, pasando a la PR-26, que es la Valdorita de Castro, a la altura de Isla Verde. Vemos que está bastante despejada esa vía, al igual que en el área de Villamar. Un poco más de volumen vehicular en esa zona, pero se ve que está moviéndose con bastante normalidad. Igualmente, moviéndose con normalidad, es el Expreso Las Américas frente al Centro Comprensivo de Cáncer en dirección hacia el norte. Eso es la PR-18. Y también podemos ver en el Expreso Las Américas, frente a Plaza Las Américas y el Irán Bison, fluyendo con bastante normalidad.
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En Morningstar, la hora 6:39 de la mañana, y viendo actualmente nuestro radar, para aquellos que desean ver el radar, tienen que sintonizar nuestra página de Facebook, Radio Sol 98.3 FM, o nuestro canal.

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Y podemos ver en el área de Puerto Rico que hay algo de nubosidad al sur de nosotros, pero realmente lo que domina en nuestra área es un sistema de alta presión. No se prevén actualmente mucha precipitación, unas precipitaciones muy leves en el área este, pero se disipan rápidamente. Aquellos que están viendo las imágenes, quiero que vean ahora un mapa distinto que vamos a estar mostrando en estos momentos. Actualmente los que pueden ver, se los voy a describir en estos momentos, están viendo un mapa sobre que tenemos, que es bruma o polvo del Sahara que está sobre Puerto Rico. Actualmente hay un valor de masa de ese polvo de 15 microgramos por metro cúbico. Como pueden ver, actualmente estamos siendo afectados porque es por lo que es la bruma y el polvo del Sahara. Mientras van pasando los días, vamos a ver cómo va aumentando poco a poco esa masa. Ya a esta hora, mañana, aproximadamente a las 6 de la mañana, entre 6 a 7 de la mañana, ese valor de 15 que tenemos ahora para mañana va a estar en 38.4 microgramos, o sea, casi el triple. Así que si usted padece de las vías respiratorias, es alérgico o es asmático, utilice la protección, porque esta masa de polvo del Sahara o esta bruma va a estar afectándonos fuertemente durante los próximos días. Serán días secos, calurosos e intensos en cuanto a la bruma se refiere. Así que por favor, utilice la protección necesaria. En cuanto al el día de hoy, en cuanto al tiempo, en San Juan se esperan condiciones parcialmente nubladas con una máxima de 86 grados y una mínima de 77. En Mayagüez la máxima estará en 87 con una mínima de 74 y tronadas posibles en horas de la mañana entrando al mediodía. Ya eso es costumbre en esa zona del oeste y áreas del noroeste. En Humacao se esperan algunas lluvias que ya han pasado en horas de la mañana, con una máxima de 85 y una mínima de 76, con condiciones parcialmente nubladas, al igual que en Ponce, pero la máxima ahí será 88 y una mínima de 76 grados. Con el amanecer hoy, que fue a las 5:47 de la mañana, y la puesta del sol hoy es a las 6:55 de la tarde. El oleaje se mantiene fuerte en el Atlántico de 5 a 6 pies, posiblemente llegando hasta 8 en el Atlántico. Así que se mantiene la advertencia para pequeñas embarcaciones y de corrientes submarinas y de 3 a 5 pies las olas en el Mar Caribe. Hay riesgo de corrientes submarinas para básicamente toda la isla de Puerto Rico. Así que mucha precaución. Y la luna estará en su fase llena, que se conoce como la luna azul, este 31 de mayo. Hasta aquí este informe, tanto de tiempo como de tránsito. Veremos a ver en cuánto está el valor de la bruma más adelante y tocaremos el tiempo para los Estados Unidos. Continuamos en Morningstar y nos vamos ahora contra el reloj.

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1: ¿Dónde están los buenos samaritanos que tiene Puerto Rico? Levanta la mano si eres uno de esos. Porque la noticia de esta mañana habla sobre una nueva ley, la nueva ley El Buen Samaritano. Es una ley que impuso el país de la India, eso fue recientemente, tanto como nada, la semana pasada, donde ellos van a estar premiando a los ciudadanos que se detengan para ayudar a personas que han tenido problemas de accidentes o situaciones donde su salud se ve apremiante, y ellos han

0: ¿verdad? Muchas personas mueren en las carreteras y muchos precisamente por la cantidad de población que hay. Y se creó este programa recientemente para buscar salvar vidas, aprovechando la mayor fuente de capital que posee un país, que es el capital humano. Ellos crearon un programa que se llama RABER, que recompensará a los buenos samaritanos con 25,000 rupias indias, que es aproximadamente $250, por detenerse a ayudar a víctimas de accidentes de tránsito durante los primeros 60 minutos después de una lesión o después de un accidente. Los primeros auxilios durante esta hora dorada, eso se le llama a ese término de tiempo luego de un accidente, esos primeros 60 minutos, mejoran considerablemente las probabilidades de supervivencia de cualquier paciente. Pero el problema es convencer a las personas de arrodillarse entre sangre y huesos para poder ayudar. En India, donde el tráfico puede ser terrible, especialmente en las carreteras rurales, las ambulancias frecuentemente deben recoger largas distancias y podrían no llegar dentro de esta hora dorada. En estas circunstancias, un conductor gravemente herido podría pasar el punto de no retorno si nadie está allí para poder tal vez colocar un torniquete, una férula o incluso simplemente ponerla en posición para recuperarse. Abierto a todos los ciudadanos que tengan o no entrenamiento médico, esta ley recompensa, esa ley RABER recompensa ser entregada a cualquier persona que se detenga a ayudar y se compartirían si varias personas las colaboran en este proceso. El Ministerio de Transporte por Carreteras y Autopistas de la India escribió que la ley RABER garantiza que los ciudadanos que ayuden a víctimas de accidentes estén protegidos de complicaciones legales. Y este asunto es bien importante, ¿verdad? Porque a veces muchas personas no quieren detenerse porque dicen, ¿y si no logro salvar la vida y me demandan? Pues en este caso, ellos están garantizando que los ciudadanos que ayuden a víctimas de accidentes estén protegidos de este tipo de complicaciones legales. No existen, de hecho, obligación, ¿verdad?, de revelar tampoco información personal. Y nadie será detenido, o sea, si esa persona lo hace, no tienes que proveer información, no te van a detener para pedir detalles de qué pasó, cómo pasó, simplemente vas a recibir esa recompensa. Su privacidad, ¿verdad?, dicen ellos, será protegida y si se requiere una declaración, se hará de forma rápida, sencilla y en el momento y en el lugar donde ocurrieron los hechos. Nos dice que cada año el ministerio premiará las 10 intervenciones RABER más importantes o valientes con un bono adicional de $1,000 en este caso y un certificado de reconocimiento. En la misma legislación que creó el programa RABER, una nueva modificación en el financiamiento hospitalario garantizará que ninguna víctima de una colisión en carretera sea rechazada por no poder pagar por adelantado sus gastos médicos. El tratamiento sin costo inmediato será garantizado durante los primeros 7 días y los hospitales no podrán elegir pago previo ni rechazar el ingreso de ningún paciente al hospital. Se espera que los gastos sean cubiertos mediante un nuevo sistema de pago de las compañías de seguros generales en casos asegurados y por un fondo gubernamental de casos de vehículos sin seguro o accidentes donde, ¿verdad?, suceda cualquier desastre a nivel, ¿verdad?, de alguna colisión a nivel de las carreteras. ¿Qué les parece a ustedes esa ley? Déjanos saber en los comentarios o llámanos al 787-303-0202. ¿Qué te parece esta ley del buen samaritano donde nadie será penalizado por ayudar a alguien?
1: Mira, yo pensé dos cosas. Número uno, que para ellos hacer una ley donde van a recompensar a la gente que se detenga, tiene que ser la cantidad de accidentes que sucede allá, una cosa descomunal. Y o sea, parece que son aparatosos. Y segundo, para tú ofrecerle dinero al pueblo para que se detengan a ayudar a otro, bueno, pues yo lo que puedo pensar, no sé si sea así correcto o no, ¿verdad? Pero es lo que me hace pensar, bueno, ¿será que es que entonces nadie se detiene a ayudar cuando ven a personas heridas en un accidente?
2: Tiene lógica ese último pensamiento. India actualmente me parece que es el país, con más población. Antes era China y ahora India le pasó por el lado. Así que imagínate cuánta gente tiene que haber Y eso que tú mencionas me

0: al final, de que la gente no ayuda a los demás, tiene que ser así, me imagino yo, porque llegar a ese nivel de tú tener que pagarle a alguien, uh-huh, es que no dan abasto en las emergencias o las situaciones que pueden estar viviendo. Cuando tú ves a veces los anuncios que se publican de cómo es China, tú dices, a mucha gente no le gustaría comer por lo que se ve en ese lugar. Sí. A mí me gustaría ir algún día a la India y poder decir, mira, estuve en India y vi la cultura y todas esas cosas de allí. Pero debe de ser bien chocante el tú no poder sentir esa tranquilidad de que alguien te va a ayudar. Uh-huh. Posiblemente te pasan por encima. Como hay, sí, tanta gente, te pasó algo, muévete, porque si no, es más, le das más atención a las vacas allí.
1: Triste, pero
0: le da más atención a una vaca que a un ser gatas. Humano. Y a las gatas que a un ser humano. O sea, que llegar a ese nivel, ahí como que te choca.
1: A mí me parece muy bien esta ley, porque así como hay exceso y una sobrepoblación bien grande, yo no creo que el gobierno tampoco tenga los recursos para tener tantas ambulancias para socorrer a la gente.
2: Pero yo pienso también que entonces tienen que hacer otro tipo de medidas para evitar que haya tantos accidentes, porque está bien, estás remediando, estás haciendo la ley para que cuando haya el accidente la gente sepa y tenga ayuda. Pero busca por qué hay tanto accidente. ¿Será que no tienes leyes de tránsito, límites de velocidad? No sé, yo pensando acá, ¿verdad?
0: Sí.
2: Porque imagínate.
1: Y no, yo sé que muchas personas, el hecho de que se premie a alguien, yo creo que también tiene que ver mucho con el nivel de pobreza que se vive en la India.
0: Cierto.
1: La India hay un nivel de pobreza sumamente alto. Uh-huh. Y yo creo que el hacer esto, no solamente le ayudas al gobierno en el sentido de que no tengo los recursos tan abiertos como para poder ayudar a toda la población. Es como yo lo veo positivo en el sentido de que es una colaboración adicional, que el hecho de que las ambulancias no lleguen a tiempo. Debe, claro, ser que, claro, mucha gente muere. Debe ser que mucha gente muere porque la ambulancia no llegó, ¿verdad? No llegó en el momento indicado. Y el hecho de que se esté premiando tal vez a la persona que de una forma u otra se detuvo y pudo ayudar a la persona, la sentó, la sacó. A lo mejor tal vez no tienen que hacer intervenciones muy grandes. A lo mejor sacarla por un carro que se va a incendiar, no, por muchas razones. El ayudar a la población económicamente me parece muy bien, ¿verdad? Qué pena que tengamos que acudir tal vez al pago para que la gente se mueva a misericordia. Sí. Y eso me recuerda mucho la historia de la Biblia del buen samaritano, ¿verdad? Sí. Cómo muchas personas pasaban de largo, y ya vemos que esto no es de ahora. Uh-huh. Esto es de mucho tiempo atrás, donde a veces la gente prefiere, dice, ay no, yo estoy muy ocupado, sigo hacia adelante, se nos olvida que hay una misión que cumplir.
0: Ahí es, Jesús fue bien intencional cuando hizo la pregunta a los que estaban allí. A Jesús le hicieron una pregunta, ¿cómo poder, maestro? Que, maestro, dice en Lucas capítulo 10, versículo 25, ¿qué debo hacer para tener la vida eterna? Uh-huh. Y Jesús le dice, ¿cómo dice la ley? Y él viene y le dice, bueno, amarás a Dios sobre todas las cosas y a tu prójimo como a ti mismo. Jesús le dice, pues bien, haz esto y vas a vivir. Pero Jesús entonces le dice la pregunta clave, ¿quién es tu prójimo? Y ahí fue que porque para ellos, en la mentalidad de ellos, el prójimo era mi pana.
1: Un igual,
2: claro.
0: Un igual. Alguien que cumple la ley de Dios, alguien que piensa como yo, alguien que se relaciona conmigo. Pero Jesús, ¡pum!, rompió ese estandarte. Y ahí es cuando él los pone con un samaritano, es como que no, los samaritanos y los judíos no somos iguales. En la mente de los judíos, jamás. No. Y ahí es cuando,
2: para colmo, poner al samaritano como el héroe.
0: Exacto.
2: El héroe de la historia, porque el que estaba herido era el judío.
0: Sí, no, y la cosa es como termina la historia, que el al quien le preguntan, al judío, dice, pues el que hizo el bien. No, o sea, por la boca no sale.
2: No hay break.
0: Si tú quieres decir, si tú estás esperando que yo diga que fue samaritano, no. El que se dignó a tener compasión. Yo no sé quién fue el que se dignó a tener compasión, pero el que tuvo compasión.
2: Mira, yo no sé si alguna vez ustedes han tenido que socorrer a alguien en una emergencia, y tampoco sé qué tipo de personas ustedes son en una emergencia. Pero en estos días atrás hubo, y esto salió hasta en las noticias y todo, un accidente muy lamentable donde un caballero, entiendo que era paramédico, arrolló a unas personas que estaban detenidas en un paseo, y pues lamentablemente una de las damas

0: perdió su pierna. La dama hoy está viva porque otra persona que era paramédico que iba pasando por el lugar se detuvo y le hizo lo que le llaman el torniquete, ¿no? Que detuvo la pérdida de sangre. Y la mujer está hoy viva gracias a eso. Pero entonces, cuando estaban reseñando la noticia, un familiar mío me estaba diciendo que la persona, ¿verdad?, la reportera, estaba informando que en el lugar había muchísima gente antes que llegara el otro paramédico que la salvó. Y que todos estaban pasmados mirando la escena, mirando lo que había pasado. Y yo le digo, pero pues claro, es que yo no... Imagínate ver una cosa como esa, uno no sabe cómo uno va a reaccionar.
1: Ese es el detalle, que no sabemos cómo vamos a reaccionar ante una situación como esa. Y podemos encontrarnos mucho en situaciones similares.
0: Sí, definitivamente.
1: Podemos estar en muchas situaciones similares y ver tanta sangre probablemente, o ver a alguien completamente herido y tú quedarte perplejo y no saber qué hacer. Pero mira, les voy a contar también que hubo una situación también en Estados Unidos, se cuenta, de también un buen samaritano que le dio gracias al Señor porque estaba en un lugar cuando una madre conducía con sus hijos y sufrió una convulsión y salió disparada de la carretera hacia un canal. Mira lo que pasó aquí. Lo que comenzó como un tranquilo paseo de domingo se convirtió en todo lo contrario cuando una mirada por el espejo retrovisor dejó a Casey Curtis en shock. Un automóvil que venía detrás de él aceleró rápidamente, se desvió hacia la derecha y salió volando de la carretera hacia los arbustos. Deteniéndose cerca de la escena del accidente, esta persona salió de su auto, siguió las marcas de los neumáticos mientras llamaba al 911. Más allá de varios metros de maleza, al borde de la carretera, encontró un Jeep volcado boca abajo y medio sumergido en el agua. Bien. Él dice, llegué al vehículo, abrí la puerta y había tres niños sentados allí mirándome indefensos, contó él a las noticias locales de ese momento. Los niños de 8, 2 y 4 meses estaban llorando, pidiendo ayuda y llamando a su madre, cuya cabeza estaba sumergida en el agua. Dice que rápidamente sacó a los niños y los puso a salvo en la orilla antes de sumergirse hasta el pecho en el agua del canal para rescatar a su madre, la conductora. Dice, le levanté la cabeza a la madre fuera del agua y no estaba respirando. Le di una respiración y comenzó rápidamente a respirar. Dice que los equipos de emergencia llegaron al lugar del accidente en el condado de Martin y trasladaron rápidamente a la familia de 4 personas al hospital. Los niños estaban ilesos, ¿verdad? No tenía ningún tipo de problema, pero la mamá estaba conectada ante un ventilador. Él dice, le doy gracias a Dios por estar en el lugar correcto en el momento indicado, ya que no había nadie más en la carretera ese día y cualquier persona que hubiera pasado después probablemente no habría podido ver el automóvil detrás de la línea de los árboles.
0: Eso es los ángeles que Dios envía.
1: Los ángeles que el Señor envía. Imagínate tú, acuérdate que es cuestión de la vida y la muerte. Por eso es que dice que esos primeros 60 minutos son tan importantes.
2: Y uno no sabe si Dios nos utiliza a cada uno de nosotros y uno no sabe si posiblemente tú eres esa oración contestada de esa persona. Por eso es tan importante el uno poder ser de bendición para otros. Cuando uno deja de ser, de pensar en uno y se convierte en hacer una bendición para los demás, tú te conviertes en esa oración, tú te conviertes en ese ángel, literalmente, de esperanza para esa persona.
0: Yo no sé si a ustedes les ha pasado que en un momento dado el Señor, el Espíritu Santo es el que lo hace, ¿no? Pone como que un anhelo en tu corazón de ir y orar por esa persona, o ir y decirle que todo va a estar bien, o de repente darle un abrazo, o, ¿verdad?, diferentes cosas que el Señor pone. A veces es porque el Señor quiere hacerlo a través de ti, ¿verdad? Ese abrazo es Dios mismo enviando un abrazo y utilizándote a ti como un instrumento. Y si puede utilizarlo, yo estoy segura que entre nuestra audiencia tienen que haber testimonios de gente que ha sido socorrida en momentos de extrema necesidad como esta, o que han socorrido a otros. Que Dios nos ayude, ¿verdad?, a que podamos ser esos buenos samaritanos y no ser indiferentes y pasar de largo ante la necesidad de los demás.
1: Definitivamente estamos siendo llamados a servir al prójimo, a servir a toda persona que nos necesite. De hecho, en Puerto Rico existe una ley del buen samaritano también que cobija a todas las personas que trabajan en el área de la salud. Así que esta ley se sigue expandiendo y sigue, ¿verdad?, abriendo puertas para que más personas pues puedan llegar y moverse a misericordia. Pero recuerda

0: que no necesitas un pago. Yo creo que el mejor pago que puedes recibir es el pago que el Señor te puede dar, yes, por haber estado ahí presente cuando alguien ha necesitado de ti, ha necesitado de tu presencia. Así que en el día de hoy pedimos la bendición del Señor para ti y para que cuando veas a alguien en necesidad, muévete a misericordia. Haz lo mismo que hizo aquel samaritano de la Biblia, que nos enseñó que no hay raza, no hay ideología, no hay nada. Solamente tenemos que, mira, ayudar a nuestro prójimo. Y de hecho, la Biblia nos dice que tenemos que amar al prójimo como a nosotros mismos. Uh-huh. Y eso requiere amar por encima de nuestra naturaleza. Así que hoy te invitamos a que ames por encima de tu naturaleza. No te retires, que hay mucho más en Morning Start.
1: Esta es la hora en nuestros estudios, 7 en punto. 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

0: Buenos días, amigos. Qué bueno saludarte. Qué bueno que estás ahí con nosotros. Gracias por acompañarnos en la segunda hora. Y mira, y qué bueno que el Señor, mira, te ha permitido, ¿verdad?, gozarte del programa en la mañana de hoy. Gracias por tu sintonía. Mira, te recordamos que estamos aquí desde las 6 de la mañana. Así que esperemos que el gozo del Señor te acompañe en la mañana de hoy. Gracias por acompañarnos una vez más. Buenos días, chicos.
1: Buenos días, Aleida, y buenos días a nuestros amigos. Gracias por unirte con nosotros, como dijo Aleida. Y quiero recordarte lo que dice Marcos 9:23, mi versículo favorito. Jesús le dijo, ¿cómo que si puedes? ¿Habrá algo que tú le estás preguntando al Señor? Señor, si tú puedes hacerlo, ¿cómo que si puedes? Para quien cree, todo es posible. Sácata. Así que pon tu fe y tu confianza en el Todopoderoso, yes, porque definitivamente Él no solamente puede, sino que Él quiere hacer obras maravillosas en tu vida. Así que ten esa esperanza y confía en el día de hoy. Buenos días, Pastor.
2: ¿Qué tal? ¿También?
1: Todo bien, gracias a Dios. ¿Y tú?
2: Yo estaba bien hasta que escuché una noticia ahí que hablamos fuera del aire.
1: Pero eso no está bien, Pastor.
2: Es hoy.
0: Es hoy. Ay, lo que hoy pasa es que hoy se celebra un día especial.
1: Se celebran varias cosas.
0: Ay, varias cosas especiales.
1: Y hay una que el Pastor no la quiere celebrar.
2: Hay una que está nítida. A mí me gusta, pero la otra como que... Otra vez.
1: ¿Por cuál quieres empezar?
2: Con la buena.
1: Con la buena.
0: Con la buena.
1: Hoy es el Día Internacional del Juego.
0: Hoy es día de jugar.
1: ¿Qué juego te gustaba? ¿Cuál era tu juego favorito? O es porque, oye, todavía estamos vivos. Eso no era para la niñez nada más. Todavía se puede jugar.
2: Fíjate, a mí me gustaba escondite.
1: ¿Te gustaba mucho?
2: Escondite o...
1: A mí me daba ansiedad.
2: ¿En serio?
1: Sí.
0: Que no te encontraran.
1: No, que me encontraran rápido.
0: A mí me encontraban rápido porque yo...
1: ¿Te delatabas?
0: Sí, yo me delato con todo.
2: Me gustaba. Escondite.
1: ¿Pero te gustaba que te buscaran o de los que buscaban?
2: No, que me buscaran. Yo esconderme.
1: Y te escondías, parece que muy bien.
2: Sí.
1: Yo creo que no te encontraban rápido.
2: No era de los últimos, pero sí, no tampoco de los primeros.
1: Ok.
2: Pero me gustaba.
0: David, ¿cuál era tu juego preferido en tu niñez?
3: En mi niñez, bueno, me gustaba lo que es el escondite. Yo era más de juegos de lo que dicen board games.
0: Ajá. De tableros.
3: Tú
0: eres
3: de los míos, cosas, David. De los de mesa. Sí, lo que es
2: Eso es aburrido.
1: Pero, Pastor,
0: como que aburrido.
1: Mira, vamos a hacer
3: yo no era de fuera. De juego, yo no era así de
0: vamos a hacer, fuera. Mira, vamos a hacer una noche de juego en Morningstar para ver qué va a hacer él.
3: Pero,
1: lo dejamos ahí escondido.
0: Y seguimos.
3: Estoy escondido. ¿Dónde estoy?
0: Nosotros en la casa.
3: Nosotros por acá ya comiendo.
1: No, tampoco así. No te vamos a dejar.
0: Mira,

0: Hoy se celebra también el Día Internacional de Acción por la Salud. ¿Adivina de quién?
1: De las mujeres, otro día para las mujeres.
0: Día Internacional de Acción por la Salud de las Mujeres.
1: Y eso es lo que el pastor no quiere celebrar, pero es Mira, importante la
0: salud aplauso,
1: de las mujeres.
0: Un aplauso, un aplauso.
2: Es que yo no, yo no puedo entender cómo hay tantos días para las mujeres.
0: Y para los hombres no.
2: Y para el hombre hay que compartirlo con un día para la mujer. Okay. Entonces después decimos que vivimos en una sociedad patriarcal y que siete, siete, no.
0: Yo estoy segura que el presidente de la Junta de los Días Internacionales y el board todos son hombres.
1: Yo creo que va a escribirle un email el pastor. Sí,
0: todos son hombres.
2: Yo puedo entender. Dios mío, no hay, deben de poner un día para el hombre.
0: Día del hombre y que no se celebre más.
1: Pero ¿por qué van a poner un día para la salud del hombre si ustedes no van al médico?
0: Exacto.
2: Oye, es verdad.
1: No van a hacer caso.
2: Oye,
1: ese día.
2: Es verdad. Eso que tú mencionas es muy cierto.
0: Mira, si por los hombres fuera, los médicos quebrarían todos.
2: Quiebran, literal.
1: Es más, deberían poner ese día para
0: Vamos,
1: ver si crean conciencia.
0: ¿Fuiste al médico que tienes que ir? Vamos, no, aquí la respuesta es negativo.
2: David, ¿cómo va el NBA?
1: No, ve, entonces quiere que le celebren.
2: Llevo tiempo que digo, no, tengo que ir. No, tengo que
0: ¿Tiempo
2: la cita.
0: ¿Cuánto tiempo lleva?
1: Ya va más de un año.
0: Más de un año, por eso es que no hay un día para la salud internacional de acción para la salud de los hombres, eso no lo hay, muchachos.
2: Hay que crearlo.
0: Pero también hoy se celebra otro día importante.
1: ¿Otro día?
0: Sí, hoy se celebra el Día del Hambre.
1: Ay, pues mira.
3: Nuestro día.
1: Estamos celebrándolo bien.
3: Es el nuestro día.
1: Todas las mañanas.
0: Del hambre, pero es realmente para erradicar el hambre.
2: Ay, qué bueno.
0: Para que usted, mira, extienda su mano al necesitado, como hablamos ahorita, y le podamos dar ese platito de comida a aquella persona que necesita de nuestra bondad. Así que hoy es el día de erradicar el hambre
1: sí,
0: a nivel mundial.
1: Yo no sé ustedes, pero nadie debería pasar hambre
0: claro
1: en
0: que
1: el
0: no.
1: mundo. Y sobre todo los niños, ¿verdad? Nadie debería pasar hambre, así que
0: pero fíjate que paralelo, porque hoy se celebra el Día del Hambre, Mundial del Hambre, también se celebra el Día de la Nutrición.
2: Okay.
0: Pero mira qué interesante, el Día de las Hamburguesas también se celebra hoy. Así que hoy usted no come lechuga, hoy usted va a comer hamburguesas. De lo que quiera.
1: Pero hay hamburguesas nutritivas.
0: Claro.
2: Que son
0: plant-based. De hecho, hay personas que preparan las propias hamburguesas. Yo las he hecho de lentejas.
1: ¿Qué ingrediente no puede faltar en tu hamburguesa?
0: ¿Qué no puede faltar?
2: ¿Cuál ingrediente?
1: ¿Qué ingrediente?
0: Pero en la hamburguesa, bueno,
2: no, en la montadura,
1: una preparación.
0: Yo necesito que tenga queso.
1: ¿Tú sabes qué me gusta echarle a mí?
2: Ajá.
1: Amarillitos.
0: ¿Qué?
1: Sí, no me mires así,
0: ¿una hamburguesa con amarillo?
1: Yo estoy segura que entre nuestra audiencia lo han probado, fíjate, y sabe delicioso. No,
2: fíjate, yo soy fan de los amarillos.
1: Pues inténtalo.
0: A mí también, pero nunca los he puesto ahí.
1: Inténtalo,
2: lo voy a intentar, porque sí. ese saborcito dulzón. Dulce.
0: Yo pienso que el amarillo arregla todo lo que está dañado.
1: Claro.
2: Sí, sí.
0: ¿Verdad que sí?
2: Sí.
0: Igual que
1: yo
0: el aguacate.
1: Yo no sé, pero yo veo a David serio.
2: ¿No
1: te gustan los amarillitos? Los plátanos maduros.
2: No,
0: es que
2: no
0: me
2: imagino
0: la hamburguesa, Lisa. Como que tengo que hacerlo.
2: Hay que hacerlo.
1: Confía, sierva. Confía en la recomendación y después me cuentas.
2: Lo voy a intentar. Déjame ver si, no sé cuándo, pero...
0: Pero mira, voy a hacer una hamburguesa de... Tú sabes que yo la he probado también. Yo la he hecho de quinoa.
1: Okay. Ay, qué delicioso.
0: De quinoa y la he hecho también de garbanzos.
1: Ajá.
0: Eso tú le echas arriba unos amarillos, como que no me puedo crear ese mental picture de poner un amarillo encima, pero lo voy a intentar.
1: Claro, y con el ingrediente que tú mencionaste, más el mío, delicia de,
2: fíjate,
1: de Dios.
2: Para mí, el ketchup.
1: No,
0: sí,
1: no,
0: tiene que
1: hasta
0: tener.
1: Ahí, yo,
0: de acuerdo
1: no,
0: con el pastor,
2: no,
0: tiene que tener.
1: No me dañen la hamburguesa.
2: No, no,
1: manera.
2: Es que para.
0: Es que sin eso
2: es
0: no
2: que
0: existe.
2: Sin eso no existe. Es más, puede existir sin queso, pero sin
0: no,
2: ketchup, no.
0: Totalmente de acuerdo.
1: Sin no, ketchup, yo me quedo con la mayonesa y le dejo el ketchup a ustedes.
0: ¿Cómo es? Una hamburguesa sin ketchup.
1: Ay, sí, no me gusta el
0: pero
1: ketchup.
0: Pero Lisa, ¿pero qué te pasa a ti? Yo no sé en qué tú estás pensando.
1: Mira, alguien que escriba ahí en los comentarios qué ingrediente no puede faltar en su hamburguesa. Mira, ¿has probado las hamburguesas con setas?
0: Sí.
1: Dentro de la hamburguesa, aparte.
0: Sí, sí. Y he probado hamburguesas hechas de setas.
1: Con cebollita.

0: agüita así, sí, caramelizada.
1: Espectacular,
2: pero,
1: la agua así.
2: Pero ¿cuáles son las setas? Las, pues hay diferentes tipos de setas. Son las portobelo.
1: Cualquiera. Son excelentes.
0: Mira, okay. Wilfredo lo ha probado. Dice que con amarillo saben buenas las hamburguesas, ¿ves?
1: Es que los amarillos arreglan todo. Yo no dudo que sepa bueno, pero nunca lo había pensado.
0: Inténtalo, que es una delicia.
1: ¿Tú sabes que otro día se celebra hoy para dejar a un lado la comida?
0: No.
1: El día mundial del perro sin raza.
2: Ah, los perros satos.
1: Tienes un satito por ahí. Ellos lo dicen, mira, bien bonito, el perro sin raza.
0: Sin raza. Ay, pero
2: mi perrita.
1: Pues mi perrita es sata también.
0: Pues tienes que llevarle un regalito a nena.
2: Ay, pues sí.
1: Pues si tienes un perrito sin raza, pues también ese celebra el día. No queremos dejar pasar a eso a los amantes de los animales. Pero hay un día que yo no entiendo tampoco por qué se celebra hoy el día de eso.
0: ¿Qué más?
1: El Día Internacional de la Higiene Menstrual.
0: Bueno, ya que hablan de la salud femenina, pues que lo incluyan.
1: ¿Pero para qué?
0: Bueno, acuérdate que no en todos los países hay acceso.
2: Bueno, cierto.
1: No, ¿a qué?
0: A los productos de higiene de las mujeres, hay que crear conciencia de todas esas cosas.
1: Realmente no mejora el proceso, sí, que se celebra un día de la higiene menstrual.
0: Bueno, yo lo que sí me pregunto no es mejora. Eso, celebrar los días, un día, ¿verdad? Realmente crea conciencia.
1: ¿Crea conciencia?
0: En el mundo, vamos hoy a erradicar el hambre mínimo en una persona. Mira, qué bueno que aquí en nuestra iglesia hay iniciativas que no son solamente de un día.
1: Y qué bueno que no.
0: ¿Qué te escribieron por ahí?
2: Mira, Lisa, no nos interesa. Alguien ese día me escribió, de que nos está escuchando. Ajá. Me acaba de enviar una foto.
1: ¿De qué?
2: Con una hamburguesa, con papitas fritas, queso derretido. Ajá. Y adentro se ve los amarillos.
0: Muy bien, esa persona me cae bien, no sé quién es.
1: Pero me da la impresión que esto es una norma que nosotros no sabíamos, pastor.
0: Pues
1: es
0: que ustedes no saben esos códigos.
2: Yo literalmente no sabía ese código, pero lo voy a intentar.
0: Inténtalo.
1: No sé, como que veo como que mucha grasa en el panorama y eso no contribuye a nuestro plan.
0: Pero confía, que yo te doy fe y testimonio de que sabes rico.
1: No, yo estoy segura de que va a saber buenísimo, pero como que no contribuye con la dieta.
0: Bueno,
1: y si estamos a dieta,
0: no los tienes que hacer fritos, los puedes hacer en air fryer.
1: Bueno.
0: ya como que no los convencí.
2: Ahí me voy con Aleida, con que yo pongo los amarillos en el air fry y a pal, y cuando se hace y en, claro, el sartén, son diferentes.
0: Es como los tostones. Para el air fryer, sí, tiene que estar como bien madurito para que sepa bien. Porque sí, si
2: es como los tostones.
1: Es que hay gente que hace los tostones en el air fryer y yo todavía no he encontrado la receta. Y yo quiero encontrarla. Yo quiero que tú sepas, claro, que yo quiero encontrar la receta. Que me diga, Aleida, haz esto, no, esto y te van a quedar iguales.
0: De los tostones no te lo recomiendo.
2: Es verdad, yo le dije.
1: David no, tampoco lo recomienda.
0: Pero los amarillitos, si está madurito el plátano, puede pasar.
1: Vamos a darte el margen de la duda.
0: Sí, sí, sí.
2: Le estaba diciendo que cuando fui a lo de la miel, a buscar la miel.
0: Cierto que él tiene algo que decirnos.
2: Me estaban comentando de que la miel sirve para dos cosas. Primero, para dar energía. Eso yo lo sabía.
0: Ay, pues necesito.
1: Ah, pues vamos a tener que dar un buen trancazo.
2: con una cucharadita.
0: ¿Cuánta miel al día?
2: Con una cucharadita de miel al día.
1: Suficiente.
2: Por la mañana. Okay, por la mañana, okay, te la tomas y pues te da buena energía.
0: Ya.
2: Pero por la noche también. Y por la noche es buena y que para poder descansar y coger mejor el sueño.
0: ¿En serio?
2: Ahí sí yo me perdí. Porque yo dije, espérate, ¿cómo que para el sueño? Yo siempre he entendido que la miel da energía. Pero la táctica es, coges una cucharadita, te la pones en la boca y le empiezas como que a menear, a mover. No te la tragas de inmediato, sino que te la mueves por la encía.
1: La saboreas un ratito.
2: Sí, por la encía, por los dientes. Y tienes que hacerlo después de lavarte la boca.
0: ¿De verdad?
2: No es antes de lavarte la boca.
0: Pero es que siento que se va a quedar la boca sucia y como con azúcar.
1: Y siento
0: con
1: que voy a tener que ir al dentista con más frecuencia.
2: No, porque la miel no da caries.
0: No da
2: caries. La cosa es que tienes que pasártela por la boca un buen tiempo. Obviamente al moverla en la encía y los dientes va a crear saliva y después te la tragas. Que vas a dormir mejor. Yo lo intenté.
0: Ajá.
2: Hace 2 días atrás y sí.
0: ¿Funciona?
2: No escuché la alarma. No escuché la alarma. Gracias a Dios que yo escuché la alarma de mi esposa, que es una hora después a la que yo me levanto. Yo estaba con el coge y coge

0: de que ese día pues fue rush.
1: Pero yo creo que para nosotros tenemos que tomárnoslo entonces por la mañana, no por la noche, porque si no, no llegamos
0: sí,
1: aquí al programa.
0: Por eso.
1: Así que sí, yo creo que hay gente que dice que de por sí tenemos mucho ánimo. No me imagino tomando miel temprano en la mañana, cómo estaría nuestro ánimo.
2: Pero, sí, pero ya yo de voy por, a intentar, ya de por sí, energía.
1: Pero es que ya de por sí nuestro ánimo está en high. Imagínate
2: sí, pero,
1: tomando
2: pero
1: miel.
2: Pero quiero más.
0: Pero acuérdate, para energía es te la tomas y
2: una cucharadita, ajá, una cucharada tempranito.
0: Una cucharada temprano, pero es tomártela, no es jugar con
1: claro,
0: ella.
1: No es jugar con ella.
2: La tomas sí, y ya, rápido.
0: Y ya. La de por la noche es te lavas la boca y
2: un
0: entonces
2: con miel.
0: Haces casi bueno, como un enjuague con miel y te la tragas.
1: Solamente hágalo los de
2: parte, yo,
1: de
2: yo
1: sábado
2: no
1: para
2: no
1: domingo.
2: Había escuchado como que te puedes y no te tienes que lavar los dientes.
0: Sí, así me quedé yo, ¿ah?
1: Sí, pero hágalo sábado.
0: Pensé,
1: por la noche.
0: Sí, porque pensé lo de la caries. Yo, pero las caries, pero dice, no, pero es verdad.
2: Bueno, pero si es antibacterial,
0: exacto,
2: antiséptico.
0: No,
2: todo
0: no
2: eso
0: te va a dar caries.
1: Ah, yeah, bueno, pues confíen que no vamos a tener ese problema.
2: Mira, hablando de los diferentes días que se celebran, nos dice por aquí Elda que en cuanto al día del juego, le encantan los juegos de mesa, sobre todo el de investigación, club, Monopolio, también le gustaba mucho la peregrina.
0: Ay, la
1: uy,
0: peregrina.
1: Eso lo jugábamos todo el tiempo.
2: Deberían traer todas esas cosas de vuelta. Dice que tampoco, mira, no, ni los perros, ni los gatos, ningún animal debería pasar hambre porque son parte de la creación de Dios.
1: Es correcto.
2: Y mira, tengo otra simpatizante de mi team. Dice Leticia que también es del team sin ketchup. Leticia, nos
1: bueno,
2: vamos,
1: Leticia,
2: nos vamos a nosotras a comer la hamburguesa con amarillito sin ketchup.
0: Bueno, hay que ver si ella es de los amarillos.
2: Hay que preguntarle si le echaría amarillo. Déjanos saber ahí, Leticia. Dice Elda que le encantan los amarillos, que hoy va a comer orgánicos.
0: Ah, pues, está bueno.
2: Y que le ha dado hambre.
1: Es que la realidad del caso es que los amarillos tienen esa peculiaridad. Usted encuentra cómo, no encuentra cómo comerte una comida, busca unos amarillitos y eso ayuda, eso colabora.
2: Mira, sí, mi comida perfecta, un pasteloncito de amarillo.
0: Oh,
2: pero hoy es buena. El día de la hamburguesa, vamos a dejar eso para otro, ese menú para otro día.
0: Oye, el pastelón de amarillo, a mí me gusta más el de amarillo que el de papa.
2: Definitivamente.
1: Sí.
2: Muy rico.
1: Hay hambre. Hoy es el día del hambre. Anyway, hoy es el día del hambre, se vale. Así que si usted está comiendo allí, pues déjenos saber lo que está comiendo para que, ¿verdad?, podamos aumentar el proceso del hambre, porque hoy es el día del hambre y hay que celebrarlo.
3: Y si quieren, para hacerlo más fácil, si quieren erradicar el hambre, ¿verdad?, para conmemorar este día de erradicar el hambre, hágalo con una hamburguesa.
0: Claro.
3: ¿Sabe? Porque hay ingredientes básicos para hamburguesa e ingredientes premium. Los básicos son mostaza, ketchup, mayonesa. Puedes sortear entre ellos.
2: Okay.
3: Está lechuga, tomate, cebolla, pepinillo y queso. También puedes jugar entre ellos. Los premium vienen siendo, por ejemplo, los amarillos. Uh-huh. Eso es un premium.
1: Las setas.
3: Setas, las eso setas. Es un premium. El huevo, un huevo frito.
1: Encima de la hamburguesa.
3: Sí,
2: ahora hay entramos en otro debate.
1: Ahí entramos.
3: Eso es. Hay personas,
1: y ese debate sí que no me gustó de ahí.
3: Hay personas, sí, hay personas que los hamburgers, ¿verdad?, que te cobran a $10-$15 fácil, tienen el huevo frito y es con la yemita.
1: Blandita.
3: Sí, blandita.
1: No. Menos, muchachos.
3: Blandita, no. Que cuando la aprietan, pues sale.
1: Nada que ver.
3: Pero para las personas de alta cocina, por
2: ¿y
3: decirlo
2: cómo
3: así.
2: ¿Cómo se llama eso? ¿Tiene un nombre? ¿No?
3: Ese no tiene un nombre como tal. Bueno, tal vez tenga, pero no lo sé. Pero
2: de brunch.
1: Sí, de brunch.
3: En brunch lo utilizan, sí. Okay. Es muy famoso en el área de brunch, pero los de alta cocina lo utilizan y dicen que si no tienes eso, pues no te comiste un hamburger. Pero esos son ellos.
2: Ajá.
1: No, pues no, pues no me he comido ninguno.
0: Yo pues voy a chequear, yo tengo en mi casa de estos veggie, hamburger veggie.
2: Mire, y hay gente
1: los
2: que le
1: me
2: añade, tú sabes, para hacerlo más premium, sí, le añaden germinados. O sea,
1: sí,
2: los...
1: de hecho a mí me gusta echarle alfalfa.
2: Qué rico, delicioso.
1: Con alfalfa sabe espectacular.
2: Qué bien.
0: ¿Pero te venden los Free Pats?
1: Sí, los venden todavía. Oh,
0: sí.
1: Claro.
0: Ah, pues
1: un buen una hamburguesa de Free Pats con alfalfa, queso, mucho ketchup.
0: Ay, pues
2: no,
0: tengo que
2: sin
0: chequear.
2: Eso para mí.
1: Y unos amarillos, a ver cómo saben.
2: Sí. Mira, dice Jerín que los atletas o deportistas suelen hacerlo antes de cualquier competencia. Me imagino que se refiere a lo de comer la miel.
0: Sí,

0: Sí, me consta que sí.
1: De ver a los deportistas.
2: Sí. Mira, dice Leticia que sin amarillos, Leticia, pero no, ¿viste?, me dejes sola en eso, chica.
1: Leticia, ¿no te gustan los amarillos? Yo no conozco a nadie. Bueno, sí, conozco a alguien que no le gustan los amarillos, pero...
0: ¿En serio?
1: Sí. Hay dos o tres mañosos por ahí, por lo menos en mi casa.
2: Oye, Rosa está celebrando, dice, desde la Florida, celebrando la graduación de mi nieta, que se gradúa con honores. Muchas felicidades. Felicidades para Rosa, su nieta, ¿verdad? Y todos los que están en ese proceso de graduaciones, que estamos en esa semana.
0: Eso es así, eso es así.
1: Estamos en esa semana.
3: Yo quería también aprovechar, y ya que estamos en esto de las graduaciones, saludar a dos de mis jóvenes de mi iglesia, de Humacao 2. Una, ¿verdad?, se graduó el martes, ¿verdad? Su nombre es Isis, así que muchas felicidades, Isis. Y ayer fue la graduación de mi sobrino Luis Adriel, así que muchas felicidades a ambos y que Dios los guíe hacia adelante.
2: Amén. Oye, me uno a las felicitaciones. Sabes que tengo una sobrina, mi primera sobrina, Ana Isabel, se graduó también. Así que imagínate, es la contentura y la felicidad. Es verdad que está un poquito lejitos y no pude asistir a su graduación. Está en Florida ella, Rosa. Okay. Rosa vino y de Florida y ella está allá. Pero estamos bien orgullosos de ella. Así que son muchos los graduandos en estos días. Así que muchas felicidades y disfruten ese proceso. Uh-huh. Y que esta nueva etapa sea una dirigida por el Señor.
1: Así es. De hecho, muchas iglesias tienen las celebraciones. En cuanto a eso, mi iglesia va a celebrar un día para poder premiar a todos nuestros graduandos. Y también extendemos un saludo porque muchas graduaciones de la Universidad de Puerto Rico se han detenido y se pospusieron para meses más adelante. Y entre uno de ellos quedó mi hija, así que mi hija se graduó en vez de ahora en mayo, se graduó ahora en julio. Okay. Así es que enhorabuena, ¿verdad? Qué bueno que vamos a celebrar esos logros. Eso es importante. Todo momento es bueno para celebrar, no importando la fecha. Uh-huh. Así que si su graduación ha sido pospuesta, tranquilo, que lo importante es que llegue y que puedas celebrar con tu familia.
2: Así es. Así que amigos, ¿qué tal si escuchamos buena música juntos? No te vayas, que regresamos en breve. Pero cuéntanos, David, ¿qué suena hoy?
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Hay un personaje bíblico que aparece en la Biblia bien interesante, que no se habla mucho de él, pero que su historia es curiosa. Y se llama Samgar. Lo vas a ver en el libro de Jueces mayormente, pero es curioso porque los filisteos lo detestan. No es una persona que ellos apreciaran mucho, no es una persona muy conocida, solamente específica y exclusivamente por los filisteos. Y es que este hombre derrotó a 600 filisteos en una ocasión. Es curioso porque de la manera como él los derrotó fue con un palo con una punta bien filosa. Y él utilizaba esto porque era su herramienta prácticamente de trabajo. No era un arma, no era una espada, no era un escudo, no era algo que él pudiera decir, ¡ay, tengo esto y esta es la mejor arma que voy a tener! No, nada, absolutamente nada que ver con eso. Era su herramienta de trabajo que prácticamente cualquier persona la ve y tú piensas, y tú vas a ir a la guerra a enfrentar a un ejército con armamento, con destrezas y con toda esta ingeniería militar que pudieran tener los filisteos, y tú los vas a pelear con ellos con un palo con una punta filosa. Pues sí. Ese hombre estuvo dispuesto a enfrentar a los filisteos con su herramienta de trabajo. Es curioso porque él no se menciona mucho en la Biblia. No era un soldado, no era un juez, no era alguien que tú dirías de estas personas especiales. Su nombre aparece apenas dos veces en el libro de Jueces. Pero él estuvo dispuesto a literalmente utilizar lo único que tenía en las manos de Dios. Y eso, cuando leí la historia de él, me llenó de esperanza y de alegría, porque muchas veces pensamos que necesitamos unas herramientas, unos utensilios, unas capacidades extraordinarias para poder cumplir la misión. Y déjame decirte, el Señor va a utilizar lo que tú tengas. Así tú puedas pensar que es insignificativo, que no es gran cosa,

eso que tú piensas que no vale la pena, el Señor lo va a utilizar. Porque cuando lo ponemos en las manos de Dios, el Señor hace milagros en nuestras vidas. Él no estaba calificado según ninguna persona para enfrentar lo que tenía. Tenía hasta el nombre equivocado, un nombre medio raro, que no era mejor. Tenía un trasfondo equivocado. Tenía una definición equivocada de lo que era un arma. Pero estaba dispuesto y la usó, y usó lo que tenía. Dios no está esperando que tengas las credenciales correctas ni los recursos necesarios. Él puede usar lo que ya tú tienes en tus manos. Cosas ordinarias que en las manos de Dios se convierten en algo completamente distinto. Un palo con una punta filosa fue lo que él necesitó para derrotar al ejército de los filisteos. ¿Por qué? Porque estuvo dispuesto a ponerse en las manos de Dios. Hoy Dios te invita a que lo que tú tengas los pongas en las manos de Dios, para que puedas ver las maravillas y los milagros que Él pueda hacer contigo. Te invito a orar. Gracias, Señor, porque tú nos tomas tal y como somos y haces milagros y maravillas con cada uno de tus hijos. Hoy queremos ponernos en tus manos para que tú nos transformes y nos dirijas de una manera especial para que tu propósito se pueda cumplir en nuestras vidas. Te lo pedimos en el nombre de Jesús. Amén.

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1: En Morningstar, la hora 7:32 de la mañana. Gracias por estar con nosotros. Viendo las imágenes actuales del tránsito, vemos que está moviéndose con bastante tranquilidad en el Expreso 52 en el área de Caguas. Un poco de congestión, pero nada de qué preocuparse. Se mantiene en movimiento, pero un poco congestionado al lado de la rampa de la PR-177 en dirección hacia San Juan. Vemos en el Expreso 26, lo que es la Valdoriotti de Castro, a la altura de Isla Verde, fluyendo con bastante normalidad, un volumen moderado de vehículos, pero moviéndose tranquilamente, al igual que en el área de Villamar. No hay congestión, pero hay una buena cantidad de vehículos en la zona. Al igual que frente al Centro Comprensivo de Cáncer en dirección hacia el norte, esto es el Expreso Las Américas, la PR-18, y también frente a Plaza Las Américas y el Irán Bison, fluyendo con bastante normalidad. Así que hasta el momento nada de qué preocuparse en cuanto a tapones o ¿verdad? Congestión en la mayoría de las vías de Puerto Rico. Pero aún así, utilice su GPS para saber si hay algún tipo de tapón en algún lugar y para poder evitarlo, para que llegue temprano a su destino.
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En Morningstar, la hora 7:33 de la mañana. Aquellos que están sintonizando por nuestra página de Facebook, Radio Sol 98.3 FM, o nuestro canal de YouTube, que nos puede buscar como arroba Radio WZOL, o nuestros amigos de Lumbrera TV o Salvación TV, pueden ver en estos momentos cómo tenemos una masa de bruma, lo que es el polvo del Sahara, pasando sobre Puerto Rico. Actualmente nos está afectando con el valor de 15 microgramos por metro cuadrado. Eso es a esta hora. Si utilizamos, ¿verdad?, lo que es el pronóstico para esta hora, ya en hora, ya para mañana, mañana a las 7 de la mañana, vamos a localizarlo.

ya estaríamos en un valor de 40.8. Eso es casi el triple de lo que es la masa del polvo del Sahara. Y eso continuará en aumento durante los próximos días. Así que nuestros amigos que utilicen, ¿verdad?, que necesiten algún tipo de medicamento para las vías respiratorias, alérgicos, asmáticos, por favor, tomen las debidas precauciones para evitar esa congestión gracias a esta masa y de polvo del Sahara. En cuanto a los Estados Unidos, en Nueva York se esperan condiciones parcialmente nubladas, con una máxima de 75 grados y una mínima de 59. En Miami esperamos lluvias en horas de la tarde, posiblemente la noche, con máxima de 84 y mínima de 77 grados. En Dallas, Texas, la máxima estará en 88 y una mínima de 72 grados y condiciones parcialmente nubladas también. Y en Los Ángeles, California, la máxima estará en 68 con una mínima de 55, que estará entre parcial a mayormente nublado. Así que tomen las debidas precauciones, como les mencioné, los amigos que sean asmáticos, alérgicos, que tengan padecimiento de las vías respiratorias acá en Puerto Rico. Hasta aquí este informe, tanto de tiempo como de tránsito. Dios mediante, estaré con ustedes mañana con los informes más actualizados. Continuando en Morning Start a las 7:36 de la mañana, vamos a pasar con el plato fuerte de la mañana, y es la proteína del día.

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1: Bueno, amigos, quiero preguntarte, ¿cómo está la comunicación en tu familia? ¿Realmente piensas que se están comunicando de manera eficiente o les está costando un poco hablar? Pues precisamente no te vayas, porque ya sabemos que la comunicación es un proceso bien importante en el núcleo de la familia y en todos los ámbitos. Y precisamente para hablar acerca de eso, tenemos con nosotros a nuestra trabajadora social. Ella está aquí con nosotros, Betsaida Torres. Buenos días, Betsaida. Bienvenida buenos nuevamente.
2: Buenos días. Saludos a todos. De verdad me siento bien contenta. Hacía un tiempito, ¿verdad?, que no estaba con ustedes, así que estamos felices. Y eso es un tema que es bien amplio y hay que tiene muchas raíces, como yo digo, pero es un tema sumamente importante que pasa en muchas familias en Puerto Rico.
3: Realmente ahí yo me pongo a pensar ese conflicto entre la comunicación familiar. A veces es difícil uno pensar de que lo haya porque viven bajo el mismo techo, pero ¿a qué se debe quizás o cuáles serían las razones de este conflicto?
2: Son muchas, hay diversas razones, hay diversas circunstancias, pero vivimos llenos de comunicación. Por todos lados tenemos un acceso a comunicación y es difícil pensar que hay personas, hay familias que aún así están en silencio en la casa. Wow. Y que no se expresan y hay una desconexión emocional. Okay. Y eso es bien triste porque aprendemos a crecer, ¿verdad?, viendo eso como algo normal. Sí. Y es normal, y pues como eso fue lo que aprendí. Pues así, generación tras generación, se va perpetuando algo que es sumamente importante.
1: Me gusta que menciones eso porque a veces vemos, por ejemplo, en el caso de los niños, cuando no saben expresar sus necesidades, ¿no? Y tienen pues las diversas reacciones que tienen los niños, desde los berrinches, desde el silencio, desde, ¿verdad?, los comportamientos que van cambiando porque tienen incomodidades que tal vez no

0: saben expresarlas y pensamos que esto es algo propio de los niños, pero vemos que los adultos, ¿verdad? Y a medida que vamos creciendo, la juventud, la adultez, pensamos que ya por ser adultos se supone que vengamos con el chip de que sabemos comunicarnos cuando no hay nada más lejos de la realidad. Y tenemos todavía adultos que, al igual que los niños, no saben expresar sus necesidades, no saben comunicarse de manera eficiente y efectiva. Y me resultó bien curioso en un momento dado que estaba viendo el equivalente a lo que le llaman los tantrums en los niños, el equivalente en los adultos y cómo los adultos lo expresan. Sí. Y el silencio es una de ellas. ¿Por qué nos cuesta tanto hablar, Betsaida?
1: Hay tantas razones por qué nos cuesta hablar. Hay veces que cuando estamos con unas grandes responsabilidades, ¿verdad? Si no tenemos, como tú dices, esa oportunidad de gestionar muchas cosas, se nos hace difícil trabajar con ellas ahora como adultos. Y nos cuesta, yo me puse a pensar, ¿por qué nos cuesta tanto? Nos cuesta tanto. Pues mira, pueden haber muchos factores. Y en este tiempo hay muchas cosas. Miedos a los conflictos.
2: Okay.
1: En una persona que sufre de violencia doméstica, tiene miedo a expresar, ¿verdad? Contrario a lo que dice, ¿verdad? Esa persona, esa pareja o esa persona con quien está, ¿verdad? Su esposo. Uh-huh. Hay un miedo. En los niños, cuando la respuesta de un padre es agresiva, es todo el tiempo peleas, ¿verdad? Circunstancias que pueden ser directa o indirectamente con el niño, prefiero, ¿verdad?, estar callado. Uh-huh. Muchas veces el miedo a expresarte, y esto se da mucho cuando estamos en una reunión familiar y ese joven ha hecho algo incorrecto que ha sido de forma de burla. ¿Verdad? Lo traemos a una reunión familiar y lo avergonzamos.
2: Wow.
1: Mira lo que hizo fulano, mira lo que hizo, mira cómo se equivocó en esto, y todo el mundo ríe y todo el mundo disfruta menos el joven.
0: Y eso que todos tienen derecho a opinar.
1: A opinar y él no. Y ese miedo a que, pues, la próxima vez yo no voy a decir nada, yo no me voy a expresar, yo no voy a decir, ¿verdad?, aquellas cosas que, mis fracasos, aquellas cosas en que fallé, pues ahí hay un miedo, ¿verdad?, para expresarse. Otra cosa que yo noto que sí, eso pasa mucho, es que hay unas diferencias generacionales. ¿Cómo nosotros fuimos criados? ¿Tú te has puesto a pensar cómo nosotros fuimos criados? Con esto, con este estigma cultural de que nosotros no podíamos hablar porque era como una falta de respeto.
3: Y de los niños, de hecho, no dejaban que los niños fueran parte de las conversaciones con los adultos.
1: Con los adultos, cuando los adultos hablan, los niños se callan. O tú hablas cuando, ¿verdad? Y todo el tiempo estuvieron diciéndonos, callar es respeto. Entonces, ¿qué pasa? Esta generación es otra cosa.
2: Sí.
1: Esta generación habla, pregunta. A veces nosotros, yo me ponía a pensar y yo decía, es cierto. A veces nos decían, Betsaida, tienes que ir a tal lugar. Y yo decía, pero porque yo tengo, ¿sabes? Tengo que ir, porque sí.
2: Sí.
0: No podías cuestionarlo.
1: Porque sí, porque tienes que ir.
3: Hoy en día te preguntan, explícame el por qué sí.
1: Explícame el por qué sí. Explícame. Entonces, cuando nosotros que fuimos creciendo bajo ese estructo social, nos damos cuenta y nos enfrentamos a esta generación que nos habla rápido. Viene a la mente, me está faltando el respeto. Tienes que callarte.
0: Y no necesariamente.
3: La comunicación de todas las vías es necesaria.
1: Es todo el
3: tiempo.
1: Es
3: totalmente necesario. Yo creo que se tiene que fomentar también en el hogar.
1: Claro.
3: De hecho, recuerdo que en una ocasión escuché una vez una psicóloga decir que cuando un niño quiere hablar, no lo detengas. Deja que el niño hable, deja que el niño se exprese. Porque cuando tú cierras la puerta de esa comunicación, ya poco a poco estás cerrando puertas y va a llegar un momento en que cuando tú quieres que el joven, ya ese niño ya se convirtió en un adolescente, se convirtió

0: si está teniendo, ¿verdad?, alguna situación, es en la casa donde puede expresar uh-huh. y nos damos cuenta. Y hay veces que hay situaciones en que los padres han dicho, mira, yo soy el último que me entero.
1: Sí. Pero tal vez no analizamos si hemos roto las barreras de la comunicación. O sea, hemos puesto nosotros mismos las barreras de la comunicación dentro de la casa.
0: Mira, hay veces que hay padres sumamente estresados, cansados, que tienen largas jornadas de trabajo y llegan a la casa sumamente cansados, y eso se entiende. Pero ¿dónde está ese adolescente? En ese cuarto, solo. Y cuando yo llego cansado, llego extenuado, lo menos que a veces quiero es que me hablen, ¿verdad? Y hay que, ¿verdad?, entender que, pues, en esta sociedad en la que estamos, el factor tiempo está bien limitado. El tiempo.
1: Y cuando tenemos el tiempo, Betsaida, a veces no propiciamos el proceso de la comunicación. Vemos tal vez a nuestros niños en los electrónicos y pensamos que están tranquilos. Ay, qué bueno que el muchacho está tranquilo ahí.
0: Sí, se está portando bien.
1: Se está portando súper bien. Quítale el electrónico cuando vas de camino en el carro. Deja que se exprese, que hable del pajarito que vio en la ventana. ¿Por qué? Porque eventualmente vamos a sufrir las consecuencias de esa tranquilidad, entre comillas, y después vamos a querer que se comuniquen y ya es demasiado tarde.
0: Y has traído un tema que es bien importante, y la tecnología, así como nos trae información, así nos ha separado a todos. Podemos estar en una mesa y podemos estar todos en nuestros electrónicos y podemos estar en nuestro, y no estamos atendiendo lo que está pasando. Sí. No podemos fomentar una comunicación, un diálogo, un tema. Y tú ves que en las mesas, en los sitios, tú ves gente, ¿verdad?, todos sentados a la mesa, pero todos en sus dispositivos, fuera de todo lo que está pasando, fuera, como yo digo, fuera de este mundo. Y nos pasa, porque automáticamente vivimos ahí aferrados a eso. Hay información que recibimos del trabajo, hay muchas cosas, pero hemos tenido que hacer el esfuerzo muchas veces, los que estamos, ¿verdad?, conscientes de que tomamos el celular y de momento, no, espérate, vamos a guardarlo. Sí. Vamos a fomentar el diálogo.
2: Yo recuerdo cuando conmigo no era tanto así, pero sí recuerdo que antes los castigos eran, vete a tu cuarto, cierra la puerta y no salgas hasta que yo te diga, y para que medites en lo que hiciste y todo eso. Ahora yo veo
1: que esa es la norma,
3: que quieren que los manden al cuarto.
2: El mejor castigo es, ay, mándame al cuarto, por favor, castígame con el cuarto. Que si ahora yo veo que los castigos son distintos, es sal afuera, juega con gente, coge el sol, habla con la gente,
0: dame el celular. Sí.
2: que tú le digas a un muchacho ahora que salga afuera y que se relacione con gente, lo ven como un castigo, cuando en mis tiempos eso era lo más que a mí me encantaba. Yo no me gustaba estar en mi casa, me gustaba estar en la calle con mis amistades, con mis amigos, hasta lo más tarde que yo pudiera. Y ya yo sabía que ya cuando era bien niño, cuando salía, cuando ya eso se estaba poniendo, ya yo sabía que tenía que entrar. Ya después de más grandecito, era como hasta las 9 de la noche que podía estar afuera. Ahora es todo lo contrario. Ahora los nenes no salen.
0: No salen.
1: ¿Tú sabes cuál es el detalle? Es que vivimos en una era altamente comunicada. Tenemos más herramientas para comunicarnos que teníamos hace 20, 30 años atrás.
0: Es correcto.
1: Y sin embargo, estamos en la era donde menos comunicación hay.
2: Sí.
1: Sobre todo a nivel familiar.
0: A nivel familiar. ¿Y qué consecuencias trae todo esto y muchas más que quizás pudiéramos estar aquí estacionados en ese tema? Pero ¿qué consecuencias trae todo esto? Mira, jóvenes que están emocionalmente aislados, se acostumbran al silencio, se acostumbran a estar en ese cuarto, en esa habitación, comunicándose solo con las personas, ¿verdad?, de otros países o de otras personas distantes, pero esa comunicación face to face se les hace bien difícil.
2: Cierto.
0: Y hay muchas veces que cuando no comunicamos lo que nos está pasando, ¿verdad?, especialmente a los padres en el núcleo familiar, toman decisiones impulsivas, basadas en un impulso, en lo que yo creo, en lo que yo entiendo, porque mis padres todavía no han llegado del trabajo, mis padres todavía pues no están para yo, ¿verdad?, consultar con ellos, o porque no se da la comunicación, punto. Y hay muchas veces que se me presentan en la escuela como

0: que soy autosuficiente. Yo soy autosuficiente. Y maestra, Betsaida, no le diga nada a mis papás, ellos no van a hacer nada, yo resuelvo el problema. Yo me quedo como que, ¿verdad? Y cuando observamos el patrón, es muy correcto. Está solo física y emocionalmente.
1: Y qué triste, Betsaida, porque sí, a veces estamos bajo un mismo techo y podríamos hasta decir que sus padres no conocen a ese muchacho o a esa chica.
0: No los conocen. No los conocen. Hay veces que las relaciones en el hogar son tan tensas porque yo he aprendido a comunicarme con gritos, con insultos, que ese joven o toma la decisión o respondo de la misma manera o me quedo aislado, me voy a mi cuarto, me pongo audífonos, me han dicho, y no escucho las peleas. O cuando las peleas son directamente con ellos, he visto jóvenes que han establecido como un mecanismo de defensa, de que tú puedes estar hablando literalmente con ellos y ellos están en otra cosa. Porque toda la respuesta que ellos, o todo lo estímulo que han recibido, ha sido insultos. Y ellos piensan que tú le vas a insultar de igual manera.
2: ¿Tú sabes, Betsaida, cuál es el problema de esto? Que pensamos que los muchachos no van a crecer y no van a ser adultos en un momento. Ese es el problema, porque pensamos que el adolescente se va a quedar así toda la vida. Que no va a crecer, que no va a establecer una familia. Y entonces el problema es mayor. Porque cuando estableces la familia, entonces vuelves a generar una familia igual, porque exacto, no tienes comunicación con tu esposo.
0: Eso fue lo que aprendí. Eso,
2: yo aprendí a no comunicarme con mi esposo, no comunicarme con mi pareja, no comunicarme, a no hablar, no comunicarme. Tengo hijos, no me comunico con mis hijos. Entonces volvemos a una bola de nieve, donde cuáles son las familias que estamos formando. Y por eso es que esa educación de esa comunicación en el hogar para mí es esencial, porque tú estás criando un adulto. O sea, esa persona finalmente va a ser un adulto que le va a dañar la vida con quien se case. Le va a dañar la vida porque te unes con una persona sumamente comunicativa, entonces tienes a un mudo al lado tuyo porque no aprendió a hablar, no aprendió a comunicarse,
0: a gestionar.
2: Y es ahí el problema. Pensamos que esto son adolescentes y que van a aprender sobre la vida. No, es que hay jóvenes que ya van a estar marcados, y cuando van a establecer una familia, ahí es donde el problema se agudiza.
0: Una de mis experiencias en otro trabajo que tuve, estaba este muchacho adulto, un joven adulto, y tuvimos que llamar al departamento porque la niña llega golpeada al centro. Y cuando exploramos qué fue la situación, es que él estaba jugando videojuegos. La niña de 4 años fue donde él le iba a hablar, y como pues no lo podía, él estaba bien metido en su juego, ella no podía expresar lo que le pasaba, pues cogió uno de los controles, ¿verdad? Y se fue llevando y hacía como que estaba jugando. Y él le gritó, dame el control, dame el control, dame el control. Y con otra cosa vino, le tiró a la niña y obviamente le dio. Y la niña llegó golpeada al centro. Y era porque, pues, tú me estás quitando, o sea, tú estás quitándome este tiempo que para mí es valioso con mi videojuego. Y entonces ella quería estar con su papá. Y son niños que aman a su papá, pero no tienen el tiempo, no ven que ella le estaba llamando la atención para jugar, para hablar, no sé, tantas cosas. Entonces, ¿qué pasa? No priorizó, no miró, no observó, sino que la vio como alguien que me va a amenazar de quitarme el tiempo para jugar.
2: Es interesante que menciones eso, porque a veces pensamos que el que se aísla es el niño. Y okay, déjame decirte que es totalmente de lo contrario. Ya hay adultos que los niños están al lado de ellos tratando de llamar la atención de sus padres y ellos están totalmente sumergidos.
0: Desconectados
2: en el celular. Así que no es una situación que solamente el adolescente es el que se aísla. Hay adultos que se aíslan, y es peor porque eres adulto y sabes las consecuencias que tiene tu aislamiento.
0: Y no tan solo tiene que ser con tecnología, puede ser también con mi trabajo, haciendo mis tareas. Esas madres compulsivas que están siempre limpia, están metidas en ese comando de limpieza

0: y todo lo que está alrededor no es importante. Hay muchas cosas que pueden traer esa desconexión, ¿verdad?, entre los jóvenes. Y Dios ha sido sabio, porque Él sabía que en estos tiempos iba a llegar la tecnología y que íbamos a tener muchas circunstancias, que Él decía, mira, por esto a mis amados hermanos, todo hombre sea pronto para oír, tardo para hablar, tardo para airarse. Santiago 1.19. Porque sabía que cualquier cosita nos iba a sacar. Sabía que lo importante de la escucha activa. Y Él sabía que necesitábamos la comunicación. Mira, muchas veces hay padres, ¿verdad?, que sí, como trae, se aíslan. Y hay muchos padres que también me han comunicado, trabajo todo el día, todos los días, proveo, estoy haciendo muchas cosas en pro de mi familia, todo el tiempo estoy buscando, supliendo, haciendo, pero nunca mi hijo me dice gracias, nunca mi hijo. Ni mi esposa, ni mi hijo, ni otras personas le dicen, te agradezco por el esfuerzo de levantarte temprano, de ser proveedor. Eso es tan importante. Gracias, esa palabra. Y algunos padres, en el caso, ¿verdad?, de los adolescentes, de los niños, tampoco le expresan, cuando no estoy en el cuadro de honor, también eres importante. Sí. Qué bueno que te esforzaste, aunque no cayeras en el cuadro de honor, pero sé día a día tu esfuerzo, ¿verdad? Porque no todo el tiempo tiene que ser alguien que, ¿verdad?, tenga medallas. Y precisamente tuve que hacer una intervención con una madre en la graduación hace poquito. Estaba mal, estoy en crisis, me dijo, mi hijo no es honor, ni tan siquiera honor, ni alto honor. Y tuvimos que intervenir y bajarla de donde estaba. Espérate, pero está tu hijo graduándose.
1: Así mismo.
0: Pasó de grado.
1: Yes.
0: Está logrando metas. No como tú las quieres, pero está logrando metas. Este día es un día para celebrar.
2: Sí, lo que pasa es que muchos padres no se dan cuenta que a veces los jóvenes, los niños, utilizan eso como un mecanismo de defensa, de llamar la atención de sus padres también. No me voy a enfocar tanto en la escuela a ver qué va a pasar conmigo. Entonces, a veces el niño no mide si tú estás trabajando mucho, si estás proveyendo. El niño no mide que trabajas fuertemente para cubrir las deudas de la casa. El niño lo que quiere medir es el tiempo que tú pasas con él.
0: Que tú y pasas antes, con él.
2: Ahí antes, es donde está el balance.
0: Exactamente.
3: Antes de irnos, ¿verdad, Betsaida? Porque se nos ha acabado el tiempo. ¿Qué consejo le puedes dejar a nuestros amigos que tal vez hoy desean, ¿verdad? Sí, tener una comunicación sana y efectiva.
0: Es importante la comunicación, porque eso nos acerca. Si no nos comunicamos, es como si estuviéramos creando un mar de distancia y creando espacios sumamente vacíos para no comunicarnos y traen consecuencia. Habla, yo le diría a los jóvenes que aunque esa sea, tus papás no tienen tiempo para hablar contigo, habla con respeto, pero habla. Porque esa acumulación de tantas cosas que tengo que decirte, sentimientos, emociones, tantas situaciones. Mira, hay veces que cuando tienen una situación con su pareja, con su noviecito o noviecita, hay veces que necesitan hablar. Y hay consejos que buscan en otras personas que no son adecuadas. Así que es un privilegio para el papá de que este niño te pueda hablar. Expresa emociones, no ataques. Me sentí así cuando pasó esto. Me sentí triste cuando ocurrió esto. Pero no ataques. Pero como tú siempre, tú nunca estás ahí. Eso no es una manera efectiva para poder hablar. Busca el momento adecuado y sé paciente con tus papás. Hay veces que hay unos miedos generacionales que tienen los papás para darte algún permiso, para darte algo. Y en cuanto a los papás, escucha antes de corregir, valida las emociones de ese estudiante o de ese niño, perdón. Regula el tono. El tono a veces habla más fuerte que las mismas palabras. Hay veces que creemos que,

0: que tú le estás hablando, que están peleando y es que están hablando. Uh-huh. Y es, pero papá tiene ese tono de voz, pero bien fuerte, ¿verdad? Regula ese tono de voz, pide perdón cuando sea necesario y crea rituales de conexión. Mira, si hay veces que los sábados hay tantas reuniones y tantas cosas. Uh-huh. Crea un balance. Ve un sábado con tus hijos a la naturaleza, con tus niños. Busca esos espacios que motiven esa comunicación. Y si hay que decir, mira, el próximo sábado o en otro momento, yo me puedo, ¿verdad? Yo puedo tener esa reunión sábado de tarde. Pues mira, vamos a crear espacios para poder hablar. Así que a los jóvenes, tu voz tiene valor. A los padres, tu escucha tiene poder. La familia sana, cuando se escucha, cuando se habla, cuando se acompaña. Y Dios honra cada intento de construir paz dentro del hogar.
1: Qué lindo. Gracias, Betsaida, por este tema tan importante, a comunicarnos efectivamente y no olvidar que las conversaciones difíciles que no nos gustan y que tanto evitamos también son parte de la comunicación efectiva.
0: Son importantes.
1: Así que gracias por haber estado con nosotros en esta mañana y a nuestros amigos por habernos acompañado. Yes. Quédate pendiente porque Radio Sol continúa con mucho más y cuando regresamos, chicos.
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0: desempolvando coritos del ayer.
1: Amén, qué bonito.
0: ¿Verdad que sí? Ese me encantaba, lo cantábamos en los menores, imagínate.
1: Yo debo decir que yo no lo conocía, pero qué bonito, qué bonito.
0: Pero no dejé de alabar a Dios porque vale la pena meditar en las letras de este corito.
1: Así es una letra sumamente hermosa y así mismo que el Señor sea nuestro alfarero.
0: Nuestro alfarero, y eso requiere paciencia, Seba. Buenos días.
1: Buenos días, buenos días.
0: Porque mira que los alfareros tienen una paciencia que Dios los bendiga, hasta que la pieza no quede como ellos lo están mirando en su mente o la están idealizando, no se dan por vencidos. Y sus manos están allí sobre esa masa de barro que somos nosotros.
1: Así es, cuando un alfarero toma ese pedazo de barro, si se puede llamar de esa manera, y comienza esa obra, es interesante ver la paciencia, como estabas mencionando, del alfarero. Y muchas veces, cuando ya la obra parece casi terminada, porque ya ha pasado por el horno, cuando sale del horno vemos que está rota.
0: ¿Y cuál será el horno que nuestros amigos tendrán en el día de hoy? Métalo en el horno del cielo, que de ahí usted va a sacar la pieza más hermosa que jamás se hubiera imaginado.
1: Pero es interesante porque sale del horno y cuando el alfarero se da cuenta de que está rota, no lo deja ahí como una pieza rota, comienza de nuevo.
0: Y amén, así, gloria a Dios.
1: Y así mismo es el Señor. Si nosotros vemos que al Señor como nuestro alfarero, vamos a ver que tenemos un Dios paciente y misericordioso con cada uno de nosotros.
0: ¿Cómo no abrir la boca y bendecir su nombre en el día de hoy? Así es que levántese, si se levantó desanimado, desanimada. Eso puede cambiar, todavía quedan muchas horas por delante.
1: Así es, nuestra vida muchas veces pasa por esos hornos, que son esas pruebas que nos suceden a diario, que a veces no sentimos ni fuerzas para continuar en la batalla.
0: Así es.
1: Pero es necesario, porque al igual que para esa obra, para que sea esa obra maestra, tiene que pasar por ese horno, y muchas veces ese horno da a relucir que había todavía una impureza, porque por eso es que se rompe esa vasija. Y el alfarero comienza de nuevo. Y así mismo hace con nuestras vidas. Muchas veces decimos, ¿por qué me está pasando esto? Y es que es necesario para que nosotros podamos crecer, para que nosotros podamos confiar en Dios, para que podamos tener fe en Él. Porque si tuviéramos la vida resuelta, quizás no tendríamos, yo no diría quizás, es muy probable que no tuviéramos crecimiento espiritual. Y el Señor dijo que cuando Él viniera, Él quiere buscarse a sí mismo.
0: Así mismo. Así que, amado sufrimiento, si nuestra vida no está repleta de pruebas, hay un problema. Porque las pruebas producen paciencia. Y la paciencia, ¿verdad? Es necesaria.
1: Es necesaria. Y no solamente paciencia, produce fe.
0: Amén.
1: Porque, de hecho, anoche estaba hablando en la iglesia de Habacuc. Y cuando nosotros buscamos en el libro de Habacuc, el primer capítulo comienza hablando de Habacuc. Él era un profeta, pero él estaba quejándose. ¿Hasta cuándo, Jehová? Y él no decía que habla, él decía, grito y no me escuchas. Wow. Y a mí esa frase se me quedó. Y es que muchas veces nos sucede lo mismo. En esas pruebas decimos, ¿hasta cuándo, Jehová? Pero cuando nosotros seguimos estudiando el libro de Habacuc, vemos que al final del libro él está diciendo, a pesar de que suceda todo lo malo, voy a alabar el nombre del Señor. Y es que él aprendió,
0: gloria
1: a través de ese proceso de lo que estaba pasando allí, él aprendió a escuchar a Dios y sobre todo a esperar, porque las cosas que nosotros no vemos en estos momentos son las que Dios está viendo. Y por eso es que a veces las cosas a nosotros no nos hacen sentido, pero allá arriba hay un Dios que

0: si le hace sentido. Y tarde o temprano te va a dar la respuesta a esa situación por la que estás pasando.
1: Qué mejor manera de dar la bienvenida, ¿verdad? Nuestros amigos, ¿y sabes quién está ahí?
0: No, no la conozco.
1: No, ¿verdad? Para nada para conoces nada. A tu señora madre.
0: Buenos días, buenos días.
1: Vivi, buenos días. El hermano mayor Arnold. Ahí está, ¿hay alguien más conectadito? ¿Margarita está?
0: Quizás no ha escrito, pero...
1: Pero está, yo ella, sé que ella sé siempre que nos acompaña.
0: Siempre me dice, para los que no conocen ella, yo le digo abueli, para mí no es abuela, es abueli. Exacto. Ella me dice, cuando no me ves escribiendo es que... Quizás no estoy en el teléfono, pero sí en la radio. Así que sí. Sé que está ahí, así que le enviamos un abrazo.
1: Un abrazo de oso, fuerte, apretado, grande. Y también para nuestros amigos en Facebook. Saraí. Mira, está conectada a la amada Saraí, mi suegra está ahí. Dios la bendiga. Desde México, desde Toluca, México. Entiendo que está allí. Puede ser que también esté en Michoacán. Uno de esos dos sitios.
0: Pero qué bendición eso de poder compartir con sí. ellos a través de las redes sociales y las distancias se hacen cortas.
1: Ay, sí, le mando un fuerte abrazo, de verdad, de parte mía, de parte de Oli, que ya le mandó un mensajito en el día de hoy. Así que para todos, para Jay Ruiz, que siempre nos acompaña, por ella, por su familia, a Laura, y hay varios amigos que son nuevos también. A ellos también saludamos y que la bendición de Dios llegue hasta ustedes y hacia sus familias también.
0: Así es, así es. Y que no quisiera pasar por alto porque vi que Arnold compartió Lamentaciones 3:25.
1: Ajá, ¿qué
0: dice
1: ahí?
0: Y ese texto es hermoso. Y es que dice, bueno es Jehová a los que en él esperan, al alma que los busca.
1: ¡Qué lindo! ¡Gloria a Dios! Y es corto, pero mira la profundidad que tiene ese versículo.
0: Así es, y es que Jehová es bueno y misericordioso.
1: Amén.
0: Él nos ama de una manera que nosotros no podemos explicarlo. Ayer estábamos hablando con Yolanda de eso, de cuán grande era el amor de Dios para cada uno de nosotros. Ella nos compartió una cita que decía que las infinidades del universo le permitió a Jesús para que nosotros pudiéramos ver cuán grande es el amor de Dios para cada uno de nosotros.
1: Y de hecho, ese va a ser el tema por las edades eternas de estudio de todas las personas que seamos salvas, ¿verdad? Y que estemos con Él para siempre. Siempre el amor de Dios va a ser un tema ahí recurrente.
0: Así es. El amor es lo más grande que podemos ver. Hace poco estaba en una iglesia y estaba mencionando que va a llegar el momento que la fe se puede decir que va a dejar de ser, porque lo que hoy creemos por fe, en un futuro lo vamos a poder ver.
1: Amén, gloria a Dios.
0: Lo que es la esperanza también va a pasar de largo, porque lo que hoy tenemos esperanza es algo que en ese futuro ya habrá sucedido, pero el amor nunca va a dejar de ser.
1: Y ahí es cuando 1 Corintios 13 toma sentido.
0: Así es, el amor... Ese capítulo es tan hermoso y a mí me gusta también, en vez de decir el amor, yo cambio esa palabra por Dios.
1: Por Dios, porque Dios es amor, es la ecuación perfecta.
0: Es la ecuación perfecta. Si usted tiene su Biblia cerca, busque 1 Corintios 13 y donde dice, léalo su versión original porque es hermosa, pero léalo una segunda vez y cambie la palabra amor.
1: Por Dios.
0: Por Dios, para que vea el mensaje que ese capítulo tiene para cada uno de nosotros. Y por eso, y porque yo digo que cambie la palabra por Dios, porque la misma Biblia dice que Dios es amor.
1: Es amor, es amor. Gloria a Dios. Bueno, Seba, vamos a compartir con la audiencia porque tenemos muchas actividades. Este mes de mayo, el mes de la radio, hay muchas actividades que no debemos pasar por alto.
0: Cuéntame, cuéntame, ¿qué tienes por ahí, Hilda?
1: Mira, la primera que quiero compartir es esta actividad. Se trata de una media vigilia titulada Promesas. Esta media vigilia va a ser en la iglesia La Esperanza en Caguas. Y a su departamento de la Sociedad de Jóvenes Adventistas. ¿Cuándo va a ser esto? Este viernes 29 de mayo, desde las 8 de la noche hasta las 11. Esta iglesia está ubicada en la carretera 7784.

0: 4, kilómetro 1.0, al lado de la urbanización Mansiones del Paraíso en Caguas. Allí está esta iglesia. Y si usted quiere más información, se puede comunicar con el pastor Jesús Vega, pastor juvenil. Y el teléfono es el siguiente, entiendo que estamos autorizados a darlo. 787-248-9575. Prepárese para recibir bendición y maná del cielo, porque esto es una actividad que promete el Espíritu Santo estar allí presente.
1: Así es, para esas personas que quizás se quedaron con la duda de la dirección, puede buscar también la Academia Adventista de Cagua, porque la Iglesia de la Esperanza se encuentra justamente al lado de la academia.
0: Ah, es la misma, exacto. Sí.
1: Y continuando con anuncios, para esas personas que quizás no tienen la oportunidad de ir a esa media vigilia, pero quieren recibir bendición, también en Cagua. Cagua este fin de semana va a estar activo, y es que en la iglesia de Caguas 1 van a tener un fin de semana saludable.
0: ¡Oh, qué bueno!
1: Viernes 29 de mayo, comenzando a las 7:30 de la noche, y sábado comenzando a las 9 de la mañana. La iglesia de Caguas 1 se encuentra en la carretera 183, kilómetro 1.8, y aquí nos pone que en dirección hacia San Lorenzo. Así que si usted de esa área,
0: mira ese invitado que tienes ahí, me encanta. Así porque es. Él es famoso.
1: Como invitado especial para este fin de semana saludable, tenemos al señor Augusto Trujillo.
0: Augusto hacía o hace el mejor pan que jamás yo he probado, integral todo, hecho con sus manos. No sé si se dedica a eso, él era parte del club de amigos, no sé si sigue siendo, me imagino que sí. Así que no debe dejar pasar porque ahora él trae maná del cielo.
1: Así es, y ese... Tengo como un leve recuerdo de haber probado ese pan, y sí, es sabroso y fresquecito.
0: Eso es homemade. Pero fíjate que las actividades no se acaban. Que lo diga Segui allí, que está calladito. Segui, ¿estás bien? Buenos días.
2: Buenos días. ¿Todos bien?
0: Estamos bien, bien gozosos.
2: Y las actividades continúan. Queremos invitarles a la Feria de Salud de la Iglesia Adventista de Liceda, que se estará llevando a cabo este próximo domingo de 10 de la mañana a 3 de la tarde. Está localizada en la carretera 844, kilómetro 1.1 en Coupey Bajo. Se llama, o el tema, Vivir con Paz y Salud en un Mundo Acelerado. Esto será, entrada será completamente gratis, se va a estar haciendo una registración. Y se le harán pruebas de salud, habrán charlas educativas, regalos, muchos más, y también almuerzo. Así que regístrese para que pueda también disfrutar de un suculento almuerzo.
1: Así es. Y continuando con el tema de la salud, quisiera compartirles que en la iglesia de Villa Carolina va a haber una semana de salud del 30 de mayo al 5 de junio. Y es que es semana de oración, y esa parte no la quiero pasar por alto, porque qué importante es la oración. Semana de oración y de salud con la doctora Marielis Rivera y Melissa Díaz. Esto entiendo que es a los horarios de culto, así que va a ser sábado, miércoles y viernes.
0: Excelente, pero no se detienen las actividades. Se está invitando a la gran semana de evangelismo titulada Rompiendo las Cadenas, del 13 al 20 de junio de este año, por supuesto, en la Iglesia Adventista de Carolina. El invitado o el conferenciante invitado es el pastor David Matos, que es el traductor del conferenciante Christopher Lockhart. Esta iglesia está en la calle San Francisco, número 13, Carolina, Puerto Rico. Esta semana va a ser de domingo a viernes a las 7:30 de la noche, sábado 13 y 20 a las 4:30 de la tarde. Hay un código para registrarse, así que busque este mensaje, este anuncio, en Hope Media San Juan para que pueda registrarse.
2: Tenemos también, por otro lado, la Semana de Salud, que lleva por título Neurosis Espiritual, a cargo de la

0: este curso, Katesy Rivera. Continúa este próximo viernes 29 a las 8 de la noche en la Iglesia Adventista de Valle Arriba High. Y les invita a su directora, Adi Roldán.
1: Así es, y continuando con la Iglesia de Villa Carolina, no se quedó solamente con la Semana de Salud, también tienen el 20 de junio, anote esa fecha, tienen el simposio de escuela sabática, y esto es dedicado al fortalecimiento espiritual, la capacitación y el crecimiento de este importante ministerio. Esto va a ser llevado a cabo a las 2 de la tarde, como mencioné ahorita, en la Iglesia de Villa Carolina, que se encuentra en la calle 53, esquina 24. Como invitado especial para esa tarde, tienen al pastor Fernando Dávila.
2: Oh, excelente. Tenemos actividades que no se acaban.
0: Seguimos invitándoles a otra Semana de Salud promoviendo mentes sanas. Esto continuará o terminará este próximo viernes, o sea, mañana 29, en la Iglesia Adventista del Séptimo Día de Los Ángeles. La conferenciante invitada es la licenciada Natalie Rivera Ríos, educadora en salud. Y para mañana, si no estoy mal informado, tienen un interesante tema. Así que no se lo pierda.
2: ¿Y dónde están esos niñitos, los niñitos que ya están de vacaciones? Ajá. Ellos siempre esperan la escuela bíblica de verano, siempre.
1: Y iba a levantar la mano.
2: No, tú no eres niño.
0: No calificado.
2: Pues mira, aquí se fue a la delantera la Iglesia Adventista de Caparra Terras, aquí en San Juan. Está invitando del 6 al 11 de julio a su escuela bíblica de vacaciones, El Cofre de los Tesoros. Así que prepárese, el horario va a ser de 8 a 12. Entre las edades, los niños deben estar entre 4 y 12 años de edad. Si usted quiere más información, comuníquese con Rosa Durán. El teléfono es el siguiente, 787-603-4330. Importante que se registren.
1: Importante que no es de 8 de la noche a 12 de la medianoche.
2: Oh, dije noche.
1: No lo mencionaste, pero para nuestros amigos, porque... Claro. Un niño no lo vamos a tener despierto hasta las 12 de la mañana.
2: Deben estar dormidos, por Dios.
1: Es de 8 de la mañana a 12 del mediodía.
2: Así es, así es. Así que los niños tienen taller.
0: Y ya que mencionaste a los niños, tenemos la semana de oración titulada Apocalipsis, los niños necesitan conocer. Y se va a estar llevando a cabo del 11 al 18 de julio, sábado 11 de la mañana, lunes, miércoles y viernes, 7:30 de la noche. Se estará llevando a cabo en la Iglesia Adventista del Séptimo Día de las Piedras, calle Farís Santiago, número 7, en Las Piedras. Así que esto está preparado, el libro de Apocalipsis, pero para niños.
2: Me encanta cómo los niños, ¿verdad?, pueden aprender también de este libro.
1: Así es, un libro que por muchos años la gente no lograba comprender y ahora el Señor ha permitido la sabiduría de estas personas para que puedan explicárselo incluso un niño.
2: Sí.
1: Qué bendición tan grande. Y es que sí, en ese libro podemos ver ese plan de salvación tan hermoso.
2: Sí, definitivamente. Así que decida dónde va a ir.
1: Así es.
2: Porque ahora sí que hay muchas actividades. Y lo que falta en el verano.
0: Correcto. Y no podemos olvidar tampoco el Congreso de ADRA, Fe en Acción, que se estará llevando a cabo el domingo 31 de mayo. Desde las 9 de la mañana en el Centro de Convenciones Eliezer Meléndez, en la calle Julio Andino, 501 Villa Prades, en Río Piedras. Información adicional al 765-1300 con el prefijo 787.
2: ¡Excelente! Eso va a ser ya. Este fin de semana.
1: Sí.
2: Así que, ¡ay, Dios mío! Va a estar difícil la decisión.
1: Hay oportunidad de llegar a diferentes lugares. Hay personas que quizás no tienen niños, pero le interesa la salud. Pues tiene oportunidad de estudiar temas sobre la salud. Hay de todo para todos.
2: Qué lindo, ¿verdad? Así que, mira, yo creo que hemos hablado mucho. ¿Qué te parece si tragamos un poquito y escuchamos una alabanza que nos ayuda a tener en mente lo más importante? Dios.
0: Pues la siguiente alabanza estará a cargo de Living Faith Motion y se

0: hermosa. Tenemos la grata compañía en este sofá elástico de alguien que queremos mucho, Yolanda Pérez, que está haciendo las vacaciones de Vivian. Vivian sigue aquí, pero tiene la necesidad de tener vacaciones y disfrutar de ella.
1: Gracias por el saludo. Sí, ya estamos hasta mañana, ya se acabó, pero lo he disfrutado. De hecho, ayer tuvimos la visita de gente de Costa Rica.
0: Ay, sí.
1: De Radio Lira, gente que transmite, que fue donde comenzó Clínica Abierta. Así que cuando vi a Miguel Lara, me acordé de él. Y fue bien grato. Ellos estaban súper contentos. Aprovecharon para retratarse con el doctor, ¿verdad? Elmo Rodríguez. Y para mí fue rico porque yo fui a Costa Rica y me encantó. Y de hecho, llegué a ver Radio Lira cuando era la sede de Radio Mundial Adventista. Así que para mí pues fue grato porque a mí Costa Rica me encantó, sobre todo por el clima tan agradable.
0: Y así es su gente, ¿verdad?
1: Sí, así que fue bien rico y estoy bien contenta. Sobre todo estoy contenta también para aquellos que siguen el Club Amigos, porque por ahí se está cocinando un viaje que ya es emblemático de nosotros.
0: Sí.
1: Y es ¡ay, bonito! Ya la gente lo espera.
0: Sí.
1: Así que sé que hay una lista bastante grande que Vivian tiene, y en lo poquito que estuve aquí, se siguió montando gente en esa guagua.
0: Y ya está llena, no me digas.
1: Pues están pensando que posiblemente sean dos guaguas.
0: Oh, wow.
1: Así que hay un buen grupo. Y sabes que hay unas actividades que son cerradas solo para socios. Los viajes es una de ellas. Así que hay gente que se ha hecho socio para ir en el viaje.
0: Qué interesante. Y lo bueno es que se queden ahí enganchados,
1: sí,
0: porque hay muchas actividades para ellos.
1: Es correcto. Así que si usted no sabe lo que es el Club Amigos, si es la primera vez que nos escucha. Y digo eso porque recibí una llamada hace dos días de una persona que era la primera vez que escuchaba la emisora, estaba enganchada con el programa de Elmo. Increíblemente estaba escuchando por WhatsApp. Tú sabes que ahora se está dando el fenómeno de emisoras por WhatsApp.
0: Sí.
1: Y pues cuando me dijo, no, porque estoy escuchando por WhatsApp, yo dije, no, no es a través de Radio Sol que ella está escuchando, porque nosotros todavía no estamos ahí. Así que me dijo que fue que alguien la refirió, estaba desde Houston, Texas, y estaba súper feliz, pero estaba perdida. Así que la orienté, ¿verdad? ¿Qué hora? Le pregunté qué hora era allá para que pues supiera qué hora entonces debía escuchar. Y como se hacía la pregunta, esta semana escuché atendí dos llamadas así. Así que si usted es la primera vez que escucha Radio Sol y no sabe lo que es el Club Amigos, pues la palabra lo dice, es un club de los amigos de la emisora. Y es gente que ha querido con sus ofrendas y sus oraciones ayudar a sostenernos.
0: Y no tienen que pertenecer a nuestra iglesia necesariamente,
1: ¿verdad? No, esto es un club. No hay edad, no hay denominación religiosa, no hay grupo cultural. Si usted escucha la emisora y quiere cooperar, usted puede unirse. Así que tenemos hermanos de otras denominaciones y tenemos amigos de otros países. Tenemos socios en Japón y tenemos socios prácticamente en Sudamérica. En Estados Unidos tenemos muchos. En algunas islitas y pues los puertorriqueños.
0: Y tú dijiste de cualquier edad, ¿es posible que un bebé sea miembro?
1: Tenemos socios desde la barriga de mami. Varias personas, y yo fui una de las que lo hice.
0: ¿Ah, de verdad?
1: Sí, cuando Kevin yo lo puse en el club desde mi barriga, y así hay muchos. Algunos venían de niños a traer su ofrenda, ya son grandes. Porque el club lleva muchos años y es bien bonito. Así que usted no se limite. Usted escucha la emisora. Usted quiere que esto siga funcionando. Usted llama y se hace socio. Damos siempre el teléfono 787-767-1005 en horas de oficina de 7 a 4, de lunes a jueves. Y los viernes, pues, por lo menos de 7 a 1 de la tarde, por ahí. Aunque si llama en fin de semana y el técnico le coge los datos, también lo unimos. Va a tener un número de socio. Hay una actividad que se hace muy buena ahora. Ahora no, hace años, la asamblea de socios, que generalmente es en febrero. Y ahora ha comenzado a tener temas. Ha sido temática. Yo vine a la oriental, pero la última fue mexicana.
2: Así es.
1: Y la gente trae

0: atuendo y
1: trajeron
0: lo
1: hasta guitarra.
0: Sí, así que esté pendiente porque es un grupo de personas, algunas son personas que ya están solas por uh-huh. situaciones de la vida y aquí consiguen una comunidad de fe uh-huh. y se hacen amigos. Tenemos muchas, de hecho, ayer cuando la gente veía las fotos que tenemos ahí, tenemos socios que se hicieron amigos a través de la emisora, que se hicieron amigos a través de la radio y después se llegaron a conocer en una asamblea.
1: Mira qué dato tan interesante.
0: Sí, igual que si no le gusta, o sea, ya no puede viajar porque sus hijos no están o por situaciones de la vida, muchos de los que viajan, viajan solitos y ahí hacen amistades, porque entonces es un grupo que lo une lo mismo, el amor por Radio Sol.
1: Y tú sabes que hay gente que vive en otros países, como el caso de Saraí, mi suegra, que vive en México y quisiera estar en esas actividades, pero no puede por la distancia sí. y por la diferencia de horario. Pero desde allá, ella siempre envía su
0: donativo, sí.
1: Sí, y eso es bonito, porque sí. así mismo son las bendiciones de Dios.
2: De hecho, también sí. Arnold hace
1: Arnold,
2: eso.
1: Que está en Miami, exacto, ya es parte de la familia.
0: No, es muy bonito, y si usted se une a este club, usted pone las pautas. No le decimos cuánto usted va a dar. Usted lo decide, usted lo dialoga con Dios y usted lo decide. Tenemos socios que nos ayudan a sostenernos mensualmente, pero quien lo hace una vez al año, dos veces al año, cada tres meses. Nuestra promoción es de $1 mensual y hay gente que da los $12 completos. Si usted fue socio en algún momento, usted sigue en nuestra lista, usted lo que tiene que hacer es reactivarse. Sí, el sábado tuvimos el programa Reído y yo le decía que así como las cosas van cambiando, ¿verdad? Y la cuestión de la inflación, recalcule ese donativo y si usted puede dar ahora más de $1, délo, porque ya $1 pues no da para mucho, ¿verdad? Y si usted puede hacer ese esfuerzo, porque tenemos socios de $1, tenemos de 5, tenemos, mire, 3.50, 2.50, 1.25.
1: Sí, de todo.
0: De 20 tenemos mucho, de 15, de 10, de 50, tenemos un socio de 400. Ese es el cheque, llega directo del banco. Parece que tiene alguna cuenta y esos intereses llegan aquí. Hay de todo. Hay el que lo hace por ATH móvil, que es una opción que tenemos ahora excelente. No tiene ni que venir porque puede hacer el donativo por ATH móvil. Y como decía el sábado, si viene ahora mismo, tenemos un jardín espectacular, en piedras de colores, con plantas preciosas. Ese es el show ahora de la emisora, el jardín. Pero donde estamos hablando, si usted no ve a través de las redes, sino que escucha, se va a dar cuenta que estamos en un proceso de remodelación.
2: Así es.
1: Y se puede sentar a admirarlo.
0: Sí, así que estamos en proceso dentro porque la radio evoluciona. De hecho, estaba mencionando que ustedes tuvieron un junte radial en un hotel con la cuestión esta de ahora que empieza la temporada de huracanes y que la gente se sorprendió cuando vio que estamos a la vanguardia. Pero todo eso cuesta dinero.
1: Así es.
0: Y dependemos realmente de esa aportación. Tenemos otras formas de ingreso porque no queremos recargar a los que nos escuchan y sobre todo a la hermandad adventista. Tenemos otras fuentes de ingreso como rentas en la antena y otras cositas. Pero hay una parte que es bonita porque te hace parte de. Yo soy parte de la emisora. Exacto. Como yo le digo a la gente cuando llama, yo soy su secretaria. Porque lo ayuda a ser parte de esto. Tengo viejitos que me dicen, ya no puedo salir, pero ustedes, yo envío el dinero y ustedes hacen la labor por mí. Mira qué pensamiento, ¿verdad?
1: De verdad que sí, que es admirable.
0: Sí.
1: Bueno, tú trajiste el sábado, fue un día que tú trajiste hasta a Pepa. Sí. Pepa es la perrita.
0: Y te tengo que decir,
1: ¿ella es miembro?
0: Pepa es miembro, sí.
1: O sea que no es una locura
0: no.
1: inscribir a la mascota.
0: En la segunda mascota, que es miembro, claro que sí. Si Pepa es, alguien me corrige. Y me dijo, ella es tu acompañante. No, ella es mi hija, porque yo dije, tengo una hija. Y me dijo, y yo le dije, no es mi acompañante. Bueno, los que tienen animales, ¿verdad? Conocen de los vínculos, porque no son como los seres humanos. No. Y

0: empecé a llorar y le canté una canción porque yo dije, ella es mi amiga, ella estuvo ahí y ella no se separó y yo entiendo que ella le dio.
1: Sí, yo creo que hay muchos veterinarios hablaban de eso.
0: Que eso le daba, sí. Así que ella es especial y por qué no tenerla como, como socia. Y así tenemos mucha gente, Adrián, Seguinodi e Hilda, que tienen a sus hijos, a sus nietos, gente que tiene a vecinos como socios.
1: Oye, eso, o sea, que podemos hacer incluso reclutamiento, que de hecho ya lo podemos hacer en las iglesias. Si usted conoce, vaya a una iglesia, promueva estas actividades y este club con los miembros de esa iglesia.
0: Sí, tenemos nos debe estar escuchando Micutea, Irinomi Rivera. Ella es el grupo más grande de socios bajo una persona en la iglesia de Piñas y ella era la que recogía el dinero, me llamaba, me daba los nombres, se le cargaba su tarjeta de crédito y cuando se cargaba entonces ella lo cobraba.
1: Micutea, que Dios te bendiga, sí. Gracias por tantos años.
0: Sí, tantos años de servicio. Y su iglesia, aunque ella ahora pues está en su casa, ¿verdad?, porque ha estado enfermita, hace poco recibimos casi $1,000, 800 y pico, creo que fue 821, de su iglesia en efectivo, de gente trayendo ese compromiso. No, es bien bonito. Es
1: tú has dado
0: especial.
1: En el blanco compromiso, ¿verdad? Sí. Qué difícil es en esta época que la gente se comprometa y esto es una buena manera de que lo hagan.
0: Sí. Así que si usted no se ha hecho socio, mire, 767-1005 es el número a llamar. Y ahora recuerdo que la semana pasada recibí un cheque y cuando lo vi pensé que era del IRS. Y dije, adiós, un cheque del IRS, pero cuando lo abrí era de una prisión federal. Wow. Y era que nuestro amigo Benjamín Meléndez pidió de lo poquito que le pagan. Yo no sé en Estados Unidos, pero mi esposo que tuvo a cargo pues detailing de la cárcel federal, le pagaban en aquel tiempo a 14 chavos la hora. Wow. Y de ese poquito dinero, él sacó un donativo y la cárcel lo envió aquí. Mira, para que tú veas, porque
1: no hay excusa.
0: No, y para que ustedes vean, porque lo hemos dicho en otras ocasiones en el pasado, tenemos presos fuera y dentro de Puerto Rico que nosotros le enviamos literatura, ellos escriben, nosotros le escribimos, hay otros como Benjamín que llaman, porque vamos mucho más allá. Esto la gente le ha dado la forma. El himno lo escribió un socio, el logo lo hizo un socio. Cada uno le ha dado forma a esto.
1: Sí, así que no es una locura, no. Siempre puede ser miembro y quizá debemos compartir todas las formas en que se puede hacer llegar este donativo y llegar esta aportación, aparte de ATH Móvil, ¿de qué otra manera?
0: Hay gente que llama y pide que le enviemos el sobre ya con el sello ya predirigido y ahí echa el girito, llegan muchos giros. Otras formas por PayPal, la gente a veces llama y dicta su tarjeta de crédito. Digo crédito porque ATH no se puede aunque usted me dé el PIN, eso es imposible, tiene que estar presente la tarjeta. Pero mucha gente llama, eso se coge directo al terminal, nunca se apunta por ningún lado. Y entonces ahora esas terminales son brutales y que tú le pones el número de teléfono y le llega en texto el recibo allá directo. Tengo que agradecer que mucha gente confía en nuestra labor. Y me dice, no, yo no necesito giro, pero recibo, pero se le envía. Pues si llama por teléfono, si viene con su tarjeta, con cheque, en efectivo, por PayPal, como dije, por ATH Móvil. Hemos tratado, lo único que no tenemos es que a veces piden el número de... No, y si llaman lo damos el número de cuenta en el Banco Popular y ellos allí hacen un... Lo único que allí no hay un nombre, tienen que llamar y decir, mira, hay $30 que puse tal día para adjudicárselo, ¿verdad?, a la persona, pero hay todas esas maneras.
1: Y yo creo que muchas de ellas están acá atrás colocadas en la pancarta.
0: Sí, aquellos que pueden ver.
1: Aquellos que están viendo se pueden beneficiar si no pueden coger algún número, ahí lo pueden anotar. O sea que estamos a la vanguardia, como tú bien dijiste.
0: Mira, y hay cosas tan increíbles. Me vino ahora a la mente Rosa Molina. Ella una vez, una persona fue a hacerle un trabajo a la casa, ella le habló de la emisora y la persona

0: le hizo el trabajo, le dio un donativo. Y entonces ella hizo lo mismo, llamó, dio su tarjeta, hizo el cargo, yo le hice el recibo y después ella pues se lo llevó. Pero hay gente que le habla a otros. Albertina Rodríguez tenía una alcancía. De hecho, esa alcancía la tuvo un tiempo aquí decorando y yo me la llevé. No he hecho lo que ella hace y lo he pensado. Ajá. Ella la tenía, ella la visitaba mucha gente. Qué lindo, ¿verdad? Porque ella fue una mujer que dio mucho. Y Albertina, para aquellos que quizás no se acuerdan, la que dirigió a Adra mucho tiempo, ya descansa en el Señor, ella tenía esta alcancía de una muñeca preciosa en la mesa de la sala. Y todo el que iba tenía que echar en esa alcancía. Y ella después, en una época teníamos muchas alcancías, una carita alegre, esa muñeca, cerditos, tú sabes que es la forma más que se conoce de las alcancías, y me traían las alcancías con donativos y era de, ellos recogían de otra gente para la emisora.
1: Mucha gente dice, mira, a mí no me interesan las actividades, ¿qué otro beneficio tú has visto que pueden recibir esas personas que se hacen socios? Tú lo has vivido.
0: Sí, se le hace una tarjeta de socio y con esa tarjeta en la agencia de publicaciones le dan algunos descuentos. Antes era mucho más, ahora yo sé que es en algunas cosas, pero no, yo creo que lo mejor, Hilda, a pesar de las ferias de comerciantes, a pesar de los viajes, la satisfacción de tú ser un granito de arena para que alguien se ha tocado por el Espíritu Santo, conozca a Cristo Jesús y sea transformado. Yo creo que en el hogar donde alguien recibe a Cristo, ese hogar es diferente. Amén. Y en medio de tanta incertidumbre, de tanta desesperanza, de tanto dolor, en Puerto Rico y en el mundo entero, que alguien haga la diferencia en ese núcleo es maravilloso. Y si tú eres parte de eso, no hay satisfacción más grande.
1: Che, es como estar en un lugar oscuro y alguien prende una luz.
0: Sí.
1: Eso significa mucho cuando hay una familia que le sirve al Señor en esa comunidad. Se prende una luz.
2: Así es. A mí, esto ha sido una experiencia muy bonita para mí porque se llama el Club Amigos. Pero más que amigos, yo he visto que se ha convertido en una familia.
1: Sí.
2: Sí. Yo busco esas fechas donde tenemos oportunidad de compartir todos juntos, porque la verdad es que extraño a las personas. A veces nos llaman y escuchamos su voz, pero nos muestran tanto cariño y entre ellos, porque literalmente parece una familia. Cuando vamos en esos viajes, nos reímos en cantidad porque literalmente se siente no como un grupo de personas desconocidas, sino como una sola familia.
1: Y parte de esa familia hoy está cumpliendo años, me refiero a Sandra Maya. Sandra Maya está cumpliendo años.
0: Oh, nuestra amiga de las pupusas.
1: De las pupusas está cumpliendo años y no queremos dejar pasar eso, porque ella por años ha sido una creyente del club y cómo ministra a las demás personas.
0: No, que la llamamos a ver si yo le decía, Sandra, vienes con las pupusas salvadoreñas. Y ella una vez me dijo, yo no necesito hacer las ventas, pero como la gente la pedía, ella venía, que era un trabajazo, porque los que han venido a una feria con pues un toldito bajo el sol, con su cuestión de gas, y ella daba el servicio. No, lo que dijo Adrián, y yo sé que tú lo estás experimentando y tu mamá Vivian, ¿verdad? Esto es otra cosa.
1: Sí.
0: En mi caso, yo vine a hacer solamente una labor y recibí tanto. A veces todavía la gente me para, se alegra. A veces ya hay gente que son tantos que yo digo, ¿y quién es? Porque a veces me quedo como que en el aire. Pero ahí Isolina pasó al descanso. Fue una mujer Isolina. Brutal. Isolina siempre estaba pendiente. Tuve la bendición de ir a su casa muchas veces. Y cuando Alfreda Padilla, su esposo murió, ellas no se habían visto nunca. Ahí hay una foto cuando se conocieron porque me tocó presentarlas. Uh-huh. Ella me dijo, voy a la feria, a la asamblea, quiero conocer a Alfreda. Y cuando pues llegó una y la otra, yo las conecté. Y recuerdo que Alfreda me dijo, la primera persona que la llamó para consolarla fue Isolina, porque ya Isolina era viuda y sabía el dolor. Isolina llamó a Alfreda para consolarla. Y después de eso se conocieron.
1: Wow.
0: Pero pues una llamó a la otra desde aquí, llamaba, mira el teléfono de fulana y...

0: hubo ese contacto bonito y ese consuelo, porque solo quien ha perdido un esposo sabe consolar a alguien que está pasando por lo mismo, porque así es la vida.
1: Así es.
0: Hace tiempo no sé de Alfreda.
1: Sí, ella venía mucho aquí, yo
0: sí,
1: recuerdo.
0: Sí, y llamaba. Siempre se acuerda que el nene de Edgardo,
2: Michael,
0: le decía, ¡Alfredita! Y ella se acordaba de eso. Pero es una familia, lo que dijo Adrián. Y dese la oportunidad de ser parte de esa gran familia, usted no se imagina, es algo bien especial.
1: Vamos a repetir el teléfono si alguien escuchó recientemente y no sabe cómo, ¿cuál sería el teléfono?
0: Sí, el 787-767-1005. También si entra a www.radiosol.org, ahí está la opción para pagar por PayPal y las otras opciones. Pero dese la oportunidad, si ya hace tiempo, bueno, si fue de a principios del 90, 91, sí. Mire, usted está en los registros, usted llama y dice, me quiero reactivar. Que va a ser bienvenido y es especial. Pruébelo.
1: Sí, no hay manera de saberlo, probándolo. Yoli, gracias, ¿verdad?, por estar este ratito con nosotros. Por muchos años tú te dedicaste a eso, así que conoces a la gente en casi su totalidad. Y se va a mirar la hora.
3: Mira la hora. Qué rápido pasa el tiempo cuando uno está disfrutando en familia, como dice el programa. Para mí fue una alegría cuando Yolanda llegó hace una semanita atrás. Para mí fue una alegría porque esos primeros recuerdos de las primeras veces que yo vine a Radio Sol, la primera cara que uno veía era la de Yolanda.
1: Sí. Y sonriente.
3: Y sonriente siempre. Así que ha sido una bendición para nosotros poder compartir estos días con ella.
1: Y que se repita. Y ella se levantó porque tiene que atender ya el teléfono, ¿verdad? Así que, pero nosotros ya estamos finalizando, pero les decimos, no se vayan, quédense para que escuchen más programación de eso. El hermano Arnold nos puede decir porque él se queda todo el día con su familia escuchando.
3: Así es, y al igual que Arnold, al igual que Saraí, hay muchas personas que escuchan fuera de este país a través de las diferentes plataformas. Y para esos amigos que todavía están en ese valle de la indecisión de si pertenecer a este grupo de amigos, haga el intento, dele la oportunidad, como decía Yolanda, va a haber bendición. Y es que el Señor nos dio una misión a cada uno de nosotros, y es que fuéramos a predicarle a esas personas que no conocen del Señor este evangelio. Y muchas veces nos sentimos un poquito aguantados porque quizás no podemos salir del hogar. Hay personas que les gustaba ser bien misioneras y por alguna condición de salud ya no lo pueden hacer, pero esto es una manera, porque lo que usted dona permite que personas como nosotros nos podamos sentar detrás de estos micrófonos a compartir ese Señor que todos nosotros conocimos.
1: Amén, pues ya lo sabe. Nosotros entonces nos despedimos hasta el día de mañana. Mañana regresamos aquí y tenemos mucha información que compartir con ustedes.
3: Así es, así que espero que no se retiren de Radio Sol, que tiene mucha programación de excelencia para cada uno de ustedes. De nuestra parte ya será hasta mañana, como dijo Hilda.
1: Hasta mañana, Chayito. Dios les cuide.
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4: Una de las grandes preguntas que siempre debemos hacernos es ¿qué nos impide movernos hacia adelante? Wow, creo que la mayor parte de los seres humanos en esta tierra se han hecho el mismo planteamiento. Sin embargo, hoy queremos, querido, hablarte un poco de qué cosas nos impiden adelantar lo que es el proyecto de Dios en nuestra vida. Saludos, queridos, que el Señor te bendiga rica, abundante y especialmente. Soy el pastor Ricardo Durán y me encuentro en esta hora, en otra edición más, en este tu programa Buscando su Presencia, en esta tu emisora favorita. Qué lindo que podamos encontrarnos a través de las redes cibernéticas, a través de las ondas radiales de esta emisora, mis queridos, así como otras tantas en el mundo, y deseamos sobre todas las cosas el que puedas recibir bendición de Dios, que puedas ser lleno del Espíritu Santo y sobre todo que puedas dar un paso más en la fe, que puedas crecer y ser lleno de la gloria y la gracia de Dios. Queridos, muchos de nosotros tendemos a veces a guardar cosas del pasado. Y esto pudiera ser tal vez un recuerdo, una creencia, una palabra hiriente o posiblemente una palabra que nunca se dijo. Para poder movernos hacia adelante, necesitamos dejar el pasado. Hay que abandonarlo por completo. Así que no importa si eres alguien que lucha por una causa justa, pero tienes un pasado del cual te avergüenzas, hay que dejar ese pasado

morir. Si podemos llamarlo de esta forma, hay que matar ese pasado. Es de la única manera, queridos, que usted y yo podemos llegar a ser aquello para lo cual fuimos creados y, sobre todo, llegar a ser lo que Dios quiere que seamos. ¿Pero qué te parece si primero oramos y pedimos dirección a Dios? Señor, gracias, porque nunca nos has dejado, Señor, sin una respuesta. En esta hora deseamos explorar un poco acerca de qué cosas nos impiden ser lo que tú quieres que seamos. En el nombre de Jesús. Amén. Y amén. Mis queridos, a veces es sumamente difícil recibir un consejo. Y tal vez mucho más todavía de alguna persona que entendamos o entendemos que no haya tenido el mejor de los pasados, que haya sido una persona malvada, alguien que no tenga la capacidad moral o intelectual para enseñarnos cosas que son sumamente importantes en nuestro existir. Y quiero decirte que como creyentes necesitamos, queridos, dejar ir el pasado. No importa lo que hayamos hecho, hay que dejar ir el pasado. En 2 de Corintios capítulo 5 verso 17 se nos dice: para los que están en Cristo son hechas nuevas todas las cosas, o es hecha nueva una, o sea, es hecha una criatura nueva. Las cosas viejas pasaron, he aquí, todas son hechas nuevas. Y me llama la atención el hecho de que se menciona el adjetivo todas, porque no es solamente una. Nuestros pecados, nuestro pasado, tal vez el presente y el futuro, han sido traspuestos o han sido puestos a otra parte para que venga esa nueva criatura, esa nueva creación. Pero queridos, ¿qué significa ser una nueva criatura? Muchos nos preguntamos y creemos que es ser un buen religioso. A veces creemos que ser una mejor persona. A veces decimos no, que lo mejor es ser esto o ser lo otro. Y déjame decirte que lo primero que necesitamos hacer es pasar tiempo con Jesús. ¿Será acaso que aún pasando tiempo con Jesús dejaremos de pecar? Mi querido, aunque hay una fracción o un fragmento en la Escritura donde dice que el que está en Cristo no peca, está hablando de cometer un pecado deliberado. Si la persona recibiera el perdón de Dios permanente, pues entonces, ¿para qué orar por las faltas? ¿Para qué orar entonces por los errores del día? Querido, usted y yo, cuando la Escritura nos dice que no pecamos o que somos hechos nuevas criaturas, es que no somos ya más esclavos del pecado. ¡Oh, jeje, gloria a Dios! ¿Qué cosa más hermosa? No ser esclavo del pecado. En Romanos capítulo 6, versos 6 y 7, y parafraseo un poco, queridos, para no entrar en motivo de lectura y que nos cansemos, se nos dice que nosotros hemos crucificado nuestra vida con Cristo y que usted y yo no somos más esclavos del pecado, porque hemos muerto ¿a qué? Al pecado, y somos libres del pecado. Aquí nos está diciendo que si yo tengo la propensidad a mentir, la mentira queda a un lado. Si tengo la propensidad a ser un adúltero, ese adulterio quedará a un lado.
si tengo una preferencia sexual distinta a la que plantea la escritura, la voy a dejar a un lado. Si tengo la propensidad a levantar falso testimonio, pues entonces ese falso testimonio queda a un lado. Ya no seré querido esclavo de él, porque Dios es el creador, Génesis 1:1 lo dice. Y es Dios quien recrea en nosotros ese estado constante de una recreación, de una santificación, en la cual vemos en Hebreos 10:14, de la cual usted y yo seremos perfectos como nuestro Padre de los cielos. Es perfecto. Ahora, querido, ¿qué dejaremos de nosotros ir para que seamos discípulos de Cristo? En el último programa hablamos acerca del amigo Pedrito. Y Pedro, mis queridos, es un ser sumamente emblemático. Es alguien que tenemos por referente para poder tener una cercanía con el Señor. Y, querido, Simón era un hombre muy común. Era un hombre como nosotros. Y, al menos, de acuerdo con lo que he leído y lo que dice la Escritura, solamente ha habido 7 personas que se llaman Simón. Y entre los 12 estaba Simón Pedro y Simón Zelote. En Mateo capítulo 13, verso 55, aparecen los nombres de los medios hermanos de Jesús, y uno también se llamaba Simón. El padre de Judas Iscariote también se llamaba Simón. En Mateo 26:6 se nos dice que Jesús comió en la casa de un hombre de Betania llamado Simón el leproso. Había otro Simón, un fariseo, que también abrió la casa para que Jesús comiera allí. Pero el hombre reclutado para que ayudara a Jesús a cargar la cruz en el camino se llamaba Simón de Cirene. ¿Pero qué tiene este nombre de especial? Querido, ¿usted se ha preguntado qué tiene su nombre de especial para Dios? De acuerdo con lo que dice la Escritura, conocemos a Simón, el discípulo, como Simón, hijo de Jonás. Esto está en Mateo 16, 17 y en Juan 21, 15 al 17. Porque el nombre del padre de Simón Pedro era Juan, y se tradujo como Jonás. Por eso no sabemos nada más acerca de lo que son los padres del apóstol Pedro. Ahora, quiero que usted note que Jesús le da otro nombre y le dice: ahora no te llamarás Simón, sino que serás llamado Pedro. Lucas capítulo 6, verso 14. Y aquí veo una importante selección de palabras que hace Lucas. Porque Jesús no solo hace el hecho de cambiar un nombre nuevo, sino que también le da una nueva identidad. Y obviamente este discípulo a veces era conocido como Simón, otras veces como Pedro y otras como Simón Pedro. Pero Pedro era una especie de sobrenombre, la cual significa Pedro, y en griego se llama Petra, y es un pedazo de piedra o una roca equivalente a Kefas, lo cual significa también una piedra rodante. En Juan 1:42 se nos describe el encuentro cara a cara de Jesús con Simón Pedro. Y mirándole le dijo: tú eres Simón, hijo de Jonás, y tú serás llamado Kefas, que quiere decir Pedro. Pedro es un nombre derivado obviamente de la palabra piedra. Esto en el idioma arameo y griego. Y aparentemente esas fueron las primeras palabras que Jesús le dijo a Pedro. De ahí en adelante, roca fue su nombre. Ya no era pescador, ahora era roca. Y qué lindo, queridos,
que usted y yo seamos

llamados diferente, porque esto significa que mi pasado quedó atrás y ahora tengo un presente con Cristo. A veces, el Señor lo siguió llamando Simón. Y cada vez que esto ocurría en la Escritura, es porque Pedro hacía una referencia a su pasado. Y el hacer referencia a su pasado tenía que ser censurado y corregido. El sobrenombre que tenía Pedro ahora era sumamente importante. Y el Señor, mis queridos, tuvo una razón específica para ponérselo. Por naturaleza, oiga bien, y dijimos algo de esto, Simón era impetuoso, inconstante y poco digno de confianza. Querido, pero usted se imagina que le dijeran que usted es una persona poco digno de confianza. Pedro tendía a hacer grandes promesas, pero no las cumplía. Pedro o Simón era de esas personas que se entregaba en cuerpo y alma a una cosa, pero se rendía antes de terminarla. Oiga, que muchos Pedros habemos, ¿verdad? Comenzamos muchas cosas y las dejamos. Queridos, por lo general, era el primero en entrar y demasiado a menudo era el primero en salir. Por eso, cuando Jesús lo conoce, él quiere ajustar la condición de Pedro a la descripción que hace Santiago, de un hombre de doble ánimo, un hombre inconstante en todos sus caminos. Esto está en Santiago 1:8. Y pareciera que Jesús le cambió el nombre a Pedro para que este sobrenombre fuera un recordatorio perpetuo de lo que debería ser. Desde entonces, queridos, cada vez que Jesús se dirigía a él, le enviaba un mensaje sutil. Cuando lo llamaba Simón, le estaba diciendo que estaba actuando con su viejo yo. Si lo llamaba Roca, estaba diciéndole que reconocía que por actuar en la forma correcta estaba siendo aprobado con Dios. Quiero contarte la historia de Tom La Sorda, o Tommy La Sorda. Él era un ex entrenador de Los Ángeles Dodgers y cuenta la historia de un joven y un delgado bateador que era nuevo en las ligas menores de los Dodgers. Este muchacho era tímido, tenía muchas cualidades que lo descalificaban, pero era extraordinariamente fuerte y certero. Tom La Sorda estaba obviamente convencido que él tenía el potencial para llegar a ser uno de los grandes del béisbol en grandes ligas. Y según La Sorda, el joven necesitaba vehementemente un espíritu competitivo. Y este muchacho tenía que perder su timidez. Así que le puso por sobrenombre, que era exactamente su personalidad, y le puso Bulldog. Imagínese que le ponga Bulldog. Con el tiempo, eso fue precisamente lo que Orel Hershiser llegó a ser. Uno de los jugadores más tenaces que jamás haya estado en las ligas mayores del béisbol. El sobrenombre, querido, se transformó en un recordatorio perpetuo de lo que debía ser. Y al poco tiempo de esto, ese sobrenombre definió una completa actitud llena, querido, de una personalidad distinta a la que tenía, porque ya su pasado estaba allá. Ya él no era el muchacho tímido, ahora era el bulldog. Y ahora vemos al pescador de hombres. Vemos al hombre que no tenía palabra. Al hombre que dejaba las cosas inconclusas. Que era el primero en llegar y el último en irse. O sea, el primero en irse, perdón. Este hombre, quien fue una vez llamado Simón, llegaría a ser llamado Pedro. Un hombre impetuoso,
agresivo.

agresivo e impaciente. Necesitaba transformarse en una roca. Y ese fue el nombre que le dio Jesús. Y mis amados, a partir de entonces el Señor pudo reprenderlo gentilmente o alabarlo simplemente usando un nombre o el otro. ¡Oh! ¡Aleluya! ¡Gloria a Dios! Queridos, después de ese primer encuentro de Jesús con Simón Pedro, usted y yo vamos a ver dos contextos distintos en los cuales el nombre de Simón se aplica regularmente a él. Uno era el nombre secular. Y cuando la escritura se refiere a su casa, lo hace usualmente hablando de la casa de Simón. Cuando se refiere a la suegra de quien conocimos como Pedro, le dice la suegra de Simón. Al describir el oficio, las barcas, se habla de Simón. Y Lucas dice que Jacobo y Juan eran compañeros de Simón. Y todas estas expresiones, mis amados, simplemente se refieren a un Simón que por su nombre aparece en contextos seculares y hablaba de su pasado, de su trabajo, su vida, la familia, porque estas eran las cosas de Simón. Ahora viene una segunda categoría. Viene la categoría de la referencia donde se le llama también Simón, que es cuando Pedro expone las características de su yo no regenerado. Cuando estaba pecando en palabra, actitud o acción, empezaba a actuar con el viejo yo. Jesús y todos los escritores bíblicos vuelven a llamarlo Simón. En Lucas 5:5, Lucas escribe, respondiendo Simón le dijo, Maestro, toda la noche hemos estado trabajando y nada hemos pescado. Pero en tu nombre echaremos entonces la red. O sea que el nombre Simón estaba completamente atado a lo que era que esa vieja criatura. Cuando había fracasos en su carrera, Jesús le decía, Simón, Simón, he aquí Satanás os ha pedido para zarandearos como trigo. En Getsemaní, cuando Pedro decide haber estado, en vez de estar estado velando y orando con Jesús, se quedó dormido. Marcos dice que vino y los llamó durmiendo y le dijo, Simón, o sea, Pedro, ¿duermes? ¿No has podido velar ni siquiera una hora conmigo? Ay, querido. Pedro necesitó ser censurado, amonestado. Y Jesús se refería a él como Simón. Ahora, cuando hablamos del sobrenombre, estamos hablando de una nueva identidad. Estamos hablando de que Cristo sacó a aquel viejo hombre e hizo uno nuevo. Tomó tiempo, no fue fácil, pero al final del camino, mis queridos, esto fue lo que sucedió. La última vez que Jesús tuvo que llamarle a Pedro Simón fue unas semanas un tanto antes de Pentecostés. Pero luego de Pentecostés, él fue llamado Pedro, la roca, quien predicó ese día, quien llenó el corazón de las personas y quien fue usado por el Espíritu Santo. Ahora, dígame cómo usted se llama. Repita su nombre allí. Repita su nombre. No importa cuál sea su nombre o procedencia, quiero que ahora se llame. Ahora soy hijo del Altísimo. Oh, bendito Dios. Ahora soy hijo del Altísimo. Y como hijo del Altísimo, seré también una roca. ¿Qué te parece si oramos? Señor, gracias porque cambias nuestro pasado. Nos dices que somos una cosa por nuestro nombre, pero nos cambias el nombre. Y dice, Señor, la Escritura,

que cuando tú vengas y vayamos al cielo, recibiremos una piedra con un nombre nuevo. Así que por favor, ayúdanos a perseverar para que ese nombre, Señor, nos sea entregado y podamos vivir contigo por la eternidad. En el nombre de Jesús. Amén. Jehová te bendiga y te guarde. Jehová haga resplandecer su rostro sobre ti y tenga de ti misericordia. Dios alce a ti su rostro y ponga en ti paz. Te esperamos en la próxima edición de este tu programa, Buscando su presencia. 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Que el Señor te bendiga y disfruta de esta linda adoración.

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0: Le damos la bienvenida a este subprograma, La Voz de la Esperanza. Nos sentimos muy contentos de que nos pueda acompañar el día de hoy. Queremos reiterar nuestra gratitud a Dios por seguir guiando nuestro programa por más de 75 años. 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Para iniciar nuestro programa, escuchemos a nuestra nutricionista Nessie Pitau-Grieve con su segmento Buena Salud. Su tema será Horneado o al vapor es mejor.
1: Las formas que usas para preparar tus alimentos pueden cambiar los efectos en tu salud. Los métodos populares de preparación de comidas son mayormente a la parrilla, al carbón, a las brasas o freír en abundante aceite. Sin embargo, estos métodos usados para cocinar producen varios componentes tóxicos, como hidrocarburos aromáticos policíclicos y aminas heterocíclicas. Estos componentes están asociados con varios padecimientos, incluyendo el cáncer y las enfermedades del corazón. Los métodos más saludables para cocinar son hornear, hervir a fuego lento, escalfar, guisar, cocinar al vapor, usar cocción al vacío o una olla a presión. Estos métodos no promueven la formación de componentes dañinos y hacen que los alimentos sean más saludables. Recuerda, cuida tu salud y vivirás mucho mejor. Que Dios te bendiga.

0: Y ahora con ustedes, la voz de la esperanza en la palabra del pastor Omar Grieve. Su tema será Primicias.
1: Apreciados amigos oyentes, leemos en 1 Corintios capítulo 15.

Cristo fue resucitado como el primero de la cosecha. Luego, todos los que pertenecen a Cristo serán resucitados cuando Él regrese. En este capítulo 15 de 1 de Corintios, Pablo explica la verdad de la resurrección, comenzando con Jesús. El apóstol expone cómo la resurrección de Jesús se conecta directamente a nosotros. Jesús es el primer fruto de una gran cosecha, el primero de todos los que murieron, las primicias, dice en otras versiones bíblicas. El primer fruto, como lo menciona Pablo, se traduce de la palabra original en el griego aparjé. En relación con el Antiguo Testamento, esta palabra se usó para la ofrenda de sacrificio. En la vida diaria de aquel tiempo, también se usaba para significar una tarifa de entrada. Jesús fue el primer fruto de nuestra resurrección, las primicias. En el Antiguo Testamento, la ofrenda del primer fruto era un paquete de granos para representar y anticipar la totalidad de la cosecha, como se menciona en Levítico 23, del 9 al 14. La resurrección de Jesús representa nuestra resurrección, porque si nosotros estamos unidos a Él en su muerte, también seremos resucitados como Él, Romanos 6, 5. La resurrección de Jesús también es el primer fruto de nuestra resurrección. Él es nuestra tarifa de entrada. Jesús pagó nuestra admisión a la resurrección con su propia sangre. El apóstol Pablo aclara diciendo, así como todos mueren, porque todos pertenecemos a Adán, todos los que pertenecen a Cristo recibirán vida nueva. Pertenecemos a Adán porque estamos bajo la condición pecaminosa humana que comenzó con Adán. Fuimos penalizados a la muerte por la entrada del pecado a nuestro mundo, pero no debemos preocuparnos porque Pablo también explica que todos los que pertenecemos a Cristo recibiremos vida nueva. Ah, pero todo tiene un orden. Cristo fue resucitado como las primicias y luego todos los que pertenecen a Cristo serán resucitados cuando Él regrese. Quizá estés pensando que Jesús no fue el primero resucitado entre los muertos, pues vemos otros ejemplos bíblicos. El hijo de la viuda en los días de Elías, la experiencia de Lázaro y Eutico, entre otros. Es cierto, cada uno de ellos fue resucitado de la muerte, pero ninguno nos ofreció la tarifa de entrada a nuestra resurrección, la que ocurrirá en la segunda venida de Jesús. Cada uno de ellos fue resucitado con el mismo cuerpo con el que murieron, y más que seguro, terminaron muriendo otra vez. Jesús es la única primicia, el primer fruto de nuestra resurrección. El ser resucitados en Cristo en el día final no será solo vivir de nuevo, será recibir un nuevo cuerpo glorificado. Ese nuevo cuerpo será hecho perfectamente adecuado para la vida eterna, como lo fue en el principio, en la creación de Dios. Jesús no fue el primero que resucitó entre los muertos, pero fue el primer símbolo de resurrección para su segunda venida, aquel día cuando sonará la trompeta y los muertos en Cristo resucitarán con un cuerpo incorruptible y nosotros seremos transformados. Primera de Corintios, capítulo 15, versículo 52. Vivimos en tiempos aterradores, llenos de maldad y enfermedad, angustia y dolor. ¿Te sientes agobiado por la condición pecaminosa de este mundo? ¿Sientes a tu alrededor las tinieblas espirituales que envuelven a los seres humanos? Te invito a leer el pasaje de Isaías, capítulo 41, versículo 10, donde dice: no temas, porque yo estoy contigo.

contigo. No te angusties, porque yo soy tu Dios. Te fortaleceré y te ayudaré. Te sostendré con mi diestra victoriosa. Qué bello es saber que cuando confiamos en Jesús, tenemos la seguridad de su protección y su resurrección se convierte en nuestra promesa. Seremos transformados en el glorioso día de su segunda venida. Y ya no habrá muerte, ni llanto, ni lamento, ni dolor, porque las primeras cosas han dejado de existir. Apocalipsis 21:4. Viviremos en un mundo nuevo, sin sufrimientos. Finalmente estaremos con nuestro Salvador y Redentor, Cristo Jesús. Es mi deseo y oración que guardes estas hermosas promesas en tu corazón. Pronto llegará el gran día de nuestra redención. Dios te bendiga.

Escuchan ustedes el programa mundial La Voz de la Esperanza. Como cada semana, nos sentimos muy contentos de saber que contamos con su compañía. 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

0: Muchísimas gracias, amigo, amiga oyente, por su atención. Dentro de una semana, por esta misma emisora y a la hora de hoy, volveremos con otro importante mensaje espiritual. Y ahora, nos despedimos de nuestros oyentes diciendo a cada uno de ellos: Dios te bendiga y te guarde. Haga resplandecer Dios su rostro sobre ti y tenga de ti misericordia. Dios alce a ti su rostro y ponga en ti paz.
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y el cielo se ha abierto listo para darnos bendición y palabra que sale de su boca, también nosotros nos podemos comunicar con Él a través de la oración. Y a veces nos responde instantáneamente a nuestra mente, a nuestro corazón, pero a veces demora tiempo en responder. A veces no lo hace de forma que esperamos, pero es una garantía que siempre nos escucha y contesta nuestras oraciones. Él no está sordo, no descansa, no duerme, espera tener comunión contigo. Qué triste que a veces nosotros, nuestro primer trabajo no sea buscarle de la misma manera en que Él lo hace. Esta que te saluda es tu amiga y tu hermana Hilda Alicia. Bienvenido a Comunión con Dios o bienvenida. Si esta es la primera vez, de lunes a viernes a esta hora por esta frecuencia, juntos podemos orar y meditar en lo que es nuestra lectura diaria de la palabra del Señor. Nos toma unos minutos, pero que tú puedes alargar allá en tu casa, en tu trabajo, puedes extender este tiempo de modo que confirmes una palabra del Señor en tu vida. Y esa palabra te va a fortalecer en la fe, te va a ayudar a crecer a la estatura de Cristo. Por eso estamos estudiando y hoy culminamos este libro fascinante, es el último de las Sagradas Escrituras, el libro de Apocalipsis o Revelaciones. Hoy se supone que no te vayas a dormir sin que lo puedas leer. Yo ya lo hice y de verdad que quisiera poder exponerte todo lo que allí encontré, pero escogí algunas cosas que para mí fueron de bendición. Así que lo comparto. Siempre es bueno compartir eso que recibes de Dios, algo que quizás nunca habías notado que estaba allí y cómo salta delante de nuestros ojos. Eso es algo que solo el Espíritu de Dios hace posible. Así que cada vez que vayas a abrir la Biblia o te vayas a dirigir a Él en oración, pide al Espíritu Santo, dile que te unja, que te convenza, que te hable y te dirija. Te aseguro que tendrás un gran testimonio que compartir. Y hoy comparto contigo algunas cosas encontradas en Apocalipsis desde el 20, desde el capítulo 20 al capítulo 22. Apocalipsis 20 a Apocalipsis 22. Mucha gente le teme a este libro. Sin embargo, y ya concluyendo, dijimos cuando lo iniciamos, en el capítulo 1, versículo 1, nos da una pista y a la vez revela la intención de este libro. Dice allí que es la revelación de Jesús. Y si algo se revela es porque estaba oculto, porque no se veía fácilmente. Y ha sido todo un reto tratar de encontrar entre este escenario tan profético e imágenes que hasta mucha gente teme, ¿cómo encontramos a Jesús allí en medio de esas imágenes, de ese escenario? Y ha sido todo un reto. En estos capítulos, tú vas a ver la culminación de ese gran conflicto que dijimos entre Cristo y Satanás. Ese también es un tema que aparece en este libro como en ningún otro. Más que describir asuntos proféticos, estos capítulos y este libro revelan algunos principios que tienen que ver con la justicia de Dios.

Dios. Ese es su carácter también. Hemos dicho que Dios es amor, pero también Él es justicia. Y como es justo, su gobierno ofrece transparencia. Puedes confiar en sus palabras y en sus postulados, porque eso es su esencia de carácter. Y el enemigo se ha empeñado en, vamos a decirlo así, empañar su carácter perfecto. Y él ha tratado de que ese argumento muchos lo transfieran a su vida y lo crean. Pero nada más lejos de la verdad. Vamos a poder ver la transparencia de ese carácter. La importancia del libre albedrío. Dios nos ha dado a todos la capacidad de decidir. Y allá hay amor. Si nosotros no podemos ver eso ni recibir eso de parte de Dios, tenemos que volver a leer. Sobre todo en estos capítulos vas a ver cómo hay una completa restauración de todo lo que se creó. Cómo el planeta Tierra nuevamente vuelve a ser el centro del gobierno de Dios. Y esto es esperanzador, mi amigo y mi amiga. Uno de los temas que a mí particularmente me llamó la atención es que Dios no decide destruir de manera arbitraria a la gente que ha decidido no por Él, sino por el enemigo de las almas. Pudiendo hacerlo, no lo hace. Antes de poder erradicar el mal, hay un proceso de examinación, de revisión, de confirmación. A eso se le llaman los juicios divinos. Hay mucho material allí para discutir que no podríamos cubrir en minutos. Pero es importante que los redimidos participan en esta obra de juicio. Nos presenta también la época del milenio. Todavía esto es profético, no ha ocurrido. Vemos cómo el cielo tiene control aún de aquellas cosas que el enemigo va a manifestar. Así que estos mil años son registros, salen a la luz una información y Cristo queda vindicado. Recuerden que el argumento del enemigo fue que Dios era un Dios injusto. Así que ahí es la oportunidad perfecta, primero para encadenar y para que el enemigo no quede suelto para engañar a nadie más. Es una garantía que da la Biblia. Y segundo, para ver qué pasó con esas personas que yo pensé serían salvas. Los redimidos entonces participan en esa obra de juicio por mil años. Logran examinar toda esa información. Y Él no exige confianza ciega. Él permite que todo el universo comprenda por qué algunos se salvaron y otros se perdieron. Despeja todo tipo de duda que haya hasta el momento estado vigente. Y un aspecto que muchas veces no se considera, y es que este periodo sirve para sanar preguntas que se han acumulado por los años, por el tiempo. Así que vemos también la escena de la Nueva Jerusalén. Esta escena es fascinante porque nos dice Apocalipsis 21:2 que la Nueva Jerusalén está descendiendo del cielo. Y esto revela un tema extraordinario. Dios traslada entonces la capital de el universo entero hacia la tierra completamente renovada, como Él la creó, para lo cual Él la creó. Y eso no tiene sentido si las personas que Él creó no están allí, aquellas que decidieron por el Cordero, si no están allí. Y Él quiere que tú y yo estemos allí. Así que vemos que el planeta donde se originó la rebelión se convierte ahora en un centro para demostrar al mundo, al universo, la más gloriosa gracia divina.
¿Sabes qué? ¿De qué habla esto? Que Dios

Dios tiene el control aún en ese momento de aquellas cosas que el enemigo podrá hacer o dañar. Esto que vemos, mi amiga y mi amigo, va a tener un fin. No es para siempre. El sufrimiento, el dolor, la enfermedad, de hecho, es una promesa que encontramos allí en Apocalipsis. Todo llegará a su fin. Y el enemigo será destruido. Finalmente, el enemigo tiene que dejar de existir. Y Dios no lo hizo para esto, pero Él ha determinado el destino. Así que Dios tiene que dejar que eso ocurra. Vemos además que Apocalipsis, en estos capítulos, se nos describe un nuevo cielo y una nueva tierra. ¿Sabes todo lo que hay allí para ti y para mí? Y esta es la esperanza más maravillosa de todas. El pecado no solo dañó la naturaleza, sino que también logró afectar relaciones, emociones, la confianza, la perspectiva del carácter divino de Dios. Todo eso fue manchado por el pecado. Sin embargo, Dios sigue siendo Dios. Su gracia sigue siendo manifestada sobre toda creación. Así que lo vemos aquí como nunca antes. Y hemos visto desde el Génesis hasta ahora, el Apocalipsis, cómo el propósito divino fue siempre habitar con su creación. Y ahora vemos concretarse Dios uniéndose. Y ese debe ser el motivo por el cual tú y yo nos salvemos. Que podamos encontrarnos con nuestro Salvador, que podamos ver a Dios cara a cara. Y otro aspecto que encontramos aquí en estos capítulos es la ausencia de toda enfermedad, de todo mal. Esto deja atrás años de dudas, de injusticias, de pecado. Todo eso queda atrás. Como extra se añade en el poder reencontrarte con seres amados que también decidieron por el Salvador, poderles encontrar allí y nunca separarse jamás. Y Apocalipsis 22 concluye con una invitación que, más que una invitación, es un mensaje misionero, y muchas veces no lo consideramos. Se encuentra en Apocalipsis capítulo 22, 17. Y el Espíritu y la esposa dicen: ven. ¿Qué decimos tú y yo? ¿Anhelamos el regreso de Cristo? Porque Dios quiere que anhelemos eso, que miremos eso como algo próximo a ocurrir. Todas las señales nos dicen que Cristo está a las puertas. Y más que dejar todo esto que conocemos atrás, nosotros necesitamos proyectarnos en nuestro encuentro con Él. ¿Cómo poder abrazarle? ¿Cómo poder encontrarnos con Él y agradecerle todos y tantas cosas que ha hecho por nosotros? Son incontables bendiciones. Y yo quisiera que eso apareciera. No sé qué decidas tú, pero hoy yo decido seguir a Jesucristo. Finalmente, ese es el llamado, y no pierdas de vista Apocalipsis 1:1. Es la revelación de Jesucristo. Ya mañana iniciamos para leer otro libro de la Biblia o las Sagradas Escrituras. Nos movemos al Antiguo Testamento, al libro de Daniel. Y vamos a leer los capítulos 1, 2 y 3. Nuevamente leamos con la intención de hallar cosas que no habíamos visto antes que estaban allí. Y cuéntanos, nos gustaría siempre saber de qué forma Dios te bendice. Prepárate, porque hay mucho que te quiere dar el Señor. Aprovecha esa oportunidad. Y por supuesto que no nos vamos a ir sin orar.
siempre es bueno.

Orar. Así que hoy estamos orando por Janet, por Javi, Yanelis y sus familias correspondientes, por Jaime y Olga Casellas, igualmente por sus familias, Luis Emanuel Pantoja González. Oramos por él y su familia, igualmente por la amiga Jay Ruiz y sus hijos, igualmente sus familias y sus vecinos, Andrea González y familia, Marina, por Sandra Maya, ella está cumpliendo años, igualmente colocamos a su familia y a su ministerio también en oración para que Dios les acompañe. Y oramos por un niñito, Eric John López López. Los niños son del Señor, así que hacemos bien para pedirle a Dios que Él pueda encargarse de este niñito que necesita salud. Y lo vamos a presentar. Además, vamos a orar por Lisenit y su familia, por Caleb, un joven. Y allí, en la institución hospitalaria donde él se encuentra, que pueda escuchar la voz de Dios y pueda ser visitado por él. Oramos por María Mercado y su familia. Y vamos a colocar al buque Gerald Ford, que contiene muchos militares, y ellos están pidiendo oración para que Dios cubra a estas personas que están allí. No sabemos el destino, pero sabemos del presente, y que allí donde están ellos puedan ver cómo Dios los encuentra y confirma sus corazones. Colocamos también a Betsaida Olmo en oración y a su familia por salud y bendición. Así que allí donde estás, acompáñame a orar para presentar estas y todas nuestras peticiones al cielo. Oremos. Padre amante, nuestro papá, te damos gracias porque cada día tú nos muestras la belleza de tu palabra. Cuán fiel es tu palabra. Por ella estamos vivos y estamos aquí y estamos comunicándonos contigo. Gracias por tantas cosas y bendiciones que das a nuestra vida. Cómo nos hablas todo el tiempo. Cómo tocas nuestra alma y ves nuestra condición. Y a pesar de eso, decides a comunicarte con nosotros y darnos algún mensaje, darnos salvación en Cristo. Hoy queremos presentarte a nuestros amigos que han reconocido que solo tú tienes respuestas a sus preguntas, que tú eres su proveedor. Padre, no sé qué les aqueja, pero exactamente tú no duermes y tomas en cuenta su sufrimiento, su necesidad, todo lo que ellos están depositando, lo que están pidiendo, creyendo que tú puedes intervenir en sus vidas. Algunos piden tu bendición, dirección, oportunidades, trabajo. Otros piden sencillamente que les acompañes en algún viaje. Hay otros que necesitan que sus hijos aparezcan porque están desaparecidos. Otros necesitan que tú les puedas abrir puertas y permitir que su estatus migratorio se formalice y se oficialice para que ellos puedan trabajar. Otros dan gracias, Padre, porque tú les has regalado un año más de vida. Que esa vida te pertenece a ti, pueda glorificarte con su vida, con sus manos. Igualmente, Padre, te presentamos a este niñito por el cual se está pidiendo oración, Padre. Visítale, oh Dios, y no permitas que el maligno lo arrebate de tu mano. Que allí donde está pueda recibir sanidad. Que pueda verse visitado por ti. Cristo dijo que dejaran los niños ir a Él. Por eso te lo presentamos, Padre. Manifiéstate con poder. Levántalo de esa cama. Te pedimos por el ministerio que está aquí representado, Señor. Bendícelo de forma sobreabundante, poderosamente. Igualmente, sopla tus palabras sobre aquellos pacientes que están en condiciones que nadie garantiza. Padre, sánales,
devuélveles el propósito para el cual

fueron creados y puestos en este planeta. Oramos además por aquellos que tienen ministerios, por aquellos que tienen grupos pequeños, por su familia, por proyectos. Padre, por el buque que ha pedido oración, guárdales, guarda sus vidas, pero sobre todo sostén la fe de aquellos que te buscan con desesperación, porque solo tú les puedes dar bendición y protección. No sabe lo que les esperan, pero ellos confían en ti. Tú les puedes guardar, tú puedes hablarles sin que tengan que herir a nadie. Padre, protégelos y ayúdalos a encontrarte allí donde están, en alta mar. Ayúdales, Señor, y manifiéstate con poder. Sobre nuestros amigos, manifiéstate en esta mañana, porque te presentan su necesidad y colocan delante de ti sus peticiones. Padre, hay personas que incluso están en este registro permanente de oración por años, por meses, no sé, algunos han recibido la respuesta y otros todavía esperan en ti. Cumple tu promesa, Padre. Contéstale si es tu voluntad, que ellos entiendan que tú eres real, que quieres establecer una relación íntima con cada uno. Bendice a cada oyente en esta mañana. Bendice esta frecuencia radial, que a cada momento, cada persona que escucha te encuentre a ti, que pueda gozarse en tu carácter. Gracias, Señor, por siempre tornar tu oído para escucharnos. Confiamos en ti. Hemos orado en el poderoso y dulce nombre de nuestro Señor Jesucristo, en el cual tú dijiste que oráramos. Amén, amén y amén. Y hasta aquí comunión con Dios. Yo te espero mañana, si Dios así lo permite. Ahora vas a escuchar una alabanza, gózate en ella. Gloriosa libertad, todos esperamos esa libertad. Cantan Corán Deo. Dios te bendiga y te guarde junto a tu familia.

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0: Esta es la hora en nuestros estudios. 10 y 27 minutos. 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
1: Hoy hemos de considerar un poder que realmente transforma. Y para eso vamos a la palabra de Dios, San Juan 1:1. En el principio era el Verbo, y el Verbo era con Dios, y el Verbo era Dios. En un día de primavera de 1885, el profesor Jewett, profesor de química del colegio de Oberlin, Ohio, Estados Unidos, terminó su clase con esta observación. Él dijo: el hombre que descubra cómo extraer aluminio en forma económica beneficiará a la humanidad y al mismo tiempo amasará una fortuna. Y volviéndose a un condiscípulo, Charles Martin Hall, le dijo en voz baja: eso es exactamente lo que voy a hacer. Su compañero esbozó una sonrisa de condescendencia. El aluminio no acababa de ser descubierto en 1885. 70 años antes, Hans Christian Oersted, un químico dinamarqués, lo había aislado químicamente, pero su método era poco práctico y sumamente costoso. Así que 27 años más tarde, el aluminio seguía costando la increíble suma de unos $1,000 el kilo. Y no había inflación en ese entonces. Poco después, en 1856, Henri Étienne Saint-Leclerc de Ville, ese era su nombre, un francés, desarrolló un método que bajó el precio del metal a unos $180 el kilo. Pero todavía era demasiado caro para cualquier propósito práctico. Y otros métodos de refinación redujeron el precio a unos $24 el kilo. Pero al llegar al punto, parecía que los químicos tropezaban con una pared. Y después de graduarse, Hall se puso a trabajar en Oberlin tratando de resolver el problema del aluminio. Lo encontró con el tiempo en un fluoruro de sodio, sodio-aluminio. Y por esa misma época descubrió que un electrodo de carbón era un factor vital. Y a comienzos de 1886, Hall disolvió el óxido de aluminio en el fluoruro de sodio-aluminio y trató de separar el metal de su mineral mediante el empleo de una corriente eléctrica. Por supuesto, el experimento falló, pero Hall sabía entonces que se encontraba en el camino correcto. 2 semanas más tarde repitió su experimento, pero en esta ocasión empleó como electrodo un crisol revestido de carbón y resultó. El enigma del aluminio se resolvió. El secreto básico para la extracción del aluminio era la aplicación adecuada de la energía eléctrica. ¿A dónde voy con esto? Amigo, amiga, Cristo está haciendo experimentos de gracia en los corazones humanos y está efectuando tales transformaciones de carácter que los ángeles se asombran. Permitamos que Cristo tenga éxito en el experimento que está haciendo en nuestra vida. Lo logrará si se lo permitimos. Entonces habremos descubierto que esa sí es una mejor manera de vivir.

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¿Es usted de las personas que le gusta practicar el voleibol, tal vez el baloncesto o básquet? ¿Y ha sido de esas personas que han sufrido de la rodilla del saltador? Tal vez esto les resulte novedoso, pero saben que hay personas que aun cuando no practican ese tipo de deportes, también pueden sufrir de esta condición que se llama la tendinitis rotuliana. Hoy es nuestro tema en Clínica Abierta y sepa que usted está invitado para poder aumentar el conocimiento respecto a cómo usted puede cuidar sus rodillas, especialmente si a usted le gusta saltar.

Bienvenidos amigos aquí a Clínica Abierta. Es usted para nosotros en realidad un gran invitado. Nos gusta tenerle aquí en esta sala de exposición donde estamos hablando de salud continuamente. Y nos complace mucho saber que usted nos acompaña. Usted que tal vez pueda estar en España, tal vez en Buenos Aires, tal vez nos escuche en Guatemala, en los Estados Unidos, en la República Dominicana. Sepa que es bienvenido. Nos gusta saber que nuestros amigos se complacen en acompañarnos. Siempre es muy bueno tener una reunión de esta índole, y mucho más cuando hablamos de cosas que nos afectan. Pueden afectarnos a cualquiera de nosotros. Puede ser que lo que estemos hablando hoy usted lo haya padecido. O tal vez lo que vamos a comunicar pueda usted compartirlo con otras personas. Así que le damos esa cordial bienvenida. Y deseamos que usted también pueda tener esa amabilidad en poder no solo comunicarle a otros que estamos en el programa de Clínica Abierta, sino también que usted participe, porque usted después de la media hora puede participar. Así que usted puede llamarnos, puede comunicarse, porque tenemos varios teléfonos para que usted pueda darnos a nosotros esa oportunidad. Así que vamos a estar diciendo los teléfonos en los cuales usted se puede comunicar. Son los teléfonos que están a la disposición y que en este momento vamos a estar repitiendo. Escúchelos con atención. Si usted reside en algún país fuera de Puerto Rico y de Estados Unidos, puede marcar el 787-763-7100. También puede hacerlo libre de cargo marcando el 787-282-5990. Si usted reside en los Estados Unidos, puede marcar el 1-866-920-9765. Y si reside aquí en Puerto Rico, puede entonces marcar el 787-303-0101. Esos son los números a los cuales usted va a marcar para poder darnos la oportunidad de nosotros conocer cuál es su interrogante. Por supuesto, cuando lleguemos a la hora, a la mitad del espacio de tiempo de este programa, que puede ser en su caso, en otro país, una hora distinta aquí en Puerto Rico. Pero de todas maneras, usted tiene esa oportunidad de hacerlo. Mientras tanto, recuerde que puede comunicarse también a nuestro chat. Bien, en esta ocasión queremos iniciar con un pensamiento saludable que esperamos pueda hacernos reflexionar de una manera profunda.

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Una preciosa bendición es el ejercicio apropiado. Hay muchos indolentes que son inactivos, que no sienten inclinación por el trabajo físico o por ejercicio, sencillamente porque los cansa. ¿Qué importa si los cansa? La razón por la que se cansan es que no fortalecen sus músculos por medio del ejercicio, por lo tanto, les afecta el más pequeño esfuerzo. Los músculos hay que fortalecerlos. En esta época muchas personas se preocupan porque van perdiendo masa muscular. Y por supuesto, cuando una persona no ejercita sus músculos, los músculos no van a conservar el volumen habitual, sencillamente porque usted no les está dando utilidad. El músculo tiene que estirarse, tiene que contraerse, para poder conservar un tono que se considere normal. Y esto es preferible que así ocurra y que debiera ocurrir con todos los músculos de nuestro cuerpo. Desde los músculos faciales, cuando usted se sonríe, eso ayuda para estirarlos y que ellos vuelvan a tener nuevamente su tono normal. Pero hay que ejercitar los de las extremidades. Por ejemplo, el hecho de que usted pueda ayudarse, por un lado, caminando, que usted pueda trotar, que usted pueda practicar algunos ejercicios de calistenia. Eso ayuda muchísimo a los músculos de las extremidades inferiores, pero que de las superiores. Cuando usted usa bandas, cuando usted usa pequeñas mancuernas, pesas de manos, esto ayuda también para que usted pueda conservar un mejor tono muscular. Pueda conservar no solamente la masa muscular, sino también que usted pueda, a pesar de su edad, conservar la capacidad para usted tener la fuerza necesaria. No es una ley el hecho de que porque usted está envejeciendo, ahora usted tiene que ser débil y debe tener los músculos flácidos. Esa no es la ley de la vida. En realidad, usted está permitiendo que sus músculos poco a poco vayan perdiendo ese tono y la fortaleza que pudieran muy bien guardar si usted hiciera uso de ellos. Y esto aplica no solamente a los caballeros, hay que utilizar en las damas también. Deben tener en mente que esto es parte también de su quehacer. Sí, es importante tal vez el hecho de que usted tenga que salir a comprar algunos víveres, algunos vestidos. Es importante el hecho de lo que usted hace en la casa. Pero hay que dar un paso más allá. Ese paso es lo que le va a ayudar a conservar mejor un tono muscular general. Hay que ejercitarse. Más allá de las tareas hogareñas, hay que destinar un tiempo a poner en función todos los músculos de nuestro cuerpo. Y habiendo dicho esto, vamos entonces a iniciar nuestro tema en este día. Hablamos de la tendinitis rotuliana. Y para hablar de esto, por supuesto, tenemos que pensar en nuestra anatomía. Hablamos de tendinitis, estamos hablando de una inflamación del tendón. Pero no es cualquier tendón. Nosotros tenemos tendones en diferentes áreas de nuestro cuerpo. Y la rodilla no es la excepción. Y hablando entonces de este aspecto, la rótula, usted muchas veces se habrá tocado y se habrá friccionado el hueso de la rótula, ¿sí? Ese hueso que usted tiene ahí enfrente de su rodilla. Tiene más o menos casi la forma de un corazón o ligeramente ovoide. Y ese hueso es muy importante para facilitar no solamente proteger esa articulación, sino también tener la oportunidad de darle cierto tipo de tensión a esta zona que es tan importante para nosotros poder extender, miren qué función tan importante, cuando

0: usted extiende esa rodilla es gracias a ese tendón. En el muslo, en el compartimento anterior, tenemos un compartimento anterior, hay un grupo de músculos, los músculos del cuádriceps, y hay un compartimento posterior. Hoy nos vamos a centrar más en los músculos que son de la región frontal de nuestros muslos, y por supuesto, estos músculos van a facilitar que pueda ocurrir la extensión de la pierna, como cuando usted va a tirar el paso hacia enfrente. Gracias a esos músculos va a ocurrir un momento de tensión, porque este tendón no solamente envuelve el área de la rótula, sino que también se ancla, llega a ser su lugar donde más se sostiene. La inserción, así se llama, en la tuberosidad de la región de ese hueso fuerte que usted tiene ahí enfrente de la pierna, que ¿cómo se llama? La tibia. Si usted cuando se arrodilla, usted nota que se le hace una coloración oscura o rojiza, porque pasó mucho tiempo arrodillado, es muy probable que no solamente se arrodille y se ponga roja la región de ese huesito que tiene en la parte frontal de la rodilla, sino también en la parte donde el tendón de la rótula hace su inserción, donde se ancla. Y usted notará, especialmente cuando usted está haciendo algo especial en el piso, cuando usted tiene que estar arrodillado ahí un buen rato, usted va a notar que hay dos áreas que se ponen rojas, la zona de la rodilla y la zona de la tuberosidad de la tibia. En esas dos áreas, precisamente de esas zonas es que estamos hablando. Y en este aspecto estamos hablando de una inflamación del tendón que va desde el cuádriceps, le abraza la rótula también y logra tener parte de su inserción, su anclaje en esa área del hueso de la pierna. Es gracias a esa contracción cuando su pierna se puede estirar, cuando usted echa hacia enfrente el paso y lo prepara su pierna para que entonces pueda la parte posterior de su muslo hacer la función de contracción que hace que usted se desplace hacia enfrente. O sea que tiró, ahora completó el proceso del paso. Y este proceso de la deambulación es lo más básico que podemos hacer. Pero hay personas que lamentablemente, ya sea por un exceso en cuanto al movimiento de ese tendón o porque la persona lo ha puesto con una demasiada tensión, esto ha traído este problema que se llama la tendinitis rotuliana. Veamos entonces en el desarrollo de este programa cómo usted puede ayudarse con esta situación y qué otras causas pueden estar facilitando el desarrollo de este problema. Acompáñenos, después de esta pausa regresamos hablando de la tendinitis rotuliana.
1: Estiramientos para mejorar la salud. Hola, les habla Gaby Sábalua Godard en la edición de hoy de Segunda Juventud en la Radio, auspiciada por AARP. Cuando se pasan horas sentado, el cuerpo inmediatamente se resiente por la falta de actividad. Al despertarnos, también es común sentir la rigidez y la falta de flexibilidad, que conforme avanza el día, puede incrementarse dependiendo de cuán sedentario sea tu estilo de vida. Si eres de las personas a las que o no les gusta mucho el ejercicio exhaustivo, pero sí deseas mejorar su salud, posiblemente la siguiente rutina de estiramiento te brinde bienestar. En esta ocasión, empieza por los pies. Antes de salir de la cama, haz círculos con tus pies unas 10 veces hacia cada lado, flexionándolos hacia arriba y hacia abajo para eliminar la rigidez. Notarás que, realizando continuamente estos movimientos, tus pies se mantendrán libres de dolor. Para todas aquellas personas que trabajan constantemente frente a una computadora, el siguiente estiramiento, por sencillo que parezca, puede ser de enorme utilidad. Abre lo más posible tus manos, asemejando una estrella, y ciérrala formando un puño. Repite la operación varias veces concentrándote en el extender bien los dedos. Haciendo varias veces al día el llamado estiramiento de estrella, puedes evitar el síndrome de túnel carpiano, que es acompresión del nervio mediano a nivel de la muñeca, causando por movimientos repentinos como utilizando un teclado. 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
2: Hola, les saluda la doctora Esther.

0: García, ¿se ha preguntado qué pasa en el cuerpo durante el ejercicio? Usted lo va a comprender y a ver su necesidad de realizarlo comprendiendo la fisiología asombrosa del ejercicio. El ejercicio es esencial para la buena salud y afecta al cuerpo entero. Las fibras musculares se contraen y se relajan. El corazón late más rápido y los pulmones trabajan más para proveer más oxígeno al cuerpo. Esas acciones provocan un aumento en las reacciones enzimáticas, estimulaciones nerviosas, aumento del metabolismo y mucho más. El ejercicio es un evento impresionante. ¿Sabía usted que de acuerdo a la Biblia, la rutina de ejercicio original del hombre también cambió? Así como los entrenadores hacen cambios a sus programas de ejercicio, Dios tuvo la necesidad de hacer cambios a la rutina de ejercicio de Adán, que se dedicaba a mantener el jardín del Edén. El Señor, después del pecado, hizo una declaración: maldita será la tierra por tu causa. Con dolor comerás de ella todos los días de tu vida. Con el sudor de tu rostro comerás el pan, según se expresa en Génesis capítulo 3 y versos 17 y 19. El ejercicio de Adán era ahora más difícil porque tenía que esforzarse y sudar. Pero analice más de cerca el pasaje. Este incremento en la intensidad del ejercicio de Adán fue por su propio beneficio. ¿Acaso podrá todavía tener beneficios vitales el ejercicio al trabajar y sudar? Seguro que sí. El ejercicio puede ayudarlo a quemar calorías, a incrementar la fuerza y la resistencia, a sentirse mejor y con mayor energía, optimizar la salud del corazón y vivir una vida más larga y feliz. Y todas estas metas pueden alcanzarse con tan solo un conocimiento básico de la fisiología del ejercicio y haciéndolo para esforzarse y sudar.
1: Él es el dueño del oro y la plata. Hoy agradece a Dios por no dártelo todo, sino porque solo te da aquello que necesitas.
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0: Ya estamos de vuelta en Clínica Abierta, amigos, hoy con el tema de la tendinitis rotuliana. Doctor, y cuando estamos hablando de esta condición, ¿cuáles son los síntomas, verdad? La persona obviamente va a tener dolor. Ese es el primer síntoma que quizás va a estar expresando.
1: Eso es lo más clásico. Este dolor lo que está indicando es que la persona tiene pequeños desgarres dentro de ese tendón. Puede ser que esta persona le encante el voleibol y es de esos que brinca y le gusta darle fuerte para que el oponente no pueda contestar y no pueda devolver nuevamente la bola hacia la zona que le corresponde. Y esto, al igual que el que juega baloncesto, básquet, se levanta y la clava así bien fuerte y bueno, ya la gente, ¡ah, qué emocionante! ¡Mira qué alto! ¡Tremendo! Bueno, sepa usted que ese proceso donde usted bruscamente, usted extiende la pierna, porque ese es el proceso básico, usted está logrando que al estirarla bruscamente, usted entonces es el impulso para usted subir. Y cuando usted hace eso, se producen esos micro desgarres en esa zona. Y eso es lo que eventualmente va a facilitar que en esa zona, especialmente recuerda que hablábamos donde

0: se ancla la tuberosidad de la tibia en esa región, cuando usted se arrodilla, que usted ve que se pone rojo, además de la zona de la patela, que es el hueso que está frente a la rodilla, en esas dos áreas, ahí es que usted va a sentir en ese trayecto, pero especialmente en la zona de la tuberosidad de la tibia. Ese es el anclaje de ese tendón y ahí es donde más molestia usted va a sentir, por lo que dije. Mientras más usted utiliza la fuerza para lograr ese despegue hacia arriba, vertical, la elevación para usted poder darle en el voleibol, hacer un remate, para usted poder hacer una encestada en el baloncesto por encima de todos los demás, ese esfuerzo tan grande para usted brincar tan alto es lo que en muchas ocasiones produce esto, pero también hay personas que es también los puede ocurrir cuando usted corre mucho. No piense que solamente por el voleibol o el básquet o el baloncesto. También las personas que corren mucho, las personas que están continuamente haciendo esos entrenamientos, digamos, para 5K, 10K, y usted corre y corre y corre, usted está estirando con mucha frecuencia, porque la frecuencia, el abuso de esto, el tipo de tensión que se le imprime a ese tendón es una de las causas que más va a estar facilitando este tipo de lesión, porque eso en realidad es esto, es una lesión microscópica que da lugar a que se desarrolle este proceso inflamatorio. Y eso es lo que usted va a estar sufriendo, dolor a consecuencia de este mecanismo que acabamos de explicar.
1: Doctor, y no solamente la persona lo va a experimentar cuando esté, por ejemplo, durante ese ejercicio intenso, sino que puede llegar entonces a experimentar ese dolor diario.
0: Sí, es que esto se puede experimentar en diferentes fases. Hay personas que pueden experimentarlo, por ejemplo, iniciando el proceso del ejercicio. Pero hay otros que lo van a sentir después que han finalizado. Y hay otras personas, ya cuando lo comienzan a sentir diariamente, un lapso ya, digamos, después de algunas semanas, y usted nota que esto es continuo, ya ahí el asunto se empeoró.
1: Está más
0: Se
1: avanzado.
0: ha convertido en una tendinosis, ya es algo que se tornó más crónico, una tendinosis rotuliana. O sea, una cosa es que usted tenga, digamos, los divertículos inflamados en este momento. Y otra cosa es que esto ya se torne algo más crónico. Y algo así pasa también en este tendón. Usted puede, digamos, porque hoy fue que dio un gran brinco y eso nunca le había pasado, y tal vez le dura 2 o 3 días el problema. Pero ya usted nota que usted se está esforzando tanto. A veces los estudiantes se ejercitan demasiado y entrenan tanto y entrenan tanto porque quieren ser los más destacados de su equipo y los más que brincan y los más que dan el remate. Pero eso, lamentablemente, en muchas ocasiones da lugar a este tipo de problemas.
1: Ya cuando entonces la persona experimenta ese dolor, digamos, en subir escaleras o le cuesta trabajo entonces sentarse o pararse de la
0: Ponerse
1: silla.
0: en pie, especialmente cuando usted sube el escalón y endereza su pierna para llegar al otro escalón, ahí es cuando más lo va a sentir porque está haciendo el movimiento de estirar. Si esto llega a eso, o cuando usted se siente y se va a poner en pie porque va a estirar la pierna otra vez para usted levantarse, entonces ya esto nos dice que el asunto no va por buen camino. En realidad, la persona está desarrollando este problema que ojalá y sea solamente limitado, sea leve. Pero hay personas que esto ya se convierte en algo mucho más crónico. Y lo lamentable es que luego dicen, y eso, pero mira, todo me sobrevino desde que estoy haciendo ejercicio. No es que el ejercicio tenga la culpa. El ejercicio le ha venido bien, pero usted, por la frecuencia o la intensidad de estar practicando el ejercicio, vamos a decir que se aplica la palabra de temperancia. La temperancia, usted puede hacer ejercicio, pero usted no se exagera. Y eso es lo que lamentablemente está ocurriendo en este tipo de situación. La persona exageró, brincó demasiado, quiso hacer demasiados remates, quiso hacer demasiadas clavadas en el aro del baloncesto, quiso correr demasiado porque quería demostrar que podía. Bueno, lamentablemente, eso es lo que le va a traer ese problema, el abuso, no el uso.
1: Doctor, entonces, ¿cuándo es importante consultar al doctor?

0: Bueno, inmediatamente usted nota que después de haber hecho algunos tipos de medidas sencillas, usted nota que el asunto no mejora o que esta inflamación persiste, que ya han pasado varias semanas y usted todavía sigue con la molestia, no se reduce, que la zona se ha enrojecido y que a pesar de que usted ha usado hielo, porque esto es básico en esto, de que usted se ha detenido, porque esta es la parte que más le cuesta a los deportistas, detenerse de hacer lo que trajo el problema.
1: Y dejar descansar.
0: Exactamente, entonces no quieren hacer eso. Ellos quieren algo que se lo alivie rápido. Me tomé un analgésico y yo creía que se me iba a ir, pero no se me fue. ¿Por qué? Porque pues es una molestia que yo dije, pues eso no es nada, así hace la gente, eso no es nada. Y me fui otra vez a la práctica. Y la práctica le ayudó a recordar que todavía usted no había recuperado. Entonces, básicamente, si con un analgésico, con el descanso y con el hielo, la persona no vio mejoría y persiste la molestia, tenemos la oportunidad de ir a un profesional para que éste ahora pueda hacer una buena evaluación.
1: Así que ya se sabe cuál es la causa entonces de este dolor una vez el médico evalúa.
0: Exactamente, el médico va a hacer algunas preguntas. Ustedes saben que el médico siempre va a tratar de estar investigando y él va a saber, dice, bueno, si el dolor continúa, si ese dolor interfiere ya con la movilidad de la persona, si empeora, entonces el médico dice, no, ahora sí que tenemos que hacer esto porque ya el uso excesivo ya se salió de lo usual, de lo común, de lo normal. La persona se exageró. Y al exagerarse vamos a tener ese proceso de inflamación y solamente eso no, sino también ahora el tendón a consecuencia de la inflamación está debilitado. Y el médico va a darse cuenta de lo que está ocurriendo, le va a preguntar, pero también va a hacer algunos procedimientos que son necesarios para él corroborar qué es lo que está sucediendo con la persona y entonces poder indicarle una serie de medidas que pueden ser muy útiles, adecuadas para que la persona pueda recuperar nuevamente su movilidad, porque ¿a quién le va a gustar tratar de levantarse, por ejemplo, de la mesa del comedor o del lugar de trabajo y sentir un dolor que lo piensa usted y dice, ay, no, no quiero levantarme, no quiero levantarme porque me va a dar un dolor terrible, no he tenido mejoría, no quiero subir los escalones y si la casa es de dos pisos y tiene los cuartos arriba? Entonces ya esto va a interferir con la vida de esa persona.
1: Claro.
0: Y mucho menos porque a nadie le gusta sentir dolor.
1: Doctor, el que haya un desgarro en un tendón, ¿eso se cura?
0: Bueno, si le damos oportunidad para que estos micro desgarros se puedan nuevamente sanar, sí. Pero si nosotros nos entercamos, porque este es el problema, nos ponemos terquitos, cabeciduros. Y decimos, no, pero si eso ya mismo me pasa, mira, yo me vuelvo a tomar otra pastilla y ya se me fue. No, mira, yo lo que necesito es hielo. Tan pronto yo me pongo la bolsa de hielo ahí enfrente, en el descanso entre el set y el otro, ahí estoy yo. Y me la voy a poner y ya tú verás que se me quita enseguida. Bueno, los desgarros no se curan en 5 segundos, no se curan en 5 minutos. A veces no se curan ni en 5 días y pueden requerir
1: Toma su
0: cinco
1: tiempo.
0: meses, ¿eh? Pero el ser humano no tiene esa paciencia y quiere hacerlo todo rápido y mucho más cuando está en un aspecto competitivo. Y eso es precisamente lo que deseamos hoy poder enfatizar, cómo usted es en gran medida el responsable en el proceso de evitar que esa tendinitis rotuliana se convierta en una tendinosis y entonces usted ya no tenga el beneficio de mejorar con un analgésico, descanso y tal vez hasta con el hielo. Ahora el asunto se pone más complejo y hay que tomar otras medidas muy importantes para poder ayudarle.
1: Cuando regresemos de esta pausa, amigos, vamos entonces a hablar un poco, ¿verdad?, sobre esos factores de riesgo que debemos tener en cuenta a la hora de evitar entonces este tipo de tendinitis. Ya volvemos.
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0: está en tus hábitos diarios. 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
1: El agua ayuda a regular los niveles de acidez en el cuerpo. También retarda los procesos de envejecimiento, ya que su consumo mantiene la belleza del cabello, las uñas y la piel. Pero esta mañana te hablaré de su función como protector. Estudios recientes llevados a cabo en la Universidad de Harvard han concluido que la ingesta de agua en cantidades apropiadas reduce un 45% el riesgo de cáncer de colon y la mitad de las probabilidades de desarrollar cáncer de vejiga. Debido a que la deficiente hidratación concentra mayor cantidad de toxinas cancerígenas en estos órganos. Investigadores de la Universidad de Buffalo, en Nueva York, comprobaron que el ingerir agua suficiente hidrata las mucosas que recubren la nariz, garganta, bronquios y pulmones, disminuyendo las probabilidades de infecciones virales como la gripe común o la influenza, infecciones bacterianas y en los asmáticos la posibilidad de sufrir un ataque agudo. Todo esto con el simple hábito de tomar agua. Esta semana vamos a hacernos el firme propósito de disminuir el consumo de las bebidas azucaradas y, si es posible, eliminarlas de nuestra dieta. Además, vamos a continuar con nuestro plan de tomar al menos 5 vasos de agua al día. Soy la doctora Nery Martínez y nos vemos en nuestras cápsulas de Más Salud.
2: Hola amigos, queremos lanzarte un desafío muy especial. Yo quiero regalarte un texto bíblico que justamente se encuentra en la Biblia. Y este texto bíblico está en Isaías capítulo 58. Isaías 58, el versículo 11. El verso dice lo siguiente: Jehová te pastoreará siempre, dice. Y en las sequías saciará tu alma. Y dará vigor a tus huesos. Y serás como huerto de riego. Y como manantial de aguas, cuyas aguas nunca faltan. ¿Cuál es la función de un pastor? La función de un pastor es darle de comer a la oveja. Es darle agüita a la oveja para que la oveja pueda crecer fuerte, sana. Pero por sobre todas las cosas, el pastor cuida de esas ovejas. ¿Sabes? Dios te está diciendo hoy, yo quiero ser ese Dios que va a pastorear tu vida en medio de las necesidades. Dice el texto bíblico que en medio de las sequías, Dios mismo va a ser el que te va a dar esa agua que sacia toda sed. De hecho, Jesús alguna vez dijo, yo soy el agua viva. Querido, querida amiga, yo no sé cómo está siendo el día que estás teniendo el día de hoy. Quizás puede ser el peor día de tu vida. Quizás no. Pero Dios quiere lanzarte un desafío el día de hoy. Dios quiere decirte, y Dios te dice a través de su palabra, yo soy tu pastor. Y no importa cuán seca esté tu vida, yo te voy a dar de la verdadera agua que te hace bien al corazón. ¿Sabes? Si tus huesos están sintiendo que se están secando, no tus huesos físicos, sino los huesos espirituales, y ya no estás teniendo ganas de vivir, Dios prometió ser el verdadero pastor y Él prometió saciar tu sed como nunca antes, porque Él es ese Dios que puede transformar tu vida, que puede hacer que tu vida sea una vida fructífera para su gloria. Quiero invitarte ahí donde estás para que oremos juntos. Padre, gracias por este momento con nuestros amigos y quiero pedirte que los bendigas y quiero pedirte que tú seas nuestro pastor y que tú, Señor, nos llenes con la verdadera agua de vida, para que seamos saciados por ti y en tu nombre. En el nombre de Jesús oramos. Amén. Amigos, lo dice Dios, entonces es verdad. Dios te bendiga.

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1: Ya estamos de vuelta en Clínica Abierta, amigos. Y antes de la pausa, el doctor nos estaba hablando, ¿verdad?, de las causas que pueden ocasionar esta tendinitis rotuliana. Y antes de la pausa también hablamos, ¿verdad?, sobre la inflamación, cómo es que ese, si hay algún tipo de desgarre, se puede reparar. Sin embargo, hay ciertos factores de riesgo que debemos tomar en cuenta. Y el doctor ya ha mencionado, ¿verdad?, y ha hecho hincapié en cuanto a la actividad física, pero es el, digamos que es el factor más común.
2: El más común, pero oiga esto, especialmente usted, querido amigo, que es fanático de las zapatillas, de esos tenis diferentes que ahora vienen de tantos tipos de acoginamiento y bueno, a veces cuando las personas cambian sus zapatillas, sus tenis, esto puede causar dolor. Porque ahora usted tiene otra dinámica diferente porque siente que este es más liviano, que ahora sí con este sí que voy a saltar hasta por allá arriba, bien alto. Y las cosas usted cree que son fáciles. A veces ese cambio que le hace sentir a usted mucho más liviano, más ágil, puede traer este problema también. Pero también si no hay, digamos, esa coordinación adecuada entre los músculos del cuádriceps, que son los que están en el compartimento anterior de los muslos, y los isquiotibiales, que tienen mucho que ver con el aspecto de la contracción. Los del cuádriceps tienen que ver más con el estiramiento, el enderezar la pierna. El isquiotibial tiene que ver más con poder flexionarla. Si no hay una coordinación adecuada, esto puede traer problemas. Hay también otra situación donde hay desequilibrios musculares. Usted, aunque tal vez está entrenando por su cuenta, como a usted le parece. Dice, no, pues mira, si al cabo lo importante es mover los músculos, hacer esto, hacer lo otro, pero usted no es supervisado, digamos, en su entrenamiento para usted poder jugar, digamos, al voleibol adecuadamente, y usted hace los ejercicios a su parecer. Entonces, hay unos músculos que quedan más débiles, otros quedan mucho más fuertes. Ese aspecto donde aún dentro del mismo grupo muscular no hay un desarrollo armónico de esos músculos para facilitar la mecánica del brinco o del desplazamiento. Eso va a traer también problemas. Y si a esto le añadimos otra situación que tiene que ver con la capacidad que tienen esos tendones, escuche bien porque esto es importante, esos tendones necesitan estar vivos, ¿escuchó? Necesitan estar vivos y ellos necesitan una buena circulación. El paciente, digamos que es diabético, que desarrolla una mala circulación. Ese paciente que padece de alguna artropatía, de artritis reumatoidea, por ejemplo, que afecta su circulación, el que padece de lupus. Y ese tipo de pacientes que tienen problemas con ese riego sanguíneo, digamos porque también tienen insuficiencia renal. Entonces, la disminución en la irrigación, en lo que mantiene esos tendones que puedan ellos nutrirse. Sí, usted dice, oh, doctor, pero son fibras elásticas. Sí, yo sé que son fibras elásticas, pero el músculo que mantiene ese tipo de tendón, él necesita tener vida para que ese tendón siga funcionante. Cuando un tendón muere, entonces ya no puede hacer su función. Quedó inútil. Ese tendón necesita anclarse y mantenerse anclado en la tuberosidad de la tibia, del hueso de la pierna, el hueso principal, el que tiene la espinilla, en la parte de arriba de la espinilla, justamente debajo de donde está la rótula, el huesito en sí de la rodilla, está esa área donde este tendón hace su inserción. Y si nosotros no le damos la oportunidad a que ese tendón tenga una buena irrigación, una buena cantidad de sangre que lleve oxígeno, nutrientes, ese tendón no va a poder hacer su función de estirarse y contraerse adecuadamente, en este caso de estirarse. Y lamentablemente es cuando se produce un estiramiento súbito, repetitivo, forzado, el que va a facilitar que este tendón pueda afectarse aún más.
1: Doctor, ¿puede haber, por ejemplo, alguna enfermedad crónica también que pudiera estar o algún desequilibrio muscular?
2: Sí, definitivamente. Los desequilibrios musculares, donde especialmente en el proceso del calentamiento y

0: en el proceso del fortalecimiento de los músculos, especialmente aquellos que hacen deportes de competencia. Si usted no tiene esa armonía en el desarrollo de los músculos de las zonas, en este caso tiene que haber armonía entre glúteos, en compartimento anterior, cuádriceps, isquiotibiales, la del compartimento posterior, para que usted pueda hacer con eficiencia, sin abusar. Si eso no ocurre y usted desarrolla más unos que otros, entonces puede desarrollar también el problema.
1: Entonces, ¿alguna enfermedad crónica que afecte?
0: Sí, estamos hablando de la diabetes. Afecta la microcirculación. Si usted afecta la circulación, no ayuda para que ese tendón mantenga su. Si usted padece de enfermedades renales, si usted padece de lupus, si usted tiene artritis reumatoidea, son condiciones que comprometen poco a poco no solamente el flujo, sino también facilitan un proceso inflamatorio. Y si los desgarros o microdesgarros que sufre este tendón se aunan a esta insuficiencia en la cantidad de sangre que se necesita para que ese tejido esté vivo, tenemos muchos problemas.
1: ¿Qué cosas nosotros podemos hacer entonces para prevenir, porque pueden surgir complicaciones, pero qué podemos llevar a cabo en nuestro hogar o en nuestro diario vivir para prevenir este tipo de lesión?
0: Bueno, número uno, no jugar cuando hay dolor. Cuando usted está con una situación de esta índole, no se haga el fuerte. No trate de hacerse el héroe, porque hay veces que los participantes quieren hacerse el héroe y piensan que yo soy muy importante. Sin mí, oh, el equipo va a perder. Ellos me necesitan, porque ellos saben que yo soy el que doy los remates más fuertes. Yo soy el que mejor hago todo el proceso. Si no fuera por mí, han llegado aquí porque yo soy el que he estado jugando. Entonces usted se cree el indispensable, pero está un indispensable adolorido. Y ese dolor le está diciendo, tranquilo, no se mueva, descanse de esa extremidad, descansar, porque ese esfuerzo extra que usted está haciendo lo que hace es agravar la situación. Si había una cantidad determinada de microdesgarros, ahora va a desarrollarse más, se va a hinchar más, le va a doler más y usted va a poder ejercitarse menos. Por lo tanto, el descanso es muy necesario en este proceso.
1: ¿Cómo, por ejemplo, podemos fortalecer los músculos?
0: Sí, hay que hacerlo y en este caso hay una recomendación donde usted va a practicar el ejercicio especialmente de los músculos excéntricos. Miren qué interesante esa palabra, los excéntricos. Esto consiste básicamente en bajar la pierna muy lentamente después de usted haberla extendido la rodilla. Piense en una sentadilla. Usted está de pie. Usted se puso en pie. Esa es la función principal del cuádriceps y de ese tendón, ayudarlo a usted a levantarse. Cuando nosotros brincamos altos, esto se ha hecho de una manera más abrupta, más explosiva. Pero ahora, si usted quiere ayudarse en esto, además del descanso, usted se pone en pie y va a bajar muy lentamente. No va a tener prisa en hacer una sentadilla. Lo va a hacer lentamente, como si fuera en cámara lenta. Y usted dice, doctor, ¿pero para qué voy a hacer eso? Hágalo. Esto es parte del proceso de recuperación. Vuelva nuevamente a ponerse en pie. Ahí es cuando más le va a doler. Hágalo lentamente, no tenga tanta prisa tampoco. Y una vez haya llegado a estar incorporado derecho nuevamente en pie, vuelva ahora lentamente a facilitar que se vaya haciendo la flexión de la rodilla. Ese tipo de ejercicio excéntrico va a ayudar para que usted pueda tener mejoría.
1: Hay algo que a veces damos por hecho y es el que quizás estamos utilizando el cuerpo de una forma incorrecta y necesitamos mejorar entonces esa técnica.
0: La técnica, eso es clave, y la técnica es sinónimo también de instructor. Muchas veces queremos nosotros imaginarnos que solamente con brincar, como ya yo estoy acostumbrado, pues yo brinco hasta por allá arriba y caigo y ay, pero caí mal, dice la gente. No, no es asunto de que cayó mal, es que brincó mal. El asunto de cómo usted en estos casos lleva el paso.

0: ¿Cómo usted piensa que esos corredores profesionales pueden estar haciendo este aspecto competitivo durante tanto tiempo y no sufren lo que usted sufre? Porque ellos son asesorados por un instructor que sabe cómo es que las personas se lesionan y cómo pueden evitar lesionarse. Y por supuesto, si usted quiere ser un competidor de élite, usted tiene que desarrollarse como se desarrollan los élites. No tiene que tener un presupuesto exclusivo para yo poder pagar miles de dólares y tener un buen instructor. Más bien lo que necesita es usted seguir instrucciones. Las personas que ya han pasado el camino antes que usted, ellos le pueden orientar y ayudar.
1: Doctor, es importante un buen diagnóstico también. Y para eso existen, ¿verdad?, diferentes exámenes o estudios que se pueden llevar a cabo.
0: Claro, una radiografía puede ayudar a determinar, por ejemplo, si este problema se debe, como estábamos hablando hace un momento, a que hay artritis. También un ultrasonido. Muchas personas no saben, Lorraine, que se hacen sonogramas o ultrasonidos en las zonas articulares, especialmente para tendones. Y esto puede ayudar a determinar en este tipo de ultrasonidos los desgarros en el tendón de la rótula. El ultrasonido, lo menos que usted se imaginaría es que ayude en eso. Pero también debe entender que están las imágenes de resonancia magnética. Y esto ayuda también para que usted pueda revelar esos cambios imperceptibles, que tal vez el ultrasonido o sonograma del tendón no lo reveló. Esa imagen de resonancia magnética lo puede revelar.
1: Interesante. ¿Hay tratamiento para esto?
0: Claro que sí. Hablábamos hace un momentito de cómo usted puede utilizar analgésicos, el descanso que no tiene sustituto, ¿verdad? Eso es muy importante. Pero también hay fisioterapia.
1: Terapias.
0: Eso es muy importante para que usted, especialmente la fisioterapia deportiva, es una rama de la fisioterapia muy apropiada para las personas, porque esto va a ayudar a buscar ese equilibrio. En desarrollar aquellos músculos que no estén bien desarrollados, a realizar una mecánica del proceso que tanto le ha traído problemas a la persona para que pueda ser corregido. Y en ese aspecto, esto es sumamente esencial. Además de los fármacos, a veces hay que recurrir a la inyección de corticosteroides, a la iontoforesis, donde ciertos medicamentos se aplican, pero hay que usar una corriente eléctrica para facilitar la absorción. Y en otros casos, Lorraine,
1: Extremos ya, la cirugía.
0: la cirugía, lo que la persona no quisiera, pero hay que hacerlo especialmente porque son cabeciduras y no van a lo básico: hielo, descanso y poder utilizar algún desinflamante.
1: Interesante. Amigos, se nos ha agotado el tiempo, pero agradecemos a todos por la sintonía y esperamos, ¿verdad?, que podamos tomar en cuenta a la hora de hacer ejercicio y de llevar a cabo algún deporte también, todo esto que hemos hablado en el día de hoy. Oriéntese con su médico si tiene alguna sospecha o algún dolor inflamatorio. Es importante, ¿verdad?, dar ese seguimiento. Vamos entonces a finalizar nuestro programa de hoy con este pensamiento para meditar.
0: En el libro de Génesis, en el capítulo 9, hablando de un versículo bien interesante: pero carne con su vida, que es su sangre, no comerás. Génesis 9:4. El Señor sabe los problemas que acarrea el que una persona coma animales con sangre. Y tal vez usted piense que la sangre está chorreándole a las personas por la boca porque se la comieron así cruda, acabada de matar. No. El Señor dio instrucciones a las personas que iban a comer animales limpios, porque de eso habla la Biblia. Y esos animalitos no podían comerse con la sangre. Debían ser degollados para que saliera toda la sangre del animal. La sangre tiene un potencial enorme para generar cáncer, especialmente cuando ésta queda atrapada en el músculo. Cuando a un animalito lo matan dándole un golpe por la cabeza. Cuando sufre ahogamiento o diversas otras formas, métodos que hay para quitarle la vida a un animal. Eso no facilita que la sangre haya sido expulsada. Pero mediante el degollamiento, sí. Esa sangre, especialmente el hierro que contiene la sangre, esa va a facilitar el hierro M,

0: especialmente en el colon, que se desarrolle cáncer de colon. Las otras sustancias que quedaron atrapadas, hay virus, hay bacterias, hay hormonas. ¿Usted cree que no van a afectarlo cuando usted las consume? Porque quedaron ahí atrapadas. Sí le van a afectar. Va a subir su colesterol. Va a facilitar que usted se trastorne en sus hormonas tiroideas. Y va a facilitar el desarrollo de artritis y otras condiciones que son autoinmunes. Piénselo. El Señor es muy sabio, por eso hizo esta advertencia.
1: Nosotros nos despedimos y será entonces hasta el siguiente programa de Clínica Abierta. Con mucho cariño compartieron en el día de hoy
0: el doctor Elmo Rodríguez Sosa
1: y Lorraine Vázquez. Hasta la próxima.

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1: ¡Qué fresquito!
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0: Esta es la hora en nuestros estudios. 12 y 58 minutos. 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
1: ¿Has experimentado el gozo y la satisfacción de hacer lo que el Señor desea que hagas? Recuerda que Dios te creó con dones especiales y es gratificante que estés experimentando el gozo de caminar en aquello para lo que fuiste creado. Con frecuencia, al descubrir los propósitos para los que Dios nos creó, sabemos que son de Él porque calzan en nuestra vida como nada más puede hacerlo. No te detengas. Confía en que el Espíritu Santo te seguirá capacitando, porque Él cumplirá su misión por medio de ti en maneras que llenarán tu corazón hasta desbordarlo. Éxodo 31:3 nos dice, «Lo he llenado del Espíritu de Dios en sabiduría y en inteligencia, en ciencia y en todo arte». 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
3: Capítulo 12. Estos son los sacerdotes y levitas que subieron con Zorobabel, hijo de Salatiel, y con Jesúa: Seraías, Jeremías, Esdras, Amarías, Maluc, Atús, Secanías, Reúm, Meremot, Ido, Gineto, Abías, Mijamín, Maadías, Bilga, Semaías, Joyarib, Jedaías, Salú, Amoc, Hilcías y Jedaías. Estos eran los príncipes de los sacerdotes y sus hermanos en los días de Jesúa. Y los levitas, Jesúa, Binui, Cadmiel, Serebías, Judá y Matanías, que con sus hermanos oficiaba en los cantos de alabanza, y Bacbuquías y Uni, sus hermanos, cada cual en su ministerio. Jesúa engendró a Joyacim, y Joyacim engendró a Eliasib, y Eliasib engendró a Joyada. Joyada engendró a Jonatán, y Jonatán engendró a Jadúa. Y en los días de Joyacim, los sacerdotes jefes de familias fueron de Seraías, Meraías; de Jeremías, Ananías; de Esdras, Mesulam; de Amarías, Joanán; de Melicú, Jonatán; de Sebanías, José; de Arim, Adna; de Merayot, Elcai; de Ido, Zacarías; de Ginetón, Mesulam; de Abías, Sicri; de Miniamín, de Moadías, Piltai; de Bilga, Samúa; de Semaías, Jonatán; de Joyarib, Matenai; de Jedaías, Uzi; de Salai, Calai; de Amoc, Eber; de Hilcías, Asabías; de Jedaías, Natanael. Los levitas en días de Eliasib, de Joyada, de Joanán y de Jadúa fueron inscritos por jefes de familias. También los sacerdotes hasta el reinado de Darío el persa. Los hijos de Leví, jefes de familias, fueron inscritos en el libro de las crónicas hasta los días de Joanán, hijo de Eliasib. Los principales de los levitas, Asabías,

Serebías, Jesúa hijo de Cadmiel, y sus hermanos delante de ellos, para alabar y dar gracias, conforme al estatuto de David, varón de Dios, guardando su turno. Matanías, Bacbuquías, Obadías, Mesulam, Talmón y Acub, guardas, eran porteros para la guardia a las entradas de las puertas. Estos fueron en los días de Joiacim, hijo de Jesúa, hijo de Josadac, y en los días del gobernador Nehemías y del sacerdote Esdras, escriba. Para la dedicación del muro de Jerusalén, buscaron a los levitas de todos sus lugares para traerlos a Jerusalén, para hacer la dedicación y la fiesta con alabanzas y con cánticos, con címbalos, salterios y cítaras. Y fueron reunidos los hijos de los cantores, así de la región alrededor de Jerusalén, como de las aldeas de los netofatitas, y de la casa de Gilgal, y de los campos de Geba y de Asmavet, porque los cantores se habían edificado aldeas alrededor de Jerusalén. Y se purificaron los sacerdotes y los levitas, y purificaron al pueblo y las puertas y el muro. Hice luego subir a los príncipes de Judá sobre el muro, y puse dos coros grandes que fueron en procesión, el uno a la derecha sobre el muro, hacia la puerta del muladar. E iba tras de ellos Osaías con la mitad de los príncipes de Judá, y Azarías, Esdras, Mesulam, Judá y Benjamín, Semaías y Jeremías. Y de los hijos de los sacerdotes iban con trompetas Zacarías, hijo de Jonatán, hijo de Semaías, hijo de Matanías, hijo de Micaías, hijo de Zacur, hijo de Asaf, y sus hermanos Semaías, Azrael, Nilalai, Gilalai, Maai, Natanael, Judá y Anani, con los instrumentos musicales de David, varón de Dios, y el escriba Esdras delante de ellos. Y a la puerta de la fuente, enfrente de ellos, subieron por las gradas de la ciudad de David, por la subida del muro, desde la casa de David hasta la puerta de las aguas, al oriente. El segundo coro iba del lado opuesto, y yo en pos de él, con la mitad del pueblo sobre el muro, desde la torre de los hornos hasta el muro ancho. Y desde la puerta de Efraín hasta la puerta vieja, y a la puerta del pescado, y la torre de Ananeel, y la torre de Amea, hasta la puerta de las ovejas, y se detuvieron en la puerta de la cárcel. Llegaron luego los dos coros a la casa de Dios. Y yo y la mitad de los oficiales conmigo, y los sacerdotes Eliasim, Maaseías, Miniamín, Micaías, Elioenai, Zacarías y Ananías, con trompetas. Y Maasías, Semaías, Eleazar, Uzi, Joanán, Malquías, Elam y Eser. Y los cantores cantaban en alta voz, e Israías era el director. Y sacrificaron aquel día numerosas víctimas y se regocijaron porque Dios los había recreado con grande contentamiento. Se alegraron también las mujeres y los niños, y el alborozo de Jerusalén fue oído desde lejos. En aquel día fueron puestos varones sobre las cámaras de los tesoros, de las ofrendas, de las primicias y de los diezmos, para recoger en ellas de los ejidos de las ciudades las porciones legales para los sacerdotes y levitas, porque era grande el gozo de Judá con respecto a los sacerdotes y levitas que servían. Y habían cumplido el servicio de su Dios y el servicio de la expiación, como también los cantores y los porteros, conforme al estatuto de David y de Salomón su hijo. Porque desde el tiempo de David y de Asaf, ya de antiguo, había un director de cantores para los cánticos de alabanzas y acción de gracias a Dios. Y todo Israel en días de Zorobabel y en días de Nehemías daba alimentos a los cantores y a los porteros, cada cosa en su día. Consagraban asimismo sus porciones a los levitas, y los levitas consagraban parte a los hijos de Aarón. Capítulo 13. Aquel día se leyó en el libro de Moisés, oyéndolo el pueblo, y fue hallado escrito en él que los amonitas y moabitas no debían entrar jamás en la congregación de Dios, por cuanto no salieron a recibir a los hijos de Israel con pan y agua, sino que dieron dinero a Balaam para que los maldijera. Mas nuestro Dios volvió la maldición en bendición. Cuando oyeron pues la ley, separaron de Israel a todos los mezclados con extranjeros. Y antes de esto el sacerdote Eliasib, siendo jefe de la cámara de la casa de nuestro Dios, había emparentado con Tobías, y le había hecho una gran cámara, en la cual guardaban antes las ofrendas, el incienso, los utensilios, el diezmo del grano, del vino y del aceite, que estaba mandado dar a los levitas, a los cantores y a los porteros, y la ofrenda de los sacerdotes. Mas a todo esto, yo no estaba en Jerusalén, porque en el año 32 de Artajerjes, rey de Babilonia, fui al rey, y al cabo de algunos días pedí permiso al rey para volver a Jerusalén. Y entonces supe del mal que había hecho Eliasib por consideración a Tobías, haciendo para él una cámara en los atrios de la casa de Dios. Y me dolió en gran manera, y arrojé todos los muebles de la casa de Tobías.

0: días fuera de la cámara, y dije que limpiasen las cámaras, e hice volver allí los utensilios de la casa de Dios, las ofrendas y el incienso. Encontré asimismo que las porciones para los levitas no les habían sido dadas, y que los levitas y cantores que hacían el servicio habían huido cada uno a su heredad. Entonces reprendí a los oficiales y dije, ¿por qué está la casa de Dios abandonada? Y los reuní y los puse en sus puestos. Y todo Judá trajo el diezmo del grano, del vino y del aceite a los almacenes. Y puse por mayordomos de ellos al sacerdote Selemías, y al escriba Sadoc, y de los levitas a Pedaías, y al servicio de ellos a Hanán, hijo de Zacur, hijo de Matanías, porque eran tenidos por fieles, y ellos tenían que repartir a sus hermanos. Acuérdate de mí, oh Dios, en orden a esto, y no borres mis misericordias que hice en la casa de mi Dios y en su servicio. En aquellos días vi en Judá a algunos que pisaban en lagares en el día de reposo, y que acarreaban haces, y cargaban asnos con vino, y también de uvas, de higos, y toda suerte de carga, y que traían a Jerusalén en día de reposo, y los amonesté acerca del día en que vendían las provisiones. También había en la ciudad tirios que traían pescado y toda mercadería, y vendían en día de reposo a los hijos de Judá en Jerusalén. Y reprendí a los señores de Judá y les dije, ¿qué mala cosa es esta que vosotros hacéis, profanando así el día de reposo? ¿No hicieron así vuestros padres, y trajo nuestro Dios todo este mal sobre nosotros y sobre esta ciudad? ¿Y vosotros añadís ira sobre Israel, profanando el día de reposo? Sucedió pues que cuando iba oscureciendo a las puertas de Jerusalén antes del día de reposo, dije que se cerrasen las puertas, y ordené que no las abriesen hasta después del día de reposo. Y puse a las puertas a algunos de mis criados, para que en día de reposo no introdujeran carga. Y se quedaron fuera de Jerusalén una y dos veces los negociantes y los que vendían toda especie de mercancía. Y les amonesté y les dije, ¿por qué os quedáis vosotros delante del muro? Si lo hacéis otra vez, os echaré mano. Desde entonces no vinieron en día de reposo. Y dije a los levitas que se purificasen y viniesen a guardar las puertas para santificar el día de reposo. También por esto acuérdate de mí, Dios mío, y perdóname según la grandeza de tu misericordia. Vi asimismo en aquellos días a judíos que habían tomado mujeres de Asdod, amonitas y moabitas, y la mitad de sus hijos hablaban la lengua de Asdod, porque no sabían hablar judaico, sino que hablaban conforme a la lengua de cada pueblo. Y reñí con ellos y los maldije, y herí a algunos de ellos, y les arranqué los cabellos y les hice jurar diciendo, «No daréis vuestras hijas a sus hijos, y no tomaréis de sus hijas para vuestros hijos, ni para vosotros mismos». ¿No pecó por esto Salomón, rey de Israel? Bien que en muchas naciones no hubo rey como él, que era amado de su Dios, y Dios lo había puesto por rey sobre todo Israel, aún a él le hicieron pecar las mujeres extranjeras. Y obedeceremos a vosotros para cometer todo este mal tan grande de prevaricar contra nuestro Dios, tomando mujeres extranjeras. Y uno de los hijos de Joyada, hijo del sumo sacerdote Eliasib, era yerno de Sanbalat, oronita. Por tanto, lo ahuyenté de mí. Acuérdate de ellos, Dios mío, contra los que contaminan el sacerdocio y el pacto del sacerdocio y de los levitas. Los limpié, pues, de todo extranjero, y puse a los sacerdotes y levitas por sus grupos, a cada uno en su servicio, y para la ofrenda de la leña en los tiempos señalados, y para las primicias. Acuérdate de mí, Dios mío, para bien.
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0: Nuestros estudios. 1:59.
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4: Oremos juntos. Padre Celestial, gracias por velar sobre nosotros. Ahora, Señor, de nuevo entramos a tu palabra. Y, Señor, rogamos de nuevo, por favor, muéstranos a tu Hijo. En su nombre lo pedimos. Amén. El olor. ¿Verdad que el olor es importante? Siempre se sabe quién no se ha bañado. Recuerdo en otra ocasión estábamos en la casa y se necesitaba gente fuerte para ayudar con algo y yo me di de voluntario. Yo sí ayudo, yo soy fuerte, y alguien me dijo, sí, pero el olor no cuenta. El olor. Me bajaba de un avión en Guam la primera vez que pasé por allí. Una isla chiquititita allá cerca de las Filipinas. Bajándome del avión, lo primero que me pegó de ese aire tropical fue el olor de ese lugar, tan lleno de esas flores aromáticas que usan también en Hawái, que huelen tan fuerte como perfume. Toda la isla es perfumada por esas flores. El olor. Cuando comienza a llover después de haber sequía por 2, 3, 4 semanas, un mes, especialmente en desierto, y comienza a caer el agua, el olor al barro recién remojado. Está como las jarritas, ¿verdad? ¿Verdad que sabrosa el agua del jarrito de barro? Que ya también el olor se convierte en sabor. Sabe igual a lo que huele. Y a mí me encanta el sabor. Desde que comía barro de chiquillo, todavía me encanta el agua de barro. ¿Ya ven? ¿Verdad que no se quitan las cosas? El olor tan sabroso. Tu comida favorita cuando le ves que vaporea ante tu presencia. El puro olor te despierta aquí todo. ¿Se han fijado que el perro también? Está goteando el pobre. Es el olor. O también lo visual, te está mirando. Y el perro, pues pobrecito. El olor. La Biblia habla del olor varias veces en muchos lugares. Del olor bueno y del olor malo. Y usualmente el olor malo lo conecta a la muerte. y el olor

bueno lo conecta a la belleza, a la vida. Es que Dios creó la vida, Dios creó la belleza, Dios no creó la muerte, Dios no creó el mal olor. Fíjense que el mal olor viene usualmente de la muerte, de lo que se pudre. Que un valle lleno de huesos, qué olor tan feo ha de ver en ese valle. Y Dios puede traer nueva vida y carne a esos huesos. Se quitaría el olor. Dios habla del olor de la pestilencia por las plagas en Egipto. Malos olores, horribles olores de la muerte. Y también Dios habla en Salmo 133, qué lindo es cuando los hermanos habitan juntamente, unidos. Es como un buen olor, el óleo que se untaba el primer sacerdote, el sumo sacerdote, cada vez que se venía la fiesta una vez al año para el perdón de los pecados de Israel, se untaba un ungüento y caía sobre su barba y olía lindo. Y solo el sumo sacerdote usaba ese ungüento y era para presentar el holocausto, el sacrificio y entrar al lugar santísimo para pedir el perdón por los pecados de toda la congregación de Israel, más de 1,000,000 de personas. Una vez al año se unía al pueblo para un propósito, que Dios nos perdone a todos. Y entraba el sacerdote con el ungüento, oliendo lindo, se podía oler desde afuera. Porque el sacerdote entraba a la presencia de Dios a buscar el perdón por nuestros pecados. El buen olor de la unidad. Y en cambio, peste de lo que es la división, lo que es el chisme, lo que divide y hiere las almas, ese es un olor horrible ante Jehová. ¡Qué diferencia! El bello olor de la unidad. ¿Por qué es que la unidad nos cuesta tanto? Por eso es que es preciosa. La unidad es cara. La unidad cuesta cada uno cooperar un poco, dar sacrificadamente para cooperar para una unidad. Es difícil llegar a la unidad, pero Dios promete que es posible si nos atrevemos. Si somos valientes, ya ven que nuestras tierras huelen diferentemente también. ¿Se han fijado que huele diferente en Nayarit que en Chihuahua? ¿Y el puerto de Veracruz a qué huele? Pues a pescado. Recuerdo andaba buscando víboras de cascabel. No me miren así. Allá para aquel lado de Chihuahua, al cruzar la línea en Texas, estábamos cerca del río. La misma migración nos andaba vigilando. Y entonces me acerqué a una cueva, bueno, unas peñas, ahí un agujero bien bonito. Y podía oler yo, esto huele a cascabel. Ya de tantas miles de cascabeles que he agarrado, ya sé cómo huele el lugar donde viven. Y yo puedo oler un cascabel. Sí, sí, bueno, cuando hay 30 o 40 huele más seguro ya. Eso, aquí van a haber varias para escoger. Agárrame el costal. Y me pongo mis cositas. Ahora sí, vamos. ¡Ay, mira, los jueves bien! Préstame la lámpara. Una, dos, 30, 42. El Señor nos bendijo hoy. ¡Amén! Voy a poder llevar al laboratorio. A ver, mira, mira la gordotota esa. No, ese. Y las voy sacando. Esta se va, esta se queda, esta se va. Y este, qué bonito, ¿verdad? ¿Verdad que estás feliz por mí? Ay, pastor, me dicen, ya les veo los ojos. Es que la toxicología de venenos para mí es algo que me baja la presión sanguínea. Unas 30 víboras y me alivio de cualquier mal, hermanos. Pero no crean que así nomás a lo loco. Tengo herramientas especiales. Son pocas las veces que uso las mismas manos para agarrar una víbora, al menos que solo que sea necesario. Pero he agarrado tantas miles para examinar, para analizar en laboratorio, que ya me acostumbré, aunque nunca me chiflo también a tal punto de descuidarme. Con un descuido va a haber un problema muy grande. Por eso no es de jugar también, es algo muy serio. Es como manejar un carro. Cada día hay extremados peligros con los carros, pero de todos modos salimos a manejar, ¿verdad que sí? O sea, hay manera de hacerlo con mucho cuidado. Y así es con la vibra. Aunque no te estoy convenciendo, esa es la lógica que yo uso en mi mente. Ténganme paciencia. El olor. Puedo identificar cuando hay cascabeles en la zona. Un médico muy amigo mío, increíble médico, Ezequiel Suárez, que se graduó de aquí, de la Escuela de Medicina. No puedo comprender de dónde haya salido.

tanta sabiduría de medicina. Este hombre puede identificar las enfermedades, pero exacto, su diagnosis es algo, todo el mundo lo hace, pero hay algo especial en este hombre. Y trabaja en el hospital de White Memorial en el este de Los Ángeles, vive en Glendale. Y un día platicando con él, teniendo ya muchos años de experiencia, habiendo sido entrenado en la Carlota, ¿verdad? Él me dijo, y sin sacar el tema, él solo nos estábamos platicando diferentes enfermedades, y él me dijo, yo siempre sé cuando alguien tiene cáncer del estómago, pero ¿cómo está eso? Dice, hay cierto olor, y yo puedo saber que es cáncer del estómago, y hasta ahora siempre la he sabido tantear correctamente. Cuando un paciente viene a mí con cierta sintomología, yo puedo analizar ahí, puedo ver ahí esto, la sangre, esto y aquello, los análisis de esto, de aquello, pero siempre ese olor, dice, nunca ha faltado cuando es cáncer del estómago, el olor. El olor es tan importante. ¿Ustedes han visto los zopilotes, así le dicen, los vultures, que se la pasan allá arriba? Es el mismo zopilote desde Alaska hasta la puntita de Chile. Es el mismo, el turkey vulture. Vive donde nieva, vive de tropical, vive donde quiera. Desde allá arriba, a los 5 kilómetros de altura, ese pájaro puede oler un pollo muerto. Tú lo tapas con hojas y no es visible el pollo, pero comienzan a dar la vuelta cuando captan un olorcito. Y ahí van hasta que hay algo por debajo. Y le dan la vuelta y van bajando hacia donde está, hasta que se juntan 10, 12, y van bajando y uno por fin aterriza y lo encuentran debajo de las hojas. Tan poderoso es el olor. Ustedes saben que los perros nos ganan como por 20 veces, ¿verdad? Lo que nosotros no podemos oler, el perro sí lo huele. El perro puede oler a otros perros que se tallaron contra ti y contra tu ropa. Tú no hueles nada, pero otro perro huele al perro. ¿Verdad que sí? El olor es poderoso. Las víboras huelen con la lengua. Por eso te la sacan. No era para insultarte. Mira, hasta me insulta. No, no, no, no, no. Es que la víbora con esa lengua, los partículos microscópicos en el aire se le pegan a la lengua, entran a un órgano llamado The Jacobson's Organ aquí en la boca y distinguen los olores hasta 100 veces más allá de lo que tú y yo podemos oler. Así que hay un mundo de olor más grande que lo que tú y yo podemos distinguir. Menos mal, ¿verdad? Porque los animales han de oler cosas más feas que más bonitas. Yo no quisiera tener más de lo que tengo, pero el olor invade esta tierra, aunque nosotros no lo podamos presenciar por nosotros mismos. El olor es parte de todo. Nuestros cuerpos emanan olores que no se distinguen, pero nos impactan. Y verdad que cada sábado hay personas que tú los saludas y el resto del día te queda oliendo la mano. ¿Quién fue? No sé, saludé a muchos, pero huele bonito. Alguien se rasuró, ¿verdad que sí? Vas a ver el sábado que te queda oliendo la mano y no sabes quién fue, porque saludaste a muchos. Y así los olores participan de la vida con nosotros. Ahora surge la pregunta, ¿cuál es el olor de Dios? ¿Cómo es el olor de Dios? Si le preguntara a un grupo de niños, a ver, ¿quién me levanta la mano y me dice? A ver, no, no, no levanten la mano, niños. Hagan de cuenta que estamos en el aula de clase y pregunta el profesor, la profesora, ¿quién me puede decir a qué huele Dios? Y un niño puede levantar la mano. Yo creo que huele a flores. Ah, buena respuesta. ¿Y alguien más? Yo creo que huele al perfume de mi mami. Y otro niño quizás diga, yo creo que huele a chilaquiles. O sea, el olor de Dios puede ser lo que a ti se te hace lo más lindo de la vida, ¿verdad? Es lo que los niños en su sencillez y su inocencia se imaginarían. Pero sería muy lejos de la verdad eso. Lo más lindo que tú te puedes imaginar, Dios huele mejor que eso. ¿Cuál olor va a haber en el cielo?
La hermana White dice que Adán, el que cuidó el jardín de Edén,

y preparó todo lugar para aquellas rosas aromáticas. Dice que cuando lleguemos al cielo va a haber el jardín de Edén todavía preservado porque Dios se lo llevó antes del diluvio. Dice que Adán va a ir a las mismas rosas que él cuidaba, las mismas. Y de nuevo se va a maravillar de la belleza de ellas y tan aromáticas que son. El olor al cielo. ¿A qué va a oler el cielo? ¿Cuál es el olor de Dios? Te desafío hoy, porque si ya has probado que el Señor es bueno, si ya crees, porque el creer es ver. ¿Cuál fue el otro? Si ya oíste, porque de oír nace la fe, ahora ¿cuál va a ser el olor de Dios? ¿Quieren la respuesta? Porque sí está en la Biblia. Que vean que vine listo a defenderme. ¿Cuál es el olor de Dios? Fijémonos juntos. En segunda de Corintios, la segunda epístola a los Corintios, capítulo 2. Segunda de Corintios, capítulo 2. ¿Cuál es el olor de Dios? La segunda epístola a los Corintios, capítulo 2. Es a saber, capítulo 2, la segunda epístola de los Corintios. Versículo, a ver, dando chancita que todos lo encuentren. Capítulo 2, versículo 14 en adelante. Fíjense lo que dice la palabra de Dios. Mas a Dios gracias, el cual hace que siempre triunfemos en Cristo Jesús. Y manifiesta, ¿qué cosa? El olor de su conocimiento por nosotros en todo lugar. 15. Porque para Dios somos, ¿qué? Buen olor de Cristo en los que se salvan y también en los que se pierden. ¿Cuál es el olor de Dios? Cristo. Si tú tienes a Cristo en tu corazón, tú tienes el olor de Dios. ¡Qué bonito ha de oler, verdad! Pero fíjense que aquí Dios, aquí el apóstol compara los dos diferentes olores, los extremos. A unos es ciertamente olor de muerte para muerte, que es lo más horrible. Y aquellos olor de vida para vida. Y para estas cosas, ¿quién es suficiente? Cuando nace el bebé, ¿le han olido el aliento al bebé? ¿A qué huele el aliento, mamases, del bebé? De lo más bello, de lo más puro, de lo más limpio. Pero no pregunten del aliento del papi. De lo más horrible, de lo más venenoso, de lo más tóxico. Te va a noquear, no te acerques. Ni las moscas se acercan. Pero el bebé es de vida en vida. Y tú levantas a aquella criatura sin dientes ni nada. Y que... ¡qué olor tan sabroso! Recuerdo que le acababa de dar a mi hija su juguito de manzana recién nacida. Y entonces me acosté, la puse a repetir y aquí, ¿verdad? Con un trapito puesto. Y luego nos acostamos juntos y ya la vi así y me estaba sonriendo. Pues, ¿qué voy a hacer? La levanté, mi muchachita. Y luego repitió. Y ahí se me vino la mitad de la botella de un jugo dulce, sabroso, sin echada a perder. Estaba bueno el jugo. Pero si hubiese sido un adulto, nos enfermamos los dos. Pero fíjense la diferencia. El olor de vida a vida es un olor puro, es un olor de inocencia. El olor de un bebé es perfecto. Hasta que tienes que cambiarle el pañal. Entonces ya la perfección no es... especialmente cuando comienzan a comer comida sólida. Ya me les pueden explicar después. Pero qué lindo el olor de vida a vida. En tu vida te entregas a Jesús para conseguir una vida más abundante. Hay otros que viven en la muerte del pecado y siguen escogiendo al diablo y irán de una muerte a la muerte eterna, de muerte a muerte. Pero aquí el apóstol nos invita a que tengamos el olor de Dios en nosotros. Si la gente puede ver a Jesús en ti, que también lo huelan en ti. Había una hermana que con lágrimas vino y me dijo: pastor, yo no tengo talentos.

¿Por qué, hermano? Es que yo no tengo. Y yo no agarro los micrófonos y yo no puedo. Hermana, y otra vez me sale ese tema. ¿Quién dijo que la plataforma es el único lugar de mostrar los dones de Dios? Aquí poquititos hay, ni son los más poderosos dones que hay. Los más poderosos dones de Jesús no se ejercitaron cuando predicó el Sermón del Monte. El don de Jesús se vio más poderosamente en la casa cuando levantó a la niña muerta, ya en privado, sin nadie más que los padres y un cuanto discípulo allí. Era todo. Y todavía les decía, mira que no le digas a nadie. El don más grande no es público. No sé por qué en nuestra sociedad creemos que lo que sale en la televisión, lo que sale por micrófono, ese es talento. Será talento, pero no es el más grande. El más grande talento que Dios te da es de usar tu carácter, tu personalidad, para traer otra alma a la cruz de Jesús. Y si eres calladito, así en tu manera calladita Dios te bendice. Y si eres sanguíneo, así tan descuidado y hablador Dios te usa. Si eres soldado colérico, si eres flemático, conforme tú seas, Dios te bendice. Y esta hermana, no tengo talentos, ni puedo dar la oración en la escuela sabática. Y hermana, ¿cuál talento sí tiene? No tengo. Ok, vamos a pedirle a Dios que nos indique cuáles son sus dones espirituales. Tuvimos un breve estudio allí y nos fijamos que al siguiente sábado era el sábado de la comida. Se soltó un pleitazo enfrente de las enchiladas de esta hermana. Habían otras, verdes, rojas y todo, pero no, estas. Yo llegué primero, yo llegué primero. Es que quedaban dos. Los otros sartenes llenos. Es que esta hermana tenía el don de cocinar. Es que sabemos que hay cocineras y hay cocineras, ¿verdad que sí? ¿Verdad que sí? Los mismos ingredientes, pero la mágica del talento de saber cómo subirle a la lumbre y a cuánto tiempo y dorar el chile de cuál lado. No sé cómo le harán, pero la cosa es, solo se prueba ese talento y no nos damos cuenta de ese talento hasta que nos da hambre. Entonces sí cuenta mucho ese talento. Y esa hermana... Le dije, hermana, ahí está su talento. Es cierto que no es micrófono, pero dedíqueselo a Dios. ¿Pero cómo? Usted piense creativamente. Pues le preparaba los tacos al esposo para el trabajo cada día. ¿Y a qué no creen que pasó en el trabajo? Un día el esposo le compartió un taco a uno de los compañeros del trabajo y, oye, ¿qué es esto? Son tacos de mi mujer. No, esto es celestial, hermano. No. Le fue y le dijo a la esposa, fíjate que les gustaron tus tacos allá en el trabajo. ¿A poco les anda? Yo me levanto temprano. No, es que... No me pegues. Es que otro olió lo que estaba comiendo. Otro olió lo que estaba comiendo. Y me pidió si le diera un poquito. Y se nos chiflaron ahí varios y comencé a compartir pedacitos. Sí me tocó, pero... Les gustó. ¿Por qué no traes una mesita de tacos a la hora de la comida? Y a ver cómo te va. Dijo ella, pues sí, ¿verdad? Al cabo de unos cuantos centavitos extra nos ayudarían ahorita. Llegaba la señora ahí con su mesita y se le juntaba ahí casi un grupo violento ahí para ver que les tocara. Y ella a vender los taquitos en un plato así, los cubría. Y debajo de cada plato, un centinela. Pues ahí se le hacía cola a la hermana y vendía sus taquitos. Sencillos, nada complicado, así una tortilla y no sé qué tanto echaba, le doblaba allí, ya. Y así, ya ven que los cocineros, las cocineras, ni lo están pensando, les viene del alma hacerlo sabroso. Entonces ya cuando ella hubo hecho eso por un tiempo, ¿a que no creen? Cuatro bautismos salieron del trabajo. Porque una señora entregó sus talentos a Dios. Es que ella era cocinera. ¿Y qué fue lo que trajo la primera alma? El olor los trajo. Si tú vives con Jesucristo, habrá una atracción que tú no te puedes explicar. Otros serán atraídos a ti, porque el olor de Dios sobre ti, Cristo en tu vida, la esperanza de la vida, es contagioso. Es contagiosa. La gente te ve a ti y van a querer experimentar lo mismo. Oye, ¿por qué es que tú siempre estás feliz? No es que siempre estoy feliz porque me va igual de mal que a ti. También a mí me faltan los centavos.

Y eso no da felicidad. Pero dependo de Dios. Y Él me da felicidad. Yo también padezco de enfermedades, así como tú padeces de enfermedades. Si yo me caigo, también me sale el chipote. Pero a la misma vez, Dios me trae alivio, tarde o temprano. Así que he aprendido a depender de Dios, aunque me sienta mal. Tú te sientes mal, experimenta la fragancia de Dios, el olor del cielo, Jesucristo en tu vida. Algunos aquí sienten adoloridos por sus pecados. Experimenta el ungüento tan lindo y tan perfumado que te da alivio a las heridas de pecado en tu vida. El olor de Dios, el olor de Dios. Jamás nos habíamos puesto a pensar del olor de Dios, ¿verdad? Porque como humanos más enfocamos, si yo me pongo a decir olor, nomás la palabra olor, les va a comenzar a dar risa a todos porque se van a imaginar todos los olores más feos que hay. Pero en realidad, los hijos de Dios cuando oyen la palabra olor, pueden imaginarse el olor más potente de Dios, el más aromático, Jesucristo. La esperanza de la vida. ¿Qué va a oler la gente en ti hoy? Yo sé que la raza se va a agarrar de eso por un tiempo. Es ok, para que no se les olvide. Seamos alegres, seamos gozosos. Pero yo sí quiero ese olor de Dios en mi vida. Para la honra y gloria de Dios, dedico esta melodía. Y al escuchar este himno, considera el olor de Dios en tu vida. Pausamos para asegurarte.

0: Pongámonos de pie. Mira qué tan bueno es, Señor, cuando tus hijos habitan igualmente en uno, unidos en tu nombre, como el ungüento que caía sobre la barba de Aarón. Qué sabroso el olor de la unidad, Señor. La presencia de Jesús en nuestras vidas. Qué lindo es experimentar la fragancia de Dios. Al salir de aquí, Señor, que ese olor que llevamos en nuestros corazones, esa presencia bendita y sagrada, que afecte a otros, que no puedan solamente ver a Jesús en nosotros, que el olor de sus obras se vea en lo que hacemos en su nombre. Despídenos, Señor. Tócanos, empújanos, no nos dejes descansar hasta que recibamos a Jesús en el alma. Te amamos, Señor. Gracias por amarnos más. En el nombre de Jesús lo pedimos. Amén. Dios les bendiga.
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0: ¿Has sentido miedo alguna vez? A un David, que fue un gran guerrero y un gran rey, sintió miedo algunas veces. ¿Y sabes lo que hizo? Bueno, pues escucha lo que escribió en el libro de los Salmos, y así sabrás qué hacer la próxima vez que tengas miedo.
1: Salmo 56, versículos 3 y 4.

0: Esta es la hora en nuestros estudios. 2:57. 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
3: Su Alteza, los israelitas han comenzado a dar la tercera vuelta a la ciudad.
4: General, deténgalos. Deténgalos. Detenga a esos israelitas.
3: Han comenzado a dar la cuarta vuelta, Su Alteza.
4: ¿Cuarta vuelta? General, usted debe hacer algo. Esos israelitas no se proponen ninguna cosa buena. Usted dice que por quinta vez.
3: Sí, Su Alteza.
4: General, detenga a esos israelitas. ¡Esto es una orden!
2: Acaban de escuchar una parte de la interesante historia que hoy nos traen la tía Elena y el tío Daniel.
5: Gracias, señor locutor. Y un saludo para cada uno de ustedes.
6: Y un saludo especial para todos los maravillosos chicos y chicas que nos escuchan hoy.
5: Tío Daniel tiene otra emocionante historia bíblica lista para relatarnos.
6: Se titula El ladrón que derrotó a un ejército. Hace mucho tiempo, la tierra de Canaán estaba ocupada por gente mala e impía que adoraba ídolos. Una de sus principales ciudades era Jericó, situada a las orillas de un pequeño río que desembocaba en el río Jordán, que estaba cerca. Jericó era una ciudad rica y grande. Sus palacios y sus templos eran la mansión del vicio y la lujuria. Estaba protegida por una alta muralla que llegaba hasta el cielo. Los sacerdotes de la ciudad eran sus jefes y dictadores, y su divinidad especial era Astarte, diosa de la vegetación, la fertilidad y los cielos.
3: Oh, Astarte, diosa grande y hermosa de los cielos, te adoramos y te reverenciamos, y en pago de eso, oh hermosa Astarte, buscamos tu protección, tu maravilloso amor, tu eterna benevolencia. Guíanos, oh diosa de los cielos, en nuestro proceder con el pueblo de Israel, que está acampado en las escaleras de nuestras puertas. Aún ahora
4: está cerca. Ven conmigo.
3: Pero, Su Alteza, aún no terminé con mi oración a su señoría, la diosa.
4: Tenemos cosas más importantes que hacer esta mañana.
3: ¿Cosas más importantes que la adoración a Astarte?
4: Venga conmigo y le voy a mostrar.
3: Después de que haya terminado con Astarte, Su Alteza. Oh, hermosa Astarte, es un honor.
4: ¿Quién es el sumo sacerdote de Jericó?
3: Es usted, Su Alteza.
4: ¿Quién gobierna Jericó?
3: Usted, Su Alteza.
4: ¿Quién es usted?
3: Uno de los sacerdotes más humildes, Su Alteza.
4: ¿Quién es el mediador entre la diosa Astarte y el pueblo?
3: Es usted, Su Alteza. Yo he jurado obedecerle, Su Alteza. Pero con todo, también tengo un determinado deber y lealtad hacia la diosa Astarte. Ella es la diosa...
4: ¡Sí, imbécil! ¡Ingrato! ¿Cree usted realmente que hay un dios real? ¿Una diosa de los cielos que puede oír su oración? ¿Quién puede hacer algo por usted?
3: No, Su Alteza.
4: Entonces,

0: es? ¿Por qué insiste en esta locura?
1: Porque tenemos que conservar la fachada. Un pretexto, Su Alteza.
0: Delante de la gente, sí. Pero no cuando usted está solo o cuando está con otro sacerdote.
1: Como usted ordene, Su Alteza.
0: Siempre recuerde eso, Dugan. Que algún día usted será un buen sacerdote. Recuerde que los dioses y las diosas no tienen poder alguno. Son madera y piedra. Su influencia sobre la gente depende enteramente de la manera como usted, como sacerdote, los mantiene engañados.
1: Sí, Su Alteza.
0: Y ahora venga conmigo. Le mostraré algo para que se emocione realmente.
1: Sí, Su Alteza.
0: Llama, llama más fuerte. Ella está ahí, en algún lugar.
1: Sí, Su Alteza.
2: Por favor, un minuto.
1: Parece que está perturbada, Su Alteza.
0: ¿Qué importa? Pronto recobrará la calma.
2: No pueden ustedes esperar. Buenos días, Su Alteza. Siento mucho que tardé tanto tiempo en contestar a la puerta. No sabía que eran ustedes.
0: Está perfectamente bien, Raf.
2: ¿Por qué no pasa, Su Alteza? Usted y su acompañante.
0: Gracias, Raf.
2: Tal vez ustedes deseen ir arriba.
0: Sí, Raf. Vamos arriba.
2: Por aquí, por favor. Siéntese, Su Alteza. Enseguida le sirvo unos refrescos.
0: No, Raf, no se preocupe. No vinimos para eso. Quisiéramos nos llevar a su patio, el que está encima de la muralla de la ciudad.
2: ¿Eh? Como usted desee, Su Alteza. Por aquí, por favor.
0: Raf, ¿le molesta si nos deja solos?
2: De ninguna manera, Su Alteza. Solo llámeme cuando desee.
0: Dugan, mire sobre la muralla hacia el sudoeste. ¿Sabe usted lo que se ve en esa dirección?
1: Sí, Su Alteza. Gilgal. Los israelitas están acampados en Gilgal.
0: Ellos estaban acampados en Gilgal.
1: ¿Y ya no están más?
0: Están en camino hacia aquí. Los centinelas informan que todo el ejército israelita está avanzando directamente hacia Jericó. Y en cualquier momento estarán aquí.
1: No hay nada que temer, Su Alteza. Los israelitas no nos atacarán. Nosotros somos demasiado fuertes. Se desviarán alrededor de la ciudad.
0: Yo no creo eso. Hay algo misterioso acerca de esos israelitas. Yo no les tengo confianza, Dugan.
1: ¿Han sido notificadas nuestras fuerzas armadas?
0: Todo está listo para un ataque.
1: Pues entonces no hay nada por qué preocuparse.
0: ¿De qué manera podrían posiblemente destruir nuestra ciudad? Mire esta muralla. Nuestro ejército no tiene rival. Tenemos miles de caballos y carros de caballería de hierro. Ningún enemigo podría posiblemente...
1: ¡Su Alteza, mire! ¡El ejército israelita se está acercando!
0: Rápido, Dugan. Vaya al cuartel general. Asegúrese que el general ha verificado nuestras defensas. Dígale que las vuelva a verificar, ¿eh?
1: Sí, Su Alteza.
0: ¡Apúrese!
1: Sí, Su Alteza.
3: Mientras las noticias del acercamiento del ejército israelita preocupaban a los sacerdotes que estaban en el techo de la casa de Raab, dentro, Raab y los miembros de su familia estaban tranquilos y confiados, porque algún tiempo antes de esto, Raab había protegido a dos espías israelitas que Josué había enviado a Jericó y los había escondido en su casa. En recompensa por ese acto bondadoso, ellos le habían prometido que ella y toda su casa estarían a salvo de la destrucción de la ciudad. En perfecto orden y en silencio, salvo por el ruido de las pisadas, el ejército israelita se aproximaba a Jericó. Encabezado por 7 sacerdotes que llevaban el arca, el símbolo de la presencia de Dios, el ejército de Israel dio una vuelta alrededor de Jericó. Después, el ejército se detuvo. Y en medio del silencio puede oírse el sonido de las trompetas que tocaron los 7 sacerdotes.

0: Sí, sí, Dugan, ¿qué desea?
1: Su Alteza, los israelitas están regresando.
0: Sí, están marchando como lo hicieron ayer.
1: Todo, en el mismo orden, exactamente como lo hicieron ayer.
0: Prepara mi carroza inmediatamente. Debo ir cuanto antes al cuartel general.
1: Sí, Su Alteza.
2: Lo mismo sucedió otra vez el tercer día, el cuarto, el quinto y el sexto. Entonces, en el séptimo día, muy temprano por la mañana...
1: ¡Su Alteza, despiértese! ¡Despiértese, Su Alteza! ¡Su Alteza, despiértese!
3: ¿Qué hora es?
1: Apenas es el amanecer, Su Alteza.
0: Váyase y déjeme dormir.
1: Su Alteza, los israelitas están rodeando la ciudad otra vez.
0: No me importa que... Los israelitas están rodeando la ciudad otra vez.
1: Sí, Su Alteza.
0: ¿Tan temprano en la mañana?
1: Sí, Su Alteza.
0: ¿Alrededor de Jericó?
1: Sí, Su Alteza.
0: Durante 6 días ellos comenzaron muy temprano hoy. Tal vez hoy es el día que ellos... Rápido, Dugan. Dame mis ropas. Tráemelas y después prepara mi carroza inmediatamente.
1: Aquí están, Su Alteza.
0: ¡Apúrate!
1: Sí, Su Alteza.
0: Ay, los israelitas esperan que algo suceda hoy. Sea lo que sea, debo detenerlos. Mi general, debe ir a la muralla antes que los israelitas. ¡General!
4: Sí, Su Alteza.
0: ¿Cuál es el significado de esto?
4: ¿El significado de qué, Alteza?
0: De los israelitas. Están dando vueltas a la ciudad tan temprano esta mañana.
4: Tal vez ellos no pudieron dormir. ¿Quién sabe?
0: ¿Qué es eso?
4: Trompetas, Su Alteza. Los israelitas están tocándolas exactamente como lo hicieron los pasados 6 días. ¿Se acuerda?
0: Y ahora irán a su campamento de donde vinieron.
4: ¿A quién le importa lo que hace? Ciertamente a mí no me importa.
0: ¿No está usted preocupado?
4: En lo más mínimo, Su Alteza. Nuestras defensas son herméticas. Un ratón no podría pasar entre ellas. Y mucho menos un soldado israelita.
0: Su Dios parece ser capaz de hacer lo que desee. Nadie puede detenerlo.
4: Sí. Ay, es una vergüenza para usted, Su Alteza. ¿Qué va a pensar la hermosa diosa Astarte, la diosa de la fertilidad y de los cielos? Usted hablando así. Y además que usted es su sumo sacerdote.
1: Su Alteza.
0: Usted otra vez. Usted siempre está interrumpiendo. ¿Qué es lo que quiere ahora?
1: Los israelitas están dando otra vuelta a la ciudad, Su Alteza.
0: General, ¿oyó usted eso? Hoy ya dieron 2 vueltas a la ciudad. Algo está por suceder. Se lo digo a usted.
4: No tema, Su Alteza. Todo está bajo control. Nuestros soldados están preparados para cualquier eventualidad. Los israelitas no van a conquistar nuestra ciudad. ¡No pueden! ¡Es imposible!
0: Espero que usted sepa lo que está diciendo.
1: Su Alteza, los israelitas han comenzado a dar la tercera vuelta.
0: General, deténgalos. Detenga a esos israelitas.
1: Han comenzado a dar la cuarta vuelta, Su Alteza.
0: ¿Cuarta vuelta, general? Usted debe hacer algo. Esos israelitas no se proponen ninguna cosa buena, general. Dice usted que por quinta vez.
1: Sí, Su Alteza.
0: General, detenga a esos israelitas. ¡Esta es una orden! General, ¿oyó usted eso? 6 vueltas. Por 6 veces hoy, los israelitas han estado dando vueltas alrededor de Jericó.
4: ¡Ah, cálmese, Su Alteza!
0: Pero,
4: por 6 días han estado dando vueltas alrededor de nuestra ciudad. Y hoy han dado 6 vueltas. Y hasta ahora nada ha sucedido, ¿verdad?
0: Nada.
4: Bueno, y tampoco sucederá nada, Su Alteza.
0: Entonces, ¿por qué están dando vueltas alrededor de Jericó?
4: Para desconcertarnos, para irritarnos. Sin duda están esperando que hagamos alguna tontería. Tal vez salir de nuestras murallas para trabarnos en combate con ellos. Y entonces sí podrían derrotarnos. Mientras permanezcamos tranquilos y sosegados, no estamos en peligro.
0: Sí, general. Creo que usted tiene razón.
1: Su Alteza. Los israelitas están...
0: Sí, Dugan, ya lo sé. Los israelitas están dando otra vuelta alrededor de Jericó por 6ª vez hoy. Bueno, dejémoslo su marchar. ¿A quién le importa?
1: Pero, Su Alteza, ellos
0: Dugan
1: podrían...
0: Se preocupa sin necesidad.

0: Quédese tranquilo y sosegado como estoy yo.
1: Pero, Su Alteza, hay algo por lo cual preocuparse.
0: ¿Qué duda?
1: El Dios de los israelitas. Él prometió que nos entregaría en las manos de los israelitas. Y su Dios siempre mantiene su palabra.
0: Imposible, Dugan. Imposible.
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2: Volvamos ahora a tío Daniel y a su historia para hoy titulada El ladrón que derrotó a un ejército.
3: Durante días, las puertas de la ciudad de Jericó habían estado fuertemente cerradas. A ninguna persona se le había permitido salir de la ciudad. Ahora es el día séptimo. El ejército israelita, acompañado por el arca de Dios y por siete sacerdotes, había marchado seis veces alrededor de Jericó. Y ahora estaban empezando a dar la séptima vuelta.
0: Déjelos que marchen alrededor como quieran, Dugan. No va a pasar nada. Nuestra ciudad es inexpugnable.
1: Sí, Su Alteza.
3: Algunos de los habitantes de la amurallada ciudad de Jericó se burlaban de la idea de que estas demostraciones del ejército de Israel pudieran hacerles daño. Otros eran presa de pavor al ver la procesión que cada día acercaba la ciudad. Había, sin embargo, una casa en aquella asediada ciudad donde no existían ni el temor, ni la burla, ni la incertidumbre. Y en vez de eso, reinaban el gozo y la alegría.
4: Rab, hija mía, te creo, por supuesto, aunque no lo entiendo.
5: Tampoco yo, padre, pero tengo confianza y fe en el Dios del cielo. De alguna forma, Él nos librará.
4: Yo sé eso, Rab, pero con todo no veo la
5: padre,
4: razón de
5: mira,
4: que...
5: ¡Padre, mira! Escucha. Se detuvo la marcha. Algo maravilloso, terrible está a punto de suceder. Yo lo sé. Lo siento.
4: Sonido de trompetas. Esta vez gritan y hacen ruido al mismo tiempo que tocan las trompetas. Me pregunto por qué será.
5: Ha llegado el momento, padre. Mira.
4: Están cayendo las murallas de Jericó.
5: Pero no sufriremos daño alguno.
3: Sí, las grandes murallas de Jericó cayeron al suelo.
4: Rab.
5: Jacobo.
6: Ven rápidamente, Rab. Josué así lo ordena.
5: Jacobo, quiero presentarte a mi padre.
6: ¿Cómo está usted, señor?
5: Padre, este es el joven espía del que te conté. Uno de los dos que escondí en los manojos de lino que estaba secando en la azotea.
4: Con mucho gusto en conocerlo, Jacobo.
6: Josué se propone quemar inmediatamente a Jericó. Me dio órdenes de que te saque de la ciudad antes de que le ponga fuego.
5: ¿Estamos listos?
4: Sí, joven, estamos listos. Hemos estado esperando por usted. Y ahora usted está aquí para salvarnos.
5: Mi madre está aquí. Mis hermanos y mis hermanas. Y además, todos mis parientes.
6: Todos los que están en esta casa están a salvo. Tráelos todos. Debemos irnos.
5: Están esperando en las escaleras de atrás. ¡Ven!
3: Las llamas del incendio de Jericó iluminaron el cielo por kilómetros a la redonda. Finalmente, palidecieron y se apagaron. No había nada más que quemar. Había mucha alegría en el campamento de Israel.
7: ¡Ya no existe más! ¡Jericó!
8: ¡Gloria sea al Dios de nuestros padres!
4: ¡Viva Josué!
9: ¡Las murallas de Jericó cayeron!
10: ¡Nuestro Dios hizo caer las murallas!
11: ¡Nuestro Dios es un Dios poderoso y justo!
12: ¡Queridos israelitas! ¡Queridos israelitas! ¡Silencio! ¡Silencio ante el Señor!
13: ¡Silencio!
12: Acabamos de experimentar una gran victoria. Jericó es nuestra. Pronto toda la tierra de Canaán será nuestra.
14: ¡Viva Josué, nuestro caudillo!
12: Nuestra próxima conquista será la ciudad de Ai.
14: ¡Prosigamos, Ai! ¡Conquistemos la ciudad de Ai!
15: ¡Ai! ¡Vayamos hasta Ai!
12: Voy a enviar espías a Ai inmediatamente. Y tan pronto como tengamos su informe, marcharemos contra Ai.
15: ¡Eso es batalla!
3: Todo parece estar en orden. Parece reinar completa armonía en el campamento de Israel. Pero tal no es el caso. En una tienda...
16: ¡Mira, querida!
5: ¡Un vestido! ¡Es hermoso!
16: Es para ti, querida.
5: ¿Para mí? Este hermoso vestido... Eakán, ¿dónde encontraste este vestido?
16: Eso no es todo. ¡Mira esto!
5: ¡Oro! ¡Plata! Akan, ¿cómo es que tienes todo esto?
16: ¿Quieres saber cómo lo conseguí?
5: Akan, ¿robaste tú estas cosas?
16: ¿Robarlas? ¿Yo?
5: Tú las tomaste de Jericó, ¿verdad?
16: ¿Y qué pasa con eso?
5: Josué prohibió expresamente que nadie tomara nada. Akan, por causa de eso te van a castigar.
16: ¿Me van a castigar?
5: Tú eres un ladrón, Akán. Un ladrón vulgar y ordinario. Mira, escucha mi consejo y devuélvelos. Dáselos a Josué.
16: ¿Dárselos a Josué? Por vida tuya que no lo haré.
5: Te van a descubrir y serás castigado.
16: Nada de eso. Voy a esconderlos. Nunca sabrá nadie que yo los robé. Ya sé, haré un hoyo y las enterraré aquí, debajo de mi tienda.
12: Pueblo de Israel, los espías han traído un buen informe. Ai es una ciudad pequeña que casi no tiene defensas. Tomaré 3,000 hombres y marcharé contra Ai mañana por la mañana. Por favor, pueblo de Israel, silencio, silencio ante el Señor. Pueblo de Israel, como ustedes saben, un ejército de 3,000 hombres fue completamente derrotado por el pequeño ejército de la ciudad de Ai. Lo que ustedes no saben es la razón por la cual fueron derrotados. Se la voy a decir. En primer lugar, fuimos a la batalla sin solicitar primero el consejo y la bendición de Dios. Y en segundo lugar, hay pecado en nuestro medio.
17: Eso es, sí, es verdad.
12: Nos han derrotado un ladrón. Por causa de un ladrón, 36 de nuestros valientes guerreros yacen ahora muertos en el campo de batalla. No sé quién es este ladrón, pero sé que es uno de ustedes. Quien quiera que sea, si se adelanta ahora y se confiesa su falta ahora, todavía tiene esperanza de salvarse. Muy bien. Si el ladrón no confiesa voluntariamente, encontraremos quién es. Echaremos suertes y descubriremos al ladrón.
13: ¡Eso! ¡Eso! ¡Eso! ¡Tenemos que descubrirlo!
5: Akán, ¿no sería mejor que confieses?
16: No, nunca descubrirán que fui yo.
12: ¡Pueblo de Israel! La suerte señala que el culpable es un miembro de la tribu de Judá.
5: Te ruego, Akán, que confieses tu pecado antes de que sea demasiado tarde.
16: ¿Y por qué tengo que confesarlo? Te digo que nunca descubrirán que fui yo. Y aun si la suerte me señala a mí, ¿cómo van a probarlo? Tendrán que presentar la evidencia y todo está a salvo, escondido debajo de la

0: tienda.
1: Pueblo de Israel, una vez más hemos echado suerte. La evidencia esta vez indica que la persona culpable es un miembro de la familia de Sara.
2: Pienso que estás cometiendo un gran error, Acán.
0: Tú te preocupas demasiado.
2: Pero tú eres culpable. Y tú sabes cuál es la penalidad por el delito, ¿verdad?
0: Ellos me perdonarán. Después de todo, yo solo robé un vestido y unas pocas monedas de plata y oro.
2: No importa la cantidad. Tú robaste. El castigo por robar un poco es tan grande como por robar mucho. ¿Por qué no confiesas?
0: No.
1: ¡Pueblo de Israel! Mi corazón está triste. Estamos acercándonos al ladrón. Y con todo, quien quiera que sea, no confiesa. Esta vez la suerte señala con el dedo la casa de Zabdi.
2: Se están acercando más y más a ti, Acán.
1: La próxima suerte revelará al mismo hombre culpable. No quisiera pasar adelante el culpable y confesar. Muy bien. Proseguiremos adelante.
2: Acán, por favor, te ruego que confieses.
0: No.
2: Te van a castigar.
0: Josué tendrá misericordia de mí.
2: Josué obedecerá la ley. Y tú sabes lo que dice la ley. Cualquiera que sea encontrado culpable de robar, será apedreado.
0: Tal vez será mejor que confiese.
2: Ahora es demasiado tarde. Josué ya ha echado a suertes.
1: Pueblo de Israel, tengo en mi mano el nombre de la persona culpable. Acán. Acán, hijo de Carmi. Ven. Ven, Acán. Preséntate ante el Señor.
0: Aquí estoy, Josué, mi señor.
1: Acán, hijo mío. ¿Te das cuenta que tu pecado, que tu robo ha causado mucha pena y sufrimiento en Israel?
0: Sí, señor.
1: ¿Te das cuenta que debido a que codiciaste y robaste, causaste la tremenda derrota de nuestro ejército?
0: En verdad confieso que he pecado contra el Señor. Entre las cosas que tomamos en Jericó vi un bello manto de Babilonia, 200 monedas de plata y una barra de oro. Me gustaron y me quedé con ellas. Las he enterrado debajo de mi tienda de campaña.
1: Acán, hijo mío, tú has confesado tu pecado, pero te has demorado demasiado en confesarlo. Debes ser castigado. Es mi deber desagradable pronunciar el juicio de Dios sobre ti. Tú, tu esposa y tu familia, tu casa, cada cosa que te pertenece, aún tu tienda y tu rebaño, cada cosa, será sacado hoy afuera del campamento. Te llevaremos al valle de Acor, el valle de la desgracia. El salario del pecado debe ser pagado.
3: La historia de hoy aparece en el libro de Josué, en los capítulos 6 y 7.
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0: Esta es la hora en nuestros estudios. 3 y 30 minutos. 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
1: Hola, ¿cómo estás? ¿Sabías que hoy es un día especial para los jardines de infantes y para la docencia en educación inicial?
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1: Posiblemente no escuchaste hablar de Rosario Vera Peñalosa. Fue una docente que realizó una contribución notable a la educación en el país. Conocida como la Maestra de la Patria, nació el 25 de diciembre de 1873 en Atiles, un pueblo en La Rioja. Huérfana de padre y madre desde pequeña, su tía materna se encargó de enseñarle las primeras letras. Estudió en San Juan, La Rioja y Paraná, donde finalizó el profesorado en 1894 y obtuvo el título superior de enseñanza. A su vez, adquirió conocimientos de trabajo manual, dibujo y pintura, modelado, tejido de telares, corte y confección, grabado, ejercicios físicos y artes decorativas. En 1900, Rosario fundó un jardín de infantes en su provincia natal, el primero de una larga serie que se replicó en Córdoba, Buenos Aires y Paraná. Su brillante trayectoria la llevó a recorrer nuestro país dictando cursos y conferencias, transmitiendo nuevas técnicas en la creación de bibliotecas, además de ocupar vicedirecciones y direcciones a lo largo de su vida. Rosario dejó un legado que inspira a cientos de maestros en nuestro país. Su frase más icónica fue: "Siempre es lenta la marcha de las ideas nuevas. Hay siempre lucha hasta que el público las acepta y todos los que llegan a ser discípulos de tal innovación tienen que soportar críticas y advertencias injustas". Otra gran escritora llamada Ellen White expresó que no se puede exagerar la importancia de la educación precoz de los niños. Las lecciones que aprende el niño en los primeros 7 años de vida tienen más que ver con la formación de su carácter que todo lo que aprende en los años futuros. Durante los primeros años de vida de un niño, ella dijo, su mente es más susceptible a las impresiones buenas o malas. Durante esos años, hace progreso decidido en la buena dirección o en la mala. Por un lado, se puede obtener mucha información sin valor. Por otro lado, mucho conocimiento sólido y valioso. La fuerza del intelecto, el conocimiento sólido, son posesiones que no puede comprar. Su precio supera al del oro y la plata. Feliz día, maestros de educación inicial y de jardín de infantes. Tu obra es especial porque consiste en completar la educación que padres y madres ejercen en los hogares. Desde aquí, les dedicamos el siguiente pasaje bíblico que se encuentra en la segunda carta de Timoteo, capítulo 2, versículo 15. Procura con diligencia presentarte a Dios aprobado, como obrero que no tiene de qué avergonzarse, que usa bien la palabra de verdad. Que Dios bendiga tu tarea y que siempre sea una luz en tu camino.
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¿Por qué voy a inquietarme? ¿Por qué me voy a angustiar? En Dios pondré mi esperanza y todavía lo alabaré. Él es mi Salvador y mi Dios. Y esta esperanza no nos defrauda, porque Dios ha derramado su amor en nuestro corazón por el Espíritu Santo que nos ha dado. Tú eres mi escondite y mi escudo. En tu palabra he puesto mi esperanza. El Señor te protegerá, de todo mal protegerá tu vida. El Señor te cuidará en el hogar y en el camino, desde ahora y para siempre. Mis planes para ustedes solamente yo los sé, y no son para su mal, sino para su bien. Voy a darles un futuro lleno de bienestar. Pero también me acuerdo de algo que me da esperanza. Sé que no hemos sido destruidos porque Dios nos tiene compasión. Sé que cada mañana se renuevan su gran amor y su fidelidad. Por eso digo que en Él confío.

salvarme.

0: Bienvenidos a Lecciones de la Biblia, un espacio para estudiar y para entender la Palabra de Dios. Esta semana, hablando de la ley, el pecado y el Evangelio, llegamos a un desafío: obediencia. ¿Es importante la obediencia en la salvación? Claro que sí. Hoy lo vamos a ver dentro del equilibrio del Evangelio, porque existen extremos. ¿Voy a obedecer para que Dios me salve? Eso es legalismo. No puedo obedecer y me voy al pecado. Eso se llama liberalismo. Nuestro tema de hoy tiene por título Saber y Hacer, y vamos a encontrar ese equilibrio.
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0: Les invito a orar. Señor de los cielos, gracias por la bendición de estudiar la palabra y de tener claridad. ¿Cómo necesitamos poder para la obediencia basado en el amor? Instrúyenos, por favor, en el nombre de Jesús. Amén. Muy bien, por si alguien tenía duda que cuando aceptamos a Cristo, automáticamente entramos en la obediencia por amor, escuche este tema de la historia de hoy, Mateo capítulo 7, versículo 21. No todo el que me dice Señor, Señor, entrará en el reino de los cielos, sino el que hace la voluntad de mi Padre que está en los cielos. Bueno, cuando uno sabe algo, lo ejecuta, lo hace. Aquí quedan cosas muy claras con respecto a la obediencia. Número uno, no son las buenas intenciones.

0: es la obediencia, el que hace la voluntad de mi Padre. Y si el Señor lo dice así, es porque tiene que existir la inmensa posibilidad de obedecer, de hacer la voluntad del Padre. Postulado 2. El problema es la debilidad humana. Ustedes recuerdan que estudiamos el capítulo 1 de Santiago. Ahí se nos dijo que aquí adentro nos quedó implantado desde que Adán y Eva pecaron, desde que nacemos, desde que somos concebidos, la concupiscencia. Es decir, deseo por pecar, gusto por pecar. Entonces el problema es que hay que arreglar al ser humano para que de esa debilidad pase a un poder que le ayude a obedecer. Lo veremos ahorita en la aplicación. 3. El problema entonces no es la ley. Ya lo dijimos, el problema es mi debilidad. El momento oportuno en que el Señor debió cambiar la ley fue en el Getsemaní, cuando Cristo le pide: Padre, esto está muy duro. ¿No habrá otra forma de que salvemos al ser humano? Recordemos que quien pide la muerte del pecador es la ley, no Dios. La ley de los 10 mandamientos. Se desobedeció, la paga del pecado es muerte. Entonces, si Dios hubiera querido salvar a Cristo, hubiera dicho: Hijo, levántate, cambiemos la ley de una vez y no tienes que morir. No lo hizo, porque la ley es eterna. Y por eso tuvo Cristo que morir, porque la ley no se podía cambiar. ¿Qué aprendizaje tenemos? Bueno, el único poder que nos va a ayudar para la obediencia se llama el poder del amor a Dios, del amor a Cristo. Dios mío, ayúdame a amarte. Dios mío, ayúdame a amarte. El diablo ha sido astuto. Mañana veremos la diferencia entre dos leyes que Dios dio. No se lo vaya a perder. Pero una cosa sí le digo: sí podemos obedecer porque es una orden de Dios. Y la única forma de hacerla es amando a Dios, no quitando la ley, porque la debilidad humana haría que si Dios cambia 1 millón de veces la ley, 1 millón de veces fallaríamos en ella. Que el Señor nos ayude a amarle y obedecerle. Soy Daniel Herrera y deseo para todos un día lleno de bendición.
1: Las cosas que se ven son temporales, pero las que no se ven son eternas.

En la vida cristiana existe una gran diferencia entre conocer la verdad y vivir la verdad. Muchas personas poseen conocimiento bíblico, entienden las doctrinas, escuchan sermones y pueden hablar acerca de Dios. Sin embargo, el verdadero crecimiento espiritual ocurre cuando ese conocimiento transforma la conducta diaria, la cosmovisión que la persona tiene, empieza a reorganizar sus prioridades y hacerlo un hijo de Dios que puede testificar diariamente de lo que Dios ha hecho en su vida. El cristianismo no es solamente información. El cristianismo no solamente es estudiar, sino es la transformación de la vida. Por eso, saber y hacer nos invita a reflexionar sobre la relación entre lo que creemos y la manera en que vivimos. La Biblia enseña que Dios no desea únicamente oyentes de su palabra, sino hacedores de la palabra de Dios. Jesús mismo enfatizó que la verdadera sabiduría consiste en escuchar sus enseñanzas y ponerlas en práctica. El conocimiento espiritual trae responsabilidad. Mientras más luz recibe la persona, mayor debe ser el compromiso con esa luz. Saber lo correcto y no practicarlo puede conducir a una fe superficial o al autoengaño espiritual. Incluso puede llevar a la indiferencia hacia Dios. La obediencia no debe entenderse como un intento de ganar salvación por obras, sino como el fruto natural de una relación viva con Cristo. Cuando una persona ama verdaderamente a Dios y comprende el Evangelio, surge el deseo de reflejar ese amor en sus decisiones, en sus palabras, en sus acciones diarias. La fe auténtica siempre produce resultados visibles en la conducta. Así que la lección de hoy nos recuerda que el conocimiento bíblico sin experiencia práctica puede endurecer el corazón. No basta conocer versículos, no basta saberse las 28 doctrinas o todos los principios morales. Es necesario permitir que el Espíritu Santo transforme el carácter. Dios desea creyentes cuya vida sean un testimonio vivo de lo que profesan. Cuando hablamos de crecer en nuestra relación con Dios, debemos aprender a unir el conocimiento y la acción. Con esa introducción, queremos extender una sincera y cordial bienvenida a todos los amigos y hermanos que semana a semana se unen a nosotros en este su espacio radiofónico, la Universidad Bíblica del Aire. Tanto para el profesor y pastor Javier Díaz, como para este servidor Juan Valera, es un inmenso gozo y privilegio poder compartir con ustedes las maravillosas enseñanzas de la palabra de Dios. Agradecemos a todos los medios que nos permiten llegar hasta cada uno de ustedes. En el este y el oeste de Puerto Rico, Radio Sol y Radio Paraíso. En La Paz, Bolivia, Radio Altiplano. En la costa oriental y occidental del lago de Maracaibo, emisoras de la Asociación Venezolana.

0: Venezolana, Centro Norte, en los Andes venezolanos, emisoras de la Misión Andina del Este, en las ciudades de Puerto Cabello y Valencia, emisoras de la Asociación Venezolana Centro Norte, en Nirgua, Estado Yaracuy, Omega Estéreo, también en la ciudad de Toluca, México, Radio Palmar Adventista. Agradecemos a ese ejército de emisoras que proclaman el pronto advenimiento de Jesucristo. Antes de proseguir, quiero suplicarle al pastor Javier Díaz que nos dé su saludo acostumbrado y nos eleve al trono de la gracia en una palabra de oración. Por favor, pastor.
1: ¿Qué tal, profesor y hermanos y amigos? Para nosotros es muy grato poder compartir con todos ustedes y contar con su consecuente y fiel sintonía desde aquí su programa de la Universidad Bíblica del Aire. Por eso siempre oramos que la gracia, la paz y la bendición de nuestro buen Dios nos acompañen al estudiar la palabra de nuestro Dios. Bien, así llegamos al último subtema de esta semana, que no podría ser más práctico para cada uno de nosotros, ya que nos llama a vivir vidas congruentes en cuanto a ser, a saber y a hacer. Eso es lo que el Señor Jesús espera de cada uno de nosotros. Muy bien, entonces estamos listos para proceder con nuestro análisis para hoy, así que les invito en este momento a que nos dirijamos a Dios en oración, pidiendo su sabiduría. Amante Padre Celestial, gracias te damos, Señor, por toda tu bondad para con nosotros, porque no solamente nos creaste, sino que nos sustentas, nos guardas y nos guías en el camino de la verdad. Ayúdanos, Señor, a no solamente estar conformes con información, sino que también esa información acerca de ti y de tu Evangelio podamos concretizarla haciendo tu voluntad. Gracias, Padre, porque Jesús sentó el ejemplo para cada uno de nosotros. Te pedimos que bendigas a cada oyente que se une a nosotros en este estudio, que nos capacites como moderadores, pues lo pedimos y lo agradecemos todo, dependiendo de tu gracia, en nombre de nuestro Salvador, Cristo Jesús. Amén.
0: Muy bien, Pastor Díaz, estamos listos para abordar la temática de hoy, saber y hacer. Y es que a lo largo de toda la semana hemos estado hablando de el pecado, el evangelio y la ley. El texto principal lo tomamos de Salmos 119, 93 y 94. Jamás olvidaré tus mandamientos, porque con ellos me has vivificado. Tuyo soy, sálvame, porque he buscado tus mandamientos. El día domingo estuvimos hablando de distracciones y tentaciones, la especialidad del enemigo para que nosotros podamos perder ese vínculo, esa relación con Dios, mirando cosas que no aprovechan. El día lunes hablamos de desafíos en nuestra relación con Dios y miramos de manera especial cómo hay aspectos bien importantes que pudieran estar pasando en nuestra vida y estuvieran separándonos. Cuando te dicen, piensa en estar firme y mira que no caigas, nos está diciendo la palabra de Dios que debemos estar alerta, porque cuando pensamos estar más firmes, Satanás puede estarnos tendiendo la peor de las trampas. El día martes hablamos de la ley y vimos cómo la ley tiene un rol central en la escritura, sin embargo, es altamente mal interpretada y muchos ven a la ley simplemente como un elemento de restricción, mientras que en realidad la ley es el trasunto del carácter de Dios, nos muestra el amor, la grandeza, la santidad de Dios y de ninguna manera puede entenderse a la ley simplemente como un conjunto de restricciones, tampoco como algo que hay que cumplir para alcanzar la salvación, eso está claro. Sin embargo, la ley es como un espejo, que cuando nos miramos en ese espejo nos damos cuenta de nuestras imperfecciones y en consecuencia sentimos el deseo vivo de ir a Jesús, quien es el único que puede ayudarnos.

0: humanos a no tener esas imperfecciones, cubiertos por el manto de justicia de Cristo y transformados por el poder de su gracia. Porque Jesús no solo perdona nuestros pecados, sino nos da fuerza para vencer el pecado. Ayer miércoles hablamos de la ley y el evangelio. Muchos han llegado a pensar que son dos términos opuestos o que son, vamos a decir, partes diferentes y desconectadas, que no tienen una que ver con la otra, pero no es así. Dentro del plan de salvación ya dijimos que la ley es el espejo que revela la condición humana. Y el evangelio señala el camino para solucionar ese problema. El camino nos lleva a la cruz de Cristo, la obra de Jesús en nuestro favor. Ningún ser humano puede cumplir perfectamente los requerimientos de la ley, pero hubo un ser humano que lo hizo, y es Jesús, perfectamente humano, perfectamente divino. Como miembro de la familia humana, él cumplió todos los requerimientos de la ley de manera perfecta, y ahora pone sus méritos a nuestra disposición solamente para ser alcanzados por el brazo de la fe. Abrazando la obra de Cristo en nuestro favor, entonces somos merecedores de la gracia de Dios, que en realidad la gracia es un bien inmerecido. Dios la dona, la regala, como un regalo para que podamos tener salvación. Hoy jueves vamos a hablar de saber y hacer. Pastor Díaz, en el Sermón de la Montaña, Jesús habla mucho de nuestra relación con Él y con los demás. Dice algo muy conmovedor en el mensaje. No todo el que me dice Señor, Señor, entrará en el reino de los cielos. ¿Qué significa esta expresión de Jesucristo?
1: Profesor y hermanos, ciertamente que es admirable la manera fácil, directa y entendible de los pronunciamientos de Jesús. Y en este caso, en este discurso maestro de Jesús, él quiso establecer, sin lugar a dudas, en qué consiste nuestro compromiso con él. Este no debe limitarse simplemente a una breve declaración, Señor, Señor, y entonces al renglón seguido, Jesús declara que esta expresión o declaración no es suficiente para entrar en el reino de Dios, sino que la misma debe ser validada al cumplir con la voluntad de nuestro Padre Celestial. Esto así para que nuestro compromiso con Él no sea sólo de palabras, sino de hechos. En esencia, entonces, aquí Jesús dice que algunas personas saben acerca de Él, pero sin tener un conocimiento real y personal con Él. Y por supuesto, esto es muy importante. La Biblia nos dice que el pueblo de Dios podría perecer por falta de conocimiento acerca de Él y también por haberse negado a recibir ese conocimiento. Así lo indica el profeta Oseas, expresando el pesar de Dios de que mi pueblo pereció porque le faltó conocimiento, pero no un conocimiento intelectual y teórico, sino un conocimiento de experiencia de vida en Jesús. Así que nunca debemos restar importancia de esta gran verdad pronunciada por Jesús. Sin embargo, de nada sirve ese conocimiento si éste no nos transforma ni profundiza nuestro compromiso y nuestra experiencia personal con Dios. En fin, validemos nuestro compromiso verbal con el Señor haciendo su voluntad.
0: Totalmente de acuerdo con usted, Pastor Díaz. Jesús está enseñando una verdad profunda y solemne. No basta con profesar la fe verbalmente. No basta en identificarse como creyente. Es necesario tener una relación real con Él, una relación que transforme nuestra vida. La expresión Señor, Señor, refleja personas que

0: conocen a Jesús externamente, hablan de él o incluso aparentan religiosidad. En el contexto bíblico, llamar a alguien Señor implicaba respeto, reconocimiento de la autoridad. Sin embargo, Jesús muestra que una confesión verbal por sí sola no garantiza una auténtica relación con Dios. El problema de esas personas no era la falta de un vocabulario religioso, sino la falta de obediencia genuina y de una transformación interior. Más adelante, Jesús menciona que algunos incluso realizaron actividades religiosas impresionantes. Profetizaron, expulsaron demonios, hicieron milagros, pero aún así Jesús les dijo, nunca los conocí. Esto indica que es posible practicar una religión externa sin tener una comunión verdadera con Cristo. En el Sermón de la Montaña Jesús está contrastando esa religión superficial versus la religión auténtica. Él también está contrastando escuchar versus obedecer, apariencia espiritual versus transformación del corazón. Es por eso que el sermón concluye con la parábola de los dos constructores, el hombre sabio que oye las palabras de Jesús y las practica. La enseñanza es que el cristianismo no consiste solamente en hablar acerca de Jesús, no consiste en manifestar algún tipo de emoción o permanecer dentro de una comunidad religiosa. La verdadera relación con Cristo se manifiesta en una vida que busca la voluntad de Dios, pero lo hace por amor. Lo hace por fe, lo hace como una respuesta al amor que Dios ha manifestado hacia él o hacia ella. Así que este pasaje es una advertencia contra el autoengaño espiritual. Dios no busca solamente labios que lo confiesen, sino corazones rendidos que reflejen su carácter en la vida diaria. Basta de decir, Señor, Señor, dejemos que Jesús en realidad sea el Señor de nuestras vidas y que sean nuestros actos y no nuestras palabras las que le digan al mundo que Jesús es nuestro Señor. Pastor Díaz, como ya dijimos, Jesús concluyó el Sermón del Monte con un conmovedor desafío para sus oyentes. ¿Cuál fue este desafío? ¿Qué dice Mateo 7, 24 al 29?
1: Sí, el Señor Jesús continúa diciéndonos, cualquiera pues que me oye estas palabras y las hace, le compararé a un hombre prudente que edificó su casa sobre la roca. Descendió lluvia y vinieron ríos, y soplaron vientos y golpearon contra aquella casa, y no cayó porque estaba fundada sobre la roca. Pero cualquiera que me oye estas palabras y no las hace, le compararé a un hombre insensato que edificó su casa sobre la arena, y descendió lluvia y vinieron ríos y soplaron vientos y dieron con ímpetu contra aquella casa y cayó. Y fue muy grande su ruina. Y cuando terminó Jesús estas palabras, la gente se admiraba de su doctrina, porque les enseñaba como quien tiene autoridad y no como los escribas. Hermanos y amigos, definitivamente que cuando ponemos atención a las palabras de Jesús, sin dudas no podemos evitar que esas palabras vayan dirigidas a cada uno de nosotros de manera individual. Así que, para que esto ocurra, nuestros oídos deben estar bien atentos y abiertos, y nuestros corazones deben ser receptivos para que entonces la propuesta de Dios de que vivamos en estrecha relación con Él,

0: pueda así grabarse en nuestro corazón y nuestra vida va a ser edificada sobre Jesús, que es la roca firme y eterna, y de esa manera podemos caminar en armonía con el plan perfecto de Dios para cada uno de nosotros.
1: Totalmente de acuerdo con usted, Pastor Díaz. Jesús concluyó el Sermón del Monte con esta parábola de los dos constructores. Uno edificó su casa sobre la roca, eso es, sobre la palabra de Dios. El otro sobre la arena, eso son filosofías humanas o invenciones del corazón. Con esta ilustración, Cristo hizo un llamado decisivo a cada uno de nosotros. No basta con escuchar las enseñanzas de Jesús, es preciso ponerlas en práctica. Jesús dijo que el hombre prudente es aquel que oye sus palabras y las hace. Su vida es como una casa construida sobre una roca firme, porque está construida sobre la palabra. Vienen lluvias, ríos, vientos, pero la casa no se cae porque tiene un sólido fundamento. En cambio, quien oye las palabras de Jesús pero no las obedece es semejante a un hombre insensato que edificó su casa sobre la arena. La tormenta llegó igualmente, pero la casa cayó porque carecía de un verdadero fundamento. El desafío final que Jesús nos hace a todos es una invitación a decidir sobre qué fundamento construir la vida. Él enseñó que todos enfrentan tormentas, pruebas, tentaciones, sufrimiento, crisis espirituales, y después viene el juicio de Dios. Lo que determinará la estabilidad espiritual no será solamente el conocimiento religioso, sino una obediencia nacida de la fe. La roca representa una relación genuina con Jesucristo, una vida edificada sobre sus enseñanzas. La arena simboliza una fe superficial, basada en emociones, apariencias o un conocimiento que no produjo transformación. No basta admirar las enseñanzas de Jesús, hay que vivirlas. No basta conocer la doctrina, tenemos que ponerla en práctica. No basta decir Señor, Señor. Finalmente, Pastor Díaz, el modelo de relación íntima no es un secreto, ya que se encuentra revelado en la Biblia y es ofrecido a Dios por cada persona. Es nuestro privilegio aceptarlo por fe y reclamar la justicia perfecta de Cristo. ¿Cómo puede esa justicia transformar nuestra vida?
0: No hay dudas, hermanos y amigos, que el Señor Jesús apelaba al corazón de sus oyentes y por extensión a nosotros para que desarrollemos esa relación íntima con Él de tal manera que nuestra vida esté fundamentada en esa roca firme que es Jesús, para que entonces así podamos hacerle frente al pecado que nos asedia y de esa manera ser más que vencedores a través de Jesús. Pero algo muy importante, como nos plantea la pregunta, es que por la fe cada uno de nosotros debemos pedir que la perfecta justicia de Cristo nos cubra para que de esa manera podamos entonces reflejarla. Ahora bien, hay dos aspectos de la justicia de Cristo que necesitamos recibir y experimentar. Y lo primero es que Jesús nos imputa su justicia, o sea que se nos acredita a nuestro favor, ya que en nosotros no hay ningún mérito y solo esa justicia prestada de Cristo es la que nos habilita para hacer la voluntad de Dios. La Biblia nos dice que ningún ser humano es justo, pero sí podemos ser justificados a través de Cristo, que es nuestra justicia perfecta. Así como Él nos imputa o nos acredita su justicia, también Él nos la imparte o comparte con nosotros para que de esa manera seamos más que vencedores a través de su poder. En fin, la justicia perfecta de Cristo debe cubrirnos para que de esa manera

0: manera demos todo el mérito y la gloria a nuestro Salvador. Entonces es que podremos nosotros también reflejar esa justicia en nuestra vida como testimonio a otras personas. Que así nos ayude nuestro buen Dios.
1: Definitivamente que es así, Pastor Díaz. La justicia de Cristo no solo nos cubre, no solo nos declara justos, justificados por la fe, que es esa justicia imputada, sino también comienza en nosotros una transformación. Es la justicia impartida, la santificación, que es producto de una relación cercana con Jesús. Si hemos encontrado verdaderamente a Jesús por medio de la fe, no podemos seguir actuando de la misma manera. Debe haber un cambio en nuestra vida, en nuestra cosmovisión, que nos lleve por un camino ascendente al cielo. De esa manera hemos llegado al final de nuestro programa del día de hoy, no sin antes recordarles que mañana viernes tendremos el acostumbrado resumen semanal. Están todos invitados a participar en él. Los invito a orar. Padre Santo que estás en los cielos, en tus manos, Señor, colocamos nuestras vidas. Perdona nuestros pecados. Ayúdanos, Señor, a crecer, a obedecer, a aprender y poner en práctica tu palabra. Te lo rogamos en el nombre de Jesús. Amén.
2: 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Esta es la hora en nuestros estudios. 4:27. 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

Dios, existes. No es posible negarte un solo instante a pesar del enorme misterio que te envuelve, porque tu omnipotencia se revela imperante como el sol que en la aurora la oscuridad resuelve. Yo no puedo negarte, yo te llevo en mí mismo como llevan las flores en su cáliz la esencia. Y aunque es hondo el arcano de tu celeste abismo, no pongo en tela opaca tu clara omnisapiencia. Yo te siento en la estrella, en el lirio, en la rosa, en el valle, en el

0: monte, en el prado, en el río. Yo te siento en la entraña de la cumbre asombrosa y en la gota más breve del más breve rocío. Yo te siento en la arena y en la flor del sendero, en el musgo sedoso y en las ramas del pino, en la tenue florecilla del gentil duraznero, en la gota de agua y en la estrofa de un trino. Yo no puedo negarte, mi espíritu se aquieta viéndote a ti encarnando la infinita sustancia y ante tu obra profunda, como carne y poeta, desojo el huerto mustio de mi insignificancia. Existes. No es posible recibir el reproche magnífico y solemne de la clara armonía. Demasiado nos hablan los astros en la noche y mucho nos aplasta la magnitud del día. Oh Dios, ¿cómo es posible negarte un solo instante si en todas partes vemos refulgar tu nombre? Y al ser nosotros obra de tu brazo imperante, al negarte, Dios mío, se reniega a ser hombre.
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Dios siempre está contigo. Cuando el caminar parezca pedregoso y difícil, cuando las ofensas traten de herirte, cuando las palabras no salgan y no puedas hablar, cuando todos te condenen, recuerda, Dios está contigo. Cuando la inseguridad te agobie, cuando el dolor y la amargura te invadan, cuando parezca que te han abandonado, cuando la enfermedad se vuelva agresiva, recuerda, Dios está contigo. Cuando seas perseguido y humillado, cuando prediques la palabra y creas que no la han recibido, cuando el caminar parezca doloroso, recuerda, Dios está contigo. Cuando hablen mal de ti, cuando te sientas débil, cuando te sientas solo, cuando digas, no puedo más, sí puedes, porque Dios está contigo.

madre verdadera. En un hermoso país, desde tiempos muy lejanos, existió un rey muy feliz, jerarca entre soberanos. Y este era un rey muy sabio, que el Señor le concedió sabiduría de los cielos, aunque no siempre la usó. Tal vez usted ha escuchado alguna vez esta historia. En el libro más sagrado la escribió el Rey de Gloria. Durmiendo en la misma casa, dos mujeres, dos rameras, hijos tuvieron y alegres, compartían sus literas. Una de ellas, descuidada, sin quererlo por supuesto, a su hijito aplastaba y él mismo amaneció muerto. Ella enseguida pensó en su amiga que dormía y a su niño le acostó a su lado, mientras al de ella cogía. Y tomó entre sus brazos al vivo, al de su amiga, y lo acomodó a su lado. Y así calmó su fatiga. Pero aquella buena mujer

0: Notó que no era el suyo y a su amiga reclamó, mas convencerla no pudo. Y fueron al soberano, cada cual a reclamar.
1: Es mi hijo y lo reclamo,
0: decía una sin llorar. La otra decía lo mismo, pero llena de ansiedad.
2: El mío es mi hijo, entiéndame, majestad.
0: ¿Qué problema tenía el rey? No podía decidir, pero al fin se decidió y reclamó a su visir. Y le dijo,
3: traed un cuchillo, partidlo y ordenad darle la mitad a una y aquella la otra mitad.
0: Una se quedó tranquila mientras la otra lloraba y tirada de rodillas al soberano clamaba.
2: Perdonadme, mi señor, todo el tiempo le he mentido. Sé que merezco el rigor y el dolor de un vil castigo. Ella es su madre y no yo. Entréguelo en sus brazos. Tan solo suplico a vos que pueda darle un abrazo. Tal vez merezca morir por reclamar al bebé.
0: Se marchó e iba llorando. Y el rey entendió por qué.
3: Detenerla, detenerla, que no se marche, lo exijo. Ella es su madre, lo sé. Entregadle a su hijo.
0: Solo una madre es capaz de entregarse así a su suerte y para a su hijo salvar. Se entregará hasta la muerte.
4: Esta es la hora en nuestros estudios. 4:57. 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

0: ahora regresamos en el tiempo. 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Y nos ubicamos imaginariamente en aquella lejana época que marcó el antes y el después de la humanidad. 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
1: Tío, ¿qué es la limosna? ¿Debemos contarle a todos cuando damos limosna?
0: Muchas veces te preguntarás acerca de la limosna y si debemos darle a todos los que nos pidan. Te habrás preguntado también si Dios nos amará más si damos mayor cantidad de limosnas. ¿No es cierto? Te contaré. Algunas personas dan algo de lo mucho que tienen. En realidad, dan lo que les sobra. Es más, si tienen algo que ya no usan o les molesta en su casa, se lo dan a la iglesia o a alguien como limosna. Dios nos enseña que no somos dueños de nada. Todo lo que recibimos es como un préstamo que Él nos da para que aprendamos a cuidarlo y a administrarlo, y que aprendamos a ser generosos. Como todo lo que recibimos es de Dios y lo recibimos por amor, aún sin merecerlo, debemos aprender a ser con los demás como Dios es con nosotros, muy generoso. Es verdad. Dios dijo que debemos trabajar porque el trabajo es una bendición y que deberíamos ganar todo con el sudor de nuestra frente. Esto quiere decir con esfuerzo. Pero por más que nos esforcemos, es Dios quien nos permite disfrutar de todo lo que tenemos. Por ejemplo, no nos cobra nada por el sol, el aire, los pajaritos, las plantas, las nubes, la lluvia, los ríos, las montañas. Todo eso lo puso Dios para que nosotros seamos felices. ¿No haremos también nosotros lo mismo con quienes lo necesitan? Si decimos que somos hijos de Dios y hermanos de los necesitados, ¿no deberíamos ser generosos con ellos?
2: ¡Claro que sí!
0: La Biblia dice que debemos hacer cosas buenas, pero no para que nos vean los demás, porque así no se obtiene el favor de Dios. La salvación y el amor no se compran con limosnas o con ofrendas. Jesús dice, al que pide, dale. Si tienes, debes dar, porque mucho más feliz es el que da que el que recibe. Es dando como se recibe. Te cuento la historia de dos niñas, una a quien Dios utilizó para hacer feliz a la otra, simplemente dando, y la otra que creía mucho en Dios. Una de las niñas tenía 12 años. Había terminado sus estudios primarios y debía ingresar a una escuela secundaria. Ella quería educarse en un colegio muy importante de su ciudad, donde solamente podía ingresar un pequeño grupo de alumnos. Todos los años se inscribían de 100 a 200 jóvenes y solamente 60 eran aceptados. Ella, muy inteligente, estuvo en el grupo de esos 60 jóvenes que ingresarían ese año al colegio. Pero tenía un problema. Su mamá era muy pobre, mantenía a su familia con lo que ganaba lavando ropa. Eran muy humildes y el dinero no le alcanzaba como para comprar el uniforme completo para su hija. Es decir, zapatos, camisa, pollera, saco. El uniforme que usaban los alumnos de aquel colegio tan prestigioso era muy costoso. Entonces,

0: Ella le dijo a su mamá, «De algún modo, Dios va a proveer». Así que se arrodilló y le pidió a Dios que le permitiera tener el uniforme de la manera que él creyera conveniente. Los días pasaron. Era domingo, el día previo al primer día de clases. Las horas transcurrían y casi al atardecer se detuvo frente a la casa un lujoso automóvil, evidentemente de personas muy adineradas. La niña de nuestra historia, que miraba por la ventana, vio que en el interior del automóvil una niña de 12 o 13 años hablaba con la señora que la acompañaba y señalaba insistentemente hacia la casa. La señora se bajó, sacó del baúl del automóvil un enorme paquete y se dirigió hacia la casa de la niña de nuestra historia. La madre y la niña salieron a atender a las visitas y la señora les dijo, «Sé que les puede parecer raro, pero mi hija anoche tuvo un sueño. Dios le dijo que debía regalar toda la ropa que usó el año pasado. Cuando íbamos pasando frente a esta casa, mi hija insistió en que esta era la casa que Dios le había mostrado en su sueño». La madre sorprendida recibió el paquete sin saber qué decir. La señora subió a su coche y se fue. Eufóricas y emocionadas, la madre y la niña entraron a la casa y abrieron el paquete en el que se encontraron con dos uniformes, dos pares de zapatos, dos camisas, dos polleras, dos pares de medias, dos sacos, todo doble. «Ven», le dijo la mamá a la niña, «vamos a probarte las ropas». «No te preocupes, mamá», le dijo la niña, «Dios conoce mis medidas». En la casa, una niña era muy feliz, sabiendo que al día siguiente podría concurrir al colegio con su uniforme completo. En el auto que se alejaba, la otra niña sonreía de placer por haber obedecido los deseos de Dios y haber hecho el bien. Recuerda, si tu generosidad es en secreto, Dios te recompensará en público. Él lo prometió y siempre cumple. ¿Quieres que le pidamos a Dios que nos enseñe a ser generosos siempre?
1: Sería muy lindo.
0: Cierra tus ojos. Padre nuestro, enséñanos a ser generosos, a dar no lo que nos sobra, sino a dar todo con amor, y a darnos a nosotros mismos, porque tú te diste a ti mismo por nosotros. Te lo agradecemos en el maravilloso nombre de Jesús. Amén.

Clama a mí y yo te responderé y te enseñaré cosas grandes y ocultas que tú ni te imaginas. Jeremías capítulo 33, versículo 3.

En el año 335 a.C., al llegar a la costa de Fenicia, Alejandro Magno debió enfrentar una de sus más grandes batallas. Al desembarcar comprendió que los soldados enemigos superaban en cantidad, 3 veces mayor, a su gran ejército. Sus hombres estaban atemorizados y no encontraban motivación para enfrentar la lucha. Habían perdido la fe y se daban por derrotados. El temor había acabado con aquellos guerreros invencibles. Cuando Alejandro Magno hubo desembarcado a todos sus hombres en la costa enemiga, dio la orden de que fueran quemadas todas sus naves. Mientras los barcos se consumían en llamas y se hundían en el mar, reunió a sus hombres y les dijo: «Observen cómo se queman los barcos. Esa es la única razón por la que debemos vencer, ya que si no ganamos, no podremos volver a nuestros hogares, y ninguno de nosotros podrá reunirse a su familia nuevamente, ni podrá abandonar esta tierra que hoy despreciamos. Debemos salir victoriosos en esta batalla, ya que solo hay un camino de vuelta, y es por mar. Caballeros, cuando regresemos a casa, lo haremos de la única forma posible, en los barcos de nuestros enemigos». ¿Cuántas veces la falta de fe, el temor y la inseguridad, el estar atado a lo seguro, nos priva de conseguir nuevos éxitos, nos hace renunciar a los cambios, nos hace renunciar a los sueños, nos hace negar los anhelos y las metas que están grabadas en lo más profundo de nuestros corazones? ¿Cuántas veces la seguridad de poseer algo nos hace renunciar a la posibilidad de conseguir mucho más? ¿Cuántas veces lo que tenemos fácilmente a nuestro alcance nos impide crecer, haciendo que la seguridad se convierta en mediocridad, en fracaso y monotonía? Debemos saber que perseverando todo puede lograrse, que el amor y la fe nos dan la fuerza necesaria para obrar milagros en nuestras vidas si así lo deseamos. Que las personas perseverantes inician su éxito donde otras acaban por fracasar. Que ningún camino es demasiado para un hombre que avanza decidido y sin prisas

teniendo claros sus objetivos. El ejército de Alejandro Magno venció en aquella batalla, regresando a su tierra a bordo de los barcos conquistados al enemigo. Los mejores hombres no son aquellos que han esperado las oportunidades, sino quienes las han buscado y las han aprovechado a tiempo, quienes han asediado a la oportunidad, quienes la han conquistado. La conquista puede ser un amor, conocimientos, trabajo, riquezas materiales o espirituales. Todo está a tu alcance. Tú puedes plantearte las metas y los objetivos que deseas. Las condiciones para lograr éxitos no son siempre fáciles. No hay otro método que trabajar duro, ser tenaz, soportar, tener fe, luchar, creer siempre, no rendirse y jamás volver la espalda.

Cuando aquella tarde llegó a la vieja estación, le informaron que el tren en que ella viajaría se retrasaría aproximadamente una hora. La elegante señora, un poco fastidiada, compró una revista, un paquete de galletas y una botella de agua para pasar el tiempo. Buscó un banco en el andén central y se sentó preparada para la espera. Mientras hojeaba su revista, un joven se sentó a su lado y comenzó a leer un diario. Imprevistamente la señora observó cómo aquel muchacho, sin decir una sola palabra, estiraba la mano, agarraba el paquete de galletas, lo abría y comenzaba a comerlas, una a una, despreocupadamente. La mujer se molestó por esto. No quería ser grosera, pero tampoco dejar pasar aquella situación o hacer de cuenta que nada había pasado. Así que, con un gesto exagerado, tomó el paquete y sacó una galleta. La exhibió frente al joven y se la comió mirándolo fijamente a los ojos. Como respuesta, el joven tomó otra galleta y mirándola, la puso en su boca y sonrió. La señora, ya enojada, tomó una nueva galleta y con ostensibles señales de fastidio volvió a comer otra, manteniendo de nuevo la mirada en el muchacho. El diálogo de miradas y sonrisas continuó entre galleta y galleta. La señora cada vez más irritada y el muchacho cada vez más sonriente. Finalmente la señora se dio cuenta de que en el paquete solo quedaba la última galleta. No podrá ser tan cara dura, pensó, mientras miraba alternativamente al joven y al paquete de galletas. Con calma el joven alargó la mano, tomó la última galleta y con mucha suavidad la partió exactamente por la mitad. Así, con un gesto amoroso, ofreció la mitad de la última galleta a su compañera de banco. Gracias, dijo la mujer tomando con rudeza aquella mitad. De nada, contestó el joven sonriendo suavemente mientras comía su mitad. Entonces el tren anunció su partida. La señora se levantó furiosa del banco y subió al vagón. Al arrancar, desde la ventanilla de su asiento vio al muchacho todavía sentado en el andén y pensó: ¡qué insolente! ¡Qué maleducado! ¿Qué será de nuestro mundo? Sin dejar de mirar con resentimiento al joven, sintió la boca reseca por el disgusto que aquella situación le había provocado. Abrió su bolso para sacar la botella de agua y se quedó totalmente sorprendida cuando encontró, dentro de su cartera, su paquete de galletas intacto. ¿Cuántas veces nuestros prejuicios, nuestras decisiones apresuradas, nos hacen valorar erróneamente a las personas y cometer las peores equivocaciones? ¿Cuántas veces la desconfianza ya instalada en nosotros hace que juzguemos injustamente a personas y situaciones, y sin tener un porqué, las encasillamos en ideas preconcebidas, muchas veces tan alejadas de la realidad que se presenta? Así, por no utilizar nuestra capacidad de autocrítica y de observación, perdemos la gracia natural de compartir y enfrentar situaciones, haciendo crecer en nosotros la desconfianza y la preocupación. Nos inquietamos por acontecimientos que no son reales, que quizás nunca lleguemos a contemplar, y nos atormentamos con problemas que tal vez nunca ocurrirán. Dice un viejo proverbio: peleando, juzgando antes de tiempo y alterándose, no se consigue

jamás lo suficiente. Pero siendo justo, cediendo y observando a los demás, con una simple cuota de serenidad, se consigue más de lo que se espera.

En el año 335 a.C., al llegar a la costa de Fenicia, Alejandro Magno debió enfrentar una de sus más grandes batallas. Al desembarcar

reunió a sus hombres y les dijo: «Observen cómo se queman los barcos. Esa es la única razón por la que debemos vencer, ya que si no ganamos, no podremos volver a nuestros hogares, y ninguno de nosotros podrá reunirse a su familia nuevamente, ni podrá abandonar esta tierra que hoy despreciamos. Debemos salir victoriosos en esta batalla, ya que solo hay un camino de vuelta, y es por mar. Caballeros, cuando regresemos a casa, lo haremos de la única forma posible, en los barcos de nuestros enemigos». ¿Cuántas veces la falta de fe, el temor y la inseguridad, el estar atado a lo seguro, nos priva de conseguir nuevos éxitos, nos hace renunciar a los cambios, nos hace renunciar a los sueños, nos hace negar los anhelos y las metas que están grabadas en lo más profundo de nuestros corazones? ¿Cuántas veces la seguridad de poseer algo nos hace renunciar a la posibilidad de conseguir mucho más? ¿Cuántas veces lo que tenemos fácilmente a nuestro alcance nos impide crecer, haciendo que la seguridad se convierta en mediocridad, en fracaso y monotonía? Debemos saber que perseverando todo puede lograrse, que el amor y la fe nos dan la fuerza necesaria para obrar milagros en nuestras vidas si así lo deseamos. Que las personas perseverantes inician su éxito donde otras acaban por fracasar. Que ningún camino es demasiado para un hombre que avanza decidido y sin prisas, teniendo claros sus objetivos. El ejército de Alejandro Magno venció en aquella batalla, regresando a su tierra a bordo de los barcos conquistados al enemigo. Los mejores hombres no son aquellos que han esperado las oportunidades, sino quienes las han buscado y las han aprovechado a tiempo, quienes han asediado a la oportunidad, quienes la han conquistado. La conquista puede ser un amor, conocimientos, trabajo, riquezas materiales o espirituales. Todo está a tu alcance. Tú puedes plantearte las metas y los objetivos que deseas. Las condiciones para lograr éxitos no son siempre fáciles. No hay otro método que trabajar duro, ser tenaz, soportar, tener fe, luchar, creer siempre, no rendirse y jamás volver la espalda.

Esta es la hora en nuestros estudios. 6:00. 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
2: ¿Has experimentado el gozo y la satisfacción de hacer lo que el Señor desea que hagas? Recuerda que Dios te creó con dones especiales y es gratificante que estés experimentando el gozo de caminar en aquello para lo que fuiste creado. Con frecuencia, al descubrir los propósitos para los que Dios nos creó, sabemos que son de Él porque calzan en nuestra vida como nada más puede hacerlo. No te detengas, confía en que el Espíritu Santo te seguirá capacitando, porque Él cumplirá su misión por medio de ti en maneras que llenarán tu corazón hasta desbordarlo. Éxodo 31:3 nos dice, «Lo he llenado del Espíritu de Dios en sabiduría y en inteligencia, en ciencia y en todo arte». 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
5: Seis con cinco minutos de la tarde en los estudios de Radio Sol y no te pierdas a las 8 de la noche en Palabras de Vida al Pastor Arturo Quintero con la segunda parte del tema La Mujer y la Ramera.

Érase una vez en la cumbre de una montaña, tres pequeños árboles. Juntos, pensaban sobre lo que querían llegar a ser cuando fueran grandes. El primer arbolito miró hacia las estrellas y dijo: «Yo quiero guardar tesoros, quiero estar repleto de oro y ser llenado de piedras preciosas. Yo seré el baúl de tesoros más hermoso del mundo». El segundo arbolito miró un pequeño arroyo realizando su camino al océano y dijo: «Yo quiero viajar a través de aguas temibles y llevar reyes poderosos sobre mí. Yo seré el barco más imponente del mundo». El tercer arbolito miró hacia el valle que estaba abajo de la montaña y vio hombres y mujeres trabajando en un pueblo trabajador y dijo: «Yo no quiero irme de la cima de la montaña nunca. Yo quiero crecer tan alto que cuando la gente del pueblo se pare a mirarme, ellos levantarán su mirada al cielo y pensarán en Dios. Yo seré el árbol más alto del mundo». Los años pasaron. Llovió, brilló el sol y los pequeños árboles crecieron alto. Un día, tres leñadores subieron a la cumbre de la montaña. El primer leñador miró al primer árbol y dijo: «¡Qué árbol tan hermoso es este!». Y con la arremetida de su hacha brillante, el primer árbol cayó. «Ahora me deberán convertir en un baúl hermoso. Deberé contener tesoros maravillosos», dijo el primer árbol. El segundo leñador miró al segundo árbol y dijo: «Este árbol es muy fuerte, es perfecto para mí». Y con la arremetida de su hacha brillante, el segundo árbol cayó. «Ahora deberé navegar aguas temibles», pensó el segundo árbol. «Deberé ser un barco imponente para reyes temidos y poderosos». El tercer árbol sintió su corazón sufrir cuando el último leñador lo miró. El árbol se paró derecho y alto y apuntando ferozmente al cielo. Pero el leñador ni siquiera miró hacia arriba y dijo: «Cualquier árbol es bueno para mí». Y con la arremetida de su hacha brillante, el tercer árbol cayó. El primer árbol se emocionó cuando el leñador lo llevó a una carpintería. Pero el carpintero

lo convirtió en una caja de alimento para animales de granja. Aquel árbol hermoso no fue cubierto con oro, ni llenado de tesoros, sino que fue cubierto con polvo de cortadora y llenado con alimento para animales de granja hambrientos. El segundo árbol sonrió cuando el leñador lo llevó cerca de un embarcadero, pero ningún barco imponente fue construido ese día. En lugar de eso, aquel árbol fuerte fue cortado y convertido a un simple bote de pesca, que era demasiado chico y débil para navegar en el océano, ni siquiera en un río, y fue llevado a un pequeño lago. El tercer árbol estaba confundido cuando el leñador lo cortó para hacer tablas fuertes y lo abandonó en un almacén de madera. ¿Qué estará pasando?, fue lo que se preguntó el árbol. Yo todo lo que quería era quedarme en la cumbre de la montaña y apuntar a Dios. Muchísimos días y noches pasaron. A los tres árboles ya casi se les habían olvidado sus sueños. Pero una noche, una luz de estrella dorada alumbró al primer árbol cuando una joven mujer puso a su hijo recién nacido en la caja de alimento. Yo quisiera haberle podido hacer una cuna al bebé, le dijo su esposo a la mujer. La madre le apretó la mano a su esposo y sonrió mientras la luz de la estrella alumbraba a la madera suave y fuerte de la cuna. Y la mujer dijo, este pesebre es hermoso. Y de repente, el primer árbol supo que contenía el tesoro más grande del mundo. Una tarde, un viajero cansado y sus amigos se subieron al viejo bote de pesca. El viajero se quedó dormido mientras el segundo árbol navegaba tranquilamente hacia adentro del lago. De repente, una impresionante y aterradora tormenta llegó al lago. El pequeño árbol se llenó de temor. Él sabía que no tenía la fuerza para llevar a todos esos pasajeros a la orilla a salvo con ese viento y con esa lluvia. El viajero cansado se levantó y alzando su mano dijo, «Calma». La tormenta se detuvo tan rápido como comenzó y de repente el segundo árbol supo que llevaba navegando al rey del cielo y de la tierra. Un viernes en la mañana, el tercer árbol se extrañó cuando sus tablas fueron tomadas de aquel almacén de madera olvidado. Se asustó al ser llevado a través de una impresionante multitud de personas enojadas. Se llenó de temor cuando unos soldados clavaron las manos de un hombre en su madera. Se sintió feo, áspero y cruel. Pero un domingo por la mañana, cuando el sol brilló y la tierra tembló con júbilo debajo de su madera, el tercer árbol supo que el amor de Dios había cambiado todo. Esto hizo que el árbol se sintiera fuerte, y cada vez que la gente pensara en el tercer árbol, ellos pensarían en Dios. Eso era mucho mejor que ser el árbol más alto del mundo. La próxima vez que te sientas deprimido porque no conseguiste lo que tú querías, solo siéntete firme y sé feliz, porque Dios siempre está pensando en algo mejor para darte. A veces nos cuesta comprender los caminos que Él elige para que encontremos nuestra felicidad, que al fin y al cabo es lo único que a Dios le interesa.

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pesar de todo y por sobre todo, a pesar de ti mismo, aún puedes ser feliz. Aunque el mundo no sea como crees que debería ser, aunque no tengas el dinero que quisieras tener, aunque tu mujer, o tu marido, o tus hijos, o los que viven contigo, no sean como tú querrías que fueran, aunque no tengas la casa que te gustaría tener, aunque no tengas el automóvil que hace tiempo deseas tener, aunque no tengas el trabajo que más te gustaría, aunque tu jefe sea un quisquilloso y exigente y maniático, aunque tu suegra se meta demasiado en tu vida, aunque no vivas en la ciudad o en el lugar que tú quisieras, aunque no tengas una salud fuerte y estable, aunque tengas jaquecas, aunque tengas vecinos molestos o insoportables, aunque no gane el equipo de tus amores, aunque ciertos periodistas, procurando elevar ratings, se empeñen en transmitirnos solamente o principalmente todo lo malo y desastroso que ocurre en el mundo. Aunque algunos, por envidia, murmuren sobre ti, aunque te pongan el pie para que tropieces, aunque el día esté nublado y gris, aunque llueva cuando vas a salir de vacaciones o de paseo, aunque la gente te ponga mala cara en tu casa o en el trabajo o tus amigos, aunque haya embotellamiento de tránsito cuando tengas prisa, aunque no te hayan preparado la comida que más te gusta, aunque te sirvan el café frío, aunque no todo sea como tú crees que debería ser.

aunque los demás no sean como tú piensas que deben ser, aunque no te ame la persona que tú amas, aunque pasen algunas de esas cosas u otras que no te gustan, aún puedes ser feliz. Porque la felicidad depende principalmente y fundamentalmente de ti.

los demás, lo que sucede, ayudan u obstaculizan tu felicidad, pero solo en la medida en que no eres tú mismo. Cuanto más seas tú mismo, tu felicidad dependerá más de ti y menos de los demás. Recuerda siempre, aún puedes ser feliz. A pesar de todo, y de todos, y hasta de ti mismo. Porque todo tiene remedio, y tú también. Tú puedes hacer el cambio. Tú puedes cambiar tus pensamientos. Puedes cambiar de actitudes. Puedes cambiar de vida. Cambia el sentido de tu vida. Aún puedes ser feliz. Aunque tu vida no cambie de repente y radicalmente, puedes mejorar un poco hoy. Mañana mejorarás un poco más. Recuerda que cada día sale el sol y la vida sigue. Y cada día tú puedes hacer algo más que ayer. Proponte hacer algo cada día. Algo sencillo. Cada día algo distinto. Sé paciente contigo mismo. Nada está perdido. Aún puedes ser feliz.

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1: 6:29 y escuchan esta hora a Sara Capeles, Derrama la Lluvia.

Tú eres un ser humano. Eres mi milagro. Y eres fuerte, capaz, inteligente y lleno de esos dones y talentos. Cuenta tus dones y talentos. Entusiásmate con ellos. Reconócete. Encuéntrate. Acéptate. Anímate. Y piensa que desde este momento puedes cambiar para bien. Si te lo propones y te llenas de entusiasmo. Y sobre todo, si te das cuenta de toda la felicidad que puedes conseguir con solo desearlo. Eres mi creación más grande. Eres mi milagro. No temas comenzar una nueva vida. No te lamentes nunca. No te quejes. No te atormentes. No te deprimas. ¿Cómo puedes temer si eres mi milagro? Estás dotado de poderes desconocidos para todas las criaturas del universo. Eres único. Nadie es igual a ti. Solo en ti está aceptar el camino de la felicidad y enfrentarlo y seguir siempre adelante hasta el fin. En ti está el poder de no atarte a las cosas. Las cosas no hacen la felicidad. Te hice perfecto para que aprovecharas tu capacidad y no para que te destruyas con las tonterías. Te di el poder de pensar. Te di el poder de amar. Te di el poder de determinar. Te di el poder de reír. Te di el poder de imaginar. Te di el poder de crear. Te di el poder de planear. Te di el poder de hablar. Te di el poder de rezar y te situé por encima de los ángeles cuando te di el poder de elección. Te di el dominio de elegir tu propio destino usando tu voluntad. ¿Qué has hecho de estas tremendas fuerzas que te di? No importa. De hoy en más, olvida tu pasado. Usando sabiamente ese poder de elección. Elige amar en lugar de odiar. Elige reír en lugar de llorar. Elige crear en lugar de destruir. Elige perseverar en lugar de renunciar. Elige alabar en lugar de criticar. Elige dar en lugar de robar. Elige actuar en lugar de aplazar. Elige crecer en lugar de consumirte. Elige vivir en lugar de morir. Y aprende a sentir mi presencia en cada acto de tu vida. Crece cada día un poco más en el optimismo y en la esperanza. Deja atrás los miedos y los sentimientos de derrota. Yo estoy a tu lado siempre. Llámame. Búscame. Acuérdate de mí. Vivo en ti desde siempre. Y siempre estoy esperando para amarte. Si has de venir hacia mí algún día, que sea hoy, ahora, en este momento. Cada instante que vives lejos de mí es un instante infinito.

infinito que pierdes de paz. Trata de volverte pequeño, simple, inocente, generoso, con capacidad de asombro y capacidad para conmoverte ante la maravilla de sentirte humano, porque puedes conocer mi amor, porque puedes sentir una lágrima, porque puedes comprender el dolor. No te olvides que eres mi milagro, que te quiero feliz, con misericordia, con piedad, para que este mundo que transitas pueda acostumbrarse a reír, siempre que tú aprendas a reír. Y si eres mi milagro, entonces usa tus dones y cambia el ambiente donde vives, contagiando esperanza y optimismo sin temor, porque yo estoy siempre a tu lado, con mi mano poderosa. Te lo digo yo, tu amigo, Dios.

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1: Tío, ¿qué diferencia hay entre decir y hacer?
2: En esta época de tanta comunicación, vas a escuchar por la radio o vas a ver por televisión que la gente dice muchas cosas. Dicen, prometen, explican, cuentan, afirman. Pero existe una enorme diferencia entre solo decir, solo prometer y luego no hacer o no cumplir con lo prometido. Por ello, la Biblia dice que mejor que prometer es hacer. En la vida te vas a encontrar con muchas personas que te van a decir muchísimas cosas. Solo quienes

y siempre hacerlo con toda humildad, no con soberbia, como quien lo sabe todo. El único que todo lo sabe es Dios. Él, siempre que promete, cumple. Cada vez que dice, lo hace. Que ese sea siempre tu mejor ejemplo. Nunca digas cosas solo por decirlas. Primero, estudia, analiza, calcula y piensa si puedes cumplir. En muchas palabras, pueden haber muchos errores. Por ello, la Biblia aconseja que ante una pregunta debemos responder solamente sí o no. No utilices demasiadas palabras, así evitarás un compromiso. Y cuando esté a tu alcance hacer algo, solo hazlo, no prometas nada. Que los demás vean tus hechos y no solo escuchen tus palabras. Y si usas la palabra, que sea dicha como conviene, con prudencia, con verdad, con sumo cuidado y con mucho amor. La Biblia dice, no todo el que me dice Señor, Señor, entrará en el reino de los cielos, sino el que hace la voluntad de mi Padre que está en los cielos. Muchos me dirán aquel día, Señor, ¿no profetizamos en tu nombre, y en tu nombre echamos fuera demonios, y en tu nombre hicimos muchos milagros? Y entonces les diré, nunca os conocí, apartaos de mí. ¿Qué aprendemos de esta historia? Aprendemos que debemos escuchar, que debemos diferenciar entre decir y hacer. Aprendemos que mejor que decir algo es hacerlo. Aprendemos que cuando prometemos algo, debemos cumplirlo, y que irán al cielo quienes digan la verdad y la cumplan. Que Dios ama los hechos más que las palabras. Que Dios hizo todo por nosotros y no solo lo prometió. Que siempre cumplió y cumplirá. ¿Me permites orar para aprender a actuar y no solamente a hablar? Cierra tus ojos. Señor, tú hablaste e hiciste todo perfectamente. Sabemos que quieres que seamos como tú, que dices y haces lo que dices. Enséñanos a hacer más que a prometer, y haz en nosotros lo que no podemos hacer por nosotros mismos. Te lo agradecemos, Señor, en el nombre de Jesús. Amén.

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1: A esta hora, los profesionales del Centro de Terapia Familiar presentan su programa de orientación en temas relacionados con la salud emocional, social, mental y espiritual. 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

0: mujer lo que debe y la mujer de igual modo a su marido. No dispone la mujer de su cuerpo, sino el marido. Igualmente, el marido no dispone de su cuerpo, sino la mujer. No os neguéis el uno al otro, sino de mutuo acuerdo, por cierto tiempo, para daros a la oración. Luego volved y estar juntos para que Satanás no os tiente por vuestra incontinencia. Primera de Corintios, capítulo 7, versículos 3 al 5.
1: Muy buenas noches. De nuevo es un placer estar con ustedes en su programa Restaurando el Altar Familiar. Y hoy la sesión es el matrimonio, vínculo de amor y compromiso. Y estamos contentos porque Dios nos permite, ¿verdad?, compartir con ustedes este espacio y poder compartir aquellos mensajes que son de gran beneficio, no solamente para el matrimonio, sino para toda la familia. Pero hoy vamos a hablar del matrimonio. Así que queremos darle la bienvenida a los que nos están, ¿verdad?, a todos los radioescuchas, a todas las personas que están compartiendo con nosotros, pero también aquí en el estudio le damos la bienvenida a Ilia. Buenas noches, Ilia.
2: Buenas noches, Eli. Qué bueno que estemos aquí. Y allá la compañera, que siempre está de compañía aquí con nosotros. Así que un día más.
1: Claro que sí, Laura siempre está aquí con nosotros dándonos la mano y lo bien que lo hace, ¿verdad? Mantiene ahí derechitos, como dice uno, en regla. Y también le damos la bienvenida al Pastor Medrano, que hoy está sustituyendo al Pastor López, porque el Pastor Medrano es nuestro pastor en el segundo jueves, en balance espiritual y emocional, pero hoy está con nosotros. Buenas noches, Pastor Medrano.
0: Buenas noches, hermana Hipólita. Buenas noches, Ilia y Laura, y buenas noches a los radioyentes.
1: Bien, como siempre, nosotros comenzamos nuestro programa con palabra de oración, así que vamos a pedir al Pastor Medrano que tenga la oración.
0: Eterno Dios y Padre, te agradecemos porque sabemos que nos guía en esta noche en la conducción de este programa. Pedimos que bendiga a Hipólita, bendice a Ilia, bendice a Laura y a sus siervos. Y bendice a todos los que nos escuchan a través de estas ondas radiales. Guíanos en la dirección del mismo y utilízanos en el nombre de Jesús. Amén.
1: Amén. Bueno, nos toca dar los anuncios y siempre decimos que es bueno servir. Cuando damos servicio a la comunidad, como que nos sentimos llenos de la gracia de Dios. Y así, pues, el personal del centro de terapia tiene esa misión. La misión de los domingos, reunirse para poder dar servicio y servicio voluntario que se da allí en el centro de terapia en la calle Cáceres 305, en la organización Valencia. Esto es aquí cerca de la avenida Barbosa. Usted puede llamar y nosotros pues vamos a atenderlo con mucho amor, con mucho cariño, con mucha verdad, vamos a decir, empeño en que usted sea parte de esta sociedad sana, que tenga salud mental y que pueda disfrutar de las cosas que Dios nos da. 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Así que usted, si no recibe o no está la llamada, no se contesta por la secretaria, deje su mensaje, ya arreglamos la grabadora y ya podemos, ay, ya podemos, bueno, oír. Sí, ya. 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Sí, claro, Lilia. Gracias a tu esposo, a Jorge Delgado, que fue allí al centro y nos puso toda la tecnología como debe ser para uno poder funcionar. 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Bien, vamos entonces a unas palabras de reflexión, Ilia.
2: Muy bien. Como título lleva, en esto pensad, el amor y el tiempo. Había una vez una isla muy linda y de naturaleza indescriptible, en la que vivían todos los sentimientos y valores del hombre. El buen humor, la tristeza, la sabiduría, como también todos los demás, incluso el amor. Un día se anunció a los

0: sentimientos que la isla estaba por hundirse. Entonces todos prepararon sus barcos y partieron. Únicamente el amor quedó esperando solo, pacientemente hasta el último momento. Cuando la isla estuvo a punto de hundirse, el amor decidió pedir ayuda. La riqueza pasó cerca del amor en una barca lujosísima y el amor le dijo: «Riqueza, ¿me puedes llevar contigo?». «No puedo, porque tengo mucho oro y plata dentro de mi barca y no hay lugar para ti. Lo siento, amor». Entonces el amor decidió pedirle al orgullo que estaba pasando en una magnífica barca: «Orgullo, te ruego, ¿puedes llevarme contigo?». «No puedo llevarte, amor», respondió el orgullo. «Aquí todo es perfecto. Podrías arruinar mi barca. ¿Y cómo quedaría mi reputación?». Entonces el amor dijo a la tristeza que se estaba acercando: «Tristeza, te lo pido, déjame ir contigo». «No, amor», respondió la tristeza. «Estoy tan triste que necesito estar sola». Luego, el buen humor pasó frente al amor, pero estaba tan contento que no sintió que lo estaban llamando. De repente, una voz dijo: «Ven, amor, te llevo conmigo». El amor miró a ver quién le hablaba y vio a un viejo. El amor se sintió tan contento y lleno de gozo que se olvidó de preguntar el nombre del viejo. Cuando llegó a tierra firme, el viejo se fue. El amor se dio cuenta de cuánto le debía y le preguntó al saber: «Saber, ¿puedes decirme quién era este que me ayudó?». «Ha sido el tiempo», respondió el saber con voz serena. «¿El tiempo?», se preguntó el amor. «¿Por qué será que el tiempo me ha ayudado?». «Porque solo el tiempo es capaz de comprender cuán importante es el amor en la vida».
1: Muy bonita reflexión. Esa moraleja definitivamente nos hace pensar, nos hace reflexionar de ese elemento, esa emoción que nosotros llamamos, pero que para nosotros como cristianos es un principio, que es el amor. Y fíjense en cómo todos estaban ocupados, ¿verdad?, dentro de sus emociones. Nadie y podía. Entonces nadie podía, ¿qué?, responder al amor. Y quizás eso es lo que está pasando hoy día, que todas estas emociones están tan y tan debilitadas, tan contaminadas, que no pueden entender cuál verdaderamente es la riqueza del amor. Pero el tiempo siempre nos dice cómo podemos verdaderamente vivir y qué es la consecuencia y sobre todo los resultados beneficiosos del amor. Bien, con esta reflexión, con esta moraleja, vamos entonces a una pausa musical.

0: Regresamos con ustedes en su programa Restaurando el Altar Familiar. Y estamos contentos porque hoy tenemos un tema muy interesante que yo sé que para los matrimonios le va a beneficiar. Fíjense que el tema que vamos a tener, mitos y realidades del matrimonio. En el mundo abunda, ¿verdad?, los mitos sobre el matrimonio. Algunos mitos provienen de la cultura, y nosotros, ¿verdad?, en nuestra cultura tenemos los mitos también sobre ese aspecto. Pero, por ejemplo, un mito de larga data es el que se relaciona que supuestamente, ¿cómo tan fácil debería ser el matrimonio? Cuando la gente se enamora, cuando la gente está en esa, en lo que dice Luminanza, en términos de tener una relación con, sentimental con alguien, ve todo bonito, agradable, una ilusión muy grande. Porque piensa, ¿verdad?, que será fácil vivir con esa persona que yo he escogido. Otro malentendido puede provenir de la casa, ¿verdad?, que hace siempre nuestra propia familia, donde si tus padres pueden discutir sin gritar y maltratar, puedes pensar que todo conflicto es malo y que esto pues no se debería dar. Pero los que se han casado saben que en relación al matrimonio pues de vez en cuando hay sus conflictos. Pero al entender este mito, muchas veces lo que hace es que produce confusión, pensando que nunca se va a tener conflicto en el matrimonio, y entonces se va con una falsa idea de cómo verdaderamente es el matrimonio. Si su familia tiene fuerte creencia acerca de un buen matrimonio y la expresa regularmente, es posible que usted lo haya interiorizado y eso le puede ayudar bastante. El problema es que muchos de estos matrimonios tienen muchos mitos y que esos mitos, por lo regular, ¿saben qué? Obstaculizan la asociación cuando se sienten confundidos con los hechos dentro de la relación. Así que hoy vamos a hablar de los mitos en el matrimonio y cómo estos pueden ser cambiados, pueden ser transformados, pueden ser renovados en realidades. En vez de, ¿verdad?, vivir así. Así que vamos primero con el pastor Medrano. Medrano, ¿qué usted nos puede decir sobre el primer mito que vamos a discutir hoy?
1: El mito número uno es pensar que el amor lo resuelve todo. Pensar que porque nos amamos, pasaríamos por cualquier tormenta sin contratiempo alguno. O al menos pensar que cualquier forcejeo simplemente terminará en una escena romántica, como ocurren en las telenovelas, en cuyo reparto las parejas son los protagonistas. Por muy poco parece pasar automáticamente en una relación matrimonial. El matrimonio es trabajo. El trabajo a veces es duro, cansón, incómodo. Solo Dios en sí mismo puede hacer de un matrimonio algo realmente bueno. Cuando Él lo hace a su manera, el matrimonio es uno de sus mejores milagros, donde Dios perfecciona su obra, sabe cómo hacerlo. Un matrimonio fuerte y fundado en la ley de Dios es lo mejor que Dios puede crear dentro de todo lo bueno que Él ha hecho. Dios puede hacer un buen ingrediente combinado de los combinando dos vidas que estén destrozadas, que hayan estado pasando por problemas serios. Dios es verdaderamente fuerte para hacer algo bueno cuando permitimos que Él trabaje en nuestra vida. Cuando leemos Efesios capítulo 3, versículo 20, hay una parte que dice que Dios es más abundante de lo que pedimos y entendemos. Dios es el arquitecto divino que puede trabajar en nuestro matrimonio y bendecir y hacer del matrimonio algo maravilloso, delicioso.
0: Muy bien, esta reflexión, este aspecto que ha trajo el pastor Medrano es muy importante. El mito dice que el amor lo resuelve todo, pero el pastor Medrano

0: está trayendo un elemento que transforma ese mito en una realidad, y es la realidad que Dios es el que verdaderamente lo resuelve todo. ¿Verdad, papá? ¿Verdad, Pastor Medrano? Que Dios lo resuelve todo y Dios es el que, como dijo usted, que es arquitecto del matrimonio, definitivamente tiene la solución en cada una de las situaciones que pueda haber dentro de la vida matrimonial. Qué lindo que Dios existe.
1: Esto pueda ser, necesitamos permitir que Él guíe nuestras vidas, guíe esa relación hacia el propósito que Él quiere llevarnos.
0: Ilia, ¿tú ya tienes algo que decirnos?
2: Bueno, en el mito 2 dice, la teoría del esposo o esposa clarividente, ¿verdad? Esto quiere decir que los recién casados muchas veces piensan que si la pareja realmente los amara, él o ella debería ser al menos clarividente, ¿verdad? O casi, casi vidente. Se espera que él o ella supiera automáticamente lo que el otro piensa y siente, y que supiera qué hacer sin que se le tuviera que decir nada. Qué fácil, ¿verdad? Ojalá. Si no se reacciona conforme a las necesidades, lo requieran y conforme a cómo la pareja espera, se puede llegar a la conclusión que él o ella no me ama. Puede ser extremadamente difícil darse cuenta que la pareja realmente quiere estar ahí para uno. Se quiere conocer las necesidades y hacer lo mejor que se pueda, pero nadie adivinaba el pensamiento. Eso es bien difícil. No se puede saber lo que uno necesita a no ser que uno lo dijera. Se puede mejorar el compartir los pensamientos y sentimientos, clarificar las esperanzas, necesidades y expectativas de cada uno y la relación. Eso sí que es bien importante, ¿verdad? Tiene que existir una buena comunicación, confianza de que tú puedas abrirte, ¿verdad? Y poder señalar cuáles son esas necesidades, cuáles son esos deseos, ¿verdad? Porque es difícil que el compañero adivine, ¿verdad? Hasta que la pareja, pues no sé, ¿verdad? No se conoce bien. Y una vez se conozcan bien, entonces las cosas comienzan a pensarse de manera diferente. Que no se puede saber lo que uno necesita, ¿verdad? A no ser que lo compartamos, ¿verdad? Que lo digamos. De manera que entre ambos, ¿verdad?, podamos compartir ese tipo de interés uno del otro. Se puede mejorar el compartir los pensamientos y sentimientos, clarificar las esperanzas, las necesidades y expectativas de cada uno y la relación. Como consecuencia, se logra cumplir las necesidades de cada uno y realizar las esperanzas y expectativas de ambos. Eso es bien importante porque es de ambos, no es de uno sí y de otro no.
0: Mira, esto es bien interesante, este mito que tú has traído, porque yo he estado en situaciones donde viene el cumpleaños o viene un día de la que se celebra el matrimonio. Y, por ejemplo, le trae un regalo y ella se molesta porque, tú sabías lo que yo quería. Tú sabías lo que yo quería y yo estaba.
2: Pero
0: Y
2: no
0: yo
2: me
0: tenía.
2: trajiste lo
0: Y no
2: que
0: me traje.
2: era.
0: Exacto. ¿Cómo que voy a saber si no lo dijiste? Yo te traje un regalo pensando que te va a gustar, pero no lo que yo pensaba que tenía. Y así muchas veces sucede, y ya tú sabes, Ilia, que lo hemos visto en el centro, donde muchas veces se espera que la esposa o el esposo conozca todas las necesidades, conozca todos los pensamientos, todos los deseos y todas las ilusiones que tiene la pareja. Y eso no es cierto. Si
2: Tanto
0: usted
2: las
0: quiere.
2: cosas buenas como las cosas regulares.
0: Todo. Y eso pues es interesante porque recuerde, como ella estaba hablando, las cosas se comunican, se dicen, se hablan. Si yo quiero este cumpleaños, quiero ir a comer afuera y no quiero que me

0: Traigas flores, pues dilo, vamos a comer afuera, pero por favor, después que la persona haya comprado flores y ha gastado hasta en perfume, decirle que eso no era lo que esperaba. Tenemos que tener bien claro, como dice el mito, nadie es clarividente. Nosotros, ¿verdad?, no tenemos esa facultad y eso pues hay que ponderarlo, porque si no puede traer muchas, muchas dificultades dentro de la relación matrimonial. Y no es que puede traer, es que ya nosotros hemos visto que la han traído.
1: Sí, porque
0: Porque la...
1: realmente se ve, se evidencia de que realmente no me conoce tan bien, no conoce mis intereses, no conoce los deseos que yo tengo, mis gustos. O sea, que eso
0: Da la
1: va,
0: impresión
1: da
0: de
1: esa
0: eso.
1: impresión.
0: Pero lo que sucede es que uno cada día cambia, porque el ser humano, según se va desarrollando y va transformándose, tiene diferentes ideas y diferentes necesidades. Y entonces
1: Yo
0: uno tiene
1: pienso.
0: que exponerla, porque una necesidad de un matrimonio de a los 20 años no es la necesidad de los 50. Por lo
1: Claro.
0: tanto, uno no puede pensar que la persona pueda adivinar lo que usted quiere.
1: No, y
0: Así
1: es
0: es
1: que
0: que.
1: si hay una buena comunicación, es tan sencillo decir, fulana, ¿qué te gustaría? ¿Qué tú preferirías? ¿Verdad? Y entonces tú puedes decir, y él selecciona, pero ya sabe que es una de las cosas que a ella le interesa o que quiere. Y eso es viceversa también, porque yo he visto las situaciones entre el varón también, que a veces no saben qué le van a regalar, como si el hombre, yo he oído eso en muchas compañeras, como yo digo, oh, o sea, que tú no conoces a tu esposo, ¿cómo tú no vas a saber o sea, somos nosotros nada más que tenemos el gusto? Ellos también, o sea, que es una cuestión como de conocerse.
0: Es que fíjate, esto es cierto. Esta semana yo tuve una experiencia sobre eso y fue bien bonita porque me gustó. Fui con mi hermano, ellos cumplen, ella cumple años y yo pues quiero regalarle porque uno de los cuñados le regala, ¿verdad que sí? Y
1: Claro.
0: entonces a mí yo le dije, bueno, pues está este Festival Casar y esa música es muy bonita, viene la orquesta de Boston, así que voy a regalar taquilla. Pero ¿qué hizo Jaime? Le preguntó a Linda. ¿Y sabes lo que me dijo? Mira, lo dejas para otra vez porque ella prefiere ir a comer. En este momento, ¿qué quieres decir? ¿Que querían estar solos? ¿No querían estar conmigo?
1: Tú no estás invitada.
0: Yo no estoy invitada. Pero lo que te quiero decir es que es
1: ¿Verdad?
0: lo que estamos hablando. Una comunicación a tiempo evita diferentes problemas y diferentes dificultades. Así que yo por lo menos, ¿verdad?, me disfruté esa experiencia porque es de esto que estamos hablando. De ser realista, de poder comunicarse y de poder saber cuáles son las necesidades de otra persona. Y así no hay que ser adivino ni clarividente, simplemente comunicativo, que es lo
1: Exacto.
0: importante. Bien, Pastor Medrano, ¿qué usted nos puede decir sobre otro de esos mitos?
2: La teoría número es la teoría del ave de la felicidad. Muchas veces se piensa que ser feliz significa obtener aquello que uno quiere. Debes aprender que en el matrimonio ser feliz significa amar eso que tiene. Cuando eliges amar lo que tiene, que Dios ya puso en tu vida, la gratitud reemplaza la queja, la paz reemplaza la ansiedad, la unidad reemplaza la distancia, la admiración reemplaza la crítica, el compromiso reemplaza la duda. Amar lo que tienes es un acto de fe y de responsabilidad emocional que te provee felicidad. El matrimonio no se destruye por falta de amor, sino por falta de cuidado, por falta de gratitud y por falta de atención. Cuando aprendes a amar lo que tienes, descubres que ya posee más de lo que imaginaba tener. Es interesante. A veces queremos tener cosas para ser felices, queremos que nos hagan felices. Es interesante amar lo que Dios nos ha dado. Esta pareja que Dios te dio, que puso a tu lado, ámala, cuídala, protégela, sé agradecido con ella, dale atención, haz todo para que se sienta feliz y de esa forma tú vas a recibir para atrás la bendición de la felicidad.
0: Eso es cierto. Eso tiene que ver.

0: verdad, tomarlo con mucha consideración lo que usted está hablando, pastor, porque muchas veces nosotros creemos que, porque la gente cree que en el matrimonio es para obtener cosas. En mi caso, porque no tenía tal cosa, pero ahora en este espacio que yo creo que me va a dar la felicidad, me van a dar todo. Y no es así, ¿verdad? No solamente uno tiene la idea de que tiene que obtener, también uno tiene que dar. Esto es una relación, ¿verdad?, donde todos tienen que darse. Y entonces, cuando no se hace eso, pues la vida sino de muchas quejas, de muchos lamentos, de lo que no me gusta. Y entonces una vida de relación matrimonial, en vez de ser productiva y ser amable, como está explicando el pastor Medrano, se convierte en qué. Se convierte, ¿verdad?, en una situación de conflicto y una situación donde empieza la duda y la felicidad se acaba. Miren, si usted decidió tener una pareja y estar en matrimonio, trate de ser feliz. Viva esa experiencia dirigida por Dios y trate de que eso sea la cosa más, entre comillas, más sublime que usted pueda tener. Porque fue una decisión que, como dijo el pastor Medrano cuando empezamos, es una decisión que el arquitecto es Jesús, es Dios. Y si Dios es el arquitecto, Él espera que los matrimonios pues puedan relacionarse de una forma que puedan encontrar la felicidad, la paz, ¿verdad? Esa integración, esa armonía. De eso es que se trata la vida matrimonial.
1: No, y que es como un proceso que va poco a poco, uh-huh. Va poco a poco y mejorando, porque mientras más se van ¿verdad?, conociendo y compartiendo, y si realmente existe amor, pues tú tienes que entender eso, ¿sabes? Porque hoy es por ti, mañana por mí, o al revés, pero no puede ser hacia uno solo, uno es lo único importante.
0: ¿Entiendes? Exactamente, y que solamente es para que te den. No es para que te den, tú también tienes que dar, porque esto no hay, ¿verdad?, un elemento de justicia en uh-huh. ese proceso. Fíjense que hay una teoría que se llama la teoría del guisado de ternero. Como que suena, ¿verdad?, atractivo ese tipo de teoría, ¿verdad? Es estar trabajando y no verse lo suficiente. Se tiene la falsa idea de que un matrimonio puede sobrevivir en medio de esa clase de negligencia. No perjudicial, pero sí. Sin embargo, la verdad es lo siguiente. Hacer un matrimonio es muy parecido a hacer un guisado. Un matrimonio solo será tan bueno como los ingredientes que usted ponga en él. Si no separas tiempo para conversar con tu compañero, para salir a caminar, para cenar juntos en ocasiones especiales y salir por las tardes, ¿verdad?, y recrearte con él, si no te das tiempo para compartir esas impresiones, para reír, para disfrutar de ocasiones románticas, tu matrimonio no será más que ¿qué? Un guiso sin sabor y mal hecho. Así que esto es bien importante, miren. Da mucha tristeza, da mucha pena ver cómo las parejas, cuando hablan con uno, le dicen que no tienen tiempo para nada, solamente para trabajar. Y entonces ahí es donde verdaderamente, como se dice aquí, el guiso como que no es tan rico, porque ya se está como diluyendo todos esos aspectos que son tan importantes, que es compartir, socializar, salir, estar juntos, y ver que en ese proceso van creciendo, porque reírse juntos trae un buen humor, se va conociendo, como tú estabas hablando, Ilia, y todo ese tipo de cosas es bien necesario. Así es que usted procure que su guiso no sea, ¿verdad?, un guiso sin sabor, sea un guiso bastante, bastante sabroso, con muchos ingredientes de amor, de paz, de compasión, de relación, de comunicación, todos esos elementos que hacen bien un matrimonio. Vamos a una pausa musical y regresamos en unos minutos.

0: Regresamos a su programa Restaurando el Altar Familiar y hoy tenemos un tema muy interesante. Tenemos el tema mitos y realidades del matrimonio porque hoy tenemos, ¿verdad?, nuestra sesión matrimonio, vínculo de amor y compromiso. Y hemos estado discutiendo aquí varios mitos que ustedes han estado, ¿verdad?, oyendo de nosotros. Y nosotros aquí pues definitivamente tenemos que pensar que a través de esos mitos muchas relaciones se están dañando. Porque ya hemos estado explicando que los mitos son falsas ideas, ¿verdad? Que la gente repite tanto que parecen verdades. Porque las repetimos tanto que muchas veces creemos que es cierto.
1: No lo creemos.
0: El problema es cuando vives esperando que el matrimonio funcione como dice el mito, te frustras y daña la relación. Y ahí es donde nosotros queremos que usted, ¿verdad?, pueda empaparse, pueda tener ideas más claras sobre lo que Dios quiere de usted dentro del matrimonio y cuáles son las realidades que se deben estar trabajando para que los mitos sean diferentes. Los mitos crean expectativas irreales, recuerden, los mitos crean expectativas irreales. Cuando en realidad no cuadra, ¿qué hace la persona? Culpa a su pareja. Uh-huh. Y entonces el matrimonio, en vez de, ¿verdad?, de relacionarse y tener buenas alternativas de solución, pues, ¿qué sucede? Que se culpa al otro. Y cuando se culpa al otro, ¿qué sucede, Ilia? Definitivamente, ya hay una justificación y ya hay el conflicto.
1: Aquello, ya hay un culpable.
0: Y así que entonces todo se daña. Fíjense en algo bien interesante. Es las parejas que duran no son las que no tienen mitos. Son las que los identifican y los tiran a la basura tan pronto pueden. Eso es porque verdaderamente no le van a ayudar. Usted tiene que identificar cuál es el mito en su relación matrimonial que está afectando, ¿verdad?, esa armonía entre ustedes. Así es que vamos a seguir con los mitos y aquí tenemos un mito muy importante, Ilia.
1: Ok, vamos al mito 5, que es la teoría de los momentos importantes. De algún modo, se asume que los días más importantes en un matrimonio serán los aniversarios. Escuche, las bodas, las navidades y las reuniones de familia. Pero el día más importante en cualquier matrimonio es el día de hoy. ¿Sabe lo que significa eso? O sea, que no puedo esperar a las navidades, ¿verdad? Ni a una celebración, sino, ¿verdad? Tenemos que ver que entre la pareja lo más importante es el hoy. No.

0: debemos esperar, ¿verdad? Para ser feliz. No lo debes aplazar. Puede que pase el tiempo y nunca logres disfrutar lo que planees para el futuro. Así que tenemos que vivir el hoy. El futuro no existe. Es el hoy, ¿verdad? Y siempre, ¿verdad? Pensar en la pareja, ¿verdad? En nuestra pareja, ¿verdad? De aquellas cosas que podemos disfrutar y compartir juntos como familia. No nos olvidemos que dentro de esa familia, ¿verdad? Y nosotros como pareja, la mayoría de las veces también hay hijos. Hijos que están observando, hijos que están copiando, ¿verdad? Y en el mañana ellos van a ser las parejas. Así que tenemos que ser un modelo.
1: Es interesante, Ilia, porque fíjate que el año tiene 365 días. y quizás eso que tú estás hablando, ¿verdad? Quizás sean 5 o 6 ¿verdad? Días que supuestamente hay que celebrar. El cumpleaños, las navidades y el aniversario. Entonces, ¿qué pasa con los 300 otros días que quedan?
0: Los otros muchos días.
1: Entonces, quiere decir que no hay celebración, no hay compartir, no hay alegría, no hay regalo, no hay ese.
0: No, y que la verdad, si tú, ¿verdad?, piensas realmente para tú compartir con tu pareja, para darle un obsequio, para que salgan juntos a disfrutar algo, ¿verdad? No hay que poner fechas. Exactamente, sino que es disfrutar, el comunicarnos, el entendernos y el poder demostrar nuestro amor cada día.
1: Hay muchas cosas que a veces no se entienden y hay veces que la gente, en esto de los mitos, responsabilizan a Dios, Ilia. Piensan que si las cosas no funcionan como ellos pensaban, de estos mitos que hemos hablado, ¿verdad?, que no te adivinan tu pensamiento, que no te regalan lo que tú busques, ese tipo de cosas. Pensamos rápidamente que Dios no quería eso. No, de verdad, tenemos que estar bien conscientes. Hay veces que dice, esos pequeños conflictos, dice, bueno, parece que esto no funciona y Dios no lo quiere. Y ahí hay que tener mucho cuidado, hay que tener mucho cuidado, porque Dios, ¿verdad?, quiere que los matrimonios se den, y también no solamente que se den, sino que se conserven, que se mantengan por tiempo, para siempre. No sé, ese es el juramento que se hace, ¿no?, cuando se casa la gente. Que se dice, ¿cómo es? ¿Hasta que la muerte qué?
0: Hasta que la muerte nos separe.
1: Bueno, parece que muchos de estos mitos no permiten que se den esa promesa que se hizo en el altar, hasta que la muerte los separe. Pero tenemos que estar bien alerta a este tipo de información. Y hay un mito, traigo esto porque hay un mito bien interesante, quiero que el pastor Medrano lo presente, porque creo que es uno de los mitos que más está afectando la vida matrimonial. Pastor Medrano.
2: Sí, ese mito, la teoría de si te las patas, tienes que salir.
1: Pastor, se está oyendo entrecortado.
2: Vamos a ver.
1: Ahora sí, el mito es, si metiste la pata, tienes que aguantar. Vamos a ver qué usted nos dice sobre eso.
2: Idea, te falta hacer de Dios y el matrimonio. Si ha metido la pata en un matrimonio que resulta ser fracaso, Dios no quiere engañarnos de las patadas, que simplemente cortáramos ahí hasta que llegue el fin. Eso no es lo que Dios quiere en lo absoluto. En efecto, Dios quiere que las parejas continúen juntas, por supuesto, pero no es suficiente adaptarse a que no existe esperanza de que el matrimonio, que no salió bien, no pueda arreglar. Él quiere que los esposos se apoyen, que oren, trabajen y continúen trabajando para arreglar matrimonio. Dios quiere que la pareja matrimonial le den todo el tiempo y el espacio del matrimonio para que que él pueda convertir.

0: ese desastroso matrimonio en algo no solamente tolerable, sino algo hermoso, deseable, fuerte, algo que exige de su misericordia y de su presencia en este mundo. Dios nos ha dicho esto. No se conforme con matrimonios mediocres. No bajen las expectativas. Dios quiere que veamos nuestro matrimonio como algo excelente, bueno, algo que Él creó y que bueno, como dice la Biblia, en gran manera. Que nuestras expectativas es que nuestro matrimonio vaya adelante con su ayuda, con su dirección, por su misericordia, su amor.
1: Eso es cierto. Usted te ha dicho algo bien interesante, porque fíjese que cuando viene este mito que usted está presentando, lo cual piensa que ya pues uno tiene que seguir caminando y colgar, como dice, los guantes y no continuar con la relación. Pero el tener problemas no es señal que no es la voluntad de Dios que se casaran. Mucha gente piensa que si hay un problema es porque eso es una señal de que Dios no quería que nosotros nos casáramos, y eso no es cierto. El primer problema que está ahí no es el que Dios no quiera, es la duda en esa decisión, y entonces buscar una salida de solución, justificando que Dios quiere que pase esto, que mejor es que uno siga, ¿verdad? Disuelva el matrimonio porque Dios quería esto. No sé, las personas se
0: Dios.
1: equivocan, gente, y todos ustedes se van a estar equivocando trayendo mitos que no son ciertos, pero lo importante no es eso, lo importante es que ante esos mitos ustedes puedan, como dije anteriormente, identificar cuál es la realidad, qué es lo que está afectando este proceso de relación. Porque Dios quiere que todos se amen, y supuestamente el amor, dice Corintio, que es sufrido. Yo me equivoco. Dice que el amor todo lo sufre, todo lo espera,
0: Claro.
1: todo lo soporta. Y eso no lo digo yo, lo dice, ¿verdad?, la Biblia. Así es que hay muchas veces que esas situaciones que vienen no es porque todo debe terminar, sino porque usted tiene que verdaderamente identificar y caminar y compartir con esa pareja que usted está compartiendo. Dios no promete, ¿verdad?, que no hayan conflictos, porque siempre los conflictos como seres humanos los vamos a tener. Él promete que estar con nosotros en cada uno de estos conflictos. Eso sí, Dios promete, para poderlos resolver y para poder ayudar para que el matrimonio pueda ser más productivo y pueda funcionar mejor. Pero yo creo que el pastor Medrano tiene algo que decirnos al final.
0: Sí, Dios en Él, Dios nos dice, yo continúo siendo Dios, el Dios de los yo puedo cambiar la situación matrimonial y darte alegría, de paz, darte tranquilidad. La vida, y especialmente en el matrimonio, las decisiones importantes, cargamos en estas decisiones que no vienen de ti, sino de temores, de creencias culturales, voces humanas que no reflejan la verdad divina de lo que Dios, el plan de Dios con el matrimonio. Estos mitos producen inseguridad, traen culpa, miedo al futuro, desconfianza en uno mismo y en los demás. Un mito es una mentira disfrazada de lógica. Dios rompe mitos con verdad. Cada vez que Dios habla, un mito cae. Cada vez que Dios ilumina, una mentira pierde poder. La palabra de Dios en Juan 8:32, un versículo inspirador. Y conoceréis la verdad y la
1: Amén.
0: verdad
1: Os
0: os
1: hablaré.
0: la verdad de Dios libera, la verdad de Dios
1: Sana.
0: sana.
1: Les

0: Aura da identidad. Cuando Dios entra, la mentira se va. Soltar lo que creemos para abrazar lo que Dios realmente tiene. Cuando rompe los mitos y confía en Dios, descubre que Él siempre estuvo obrando el demonio y aún tú no lo veías. Es interesante pensar en lo que hace internamente en el corazón de los seres humanos, en lo que Dios hace en el seno de la familia, cuando le permitimos que Él entre, gobierne, nos entre, nos dirija. Dios hace transformaciones extraordinarias. Hay muchos testimonios de matrimonios que eran un desastre, esposos que eran maltratantes, esposas que aún infieles y esposos también, y Dios, Dios entra en sus corazones, se hace este matrimonio, Dios lo restaura. Si tu amigo oye, escucha, está pasando alguna matrimonio, confía en Dios, Él puede restaurar tu vida familiar, Él puede traer paz al seno de tu familia, Él puede unir a las parejas, unir a los hijos, a los padres, porque cuando el matrimonio se convierte en un matrimonio ejemplar, toda la familia es bendecida. Y amigo, gente, confía en Dios. Ora a Dios, pídele dirección, pide que ilumine tu hogar y encontrará la paz y la felicidad. Encontrará lo que tanto ha buscado.
1: Qué bonito, ¿verdad? Cuando uno tiene a Dios en el corazón y cuando las personas verdaderamente hacen de Dios el director de las vidas, de los matrimonios. De verdaderamente Dios quiere y ama los matrimonios, y como dijo el pastor, nuestro deber, ¿verdad? Y los deberes de los que están casados. Yo no estoy casada, pero los que están casados. Y lo deber es orar, orar, entregar sus
2: Amén.
1: vidas a Dios, estudiar su palabra, buscar, como dijo el pastor Medrano, buscar esa realidad en la palabra de Dios y no en las cosas que el hombre trae, porque hay muchos mitos que destruyen la relación matrimonial. Y uno tiene que estar bien claro de que Dios quiere que todos se salven. Y definitivamente un hogar cristiano, padre, va trabajando para que la salvación sea con ellos y para que cuando Cristo venga puedan encontrarse, ¿verdad?, con Cristo en la nube de los cielos. Así es que en Filipenses 2, 2, 12, 13 dice: ocúpate en tu salvación con temor y temblor, porque Dios es el que produce en vosotros tanto el querer como el hacer. Así es que si ustedes como pareja matrimonial verdaderamente hacen una entrega a Dios, definitivamente Dios va a bendecirlo, los va a dirigir y su hogar va a ser, como hemos hablado, un pedacito de cielo aquí en la tierra, donde ni mitos, ni realidades, ni fantasía van a afectar la vida matrimonial, sino solamente, como dijo el pastor, la palabra de Dios, la libertad, ¿verdad? Porque a través de Jesús somos ¿qué? Somos libres. Y el matrimonio tiene que ser libre en Cristo Jesús. Así es que en esta noche damos las gracias por aquellos que nos han estado acompañando. Como siempre, finalizamos con palabra de oración. Así es que vamos a pedir al pastor Medrano que tenga una oración para que bendiga a los matrimonios que han estado con nosotros en este espacio y a cada familia que ha compartido con nosotros este momento. Pastor Medrano.
0: Amado Dios, te agradecemos permitido tratar tema muy importante. Pone atención muy especial al matrimonio. Es una institución creada y desde la creación del mundo y tú santificaste la institución, Señor. El enemigo ha venido golpeando desde el mismo principio esta institución. Pero gracias porque tú no has abandonado el matrimonio, tú sigues guiando,

0: María, bendice a Laura, tu siervo, Señor, dice nuestra radio y todo su directora, Señor, su administración, que proveyendo medios para que este ministerio radial siga yendo por el mundo, proclamando la verdad del Evangelio. Danos una noche feliz y un sueño reparador.
1: Amén.
0: Te lo pedimos en el nombre de Jesús. Amén.
1: Amén. Amén. Bien, gracias por estar con nosotros. Que Dios les bendiga y será hasta el próximo jueves en su programa Restaurando el Altar Familiar. Buenas noches.
2: Buenas noches.
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0: Esta es la hora en nuestros estudios, 7:58. 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
4: Dice Efesios capítulo 5, versículos 24 en adelante, hablando acerca de la esposa. Así que, como la iglesia está sujeta a Cristo, así también las casadas deben estar sujetas a sus maridos en todo. No vamos a hablar de eso. Pero me llama la atención que la Biblia hace una comparación entre el matrimonio y la iglesia y Jesús. Dice Efesios 5:25, maridos, amad a vuestras, ¿qué dicen? Mujeres, así como Cristo amó a la iglesia. Entonces la iglesia viene a ser representada por el símbolo de la mujer. La mujer representa entonces a la iglesia. Así como Cristo amó a la iglesia y se entregó a sí mismo por ella. ¿Con qué objetivo, motivo, razón? ¿Por qué Jesús hizo eso? Para santificarla. Dios quiere que la iglesia sea santificada, habiéndola purificado en el lavamiento por agua por la palabra, dice Efesios 5:27, a fin de presentársela a sí mismo una iglesia. ¿Cuál es el objetivo que Dios tiene para su iglesia? Que la iglesia sea una iglesia ¿cómo? Gloriosa, una iglesia que no tenga mancha, que no tenga arruga, ni cosas semejantes, sino que fuese santa y sin mancha. Dios quiere una iglesia santificada. Él quiere que la mujer se santifique. Pero encontramos en la Biblia que hay dos mujeres. Está la mujer a la que Jesús ama, la cual va a convertir en su esposa. Y esa iglesia o esa mujer tiene que ser una iglesia sin mancha, ni arruga, ni cosa semejante. Pero encontramos la otra mujer, a la cual hemos llamado la ramera. La prostituta del libro de Apocalipsis. Podemos encontrar a esta ramera y le hacen una comparación entre las dos mujeres. Dos mujeres en la Biblia, hay dos mujeres. Y a veces no queremos hablar de la otra o de la otra mujer para no ofender a los seres humanos. Recordemos que esa mujer está sentada sobre muchas aguas, muchos pueblos, gentes, lenguas. Eso quiere decir que su influencia no es pequeña, su influencia es sobre toda la tierra. Y en algún momento esa mujer, al dominar toda la tierra, se convierte en un peligro para la salvación de los seres humanos. Tenemos entonces que hablar de esta mujer. Y eso es lo que hemos estado hablando. En la primera parte llegamos hasta Constantino. Constantino el Grande es el que inicia, obviamente, con este poder religioso que va a rivalizar a Cristo Jesús. Una vez más, este poder religioso que va a rivalizar a la verdadera iglesia. La verdadera iglesia es una iglesia cuyo objetivo es llegar a ser como lo que Jesús espera. ¿Cómo Jesús espera?